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27: 634.

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2: 7-2.

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3: 7:37.

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8: 836.

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2: 93.

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¿Sabías que si eres mujer y fumas 3 cigarrillos al día, en realidad tu cuerpo está recibiendo el daño de 6? No es exageración, es ciencia. El cigarro atrapa a hombres y mujeres por igual, pero los efectos en el cuerpo femenino son significativamente más agresivos. Y las razones por las que una mujer empieza a fumar tampoco son las mismas que las de un hombre. Hoy vamos a hablar del tabaquismo con enfoque de género. El humo del cigarro contiene unas 7000 sustancias químicas y su efecto es más agresivo en las mujeres. ¿Por qué? Porque el tórax femenino tiene menor superficie que el masculino. Eso hace que el riesgo de desarrollar enfisema, bronquitis crónica o cáncer pulmonar se duplique con cada cigarrillo. Pero no solo los pulmones están en riesgo. Algunos compuestos del tabaco son disruptores endocrinos. Alteran el equilibrio hormonal, en particular de los estrógenos, que son clave para el ciclo menstrual y la fisiología femenina. Esa alteración aumenta el riesgo de cáncer de mama. Por eso, si una mujer fuma y quiere usar anticonceptivos o terapia hormonal por menopausia, debe hacerlo bajo estricta vigilancia médica. Y las diferencias no son solo físicas. Se ha observado que las motivaciones para fumar también cambian según el género. En las mujeres, el motor principal es la sensación de empoderamiento. El cigarro como símbolo de libertad o control. En los hombres, en cambio, suele ser la curiosidad o el deseo de pertenecer a un grupo. Y cuando se trata de dependencia, ellas reportan con más frecuencia razones emocionales. Fuman porque están estresadas, tristes o con problemas de pareja. El cigarro se convierte en un refugio emocional. Los varones, por su parte, suelen fumar en contextos sociales, en reuniones con amigos, después del partido de fútbol, en la sobremesa. 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

0: En México, alrededor de 15 millones de personas fuman, según la Encuesta Nacional de Consumo de Drogas, Alcohol y Tabaco 2025, el 9% de las mujeres adultas consume tabaco, y aunque hoy parezca un fenómeno moderno, los relatos del siglo XVI ya describían a mujeres fumando en las calles de lo que hoy es la Ciudad de México, algo que inquietaba a los migrantes europeos. Con el tiempo, fumar fue mal visto en las mujeres y se consideró exclusivo de los hombres. Pero la industria tabacalera del siglo XX cambió eso, y ahora su mercadotecnia ya no va dirigida a los adultos, sino a niños, niñas y adolescentes, porque son los que van a durar más tiempo fumando. La mejor decisión es no empezar. Y si ya fumas, recuerda que las etapas de la vida cambian. El embarazo, la lactancia, la menopausia son momentos en los que desintoxicar el cuerpo no es un capricho, sino una necesidad. Desenmascaremos el atractivo del cigarro, tanto en hombres como en mujeres. Veamos más allá del humo y la publicidad, porque el cigarro no distingue sueños, planes ni proyectos. Pero tú sí puedes distinguir entre lo que te atrapa y lo que te libera. Con información de la doctora Guadalupe Ponciano, de la Facultad de Medicina de la UNAM. Les saluda Mónica Genis.
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0: 9:44.

0: noches y bienvenidos a la Hora Nacional de este 27 de septiembre. Ya estamos por cerrar el mes y cada vez más cerca de terminar el año.
1: Sí, qué rápido se nos ha pasado. Sí. Pero bueno, nos da mucho gusto estar con ustedes con información de utilidad. Sean todas y todos bienvenidos.
0: Hoy conoceremos los avances de Vivienda para el Bienestar y las opciones que hay para acceder a una vivienda o mejorarla.
1: Y si necesitan consultar, descargar o pagar su recibo de luz, les mostramos cómo hacerlo desde la aplicación CFE Contigo de manera muy sencilla.
0: Explicaremos las diferencias entre mi beca para empezar y la beca Leona Vicario y les decimos cómo tramitarlas.
1: Además, les contamos qué acciones forman parte de la estrategia Atención a las Causas.
0: Escucharemos a los ganadores de México Canta, jóvenes que nos están mostrando el talento de nuestra música.
1: Celebramos el Día Nacional del Maíz, que es el 29 de septiembre.
0: Conoceremos la historia de Eréndira y Kikunari, heroína purépecha.
1: Y en las obras que han transformado México, recordaremos la historia del Museo Nacional de Historia y del Palacio de Bellas Artes.
0: Acuérdense que pueden escribirnos en La Hora Nacional Oficial. Estamos en YouTube, Facebook, Instagram, TikTok, X, Spotify, en el número 55-34-83-42-39 y en el correo lahoranacional@segob.gob.mx. ¿Empezamos?
1: Brian Soto, ganador de la segunda edición de México Canta, es originario de Valle de Chalco, en el Estado de México. Su abuelo le inculcó desde muy pequeño el amor por la música y con perseverancia formó su propia agrupación de banda, Clave 5-7. Escuchemos ahora su siguiente interpretación.

0: con un tema que les interesa a muchas familias: hacernos una casa. El programa Vivienda para el Bienestar contempla la construcción de 1.8 millones de viviendas durante el sexenio. Actualmente ya hay 277 mil viviendas en obra y 89 mil ya están asignadas.
1: Además de construir nuevas viviendas, existen acciones para mejorar las que ya se tienen o avanzar en la regularización y escrituración. 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
3: Esta semana, el INEGI presentó los resultados de la encuesta Intercensal 2025 y nos dio una nueva fotografía de México. Somos 130.9 millones de personas con una edad promedio de 32 años. Pero también está cambiando la manera en la que vivimos, nos comunicamos y utilizamos la tecnología. En 2025, 94.5% de las viviendas ya contaba con teléfono celular, mientras que el acceso a Internet pasó de 53.9% a 75.7%. Y hay otro dato que habla de esta transformación. En una década, el número de personas de 6 años y más que utilizan Internet pasó de 61.4 a 104.9 millones. Es decir, más de 43 millones de personas se incorporaron al uso de Internet en estos 10 años. La tecnología también está llegando a más generaciones. El uso de Internet entre las personas de 65 a 74 años pasó de 11% a 57.8%. Y mientras el celular y el Internet ganan terreno, otros dispositivos y servicios tradicionales pierden presencia en los hogares. Disminuyó el uso de televisores, de aparatos para oír radio, de computadoras, la televisión de paga y las líneas telefónicas fijas. Los datos del INEGI muestran, en suma, un México más conectado. Millones de personas que hoy tienen acceso a herramientas digitales que hace apenas unos años estaban mucho menos presentes en nuestra vida cotidiana.
4: Hoy también queremos hablarles sobre atención a las causas, una estrategia que reúne distintas acciones para generar bienestar, combatir las desigualdades y promover que las y los jóvenes tengan un presente y un futuro sin violencias.
5: Con la estrategia Atención a las Causas, en los últimos 2 años se han brindado 8.6 millones de servicios y de trámites.
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6: Flashazos del Bienestar.
7: ¿Conoces la diferencia entre mi beca para empezar y la beca Leona Vicario? 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
4: Y antes de que termine septiembre, tenemos una fecha importantísima porque es parte de nuestra alimentación y nuestra cultura. El 29 de septiembre, Día Nacional del Maíz.
5: En México se reconocen 64 razas de maíz y está presente en toda nuestra cocina, en nuestras tradiciones y en la vida de muchas comunidades.
4: Por eso vamos a aprovechar esta fecha para conocer un poco más sobre el maíz y sobre las comunidades que mantienen vivas sus distintas variedades, usos y saberes.

0: sin la resistencia de los pueblos indígenas, sembradoras y campesinos que han preservado las semillas nativas para cuidar la diversidad de esta primera infinita gracia divina que es la planta del maíz. Tan poderosa fue esta creación que actualmente es el grano que más se produce en el mundo.
1: El maíz es lo que nos da de comer, ¿no? Pues de eso podemos comer bastantes cosas.
2: Pues de eso dependemos muchos mexicanos. O sea, y si nos llegan a quitar esa soberanía alimentaria que tenemos a algunos pueblos todavía, pues sí la vamos a pasar muy mal, porque nos van a imponer su semilla y nosotros vamos a dejar de sembrar la nuestra.
3: Como tortilla del campo, tlacoyo del campo, todo del campo, porque sin el campesino, ¿qué haríamos? Yo sé, porque me acuerdo un tiempo que no hubo maíz, cómo sufríamos de hambre. Mi mamá se iba a vender porque pues así no había maíz, no había nada. ¿Qué voy a hacer? Ya estamos llorando de hambre. Si no siembra el campesino, ¿qué comemos?
0: La nueva reforma constitucional reafirma la importancia del maíz como elemento de identidad nacional, alimento básico del pueblo de México y base de la existencia de los pueblos indígenas y afromexicanos. Somos país de origen de esta planta prodigiosa y por ello el territorio nacional debe quedar libre de modificaciones genéticas. Así se protege el maíz nativo y en constante diversificación gracias a la paciencia y resistencia de los pueblos indígenas y campesinos de México. Así como hay maíz resistente a la sequía, también el pueblo de México, cultivado por el propio maíz, se ha vuelto resistente a las amenazas.
3: Para que no se pierda, porque mi abuelito así me decía antes, no pierdas el maíz, hija, no pierdas este maíz, porque si lo pierdes, ¿dónde lo vas a conseguir? Siémbralo, siémbralo. Y sí, porque pues es lo que nos da de comer.
4: Este está libre de químicos, sin ningún es todo natural.
5: El maíz nativo es el que dio origen a la sociedad mexicana. Sin maíz, ahora decimos no hay país, pero si nos vamos más atrás, sin maíz no estaría México, no existiría el México que conocemos actualmente.
0: Y como dijo el poeta Akaval, nuestro maíz morirá el día en que muera el sol.
1: Sin maíz la verdad es que no hay país. ¿Por qué? Porque sin el maíz no comemos.
6: Nosotros, pues esa es la herencia que tenemos. No hay otro trabajo. Es el maíz, toda la vida.
2: O sea, yo siento que el maíz me lo ha dado todo. Para mí el maíz, pues es mi vida también.
5: El maíz no es solamente un producto, es toda una forma de vida.
3: Para mí es sagrado el maíz, lo personal. Sin maíz no hay país.

reciente reforma constitucional que protege a los maíces nativos es un triunfo del pueblo mexicano. El maíz es una creación del pueblo. El maíz es la base de la cultura del pueblo. El maíz es un derecho del pueblo. Por eso, el pueblo de México y el mundo entero celebra que se haya elevado a rango constitucional la protección del maíz nativo de nuestro país. Este hecho histórico no habría sido posible.

maíz. Y para celebrar el maíz, uno de los grandes símbolos de nuestra identidad, vamos a escuchar Tlahpiahquetl, o la canción del maíz, del poeta nahuablante Mardonio Carballo, musicalizada por Alonso Arreola y con la voz de Denise Gutiérrez.

0: Eréndira Ikikunari fue una mujer purépecha cuya historia nos acerca a la resistencia de los pueblos originarios durante los primeros años de la conquista.
1: Más allá del personaje que ha llegado hasta nuestros días, conocer su vida nos permite acercarnos a la memoria de los pueblos purépechas y reconocer el papel que tuvieron las mujeres para transformar nuestra historia.
2: Eréndira Ikikunari es una figura purépecha que con el paso del tiempo se ha convertido en un símbolo de resistencia indígena. Su historia se enmarca en la conquista española en Michoacán y aparece por primera vez en la obra del michoacano Eduardo Ruiz, un abogado, historiador y novelista de ideas liberales. En su libro Michoacán, paisajes, tradiciones y leyendas, publicado en 1891, el autor rescata el relato de Eréndira, parte de una base histórica que retoma de crónicas de los siglos XVI, XVII y XVIII, además de la tradición oral. Esto convirtió a Eréndira en un relato híbrido entre la historia y la leyenda popular. En la tradición, Eréndira es una mujer purépecha, hija de Timas, un respetado consejero del gobernante purépecha. Uno de los episodios más relevantes cuenta que Eréndira se apropió de un caballo para resistir un ataque de Nanuma, general de Sincicha, aliado de los españoles que buscaba apropiarse de ella. Durante el gobierno de Lázaro Cárdenas, se promovió la representación de Eréndira en murales y espacios públicos. El pintor y arquitecto Juan O'Gorman plasmó a Eréndira a caballo en el mural Historia de Michoacán, de la biblioteca Gertrudis Bocanegra en Pátzcuaro. Así, el personaje dejó de existir únicamente en la literatura y comenzó a formar parte de la memoria visual de Michoacán. En décadas recientes, su imagen también ha sido llevada al cine, como en la película Eréndira la Indomable de 2006, de Juan Roberto Mora Catlett. En 2026, se integró una escultura de Eréndira al Paseo de las Heroínas en Reforma. Eréndira es una figura que se ha convertido en símbolo de rebeldía. Su nombre es sinónimo de resistencia ante el colonialismo español, que invita a reconocer a las mujeres indígenas como herederas de la memoria y la resistencia ante amenazas invasoras.
0: Tiffany Galaviz, también ganadora de México Canta, es originaria de Glendale, en California. Desde muy niña encontró en la música de mariachi una forma de mantener el vínculo con sus raíces mexicanas. Vamos a escuchar una de sus interpretaciones.

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1: Y en nuestra sección Obras que han transformado a México, vamos a conocer dos espacios que son pues parte de nuestra memoria cultural. El Museo Nacional de Historia, ubicado en el Castillo de Chapultepec, abrió sus puertas en 1944.
2: Y el Palacio de Bellas Artes, inaugurado en 1934, que se convirtió desde entonces en uno de los grandes espacios para las artes en nuestro país.
1: Si quieren conocer más lugares como estos, pueden visitar el Catálogo Nacional de Bienes Culturales. Está en www.agendadigital.cultura.gob.mx.
3: ¿Sabías que en lo alto del bosque de Chapultepec existe un castillo que ha sido colegio militar, residencia imperial, casa presidencial y que hoy guarda algunos de los episodios más importantes de la historia de México? Hablamos del Castillo de Chapultepec, sede del Museo Nacional de Historia. El nombre Chapultepec proviene del náhuatl y significa Cerro del Chapulín. Desde la época prehispánica, este sitio fue considerado un lugar especial y estuvo relacionado con los antiguos gobernantes mexicas. El castillo comenzó a construirse en el siglo XVIII, durante el periodo virreinal. Su historia fue cambiando junto con la propia historia de México. En el siglo XIX se convirtió en colegio militar y fue precisamente ahí donde ocurrió uno de los episodios más recordados de la historia nacional, la defensa del castillo durante la intervención estadounidense de 1847. De aquí, la tradición histórica que recuerda a los niños héroes, cadetes que participaron en la defensa de Chapultepec. Uno de los relatos cuenta que Juan Escutia se envolvió en la bandera mexicana y se arrojó desde el castillo para evitar que fuera capturada. Este episodio forma parte de la memoria nacional. Después, durante el Segundo Imperio Mexicano, fue residencia de Maximiliano de Habsburgo y Carlota. Una curiosidad es que Maximiliano mandó adaptar y embellecer diferentes espacios del castillo, mientras que Carlota convirtió algunos de sus jardines y habitaciones en espacios de especial importancia dentro de la residencia imperial, la cual, aún en nuestro tiempo, podemos contemplar. Después el edificio volvería a cambiar de función y sería utilizado como residencia presidencial hasta que llegó un momento decisivo. En 1939, el presidente Lázaro Cárdenas decretó que el castillo de Chapultepec sería destinado al Museo Nacional de Historia. Y el 27 de septiembre de 1944, durante el gobierno de Manuel Ávila Camacho, el museo abrió oficialmente sus puertas al público. El propio castillo es una pieza histórica. Sus salones, terrazas, jardines, mobiliarios, pinturas, vitrales y arquitectura forman parte del patrimonio que podemos conocer durante su visita. Además, sus muros están decorados con importantes obras de muralistas mexicanos como David Alfaro Siqueiros, José Clemente Orozco, Juan O'Gorman y Jorge González Camarena. Cuando recorremos el castillo de Chapultepec, estamos entrando a un edificio que fue testigo de diferentes épocas de México. Nunca ha dejado de contar historias. Historias de emperadores, presidentes, soldados, artistas y ciudadanos. Historias que forman parte de nuestra memoria colectiva. Museo Nacional de Historia, Castillo de Chapultepec. Cada visita nos recuerda que conocer la historia de México también es una manera de conocernos a nosotros mismos.
4: Por allá de 1904, a Porfirio Díaz le pareció buena idea hacer un teatro, un gran teatro nacional que debía ser imagen de modernidad del régimen y que debía lucir en el centenario de la independencia. Le encomendó al arquitecto italiano Adamo Boari la construcción. Y así inició la obra. Requería tiempo y recursos, así que se inició. Pero la Revolución Mexicana, problemas técnicos, financieros y los cambios políticos hicieron que la obra se retrasara. Y después de 30 años, la inauguración ocurrió el sábado 29 de septiembre de 1934 y fue encabezada por el presidente de ese tiempo, Abelardo L. Rodríguez. Hubo una ceremonia con un discurso presidencial. El programa se dividió en actividades matutinas y nocturnas. A las 10:20 de la mañana se realizó la ceremonia oficial. Se escuchó el himno nacional y se estrenó Llamadas, Sinfonía Proletaria, de Carlos Chávez, esta interpretada por la Orquesta Sinfónica de México. Después, en la noche, a partir de las 21 horas, se interpretó la Sinfonía Pastoral de Beethoven y posteriormente se presentó La Verdad Sospechosa, una comedia de Juan Ruiz de Alarcón. La protagonista fue María Teresa Montoya bajo la dirección de Alfredo Gómez de la Vega. Esto en una fiesta de arte, exposiciones y recorridos que abrían un recinto sin igual. el Museo de Artes Plásticas también abrió ese día, el 29 de septiembre, con exposiciones de pintura, escultura, arte prehispánico, grabado y dibujo. Al día siguiente de la inauguración oficial, se realizó el primer concierto abierto al público a cargo del violinista ruso Hasha Heifetz. Y así inició la historia de un lugar lleno de magia. Adamo Boari, el arquitecto de origen, imaginó el exterior con una estética Art Nouveau muy asociada con la arquitectura europea de principios del siglo XX. Sin embargo, recordemos que el proyecto se retrasó durante 30 años y cuando se retomó durante el México postrevolucionario, el arquitecto mexicano Federico Mariscal se encargó de terminarlo y el interior adquirió entonces una marcada estética Art Deco. Por eso Bellas Artes tiene esa combinación tan peculiar. Por fuera parece pertenecer a una época y ya estando adentro parece otra época. La última etapa de construcción comenzó en 1932 y el edificio quedó concluido en marzo de 1934, solo 5 meses antes de la inauguración el 29 de septiembre. Cuando el Palacio de Bellas Artes finalmente abrió sus puertas, México era diferente al del inicio de esta historia. La construcción había atravesado una revolución y fue terminado por un estado postrevolucionario que buscaba construir una nueva identidad cultural. Un testigo de esto es el muralismo mexicano. Diego Rivera y José Clemente Orozco dejaron claro que el México de sus tiempos en los murales históricos del palacio era otro, que hasta hoy, en 2026, sigue siendo testigo y miembro destacado activo de la vida artística de todo el país. ¡Feliz cumpleaños al Palacio de Bellas Artes y gracias! Gracias por tanto. Orlando Abad.
1: Para cerrar esta primera media hora, vale la pena recordar una referencia escrita en 1900, donde Erendiri Kikunari, ante la llegada de los españoles y la imposición de una nueva religión, pregunta, ¿qué nos quedará entonces?
2: Siglos después, Erendira sigue siendo una figura de la tradición oral purépecha y este año, el INAH la incorporó al Paseo de las Ancestras en Paseo de la Reforma. Y su pregunta sigue resonando hasta nuestros días.
1: Antes de irnos, queremos mandarle saludos a Rafael Vázquez Castro, Rolando Ana Pérez, Erendira Juárez Rangel y Freddy Navarro Mata.
2: También para Scarlett Hernández, Verónica Muñoz Centeno, José Luis Hernández Álvarez, Gerardo Domínguez y Edgar Bennett Bucio. Muchísimas gracias por acompañarnos todas las semanas.
1: Recuerden que nos encuentran como La Hora Nacional Oficial en YouTube, Facebook, Instagram, TikTok, X, Spotify y el número 5534-834239. También nos pueden mandar un correo electrónico a lahoranacional@segob.gob.mx.
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5: Hola, ¿qué tal? Bienvenidos a Aguascalientes en la Hora Nacional. En esta ocasión me acompaña Jesús Alberto Rodríguez de Radio BI. Seguramente usted lo va a conocer por el reporte ciudadano. Mi querido Jesús Alberto Tocayo, ¿cómo estás?
6: Muchísimas gracias, muy muy bien. Muchas gracias por la invitación, muy emocionado, la verdad.
5: Al contrario, gracias por aceptar acompañarnos. La verdad es que eres un referente en la radio en Aguascalientes. Mucha gente te sigue y además te tiene mucha confianza. Y quisimos invitarte en esta ocasión para que nos acompañaras, pero vamos a empezar por el principio. ¿Quién es Jesús Alberto Rodríguez? Porque eres un muy joven periodista.
6: Muchísimas gracias, pues ya no tan joven, Alberto, ya hay mis años, los estoy cargando, pero ¿quién es Alberto Rodríguez? Bueno, es justo eso, ¿no? Yo creo que un aprendiz eterno de la comunicación, porque sí, no soy tan joven en edad, pero joven en la comunicación, más cuando estoy rodeado de verdaderos monstruos de la comunicación, maestros como Juan Luis Díaz, Lorenzo Treviño, claro. Rocío Gutiérrez, que son monstruos y que pues sí, yo me siento muy novato. Entonces soy un aprendiz eterno de la comunicación, pero también muy bendecido porque, como lo mencionas, pues he poco a poco recibido el cariño de la gente y eso me emociona mucho.
5: Yo creo que es lo que más nos deja en esta carrera, en esta profesión del periodismo, ¿no?
6: Sí, no, totalmente. Es impresionante. Tengo la fortuna de que la gente me ha arropado, me ha querido. Y cómo no responder a eso, ¿no? Porque la gente cuando te muestra su cariño, pues es necesario tú también devolverle algo de lo que te da.
5: Alguna vez le dije yo a un gran periodista también lo mismo que tú dices, aprendiz. Sí. Y me corrigió en ese momento y me dijo, cualquiera que tiene el valor de ejercer esta carrera se puede llamar periodista, no importa cuántos años tenga, porque esta carrera hay que tener el valor para enfrentarla y para ser voz de la gente, bueno, cuando se hace con ética, ¿no?
6: Claro, no, por supuesto.
5: Y así es que nunca te sientas aprendiz, eres todo un periodista, mi querido Alberto. Bienvenido, y bueno, pues hoy vamos a empezar platicando de la Feria del Libro, un maravilloso evento que nos llena de luz y de conocimiento, porque no hay como un libro para conocer todo lo que nos podamos imaginar. Los libros nos pueden llevar a vivir aventuras, nos pueden llevar a conocer la historia, o nos pueden llevar a aprender lo que más nos llene de inquietud en la vida y volvernos hasta especialistas en algún tema.
6: No, totalmente. Leí ayer un proverbio que reza: un hombre instruido lee una palabra sabia, la reconoce, la admira y agrega otra. Entonces, un hombre instruido es aquel que va a los libros, que entiende la palabra, que la hace suya, y justo eso, después esa palabra la convierte en más sabiduría para la gente.
5: Le va agregando algo más, ¿no?
6: Exactamente.
5: Y es increíble pensar que tenemos libros que nos pueden llevar a entender cómo pensaba o cómo veía la vida alguien hace no solamente unos cuantos años, sino hasta hace miles de años, ¿no? De las primeras publicaciones literarias que aún se conservan, podemos aún ver cosas maravillosas. Ni qué decir, por ejemplo, de la Ilíada y la Odisea, no, que se han llevado incluso hasta la pantalla, y recientemente la Odisea, por ejemplo, y pensar que estamos hablando de libros que han pasado por todas las generaciones que nos podamos imaginar.
6: Sí, totalmente. Yo creo que la mayoría de nosotros hemos tenido un libro en la mano, y justo eso, cuando abrimos las primeras páginas y nos envuelve una historia, porque las historias te envuelven, te atrapan, te conectan. Y no solo eso, conocer también el pensamiento de una persona de la que estamos alejados por siglos, pero entendemos a través de sus letras, de sus escritos, cómo es que pensaba una persona que ni se imaginaba lo que vivimos ahora.
5: Y que podamos hasta coincidir, ¿no?
6: Exactamente.
5: Eso es extraordinario. No necesitamos vivir en la misma época para poder coincidir. Lo podemos hacer a través de la literatura. Y bueno, pues los queremos invitar porque está ya en Aguascalientes puesta en marcha la 58 edición de la Feria del Libro.
0: Hay encuentros que nos invitan a conocer nuevos lugares. Y hay otros que nos llevan de viaje sin necesidad de movernos. Basta abrir un libro para descubrir otros mundos, conocer personajes, imaginar escenarios y encontrar palabras que, de alguna manera, también hablan de nosotros. Y justamente de eso se trata la 58 Feria del Libro de Aguascalientes, una celebración de las letras, la imaginación y el conocimiento que vuelve a reunir a los libros con sus lectores.
7: Soy Sofía Ramírez y soy coordinadora del Centro de Investigación y Estudios Literarios de Aguascalientes, Ciela Fraguas, y coordinadora de la Feria del Libro de Aguascalientes. Bueno, pues la Feria del Libro comenzó el día de ayer, el 26 de septiembre, y tendrá una duración de 9 días, concluye el 4 de octubre. Y tenemos muchas actividades como cada año, entre otras, bueno, pues talleres, por supuesto, para grupos escolares y también para toda la familia. Se desarrolla en la Casa de la Cultura Víctor Sandoval, aquí en el centro, en Venustiano Carranza, 101.
0: Del 26 de septiembre al 4 de octubre, la Casa de la Cultura Víctor Sandoval abre sus puertas para recibir a quienes disfrutan de la lectura y también a quienes están por descubrir el gusto de tener un libro entre las manos.
7: Como bien lo saben, que es lo más importante, pues son los libros y los lectores.

0: Entonces tenemos presentaciones de libros todos los días por la tarde, presentaciones desde las 4 hasta las 7 de la tarde, para que pues vayan y disfruten de muchísimas actividades con autores muy interesantes, presentaciones de libros que yo sé que les van a gustar. Acompañando nuestras actividades literarias, tenemos actividades artísticas, presentaciones de teatro, conciertos, cuentacuentos, etcétera. En diferentes momentos, casi todos son a las 8 de la noche, en el Teatro Antonio Lari Romero, ahí en la Casa de la Cultura.
1: Bajo el lema "Tú eres quien da vida a los libros", esta edición propone recordar algo muy sencillo. Un libro cobra vida cuando alguien lo lee, cuando una historia despierta una emoción, cuando una idea provoca una pregunta, o cuando una palabra permanece en nuestra memoria mucho después de haber cerrado sus páginas.
0: Creo que es muy importante reconocer precisamente a los lectores. Una feria de libros sin lectores, autores escribiendo libros, pero sin lectores, no sería nada. Entonces, este año estamos reconociendo la actividad de los lectores, la imaginación que les dispara la lectura precisamente a los lectores. Y bueno, justo Chopper encontró perfectamente, identificó perfectamente a estos personajes, a todos los que nos gusta leer e imaginar mundos posibles. Él lo entendió perfecto y la imagen de esta feria es bellísima, la de Schopenhauers, y justo dándole un lugar primordial a los lectores. Entendió perfectamente este concepto de lector, y entonces, claro, tomando el libro, pero la historia que él nos cuenta dentro de su ilustración es lo que provoca este libro en el lector. Entonces es una cosa súper bonita porque está todo como muy bien englobado, muy encerrado.
1: Durante la feria habrá actividades para todos los públicos, entre ellas presentaciones editoriales, talleres, charlas, conferencias, mesas de diálogo, lecturas, narraciones orales, exposiciones, conciertos y puestas en escena. Así que habrá muchas maneras de acercarse a la literatura. Para quienes buscan una nueva novela, para quienes disfrutan de la poesía, para los amantes de la historia, para quienes quieren conocer a nuevos autores, y por supuesto, para niñas, niños y jóvenes que comienzan a descubrir que leer también puede ser una aventura.
0: Los expositores, como ustedes bien saben, pues siempre tratamos de convocar a las mejores editoriales con las producciones más nuevas para que asistan a nuestra feria del libro. Hoy tenemos más de 50 expositores de sellos editoriales sumamente importantes, de libros que ustedes van a encontrar en esta feria o en ferias de libro y que difícilmente puedes encontrar distribución en las librerías comerciales.
1: ¿Y qué mejor escenario para este encuentro que la Casa de la Cultura Víctor Sandoval? Un lugar emblemático de Aguascalientes, dedicado a la promoción de las artes y la cultura. Durante 9 días, sus espacios se llenarán nuevamente de palabras, historias, voces e imaginación.
0: No, pues solamente invitarlos a que nos acompañen. Hay actividades para todos y para todos los lectores. Como ya dije, es nuestro tema central y ustedes, lectores, van a encontrar muchísimos libros que serán propios, que se los podrán apropiar, sus libros. Gracias.
1: Esta es una invitación a descubrir nuevos mundos, compartir ideas y celebrar el maravilloso hábito de leer. Porque al final, tú eres quien da vida a los libros.
2: Bueno, pues en el marco del Día Mundial del Turismo queremos presumirles un poco de lo mucho que tiene Aguascalientes, porque me toca escuchar, no sé si a ti te toca, amigo, que de repente dicen, es que Aguascalientes solamente tiene la feria.
3: No.
2: Aguascalientes no tiene nada que ofrecer, vete a Guanajuato, vete a Zacatecas. Y la verdad es que quien pueda argumentar esto es por un gran desconocimiento de la historia y de la trascendencia que ha tenido Aguascalientes para México y para el mundo.
3: No, totalmente. Te lo dice alguien que no nació en Aguascalientes, pero que se enamoró de Aguascalientes desde la primera vez que llegó aquí. Recorrer las calles, pero no solo eso, conocer cada una de las cosas, de las historias, justamente ya que hablábamos hace unos minutos de los libros, así las es. Historias y todo lo que envuelve Aguascalientes. Justo como lo dices, que no se da la oportunidad de conocer Aguascalientes es porque de verdad está

0: está cometiendo un error.
1: Está bajo de una piedra. Aguascalientes es una ciudad y es un paso que ha tenido mucho aprovechamiento por su ubicación geográfica. Desde hace siglos, Aguascalientes es una ruta que conectaba la capital del país con el norte de la República Mexicana. El Camino Real de Tierra Adentro se le conoce, y el paso por Aguascalientes nos lleva a conocer sus haciendas, a conocer sus viñedos y a conocer también su tradición taurina. Así es que Aguascalientes pues tiene mucho que ofrecer, amigo, y no de ahora, sino de hace siglos.
0: Desde hace siglos, sí, claro. Este camino tierra adentro, para quien no lo conozca, justo como lo mencionas, vigente desde hace siglos, reconocido por la UNESCO, viaja por miles de kilómetros a través de nuestro país. Y Aguascalientes es uno de esos privilegiados que cuenta con ese camino y que, pues no, es importantísimo conocerlo también porque es parte de las raíces hidrocálidas.
1: Y ese camino real de tierra adentro pasa, como bien lo hemos dicho, por Aguascalientes. Y aquí le tenemos brevemente algo de la historia de este fabuloso espacio.
2: México está hecho de color, sabores, arquitectura, fiesta, cultura. Pero sobre todo, México está hecho de historia. Una historia que todavía se puede caminar. Hace más de 4 siglos, comenzó a trazarse hacia el norte una de las más grandes historias de nuestro país. A mediados del siglo XVI, conforme avanzaban las exploraciones, la minería y los nuevos asentamientos, comenzaron a formarse distintos caminos que terminarían integrando una de las grandes rutas de comunicación de la Nueva España, el Camino Real de Tierra Adentro. Alrededor de aquellos caminos se construyó una nueva forma de vida y Aguascalientes comenzó a sembrar su propia identidad sobre la tierra. Una identidad que siglos después todavía puede recorrerse. En 2010, el Camino Real de Tierra Adentro fue inscrito como Patrimonio Mundial por la UNESCO. Y dentro de sus sitios reconocidos, en Aguascalientes quedaron 4 grandes testimonios de esta historia. La Hacienda de Peñuelas, una de las grandes propiedades agrícolas y ganaderas que prosperaron alrededor de la ruta. La Hacienda de Ceneguilla, cuyo territorio conserva vestigios vinculados al antiguo Camino Real y que llega a ser una de las haciendas más importantes de la región. La Hacienda de San Blas, en Pabellón de Hidalgo, nombrado así en honor a Miguel Hidalgo y testimonio del desarrollo de las grandes haciendas que acompañaron esta ruta. Y el centro histórico de Aguascalientes, donde las calles, templos, casonas y barrios conservan la memoria de aquella villa que creció al paso de los viajeros. 4 lugares distintos, una misma historia. La historia de un camino que se fue transformando, pues cuando las carretas dieron paso a los rieles, Aguascalientes volvió a encontrarse en el centro de una nueva industria. En 1884 llegó el ferrocarril. Los rieles trajeron nuevas mercancías, nuevos viajeros y nuevas oportunidades. La ciudad que había crecido al paso de las caravanas se convirtió en uno de los grandes centros ferroviarios del país, porque Aguascalientes, en su esencia, lleva una tierra que ha sabido evolucionar sin perder sus raíces. Mientras los rieles conectaban a Aguascalientes con nuevos destinos, en sus campos permanecían las haciendas, la agricultura y la ganadería que durante siglos habían dado vida a esta tierra. Y es así como Aguascalientes volvió a ser un punto de encuentro. El campo que alguna vez abasteció a quienes recorrían la ruta, hoy también ofrece una experiencia para descubrir nuestra tierra. Las antiguas haciendas encuentran una nueva vida. Los paisajes agrícolas dieron paso también a una tradición vitivinícola que hoy encontró nuevas formas de producir. La tradición ganadera encontró en el toro una de sus expresiones más profundas, y es precisamente ahí donde Aguascalientes formó una de sus tradiciones más arraigadas. Desde hace generaciones, la fiesta brava forma parte de la identidad de esta tierra y se mantiene viva en plazas que son parte de la historia taurina del estado. La Plaza de Toros San Marcos, una de las más antiguas y representativas de Aguascalientes. La Plaza de Toros Monumental, uno de los grandes símbolos de la ciudad y considerada una de las plazas más importantes y bellas del continente a nivel nacional e internacional. Y la Plaza de Toros Renacimiento, en Real de Asientos, una joya arquitectónica construida a mediados de los años 1880 y que forma parte de la identidad de uno de los pueblos mágicos de Aguascalientes. Cada primavera, con la Feria Nacional de San Marcos, esta tradición alcanza una dimensión internacional. El cereal taurino reúne a toreros y aficionados de México, España y otros países, convirtiendo a Aguascalientes en uno de los grandes centros taurinos de América y en espacio para quienes viven y siguen esta tradición alrededor del mundo. Así, la feria más grande de Latinoamérica, además de celebrar este arte, mantiene vigente una cultura que sigue dando identidad y proyección internacional a Aguascalientes. Porque la historia de Aguascalientes no se ha quedado en el pasado. Sobre este camino, más allá de las mercancías, viajaron ideas, costumbres y formas de entender la vida. Y al encontrarse con estas tierras, también fueron dejando su propia huella. Hoy, esa historia sigue viva y construyéndose. En las haciendas, en los viñedos, en el legado de nuestras generaciones y en una tradición taurina que cada año vuelve a llenar las plazas de Aguascalientes. El camino real de tierra adentro es la raíz de una historia que sigue viva. En sus fiestas, en su cultura, en sus calles, en su gente buena. Hoy, 4 siglos después de que comenzara aquel camino, Aguascalientes sigue siendo una tierra de encuentro. Entre pasado y futuro, entre tradición y modernidad, Aguascalientes es el gigante de México.
1: Bueno, y Aguascalientes sin duda también tiene mucho que ver con sus barrios. Los barrios nos cuentan historias. Los barrios fueron los que fueron conectando a distintos sectores de la sociedad de Aguascalientes y además que guardan una magia muy espectacular. Yo siempre le pregunto a la gente cuál es su barrio favorito y no va a ser la excepción. ¿Cuál es el tuyo, amigo?
0: El mío, el Encino.
1: ¿El Encino es tu barrio favorito?
0: Sí, es mi barrio favorito.
1: ¿Y qué es lo que encuentras en el Encino de Mike? Porque es una magia especial la que tiene cada barrio de Aguascalientes.
0: No, hombre, totalmente. Mira, la cercanía que tiene con lo taurino, a mí me gusta mucho. La iglesia, la plaza, la gente que vive en el Encino, como que es muy cálido. La iluminación del Encino también me encanta. Sí, estar claro. Sentado ahí en la plaza escuchando los pajaritos, viendo las fuentes, no sé. Me encanta el Encino.
1: Pues el barrio del Encino es el favorito de muchos, seguido seguramente del barrio de San Marcos, que también tiene mucho que contar. Pero uno de los menos favorecidos entre los favoritos de la gente, sin que sea menos importante, es el barrio de la Salud. Y hoy vamos a hacer un recorrido por él, pero de la mano de nuestro cronista, don Carlos Reyes Agún.
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4: Bueno, la gente se muere desde que nace. Y aquí sería interesante reflexionar a propósito de dónde eran enterrados los restos humanos. Y lo comento porque justamente en el barrio de la Salud está el panteón más antiguo de la ciudad, de la villa. Pero bueno, es un panteón del siglo XVIII. Entonces no se tiene noticia de panteones en fecha anterior, desde luego considerando que los españoles llegaron hacia mediados, fines del siglo XVI, pues sería interesante saber dónde realizaban los entierros. El hecho es que este barrio de la Salud va a ser desarrollado un poco desprendiéndose del Encino. Y fue fundamentalmente un barrio de caleros, ahí hubo muchos productores de cal para la construcción. De hecho, en muchos momentos hay quejas por parte de la población por los humos contaminantes que se generaban ahí. También es un poco un barrio de huertas, ¿sí? Las huertas del Encino que llegaban hasta acá. Y el barrio de la Salud tiene un templo muy interesante, muy excepcional en su arquitectura, que desgraciadamente una parte fue abandonada y ya no se terminó de construir.
1: Bueno, pues por ahí, además de la gente que haya nacido en el barrio de la Salud, que seguramente será su favorito, amigo.
0: Sí, claro.
1: Pues, algunos más, después de conocerlo, pues también le encontrarán ese encanto que también tiene, porque cada uno de nuestros barrios tiene un encanto y tiene una historia en especial.
0: Sí, no, hombre, por supuesto. Como te decía, Aguascalientes.

0: atrapa desde el primer momento, cuando vas caminando por las calles. Una noche lluviosa, imagínatela, con las lámparas cálidas de Aguascalientes, caminando por las calles, te enamoras, tiene algo muy mágico.
1: La verdad es que además su gente y sus sabores son extraordinarios, y hay mucha migración en Aguascalientes, un alto porcentaje de nuestra población es migrante. Lo bonito es que la gente, después de unos años, ya cuando sale, se dice de Aguascalientes.
0: Sí.
1: Deja, no olvida su origen, porque no tiene por qué hacerlo, pero cuando le preguntan, ¿y de dónde eres? Ya con orgullo dice, yo soy de Aguascalientes.
0: Hidrocálido.
1: Y bienvenidos, además, porque como diría Chavela Vargas, los mexicanos nacemos
0: donde nos da la gana.
1: Donde nos
0: igual
1: da la gana.
0: En Aguascalientes.
1: Por decirlo lo más ligero posible, ¿no? Pero bueno, esa es la realidad. Si usted quiere haber nacido en Aguascalientes, usted nació en Aguascalientes, y bienvenidos. Por algo somos la tierra de la gente buena.
0: Vale.
1: Bueno, y entre dichos y palabras, es otra de las secciones de la Hora Nacional en donde encontramos el origen de por qué hablamos con lo que hablamos y por qué decimos lo que decimos. Y mi compañero Aldo García es el que nos presenta esta sección. Seguramente tú has utilizado palabras que de repente te da curiosidad y te pones a investigar.
0: Sí, claro.
1: ¿De dónde viene esta palabra, no?
0: No, hombre, totalmente. De hecho, una anécdota, mi primer participación en medios de comunicación fue en la televisora de la Universidad Autónoma de Aguascalientes, y mi sección era De lengua me como un taco. Investigaba justamente origen de las palabras. Entonces, como soy un enamorado de las palabras, pues desde siempre ha sido una...
1: Y de verdad enriquece mucho cuando entendemos por qué utilizamos el lenguaje y lo usamos de cierta manera. Y cuando conocemos el origen de las palabras, todavía lo enriquecemos más. Así es que aprovechando que ya le platicamos de la Feria del Libro, ahora enamórese de cada una de las palabras que utilizamos en el español. Y aquí Aldo García nos presenta sobre esta interesante sección.
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3: El barrio de la salud. El barrio de la salud posee una palabra que es igualmente singular y muy interesante, salud. Porque además lo utilizamos constantemente en la vida cotidiana para saludar a alguien, para decir salud, por ejemplo, cuando brindamos para celebrar algo. Pero ¿cómo es que de pronto una palabra puede abrirse para tantos significados y para tantos usos? El que más llama la atención probablemente sea este uso a nivel de la comunicación, que es el de saludar, que si lo tuviéramos que parafrasear para poder entender cómo es que funciona, tendríamos que decir que, o tendríamos que reducirlo a decir salud. Y entonces ahí no es otra cosa más que en el acto justamente de comunicar esta palabra o enunciar esta palabra, utilizarla, mejor dicho, en un acto comunicativo, de una u otra manera evocamos también los significados y los usos que tiene también en determinadas situaciones comunicativas. A este fenómeno se le llama delocutividad, y entre los usos más bonitos, por ejemplo, es cuando verbalizamos un nombre. Por ejemplo, si a una persona a la que yo le caigo mal por alguna ocasión se equivocan con su nombre y le dicen Aldo porque quizá su nombre se parece al mío, pero a esa persona, insisto, no le caigo bien, esta persona perfectamente podría decir, no, ¿sabes qué? A mí no me aldees, es decir, no me digas Aldo. Ahí es muy bonito, porque el español toma en este caso el nombre propio y lo convertimos en un verbo, con el significado de decir Aldo. Este mismo fenómeno, de hecho, es el que ocurre, por ejemplo, en saludar, decir salud, para evocar determinados significados. Si nos remontamos al latín, salud significaba o no era otra cosa más que salvación, tener salud literalmente, y saludar en el uso cotidiano en la antigua Roma no era otra más que salutem dicere, es decir salud, que no era otra cosa más que decir todo lo que implicaba la palabra salud, es decir, un deseo vehemente o un deseo sincero de que a la otra persona pues se encuentre de manera, pues se encuentre bien, valga la palabra. Con el tiempo, a esta palabra se asoció la fortuna, e incluso después se le construyó un templo a la diosa de la salud, y de esta manera pues la palabra salud logró cargarse todavía más de estos significados positivos, de tal manera que cuando uno dice decir salud o saludar, lo que estamos haciendo no es otra cosa más que de manera a lo mejor inconsciente, porque nosotros no lo sabemos cuando saludamos a alguien, pero inconscientemente, o mejor dicho, etimológicamente, le deseamos lo mejor a esa persona. Y así es como la salud, de una u otra manera, así es como deseamos la salud, mejor dicho, cada vez que saludamos a alguien. Y, en cierta forma, cuando hacemos un brindis, desear la salud es uno de los mejores deseos, porque, como dicen los sabios, mientras haya salud, todo es posible.
1: Bueno, pues mi querido tocayo Jesús Alberto Rodríguez, primero agradecerte que nos hayas acompañado en esta hora nacional, y la otra preguntarte, ¿dónde te contacta la gente?
0: No, hombre, pues en redes sociales me pueden encontrar como Jesús Alberto Rodríguez en todas las redes sociales, o arroba Alberto Rodkins. Ahí me encuentran, Instagram, Facebook, donde sea.
1: TikTok. Exit, donde sea.
0: Claro, y por supuesto el programa Reporte Ciudadano a las 5 de la tarde, donde tengo la fortuna y la oportunidad de tratar de ayudar a la gente. Creo que lo hemos logrado.
1: Lo haces muy bien, además. No se lo pierdas. Usted tiene un reporte de vialidad, del contenedor, de inseguridad, de lo que sea.
0: Lo que sea.
1: 5 de la tarde por BI, la estación que da las noticias.
0: Es correcto.
1: Que también nos están escuchando en esta hora nacional. Mi tocayo, siempre es un gusto saludarte. Yo soy tu fiel seguidor.
0: No, hombre.
1: Te seguiré escuchando todos los días.
0: Yo soy tu admirador desde siempre. Te lo dije una vez, lo reafirmo.
1: Gracias, Jesús Alberto Rodríguez, y gracias a ustedes por acompañarnos. Esto es Aguascalientes, en la Hora Nacional.

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0: En Mexicana son las 11 de la noche. 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
3: Son las 11.

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1: Las 11:20.

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0: Revista del Consumidor Radio. Ya sea en la oficina, en la universidad o cuando no quieres cocinar, las sopas instantáneas siempre te sacan de un apuro. Pero, ¿alguna vez has leído las letras chiquitas de su etiqueta? Antes de abrir tu próximo paquete, tienes que conocer los resultados de nuestro estudio de calidad. Revista del Consumidor.
2: Llegas con cansancio y tienes poco tiempo para cocinar. ¿Se te antojó una sopa calientita, lista en unos minutos?
0: Las sopas instantáneas pueden parecer una solución práctica, rápida y económica. Por eso hay quienes las tienen en sus despensas.
2: Pero, ¿qué estamos llevando a nuestra mesa cuando elegimos una?
0: Para saberlo, en el laboratorio de Profeco se analizaron 33 sopas instantáneas y se revisó desde su información comercial hasta su aporte nutrimental. ¿Qué revisamos?
2: Primero, revisamos que la información comercial esté completa.
0: Verificamos que las sopas incluyeran los requisitos de etiquetado como denominación, responsable del producto, contenido neto, lista de ingredientes, alérgenos, instrucciones de uso, lote y fecha de caducidad o consumo preferente.
2: También revisamos que, si es el caso, los productos exhiban los sellos de advertencia de exceso de algún componente crítico para la salud.
0: Por cada 100 gramos de producto se determinó la cantidad de proteína, grasa, carbohidratos, agua y aporte energético.
2: Una prueba fundamental: determinar el contenido de sodio. Esto, debido a que su ingesta debe ser controlada para prevenir riesgos en la salud cardiovascular.
0: ¿Qué encontramos?
2: Todas las sopas analizadas tienen al menos dos sellos negros de advertencia. Uno por exceso de grasas saturadas y otro por exceso de sodio.
0: Ojo con esto.
2: Un vaso estándar de sopa instantánea de entre 64 y 68 gramos, ya preparado, contiene por lo general más del límite de sodio recomendado por la Organización Mundial de la Salud.
0: Además, su aporte energético, que está relacionado con la cantidad de grasa, es de alrededor de 300 kilocalorías.
2: Más de los resultados. Ramen Express by Chef Wu, sopa de ramen vegetariana, declara 85 gramos de contenido neto, pero no llegó ni a los 80.
0: Seis productos no presentan completa su información comercial.
2: Algunos tienen mayor cantidad de grasa de la indicada en su etiqueta. Dos son de la marca Nama, uno de Maruchan Pasta Rápida Yakisoba y otro de Nissin Pasta UFO Fuego.
0: También encontramos un producto que declara cero azúcares añadidos, pero en su lista de ingredientes dice dextrosa. Ramen Express by Chef Wu. Fideos instantáneos calientes y picantes.
2: Ahora seguro te preguntarás, ¿qué hago si me gusta consumir estas sopas?
0: Sabemos que una sopa instantánea puede sacarnos de un apuro, y disfrutarla de vez en cuando no significa que estemos haciendo algo mal.
2: La clave está en no convertirla en nuestra comida de todos los días. Si tienes un poco más de tiempo, una sopa casera es una buena alternativa para ahorrar y mejorar su valor nutrimental, por ejemplo, con vegetales, queso o pollo.
0: Y antes de terminar, vamos a derribar un mito. ¿Las sopas instantáneas son de plástico?
3: Se ha pensado durante muchos años que son productos que son de plástico o que es un producto que se queda pegado alrededor del intestino por varios días. Esto no es cierto. Finalmente son productos que están compuestos principalmente por carbohidratos, pero también tienen un porcentaje de proteínas y de grasa. Nuestro organismo es tan sabio que tiene las sustancias necesarias como enzimas o ácidos gástricos para poder digerir completamente la muestra y se va a procesar como cualquier otro alimento.
0: Porque cuando conoces lo que consumes, puedes tomar mejores decisiones.
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13: 11:35.

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2: 12 con 1.

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0: Vámonos con las complacencias de la mexicana. Muy buenos días, 449-922-5770 para saludarle, para complacerle. A partir de este momento y hasta las 6 de la mañana estaremos complaciéndote con todo el gusto del mundo antes que cante el gallo. En cabina tu amigo y servidor, el señorito Gudey, listos y preparados para complacerte con la canción que gustes y mandes. Tenemos llamada, pásemela a la mexicana, buenos días.
1: Buenos días, señor Tony.
0: Bienvenida, señora Elia. ¿Qué canción le vamos a mandar? Muy bien, ¿algún saludo?
1: No, señor Tony, nada más para escucharla.
0: Perfecto. Bueno, pues me da gusto saludarla, que esté muy bien en esta mañana, ¿eh?
1: Gracias, señor Tony, que Dios me lo cuide y me lo bendiga.
0: Para servirle, muchísimas gracias. 449-122-5770, o si lo que prefiere es directamente llamarnos. El teléfono es el 449-916-8618 para, con todo el gusto del mundo, complacerles en la mexicana antes que cante el gallo. Así de fácil, así de sencillo, ¿eh? Así de fácil, así de sencillo, le vamos a estar complaciendo en la mexicana, en la estación número uno de Aguascalientes. Écheme lemon down. De esta manera estamos iniciando las complacencias. Buenos días, nos puede complacer con la canción de Amenazas, de Banda Cañón, para todos los panaderos de parte de Héctor Ochoa. Sean bienvenidos, sean bienvenidas.

0: Las 3:18, la mexicana, 3:18, 449-922-5770. ¿Qué dice la gente, Mondao? Échemelo el WhatsApp, oiga.
1: Hola, mi estimado Tony Plasencia, aquí Chulemus, reportándose y escuchando otra vez su transmisión en la madrugada, antes de que cante el gallo. Aquí estoy otra vez escuchando estas madrugadas sabrosas con esas melodías que nos hace llegar. Saludos, mi Tony. Bonito inicio de semana y bonito día.

Aquí reportando el peluche de panadería la española, arrastrando la cubija. Un saludo para toda la racita panadera, para Jesús López, el chocolate, el Nis, Antonio López, Toño Esqueda, el muñeco, el Abraham, el Santana, el Paisan, el Killing, el Kirin, el compa Gacero, el gato, los mares, el Tonga, el Roxy, los de JTM, Romo, Bimbo, Nissan y Coca-Cola. Aquí mis compañeros de panadería la española, Azul, Paisa, Chicloso, Chicalis. Ahí también para los compañeros de panadería la única. Ahí también para el Capo, para el Califas y también para los Uberianos, para el señor Alejandro Arévalos y toda la gente que anda atrás de un volante, y que el Mondal les mande su picorete.

0: Hola, amigo Day, muy buenos días, mi señorito Day. Me puedes complacer con el tema, la loca del Grupo Dorado. Saludando a mis amigos y camaradas de la panadería española, Panadería Mares de la Barranca, y para todos los que están detrás del volante en esta madrugada fresca, de parte de Alejandro El Breno y Good Day.
1: Gracias infinitas, buenos días, amigo Day. Saludos, los de la panadería 28, la española, Alteza y todos los de las ánimas. Complácenos con la canción de actriz de novelas de Apache. Me imagino que es la canción que se llama Talento de Televisión, ¿verdad? Quiero pensar que es esa y Good Day.

0: 328 la mexicana, 328-449-9257-70.
1: Buenos días, y que digo, requete, buenos días, ganaron nuestras poderosísimas Águilas, el mejor equipo del mundo mundial, aunque le duela mucho mi Tony, y qué chido y bonito que se fue a gritar estos goles, mi Budey. Aquí seguimos a la mexicana, no le cambió. Bueno, ahí se los planes con la cancioncita de tomando ron con Coca-Cola de Mr. Chivo, mi Budey.
0: Va para allá con muchísimo gusto. Para ti, amigo, de complázcanos con la canción de los Cardenales, la de El Maestro. Gracias y excelente inicio de semana.

Buenos días, mi Tony. Por favor, ¿me puedes poner la canción de Como Yo con Liberación y Poder del Norte? Con saludos para el Peluche y los compañeros de La Española, para los panaderos de la 28 y de Las Ánimas, y todos los panaderos que están en sintonía de La Mexicana, y para todos los radioescuchas. Y un saludote para usted, para el abuelo y para los fantasmas de Radio Universal. De parte de Toño Esqueda, panadería artesa. ¡Ay, abuelo! Mándenos su picorete.

buenos días, vámonos, vámonos, vámonos. Buenito, bonito, bonito. Inicio de semana, mi good day, con una canción El Taxista con Ricardo Arjona, por favor, y vámonos, vámonos, bonito lunes para todos. A chingarle, que esto no funciona solo.

Honduras, 3:39, la mexicana, 3:39, amigo de Buenos Días. Vamos llegando de Atlanta, Aguascalientes, a los, para todos los paisanos que escuchan allá y todos los que escuchan en Pabellón de Hidalgo de parte de Juan, con todo el gusto del mundo, ¿eh? Amigo de Buenos Días, ahora se nos complace con la canción de La Llamada de la Firma.

Gracias, amigo de Complázquenos con la canción del Charro Ponciano para Quintero de parte de su parejona, los que escuchan en TMK, en TMK, gracias, y yo escucho La Mexicana. Buenos días, amigo de la canción de La Loca para todos los que ya están en sintonía, y que el Mondo nos mande un picorete de parte de Lupita Muro. A ver, Mondao, mándeles un gran picorete. Esa canción la acabamos de poner hace unos cuantos minutillos, ¿eh? Esa ya la pusimos, comadrita.

0: días, amigo Tony, señorito Tony Good Day. Aquí reportándose el buen amigo Sergio Álvarez, acá en Chicago. Aquí andamos ya en sintonía de la mexicana, la que alegra las mañanas, con el amigo Good Day. Quería ver si me complacías con una canción de Banda McGee, Bajo Mil Llaves. Y para saludar a todos los que ya están en sintonía de la mexicana, y pues que le echen ganas, y les mando saludos del buen amigo Sergio desde Chicago. Ánimo y feliz inicio de semana para todos y para ti también. Ánimo, Dios los bendiga.
1: Buenos días, mi Tony. Quiero que me hagas favor que pasarme con la canción. Recuerdo que dices con Ramón Ayala. Ay, no, pero chala, mi Tony. Gracias, que tenga buen día, mi Tony.

Las 3:53, buenos días, me quedé. Saludos a mi esposa Jessica, que estamos trabajando desde la panadería deliciosa en Terranova de parte del Jordi, con la canción de la cumbia árabe, por favor.

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2: Y vámonos, vámonos, vámonos, vámonos, vámonos, vámonos, vámonos, vámonos, vámonos, vámonos, vámonos, vámonos, vámonos, vámonos, vámonos, vámonos, vámonos, vámonos, vámonos, vámonos, vámonos, vámonos, vámonos, vámonos. En la Mexicana ya las 4 en punto. Me de buenos días, a ver si nos complace con la canción de Es Virgen Tu Corazón.

Buenos días, señorita Gudey. Saludos a la familia Ibarra, Peralta y Peralta Vela con la canción de Conjunto Primavera, la de Amiga. 4 con 2.

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0: Amigo de Brodías, ahora se nos complace con la canción de Así Fue de Juan Gabriel. Gracias y

0: Muy buenos días, mi Buda, y complacemos con una bonita canción. Acepto mi derrota, con saludos para Café y Fruta Luscona, en el Peñas de la 17, Jacinto Vázquez y todos los compañeros de Inguista de la San Marcos y de Pabellón de Arteaga. Y aquí en el reencuentro, no le cambio, no le cambio y no le cambio.
1: Va para allá con muchísimo gusto, ya las 4:09, bienvenidos a los al compadre Cheo, mis canales LK, a Mireya Omar desde el Agropecuario, con la canción del muchacho pobre de Cuisillos.

Buenos días, mi querida Sara Osorba, taxis de Aguascalientes, de parte de su compañero David Reynoso. Mándeles un picorete, por favor. Y la canción de Sin Fortuna de Gerardo Reyes.

0: Buen día, buen día, póngamela de. En cada vida hay un momento. Ahí, por favor, póngamela.
1: Ok, nada más dígame quién la canta, porque de momento no sé quién será, oiga.

0: Buenos días, compadre. Bien, llegado que casi ya terminas tu chamba, ¿verdad? Este día, gracias a Dios, un inicio de semana. ¿Podrás poner dos gotas de agua, por favor, para la familia Rebeldes de Luna? Para ti que siempre me complaces. Yo escucho a la mexicana mañana, tarde, noche, madrugada. Gracias, compadre. Buen inicio de semana.
1: Con muchísimo gusto, camarita. Se la programamos. Miguel de Buenos días a todos los panaderos de la Guayana, de la panadería 28 de abril, de San Pancho, con la canción de la...

0: A Pepe Tobar, ¿verdad? Pepe Tobar, amigo de Buenos Días, la canción de Caída Libre del conjunto Primavera para la familia García Hernández, por favor, mi Gudey.
1: Buenos días, Gudey. Un saludito para la panadería Don Inés, especialmente para Frijoles y para todos los panaderos de Villa García. Como complácenos con la canción de Más Alto que las Águilas.

0: Uday, muy buenos días, que tengas excelente comienzo de semana, amigo Uday. Aquí también nosotros empezando labores. Se va a poner la canción de la tierra al cielo con los tiranos del norte, amigo Uday. Pasarán a Caíto Macías, a Alan Escuella, a Alex Díaz, a Juanito Berquel, a Don Javisito Esquivel, a Latin Lover, a Pablito, todos los que están en sintonía ya en mi bello agüita, y aquí en la Unión Americana, amigo Uday, a mi país hasta Florida. Especialmente pues para mi amor, para mi morena, para mi mueve de parte de Sinaloense. Y dile a mandó que le manden los picotes en esta mañana de lunes. Y aquí estamos en sintonía que en Norte Texas, aquí en área fútbol, escuchando la mexicana.
1: Gracias, amigo Uday. A ver si me puedes poner la de Candilejas con Sammy, por favor, sote. Y ahí unos saludos para todos los que nos están escuchando. De parte de Ricardo Tega, la Chiva. ¡Qué show!
2: Saludos con gusto. Saludos también para Don Lalo, que ya llegó a la sintonía de la mexicana en el 91.

0: días, buenos días.
1: Saludos para todos los de Rincón de Romos, que ya están activos. Después te el favor de compartirme con la canción Con Amor y Fe, de Pancho Barraza. Por amor y fe. Muchas gracias, Dure, muchas gracias, Dure. Y un beso del Mondao. Y vámonos, vámonos, vámonos, vámonos, vámonos, vámonos, vámonos, vámonos, vámonos, vámonos, vámonos.
2: Eso, ya a las 4:33, amigos de Buenos Días. Complázcanos con la canción de la guayaba del Pipi de Pablo Los Plebeyos para todos los que trabajamos en Advance Mexicana. Que ahora la jodemos de sueño, ¿eh? Algo para que se nos

Las 4:36 en la mexicana. Buenos días, Miguel Day. A ver si nos complace con la canción de Me Perderé del grupo Topaz, por favor. Va para con muchísimo gusto. Saludos y bendecida semana para todos.

Buenos días, good day, good day. Saludos para todos los taxistas que ya andamos trabajando. Y saludos para ti. Y compláceme con la canción de Diego Verdaguer. La devolveré, por favor.

Las 4:42 en la mexicana. Buenos días, Miguel Day. A ver si nos complace con la canción de En tu pelo de Javier Solís. Excelente inicio de semana y por favor, un picorete del gran Mondao, ¿eh? A las 10 tendremos tantita madre.

Yo escucho la americana en la barranca. ¿Me podrías complacer con la de Sangre de un Indio? Y un saludo para los comerciantes que vamos al canal de la San Marcos. Saludos para Burrito Set. Mínima, Chocos Noriega, el padrino el peludo, el chinto,

Justo la Mexicana con el Good Day de la radio antes de que cante el gallo. Muy buenos días a todos los que están chambeando, a los que están terminando su jornada de chambear, a los que nos estamos alistando para chambear y a los que están en sintonía de la Mexicana. Dígale al mundo que nos mande un picorete para empezar el día alegre y complázcame con una canción, mi Good Day, con esa de mi querida esposa. Y muchas gracias y que pasen buen día.

Las 4:53 en la mexicana, amigo de buenos días. A ver si nos puede complacer con la canción de Brindis, la de Adicto a Ti. Para toda la gente que escucha, buen inicio de semana. Yo escucho la mexicana antes que cante el gallo, ¿eh? 4:53.

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Buenos días, amigo, de la canción de Brindis, Adicto a Ti, para toda la gente que está en sintonía de La Mexicana. Excelente inicio de semana. Saludos para la señora Alicia en el Rombo y don Jesús Santos. Gracias infinitas.

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2: Y vámonos, vámonos. En la Mexicana ya a las 5 en punto. Buenos días, pégate, complázcanos con la canción de Hasta Donde Te Quiero de la Rondalla de Saltillo para Choco Noriega, Familia Noriega Mercado, Don Pedro Noriega, Frutas y Verduras, El Mínima. Pégate, buenos días, saludos para todos los repartidores de Pan Fiesta, para Miño David y Raúl de la Panadería Monsi, por favor, mi Good Day. Va para allá con muchísimo gusto, ¿eh? Recuerde que a las 6 de la mañana, la nota roja, ¿eh? Buenos días, mi Good Day, tendrá Amor por Correo. Nada más dígame quién la canta, porque tengo Amores por Correo de los hermanos Saizar. No sé si sea la misma, ¿verdad?

Muy buenos días, Big Day. A ver si nos puede complacer con la canción de Luto en mi alma de los Terrícolas para todos los que ya estamos en sintonía de parte del Torito Villalobos, por favor. Va para allá con muchísimo gusto, ¿eh? Buenos días, Big Day. Saludos para el sinaloense Keito Macías, al tiburón, a Latin Lover. Para mi hijo hasta Florida de parte de Juanito del Vergel, por favor. 5:40

Las 5:07, buenos días, amigos de saludos desde la paradería San Luis Rey, en especial para Marcial, que anda desde bien temprano en la chamba, y a ver si nos complaces con la canción de Te Quiero Mucho de los Rieleros, por favor.

La Cinco con Diez de la Mexicana, buenos días, amigo Day. A ver si nos puede complacer con la canción de Mujer Infiel de la banda Pequeños, por favor. Va para ir con muchísimo gusto, 449-122-5770.

buenos días, señorito. Un saludazo y pasos 28 con su respectible TX36 para los que están enfrente del ala esperando los dinámicos. Las tres ramitas con los dinámicos, por favor. Se la voy a agradecer mucho si me la ponen. Gracias, señorito. Que Dios me lo ayude.

días a los dos, compadrito, para usted, para el abuelo, para la familia Trejo de León, y a ver si nos puede complacer con la canción de Tortilla con Sal. Muchas bendiciones, compadrito, igualmente, muchísimas gracias. Buenos días, bendecido inicio de semana. La canción Desde que Dios amanece para mi padre José Villalpando, mi madre Francisca Caldera y toda la gente madrugadora. Bien, en cualquier momento, la reflexión del día.

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Me has dado tantas razones para estar orgulloso. Pero si me preguntan cuál es la que más presumo, la que más me llena el pecho de emoción, diría sin dudarlo que el simple hecho de poder decir que eres mi hija. Porque eres una mujer increíble. Porque tienes un corazón noble, valiente y fuerte. Porque te has caído y te has levantado sin perder la dulzura. Porque sigues siendo buena, aun cuando de repente la vida no lo ha sido contigo. A veces te miro y no puedo creer la mujer en la que te has convertido. Tan capaz, tan decidida, tan tú. Y aún recuerdo cuando eras niña. ¿Cómo pasa el tiempo? Y sin embargo, siempre serás mi niña. No quiero nada que no sea lo mejor para ti. Te mereces cosas hermosas, personas que te valoren, caminos que no duelan. Y aunque yo no pueda evitarte todas las caídas, te juro que siempre voy a estar ahí para ayudar a levantarte. Porque no importa la edad que tengas, hija mía, nunca dejaré de ser tu papá, ese que te admira, ese que te acompaña, ese que te ama con todo lo que es. Gracias por elegirme sin saberlo. Gracias por ser la luz en mi vida. Gracias por existir.

0: señor Quintilín. Muy bonita reflexión, pásamela, por favor. Gracias y buen día.
1: Buenos días, mi Gudey. ¿Me podrías complacer con la canción de El Último Beso con los Abson? Yo escucho La Mexicana 91.3. Gracias, mi Gudey. Excelente día.
2: Gracias infinita, ya las 5:31. ¡Ah, qué chulada de canción!

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Las 5:34, buenos días, Miguel de saludos de parte de Juan y Ramírez, Granja el Sacrificio de Carboneras con la canción de Andamos Ready y por favor un picorete del Gran Mondao. Buenos días, Miguel de, por favor, mándeme la bonita reflexión, se la mandamos con todo el gusto del mundo, ¿eh? 5:34.

0: Yo escucho a la mexicana antes que cante el gallo. Buen día, mi Uday. Ay, por favor, con la canción Con Qué Derecho de los Tigres del Norte. Para todos los TX y toda la gente que nos escucha y los de plataforma que ya andamos hablando. Saludos y bendiciones.
1: Buenos días, Uday. ¿Me puede mandar esa reflexión, por favor? Y bonito inicio de semana.
2: Buenos días, muy buenos días. Yo escucho a la mexicana, señorito Uday. Sería tan amable de mandarme la reflexión, por favor, la reflexión del día de hoy. Que Dios te bendiga y que te llene de bendiciones. Muchas gracias. Y un saludo de tu amigo Víctor Rodríguez Calzada del Taxi 1093.
3: Buenos días, Uday. Buena mañanita. A ver si me puede pasar esa bonita reflexión, por favor. Gracias y que tenga un excelente día.
4: Buenos días, Uday. ¿Me puede mandar la reflexión, por favor? Excelente inicio de semana.
5: Va para allá y a las 5:37, buenos días, Miguel Day. La canción del Chuparrosas para toda la gente de Granja El Capricho y Granjas Fátima. Miguel Day, buenos días. A ver si nos complace con la canción de Como de la Rondalla de Saltillo, por favor. Miguel Day, yo escucho la mexicana y complázcanos con la canción de La Berta. Se lo vamos a agradecer. Miguel Day, buenos días. Saludos. Hoy lunes, la canción del Viejo del Sombrerón para atentamente Silvestre, para la familia García Orozco, en especial para mi esposa Marta Alicia.

0: te encuentres bien de salud, todos los que escuchan la mexicana, te pido por favor que me complaces con la canción Penso Infernal y usted venía y vamos a hacerle mis coloraditos a Rearre.
1: Sí, Vito Good Day de los Reyes, una que se llama Antes de cruzar el río, para todos los que se encuentran del otro lado del charpa, los del estado de Indiana y Ohio.
2: Judy, buenos días. Es tan amable ponerme la de punto final con la tropa loca. Gracias y muy bonito inicio de semana.
3: Con mucho gusto, amigo de la de Minajayita. Saludos para mi papá y mi mamá y a las muchachas, que les mande un picorete el gran Mondaos.

0: Buenos días, amigo Day. 2 en 1 de Mr. Chivo, por favor. Ahí con saludos y bendiciones para todos los locutores y todos los radioescuchas de La Mexicana. Muchas gracias.
1: Buenos días, Rudy. Escucho la mexicana antes de cantar el gallo. Me puede complacer. No hay nube de mar de parte del señor López. Vámonos. Yo empecé el mandado.
2: Eso, comadrita, amigo Day. Buenos días. La desgracia, señor de Joan Sebastián. Amigo Day, mándeme la reflexión. Y saludos a los guardias de seguridad que están en servicio en San Pancho.

0: Dígame, Tony, ándame por favor una reflexión, ¿sí? Muchas gracias, Dios te cuide, gracias.
1: Igualmente, comadrita, amigo de Mándame la Reflexión, saludos y bendiciones, una cumbia para despertar, la del Paso del Coyote, saludos desde Goshen, Indiana.

0: tal, Budey? Buenos días para toda la mexicana, Budey. Pásame tu reflexión, por favor, Budey. Muchas gracias. Cuídense mucho todos. Estén bien. Hasta luego.
1: Gracias infinitas. Yo me despido por el momento. Soy el señorito Budey. Búsqueme así en redes sociales, en TikTok, en Instagram y en Facebook. Señorito Budey, señorito Budey. Nos escuchamos a las 10 de la mañana en Tantita Madre y los dejamos en la nota roja.

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0: las 6 de la mañana en punto. Bienvenidos a la Nota Roja en esta mañana de lunes, inicio de semana. Le estaremos dando a conocer. Balean a Esconvicto en Los Naranjos. Varios sujetos armados a bordo de 2 camionetas llegan y le meten un tiro en la cabeza y otro en la panza y lo dejan al borde de la muerte. Además, muere niño de 4 años de edad atragantado. Los hechos en el municipio de San Pancho. Procesan a la banda de goteros y goteras que andaban pegando en los antros de Aguascalientes. Se mata joven al estrellar su nave contra la base de un poste en Avenida Segundo Anillo. Esto y mucho más en el ámbito policiaco a nivel local. A nivel nacional tenemos detalles de alto impacto. No para la violencia en Morelos. Por si fuera poco, también ataques a balazos en diferentes partes. Y también embisten a elementos de la policía allá en Zacatecas. Danos a conocer estas historias en un adelanto. Un avance de esta información nacional. Lula Reyes, muy buenos días.
1: Gracias, Oso. Buenos días. Ataque armado deja 2 estudiantes de la Universidad de Morelos muertos en Cuernavaca. La universidad exige justicia. Ataque en Colonia Lindavista deja 2 hermanos heridos en León, Guanajuato. Otra vez Guanajuato. Muere policía federal ministerial tras ser embestido por un tractocamión. Esto ocurre en Zacatecas. Hay 2 elementos heridos. De esto y más hablaremos en detalle más adelante.
0: En cuestión de minutos regresamos contigo, Lula, para comenzar a desglosar toda esta información nacional. Teniendo todos los frentes cubiertos de la información, esto y mucho más esta mañana de lunes, a través de la Nota Roja.

0: siendo las 6:02 a.m. le damos la bienvenida al programa policíaco de JLM Noticias, La Nota Roja, a través de la señal número 1 de Aguascalientes, La Mexicana 91.3 FM, a través del canal 149 de Star TV y a través de todas las redes sociales de JLM Noticias. Bienvenidas y bienvenidos, soy Eloso Cortés. ¡No puede ser! Los invitamos para que permanezcan en esta sintonía y se enteren del detalle policíaco más relevante hasta el momento. Permítame saludar a mi compañero y amigo. Él es el hombre de la noticia, el hombre que siempre está en vivo en los hechos policíacos, el buen Héctor, Héctor Almeida.
1: ¿Qué tal, mi oso? ¿Cómo estás? Muy buenos días y muy buenos días a usted que nos hace el favor de acompañarnos hoy lunes. Sí, ya lunes 28 de septiembre del 2026. Quédese con nosotros, acompáñenos a esta hora. Ya sabe que a partir de este momento y hasta las 7 de la mañana usted se va a enterar de lo más relevante en el tema policiaco. También ya nos puede seguir completamente en vivo en todas nuestras redes oficiales de JLM Noticias, Estero Rey y Caos Policiaco. De igual manera, ya nos puede sintonizar en el 149 de Star TV o bien por el 91.3, la estación de La Nota Roja. También lo voy a invitar a que participe directamente a nuestra línea de WhatsApp al 122-5770. Ya sabe que para nosotros es muy, pero muy importante su mensaje de voz. Si en estos momentos ve algún accidente, movilización de cuerpos de emergencia, háganoslo saber para que nosotros le demos la información en tiempo real, mi buen oso.
0: De esta manera usted se convierte en nuestro mejor reportero de campo, el que nos hace llegar las noticias de última hora, y juntos armamos la noticia, al igual que juntos armamos la opinión, la conversación, el debate de todo lo que usted quiera mencionar y decirnos a través del 449-122-5770. Le recordamos que es el WhatsApp con total libertad de expresión y sin censura, 122-5770. Sin más preámbulo, arrancamos con todo el detalle en ámbito de información policiaca y de las importantes que no se pueden dejar escapar este fin de semana, es lo que sucedió allá en Los Naranjos. Usted recordará que el sábado por la tarde comenzaron a pasar una serie de cosas de un momento a otro. Nosotros estábamos en vivo en el programa cuando de repente se nos reportaba bastante movilización policiaca allá en Los Naranjos. Luego se hablaba de que había mucha movilización policiaca exageradamente. Todos los mensajes al 122-5770 del sábado por la tarde eran del mismo tema. Algo está pasando en Boulevard Guadalupano, algo está pasando a las afueras o incluso dentro del interior de la clínica franco-brasileña. Y nos preguntaban, ¿y qué está pasando? ¿Y qué está pasando? El equipo de La Nota Roja de inmediato tuvo que trasladarse al lugar de los hechos, se tuvo que corroborar qué era lo que estaba sucediendo, y Héctor Almeida nos corroboraría que al parecer habían llevado a un paciente baleado. A un paciente baleado porque allá en Los Naranjos, muy cerca de Prolongación Constitución, se había suscitado al parecer una balacera. Se hablaba en su momento dado de que era hasta a lo mejor algún pleito, alguna situación fuerte entre personas que se dedican a la vida galante, pero ya después, conforme fue pasando el tiempo y esclareciéndose la información, se logró conocer que plomearon a un exconvicto, así como lo escucha, balean a un exconvicto. Seis sujetos a bordo de dos camionetas le metieron un tiro en la cabeza, otro más en el abdomen, y lo dejaron al borde de la muerte. Por sus propios medios, al parecer lo trasladan a esta clínica franco-brasileña ubicada en el Boulevard Guadalupano. Es por eso la alerta ante la movilización policiaca, pero todo surgió desde el fraccionamiento Los Naranjos.
1: Así es, mi buen oso, como bien lo comentas. Fíjate que algo que llama la atención es que sí, efectivamente, el sábado quien estuvo acompañándonos directamente en el programa de la tarde, pues nos llegaban bastantes mensajes, y es más, entre accidentes, también de que había movilización de cuerpos de emergencia, sobre todo, como bien lo comentas, en Boulevard Guadalupano, y esto precisamente a las afueras de esta clínica franco-brasileña, porque decían, es que sabes qué, Héctor, acaban de llevar una persona aparentemente baleada, pero sabes que también de este lado, allá por Constitución, por la Colonia Libertad, allá en Los Naranjos, también se está suscitando otro detalle, porque aparentemente hay pues hubo agresión a una casa con balazos, y después que salían más accidentes. O sea, yo creo que oso, en ese aspecto, en esa hora, se desató, como bien dicen, el diablo, ¿no?
0: Sí.
1: Porque hablábamos de una, de otra cosa, y que por qué, qué pasó, y nosotros estamos ahora sí que vuelto locos, llevándoles, o sea, tratando de sacar toda la información. Lo que sí nos llama la atención, oso, es que sí, efectivamente, lo que nos llama, o nos llega a mensajes aquí a redacción, es que nos comentan, ¿saben qué? Aquí en la colonia Los Naranjos, que pertenece ahí por, le digo, por Constitución o por o la colonia Libertad, uh-huh. Mencionaban en la calle Samuel, es que sí, se acaban de escuchar detonaciones de arma de fuego, y hay muchísima movilización de cuerpos de emergencia, de los cuales en este momento está lleno de patrullas. Bueno, nosotros empezamos a darnos la tarea y empezamos a investigar. Posterior a eso trasciende, ahorita para ya darles bien lo que es la nota, que posterior, digo, a lo mejor si lo ves en cuestión de cercanía, lo que es Constitución y posterior la franco-brasileña, uh-huh. pues a lo mejor por cercanía hay una, pues esta clínica privada, ¿no? Y sí se hablaba de que ahí habían llegado también a llevar a alguna persona, porque también había movilización de cuerpos de emergencia, en cuestión de policía sobre todo. Pero llama la atención, oso, que en cuanto nosotros nos damos a la tarea de investigar qué es lo que estaba sucediendo, pues empieza a trascender que precisamente a esta clínica llevaron a una persona baleada. Bueno, entonces empezamos a hacer referencia, empezamos a hacer como que a unificar, a ver si era lo mismo que estaba pasando ya en el fraccionamiento de Los Naranjos, que posteriormente trasciende que sí. Ahora, en este punto, oso, en cuestión de ahí de la clínica, nos decían también que por falta de quirófano, o por falta a lo mejor de personal médico, la persona la retiran de ahí y posterior se la llevan y la incursionan al Hospital Hidalgo. ¿Y esto por qué? Porque por lo menos traía dos impactos esta persona que había sido llevada en ese momento. Bueno, pues ya después de varios minutos terminamos el programa, nosotros nos quedamos todavía haciendo las investigaciones, nos trasladamos donde se estaba generando ahora sí que la noticia. Y posterior, fíjese que sí, trasciende y verificamos que la persona que habían llevado a esta clínica era la misma que había sucedido todo, precisamente ahí en el fraccionamiento de Los Naranjos, allá al norte de la ciudad. Pero fíjate que se trataba de un ex convicto que tenía días de haber salido del Cerezo, y que aparentemente todo se trataba que era una persona que también se dedicaba al narcomenudeo, y esto que estuvo preso en el Centro Penitenciario Estatal de Aguascalientes por delitos contra la salud, y recientemente recuperó su libertad. Estuvo a punto de ser ejecutado a balazos tras una agresión armada en su domicilio en el fraccionamiento conjunto Los Naranjos, al norte de la ciudad. La víctima fue identificado como Alexis Eduardo, de 31 años de edad, y recibió por lo menos dos disparos, una en a la altura del cráneo y otra más en el abdomen. Y por lo que un amigo suyo lo trasladó en ese momento a recibir atención médica a una clínica privada, la que les acabo de comentar, y luego fue canalizado a un hospital, o al Hospital Hidalgo. El intento de homicidio tuvo lugar el día sábado, minutos antes de las 4 de la tarde, en la calle General Samuel M. de los Santos, a la altura de los números 60, casi esquina con

0: clínica franco-brasileña.
1: Al llegar a este lugar, como bien lo comenta Héctor Almeida, ahí fue estabilizado, pero ante la falta del quirófano, del personal que pudiera intervenirlo médicamente ante estos hechos, pues tuvo que ser trasladado al Hospital Hidalgo. Es por eso que usted nos reportaba tanta movilización policiaca a las afueras de esta clínica, en este punto de Boulevard Guadalupano, porque seguramente en cuanto llegó a este lugar, pues obviamente las autoridades médicas de este nosocomio tuvieron que reportar el hecho a las autoridades. Siempre que se recibe una persona herida, herida de manera pues que pone en riesgo su vida, ya sea por arma de fuego, no se diga, también incluso por arma blanca, ellos tienen que reportar a la autoridad correspondiente de lo que están recibiendo y de lo que está pasando. ¿Por qué? Porque no saben cómo va a trascender esta historia, ni lo que haya sucedido para que se llegara a esa lesión tan delicada, ¿no? Entonces, ellos reportan, ya tenían el antecedente las autoridades también, de que en Los Naranjos se reportaban detonaciones de arma de fuego, entonces por eso rápidamente las unidades llegan hasta este lugar y se dan cuenta de que efectivamente hay una persona lesionada por arma de fuego, tanto a la altura del cráneo como a la altura del abdomen. Una vez que el personal médico de la brasileña dice está estabilizado para su traslado a un nosocomio de mejor especialidad, y ante esta situación lo trasladan rápidamente al Hospital Miguel Hidalgo, donde finalmente queda internado, ya que su vida estaba en serio peligro. Elementos de la policía arribaron hasta el lugar del intento de la ejecución para iniciar la búsqueda de los presuntos agresores, pero no tuvieron resultados favorables en ese momento. Fue así como agentes de la Policía de Investigación Criminal, al comenzar las indagatorias del hecho, lograron conocer que Alexis Eduardo contaba con antecedentes penales por los delitos contra la salud y que recientemente había salido de estar encarcelado en el centro penitenciario Aguascalientes. Es decir, se comprobaba que era un ex convicto. Los policías ministeriales aseguraron a tres personas como testigos para que aportaran la información sobre los hechos para tratar de esclarecer los motivos de esta violenta agresión a balazos que se daba en contra de este sujeto Alexis Eduardo, que como bien lo comenta Héctor, tenía pues unos pocos días de haber salido del Cerezo, estaba apenas entre comillas gozando de su libertad, cuando llegan alrededor de seis sujetos a bordo de dos camionetas, descienden de las mismas y llegan, y así sin mediar palabra alguna, lo atacan de forma despiadada. Dos de estos impactos de arma de fuego pegan uno en su cráneo, otro en el abdomen, y es justo en el momento en el que después se marchan del lugar de los hechos y hasta el momento no han sido detenidos. Estos hechos se originaron el sábado por aquello de las 4:20, 4:30 de la tarde aproximadamente, y como bien lo comenta Héctor, se había soltado el diablo en esa tarde de sábado porque estaba sucediendo esto. Teníamos un accidente en Segundo Anillo, acá muy cerca del Infonavit Morelos, de Agua Clara. Luego después otro tráiler que se quedaba sin frenos y se llevaba varios vehículos allá en Villas de Nuestra Señora de la Asunción. La movilización de Boulevard Guadalupano, la de Los Naranjos. ¡Nombre! Tuvieron que partirse en varias partes todo el equipo de La Nota Roja y de JTLM Noticias para llevar a ustedes la noticia completamente en vivo ese día, porque todo se estaba desquiciando en ese momento. Pero sin duda, lo que era de alto impacto era la situación de este exconvicto baleado.
2: Y sí, bueno, Oso, fíjate que también algo que trasciende, y nosotros cuando estábamos directamente desde el punto, porque ahí hicimos una transmisión completamente en vivo, fíjate que llama la atención que porque los vecinos, Oso, ya habían reportado varias veces ese domicilio, y tú tocaste algo importante, y sí, y fue así como tal nos lo dijeron, es que ese domicilio ya está identificado donde viven varias mujeres que aparentemente se trabajan, pues en, o se dedican a lo que es la vida galante, ¿no? Al más, ahora sí que el oficio más antiguo de lo que sucede, y ya había habido, por lo regular, había agresiones, había peleas, y ya los vecinos ya estaban hartos y cansados, y ahora no fue obstante, ahora resultó que desafortunadamente se presentó esta discusión, o este tema, donde se encuentran con que llegaron estos sujetos armados, hacen varias detonaciones, y fíjate de lo que se está tratando, ¿no? Ahora este hombre que ya fue identificado como Alexis, bueno, sí, estaba, pues precisamente tenía unos días de estar preso, sale, pero también hay que ver qué tiene él que ver con estas mujeres, ¿no? O sea, o cuál era en realidad, uh-huh, pues el parentesco, porque llegó ahí, o sea,
1: le estaban dando chance de quedarse ahí.
2: Claro, ahí vivía claramente. Pero

0: imagínate, Oso, si los vecinos dicen, es que aquí viven este tipo de personas, y ahora un ex convicto, pues, te habla de lo que se trata, o de lo que, las tipo de personas que viven ahí, mi buen Oso, ¿no? Pero ahora este es el punto, es el detalle, hay que ver sobre todo por qué ya se identificó sobre que esta persona, pues, sí se dedicaba a lo que viene siendo el narcomenudeo, tenía antecedentes penales en esta cuestión, o del crimen organizado, no hay más. Y posterior a esto, ahí está la situación, ¿no? Entonces, y llama la atención todavía más el tema que hayan llegado 6 sujetos en 2 camionetas, ante que estábamos, Oso, cuando días pasados todavía hablamos de una ejecución directamente allá en Pabellón de Arteaga, y pues en hechos violentos que se han suscitado de casi, casi de la misma magnitud, ¿no? No sé si se vaya a salir de control. Yo creo que todavía el día que hablamos de lo que había sucedido allá al norte del estado, pues precisamente decíamos, ojalá y no se salga de las manos eso. Pero ahí están las consecuencias. Y aquí fue en la tarde, fue a las 4 minutos antes de las 4 de la tarde de lo que sucedió el sábado, y que desafortunadamente pues este hombre pues recibe estos impactos que comentan. No ha trascendido otra situación, tal vez su situación médica se presenta como reservada por lo que todavía está con vida, pero imagínate nada más el hecho, ¿no? O sea, los impactos que trae, pues es todo el tinte del crimen organizado.
1: Y son delicados, porque uno de ellos, pues, es a la altura del cráneo, entonces, híjole, está difícil salir adelante a una situación de salud avante cuando tienes temas tan delicados como un disparo en la cabeza. Pero pues vamos a ver cómo resulta la situación de salud para esta persona. Hasta el momento sigue como en calidad de reservada. Todavía ayer que preguntábamos cómo está la salud de esta persona, se nos mencionaba de esta manera: en calidad de reservada y se encuentra todavía bastante delicado. Entonces, híjole, vamos a ver qué resulta en esta situación y a ver si mediante las cámaras del C5 y todo esto la autoridad puede llevar la investigación y saber qué fin tuvieron esas 2 trocas, ¿no? Que llegaron con alrededor de 6 sujetos, estas camionetas, porque no estamos hablando de la típica historia, Héctor, de que eran 2 sicarios en moto, llegaron, le dispararon, se marcharon, abandonan la moto, toman otro vehículo, se van. No, aquí estamos hablando de 2 trocas, la presencia de 2 camionetas, cantidad de 6 sujetos aproximadamente, por lo menos es lo que se habla, los cuales estaban armados, abren fuego en contra de esta persona. Entre las balas que sueltan o los tiros que sueltan estas personas armadas, estos sicarios, 2 de ellos pegan en la humanidad de este hombre. Y también el tema de la casa que nos está señalando, ¿no? Que ya la gente ya la había reportado en otras ocasiones, y siempre suele suceder lo mismo, Héctor. También en lo de Pabellón, ya habían dicho, era punto rojo, lo habíamos reportado, no se había hecho el caso posible, ahora sucedió esto, y viene a suceder lo mismo allá en el fraccionamiento Los Naranjos. Oye, nada más para tratar de esclarecer un poco más. ¿Reportaban esta casa porque ahí viven estas personas o porque ahí mismo también operaban el oficio más antiguo?
0: No, sobre todo a mí lo que me mencionaron es que reportaban nada más el oficio más antiguo, o sea, que ahí vivían o viven varias mujeres, no sé si tipo roomie o algo así, pero que ahí es donde se estaba esta situación.
1: Pero no operaban ya en la casa.
0: No, bueno, aparentemente no, pero que fíjate, hay algo, que los vecinos ya estaban hartos y fastidiados, yo creo que por a lo mejor las constantes broncas, a las constantes, a lo mejor, fiestas que traían, que decían, ya estamos hartos, ya la autoridad lo sabe. Eso es lo que me decían, la autoridad lo sabe, ¿por qué? Porque le hemos reportado muchas veces ese domicilio y sin embargo no han hecho nada. Tuvo que pasar esto para que llegaran y ahora sí hicieran algo. Aquí nada más hay que tener en cuenta, porque si bien se llevaron a 3 personas, Oso, 3 personas en condición de, pues, de testigos, pero eran las mismas que se encontraban dentro del domicilio. O sea, ellos van a tener que, o ya rindieron su declaración en cuestión de decir, sí, ¿sabes qué? Pues esta persona, ellos fueron los que indicaron que acaba de salir de la
1: depresión.
0: Pues estaba aquí, o sea, hasta ellos yo creo fueron testigos de ver de quién se trataba. Y antes, ¿no le dispararon a alguien más? O sea, porque había gente en ese momento ahí. Pero si hay que decirlo, los vecinos sabían de qué se trata ese domicilio, la gente que vive ahí, a qué se dedican. Pero pues, digo, estamos ante un hecho donde ya hasta la autoridad tenía conocimiento, pero volvemos, la autoridad sabía y no había hecho nada al respecto, ¿no?
1: Los clásicos y típicos puntos rojos que se reportan por parte de la ciudadanía, de los mismos vecinos, que pues a veces se cansan del ruido, de la

0: fiestas, del foco que genera ese punto rojo, ¿no? Sobre todo para, pues, el que lleguen muchos jóvenes, incluso a lo mejor hasta se distribuya drogas. Por eso los llaman puntos rojos, porque todo se concentra ahí y de esta manera se opera. Pero pues vamos a ver qué es lo que comenta la autoridad al respecto. Si ya se los habían reportado muchísimas veces, porque nunca se actuó a tiempo. El tema de prevención, que tanto lo menciona, Héctor. Tema de prevención, tratar de apretar esas pequeñas tuerquitas, tornillos que se están desaflojando para tener la seguridad a todo lo que da y como debería de ser. A esto sucede el fin de semana pasado, a esto se debe tanta movilización policíaca que usted nos reportaba, tanto en Los Naranjos como ahí en Boulevard Guadalupano. La historia ya ahora la tiene un poco más completa. Queremos escuchar su opinión. 449-922-5770. ¿Usted conocía a esta persona? ¿Sabía que ahí se operaba de esta manera? ¿Era de los que reportaba y reportaba y nada más la autoridad no hacía caso? Coméntelo al 449-122-5770. Nos vamos a enlazar con mi compañera Lula Reyes. Son las 6 de la mañana con 23 minutos para que nos dé detalles también del alto impacto. Ataque armado, escúchelo bien, es que la situación es delicadísima porque ahora ya se están metiendo con todo, con jóvenes, con estudiantes, con niños, porque esta historia que nos va a contar mi compañera Lula se trata de esto. Ataque armado deja 2 estudiantes de la Universidad de Morelos muertos. Danos a conocer estos lamentables hechos, Lulita. Muy buenos días.
1: Gracias, Oso. Buenos días. La violencia volvió a enlutar a la comunidad estudiantil de Morelos. Ocurrió la noche del sábado, luego de un ataque directo a balazos contra un grupo de jóvenes en la capital del estado. Los hechos se realizaron sobre la avenida principal de la colonia Chulavista, en Cuernavaca, sitio donde las víctimas convivían tras haber acudido a una celebración de cumpleaños. De manera intempestiva, agresores armados irrumpieron en el lugar y abrieron fuego a corta distancia contra los asistentes, impactando de gravedad a 3 personas antes de escapar. Paramédicos de corporaciones de auxilio acudieron al llamado de emergencia de los vecinos, confirmando en el sitio el deceso de 2 de los jóvenes, mientras que el tercero fue estabilizado y trasladado de urgencia a un hospital cercano. Familiares y compañeros confirmaron que 2 de los fallecidos eran alumnos activos de la preparatoria número 2 de la Universidad Autónoma del Estado de Morelos, ambos originarios del vecino poblado de San Antón. La Universidad Autónoma del Estado de Morelos lamentó el fallecimiento de dos de sus alumnos en el municipio de Cuernavaca y mencionó en un comunicado: la indignación ya no basta. No queremos ni debemos acostumbrarnos a que la Universidad de Morelos permanezca de luto. Exigimos justicia. Fue parte del comunicado de la universidad y, bueno, la solidaridad para con las familias de estos 2 jóvenes. Y es el reporte que tengo por ahora.
0: Híjole, Lulita, delicado el tema. Volvemos a tocar otra vez el tema de los chavos y el tema de las fiestas. ¿Cuántas veces nuestros hijos no acuden a una fiesta porque es cumpleaños del amigo, del conocido, alguna fiesta de graduación, etcétera, etcétera? Pues esa es la forma en la que se divierten los jóvenes, ¿no? Tener una pequeña reunión, una pachanga, a veces acudir al antro. Y entonces ya no es tan seguro salir a ningún lado. O sea, tus hijos se van a una fiesta y resulta que te enteras por a las noticias que se suscitó una balacera en plena fiesta y que a lo mejor uno de estos chavos que están baleados o que incluso perdieron la vida es uno de tus hijos. Es una situación muy lamentable la que sucede en varias partes de la República Mexicana, porque no es la primera vez que nos hablas de este tema tan delicado, donde llegan un comando armado y comienzan a disparar en contra de los jóvenes asistentes que se encuentran en este tipo de fiestas. ¿Se sabe qué tipo de fiesta era? ¿Un cumpleaños o una fiesta incluso clandestina?
1: Sí, era una fiesta de cumpleaños, según da a conocer la propia fiscalía, y los vecinos fueron los que comentaron también esto. Era cumpleaños de uno de los compañeros, se reunieron ahí el sábado por la noche, uh-huh. Y bueno, ocurrió, estaban conviviendo ahí tras haber estado en esta celebración de cumpleaños cuando ocurrieron los hechos. Y llama la atención, Oso, también este comunicado de la universidad dice que la indignación ya no basta, ¿verdad? Y no queremos ni debemos acostumbrarnos a que la universidad permanezca de luto. Y es que últimamente, ¿cuántas veces hemos hablado de estudiantes muertos? Y son todos estudiantes de esta Universidad de Morelos.
0: Sí, te hacía yo la pregunta de la fiesta porque no olvidemos que existen también estas fiestas clandestinas que a veces son originadas por el crimen organizado, donde acuden los chavos con la intención de divertirse y muchos de ellos pues iban

0: intención de ingerir algo, y por eso a veces sí se da este tipo de circunstancias, pero no es la historia. La historia es otra. Acá es un cumpleaños, una fiesta normal, se podría decir, donde estaban los chavos conviviendo y de repente llega este grupo armado y hasta el momento la autoridad no se manifiesta. ¿Por qué llegaron a atacarlos, Lula?
1: No, hasta el momento no, solamente habla de que se abrió la carpeta de investigación correspondiente y bueno, pues que eran las investigaciones que se requieran.
0: Híjole, qué lamentable, de verdad. A mí me da mucha impotencia porque pues yo tengo hijos, Lula, tú tienes hijas, y pues imagínate que les des el permiso de ir a una fiesta de un cumpleaños de su amigo, a que se diviertan. Nunca te va a pasar por la cabeza que te los van a asesinar, ¿eh? Imagínate los padres de estos jóvenes cómo están en estos momentos.
1: Sí, además, como bien dices, pues estaban disfrutando, es lo que hacen todos los jóvenes, ir con sus amigos, ir a fiestas, y bueno, pues ya se... Ya esto ya no está permitido debido a esta violencia y pues esta inseguridad que permea prácticamente en todo el país.
0: Híjole, lamentable. Muchas gracias, Lula. En minuto regresamos contigo para más detalles del Alto Impacto.
1: Estoy a la orden, Oso. Buenos días.
0: De verdad, Héctor, no lo puedo creer. Ya, ahora entonces, ¿qué? ¿Encerramos a los chavos? ¿No los dejamos salir? ¿Qué hacer en estos casos, no? Gracias a Dios, acá en Aguascalientes, pues no pasa eso. No hay ataques armados en fiestas de chavos, de jóvenes, en antros, pero pues vaya lo que sucedió allá en Morelos. De verdad, se me hace un nudo en la garganta porque pues no quiero ni pensar lo que están pasando los papás de estos jovencitos.
2: Pues sí, efectivamente, pero así son los hechos, pero aquí yo creo que la autoridad es la que debe tomar las medidas ya precautorias o cartas en el asunto, porque pues imagínate lo que se genera y directa, y Morelos, otra vez Morelos, hablando de Morelos, que es yo creo que los estados también más violentos en todos los temas, y ahora imagínate con estas personas, pues híjole, llámale mucho la atención.
0: Esperemos que pronto esclarezcan los hechos. La universidad ya mandó un comunicado exigiendo justicia y que la autoridad haga su trabajo. Son las 6:29. Nos vamos a ir a la primera pausa. Al regresar le estaremos dando a conocer una tragedia familiar muy lamentable que sucedió en el municipio de San Pancho. Un niño de apenas 4 añitos de edad murió lamentablemente atragantado. Además, le tenemos noticias. ¿Se acuerda de las goteras y goteros que andaban operando en los antros de la ciudad? Pues ya van a ser procesados. Y por si fuera poco, también las historias de los diferentes accidentes que se generaron este fin de semana. Así que no se despegue. Tenemos también más detalles del Alto Impacto con mi compañera Lula. Vamos y venimos. Comuníquese con nosotros al 449-122-5770.
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27: La nota roja.
28: Hola, buenos días, nada más para reportar la sincronía de los semáforos en Tercer Anillo, desde el Rodolfo Landeros hasta Ciudad Industrial. Todos están desincronizados, pero es una porquería la sincronización de semáforos.
29: Buenos días, mi oso. Oye, ¿qué tan cierto es de que a los tres que agarraron en pabellón con arma la semana pasada, ahora resulta que no traían armas y que nomás los van a procesar porque traían una pequeñita dosis?
30: Pensando en artículo primero, Constitución, entre artículo primero y artículo 7.
31: Son las 6:44 a.m. Estamos de regreso con más de la información policíaca. Nos enlazamos con mi compañera Lula para que nos dé más detalles del alto impacto, ya que también un ataque que dejó heridos fue allá en León. Ataque en la colonia popular de León deja por lo menos 2 heridos a balazos. Adelante con esta información, Lula. Muy buenos días.
32: Gracias, Oso, buenos días. Y esto ocurre en León, Guanajuato, otra vez Guanajuato. 2 hermanos resultaron lesionados durante un hecho violento registrado la mañana de ayer domingo en la colonia Lindavista, en León, Guanajuato. De acuerdo con los primeros reportes, 2 jóvenes hermanos se encontraban en la zona cuando fueron agredidos. Una de las versiones señala que sujetos que viajaban en una motocicleta se acercaron y realizaron varias detonaciones antes de escapar. Sin embargo, información preliminar también refiere que los hechos pudieron haberse originado durante una riña. Será la investigación de las autoridades la que determine cómo ocurrió la agresión. Uno de los afectados presentó una herida producida por arma de fuego en una de las piernas, mientras que su hermano habría sufrido varias lesiones, pero aún nos dijeron de los testigos que había sido tras ser golpeado. Ambos serán llevados para recibir atención médica. De momento no se ha dado a conocer oficialmente la gravedad de sus lesiones ni mayores detalles sobre su evolución. Es el reporte que tengo por ahora.
31: Muchísimas gracias, Lulita. En minuto regresamos contigo para más detalles del alto impacto a nivel nacional. Son las 6:45 a.m. Vaya lunes, ¿eh? Arrancamos con intento de ejecución aquí en Aguascalientes. Balean a este exconvicto, por lo menos le meten 2 pepazos, uno en la cabeza, otro en el abdomen. Por si fuera poco, Lula Reyes nos da a conocer que matan a 2 estudiantes de la prepa universitarios en Morelos. Su pecado, estar en una fiesta, en un cumpleaños de un amigo, y llegaron y los atacaron. Y ahora este ataque en la colonia popular de León deja 2 heridos a balazos. Y continuamos con más de la información. Esta historia que sin duda llamó la atención este pasado fin de semana también, fue la muerte de un niño, de un pequeñito de apenas 4 añitos de edad, el cual lamentablemente murió atragantado. Los hechos allá en el municipio de San Pancho. Papás, ¿qué estamos haciendo para cuidar a nuestros hijos?
33: Así es, mi bueno, fíjate que un niño de 4 años de edad perdió la vida al parecer por atragantamiento y aún con vida fue llevado por sus familiares a un centro de salud ubicado allá en el municipio de San Pancho, donde ocurrieron los hechos, pero lamentablemente ya no logró sobrevivir. Los hechos se registraron la mañana del pasado domingo, siendo aproximadamente minutos antes de las 11:00 a.m. cuando se generó una llamada de alerta indicando que en la avenida Otto Granados, Roldán y calle Empleo, en la comunidad de San José del Barranco.

0: perteneciente al municipio de San Pancho, pues un niño se estaba atragantando y que posteriormente al llamar 911, mientras lo llevaban, iban haciendo precisamente algunas maniobras.
1: Los familiares, en su desesperación, lo abordaron a un vehículo y lo trasladaron de inmediato a recibir atención médica al centro de salud más cercano a la zona, donde el médico de guardia, al revisar los signos de vida del infante, indicó que ya no contaba con los mismos, es decir, llegó al centro de salud prácticamente muerto, por lo que de inmediato pidió apoyo y la intervención a la policía asignada de dicha zona, quienes aseguraron el lugar y dieron parte a los integrantes, sobre todo de la Fiscalía General del Estado de Aguascalientes, quienes tomaron conocimiento de los hechos al llegar al lugar, y de inmediato también el personal de servicio médico forense, quienes efectuaron las diligencias correspondientes. El cuerpo del menor fue levantado y llevado al servicio médico forense, donde sería practicada la necropsia de ley, pero lógicamente al descartarse que pudiera haber una situación de hechos violentos y que era por el atragantamiento, pues seguramente era protocolo, y esto será encargado también ya o turnado a una funeraria correspondiente para dar el último adiós a este pequeñito de 4 años de edad. En cuanto a la situación del atragantamiento, hasta el momento la autoridad no ha dado a conocer más detalles de cómo fue, si estaban comiendo, estaban almorzando, qué es lo que estaba pasando, o se metió algo a la boca. No se ha logrado especificar todavía, esperemos que en las próximas horas nos den más detalles de qué fue lo que sucedió, sobre todo para alertar a nuestra ciudadanía de cómo tener el máximo cuidado pues con los menores, ¿no? Hay que tenerlo muchísimo. En momentos se da este tipo de situaciones donde incluso estás almorzando, Héctor, estás tomando tus alimentos, llega a suceder de que no es en la forma adecuada y la tráquea no llega a bloquearse y ya de ahí no se puede hacer absolutamente nada. También lo que tú habías mencionado en anteriores ocasiones, Héctor, el que en Aguascalientes, en México, no tenemos la cultura de unos primeros auxilios, no tenemos esa cultura de saber, de ir a cursos, de estar pues medianamente preparados para saber cómo reaccionar ante una situación. Los familiares, pues por sentido común, lo lógico fue trasladarlo de inmediato. Creo que ellos hacen lo humanamente posible, porque pues nadie somos expertos. Aquí en México no tenemos esa cultura, como quizá la tengan en otros países, ¿no?
0: Y sí, eso bien lo comenta. Sabes que el detalle es una, son niños, sabemos sobre todo el tema en cuestión de que, pues, todos se meten a la boca, oso, pero sí la importancia de estar al pendiente de ellos, pero lo más importante, yo creo que sí lo tenemos que tener siempre muy al presente, es tener, yo creo que esa capacitación de sobre todo saber qué hacer ante uh-huh. estos hechos, porque imagínate, podríamos decirlo, ante algo, si lo quieres ver básico, imagínate nada más, tú hasta uno no necesita llevarlo, trasladarlo, uno teniendo el conocimiento, imagínate.
1: Sí, le
0: lo
1: puedes que, salvar la vida.
0: Claro, por supuesto, o sea, pero imagínate todo el trayecto de lo que se tardaron, pues obviamente este hombre, este bebé o este niño, pues murió asfixiado, y esto por atragantamiento, aparentemente por comida. Imagínate nada más el hecho, ¿no? Un niño de 4 años que desafortunadamente pierde la vida, llega al hospital, pero ya ni los médicos pueden hacer absolutamente nada.
1: Y es desgarrador porque los padres, los familiares hicieron lo humanamente posible, ellos lo trasladan lo más rápido que se pueda, y pues ya cuando llegan les confirman esta situación. ¿Saben qué? El niño pues ya no tiene vida, ya no cuenta con signos vitales, y la situación se pone trágica para ellos, ¿no? Híjole, lamentable, hay que estar más al pendiente de los chamacos, cuidarlos a lo máximo, y tratar pues de tener un poco de esta cultura que tienen en otros países, ¿no? Tratar de interesarnos más por querernos preparar cómo reaccionar en tal o cual o cada situación. Son las 6:50 a.m. Nos vamos, nos despedimos, cerramos el bloque con el alto impacto, para lo cual nos enlazamos de nueva cuenta con mi compañera Lula para que nos dé a conocer estos hechos lamentables que se suscitaron acá en el estado vecino de Zacatecas. Muere policía federal tras ser embestido por un camión en Zacatecas, pero también hay otros 2 elementos heridos. Adelante, Lulita, muy buenos días.
2: Gracias, Oso, buenos días. Sí, así es, luego de que un agente de la policía ministerial federal, en el ministerio de la Agencia de Investigación Criminal, comisionado en Zacatecas, esto falleció debido a que un vehículo pesado embistió la unidad policial que lo seguía. La Fiscalía General de la República señaló que, de acuerdo con el informe policial, el pasado viernes, sobre la carretera federal 54, un conductor de un tractocamión hizo caso omiso al alto que le marcaron los elementos y se dio a la fuga. Los tres policías federales ministeriales iniciaron una

0: persecución vehicular, pero kilómetros adelante, el vehículo pesado embistió la unidad policial que lo seguía, lo que provocó que se volcara y perdiera la vida uno de los tripulantes de la patrulla oficial, mientras los otros dos resultaron lesionados. La FGR resaltó que, contrario a lo señalado por algunas versiones periodísticas, los hechos no ocurrieron en un punto de inspección. Por estos hechos se abrió la investigación para determinar y actuar en consecuencia a fin de que no haya impunidad y que la persona responsable de los hechos sea presentada ante las autoridades correspondientes. Hasta aquí mi reporte, gracias, buenos días.
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34: Son las 7 de la mañana.

0: este momento. Las 7 de la mañana, hora del centro de México. Buenos días, muy buenos días. Son las 7 de la mañana en punto, en el centro del país. Ni más ni menos. Ya son las 7. Ya son las 7 de la mañana. Bienvenidos a JLM Noticias. Soy José Luis Morales, con toda la información desde Aguascalientes para todo el mundo, en el lunes 28 de septiembre del año 2026. Terminamos septiembre. Estamos por empezar octubre, último trimestre del año 2026. Temperatura 16 grados centígrados. Durísimo, durísimo el obispo ayer aquí. Morena y la 4T le han entregado el país a los delincuentes, a los mafiosos, a los narcotraficantes. Probablemente el más duro discurso en Aguascalientes de la iglesia en contra de Morena y en contra de la Cuarta Transformación. Así como se lo cuento, el obispo en la homilía de ayer, en el domingo ayer aquí en Aguascalientes, Morena y 4T le entregaron el país a los delincuentes. ¿Qué dicen los chairos? ¿Qué dicen los católicos? ¿Qué dicen los anti-Morena? 1-22-5770. Ninguna potencia extranjera, ninguna élite económica o política tiene el derecho de dictar el presente o el futuro de nuestra patria. Eso solo le pertenece al pueblo de México. La presidenta Sheinbaum cerró en el Zócalo su gira Honestidad y Resultados. Según los reportes oficiales, cerca de 850 mil asistentes de toda la República Mexicana. Rendir cuentas es obedecer al pueblo. Compañeros de Star TV, compañeros de JLM Noticias, ayer el evento lo cubrimos, lo tuvimos en vivo para nuestras redes sociales, para JLM Noticias, completamente lleno, el Zócalo de la Ciudad de México. ¡Corre video!
1: 1814. Que ninguna potencia extranjera, ninguna élite económica o política tiene el derecho de dictar el presente y el futuro de nuestra patria. Esa solo le pertenece.

0: justicia social sigue resonando hoy con la visión de prosperidad compartida, o dicho de otra forma, moderar la opulencia y la indigencia, hoy marca la cuarta transformación, la justicia social. En la célebre frase, por el bien de todos, primero los pobres.
1: Otra vez la Universidad de Morelos, otra vez asesinan a tiros a dos estudiantes en Morelos. Apenas hace unos días mataron a una estudiante española de esa universidad, ahora otros estudiantes. Estaremos en Morelos reportando esta mañana para JLM Noticias. Seguro Social, escuchen esta, no mames. Seguro Social entregó dos bebés a mamás equivocadas. Los hechos ocurrieron en Baja California, pero no pasaron ni uno, ni dos, ni tres, ni cuatro, ni cinco, ni seis, ni siete días. Fueron semanas con bebés equivocados. ¡Que viva el Seguro Social! El Seguro Social de Dinamarca, que nos prometió Andrés Manuel López Obrador. Vamos a hablar del huracán Polo. Fíjese, es categoría 3, no se quiere ir y no se quiere morir. Ahora amenaza a Baja California y Sonora. Lo ubicamos, de acuerdo con el mapa JLM Noticias, muy cerca de Baja California y de Sonora. Pero ahora en Oaxaca y Guerrero se forma la tormenta tropical Rachel. Viene otro fenómeno meteorológico, dos simultáneos en el Pacífico mexicano. El Oso Cortés tiene el avance de seguridad. Creo que tuvimos un intento de ejecución. Un muchacho baleado en la cabeza. Acababa de salir de prisión aquí. Y luego se lo quisieron echar integrantes de un comando armado. Fin de semana. ¿Cómo nos fue el fin de semana en materia de nota roja? El Oso Cortés con José Luis Morales. Adelante, Oso. Buenos días.
2: No puede ser, José Luis, muy buenos días. Pues sí, hubo intento de ejecución este pasado fin de semana. Balean a exconvicto en Los Naranjos, varios sujetos armados a bordo de dos camionetas llegaron y le meten un tiro en la cabeza y otro en el abdomen y lo dejan al borde de la muerte. Su estado de salud se reporta como bastante delicado y reservado. Se habla de que apenas hace unos días había salido del Cerezo y llegaron a balearlo a este lugar. Que por cierto, el lugar ha sido reportado como punto rojo, José Luis, porque al parecer ahí viven sexoservidoras, mujeres de la vida galante. Se habla de ya punto rojo en la zona, y como la vez pasada que lo habían reportado y las autoridades no habían hecho caso de este tipo de acontecimientos. Además, muere niño de 4 años de edad atragantado en el municipio de San Pancho. Sus familiares lo llevaron lo más pronto que pudieron al centro de salud, pero ya no pudieron hacer nada para salvarle la vida. Y por si fuera poco, procesan a la banda de goteros y goteras que andaban pegando en los antros de Aguascalientes. Te acordarás que solamente JLM Noticias traía esta historia que se desató allá al norte de la ciudad capital, donde pues sí, a base de goteras, engañaban a los clientes, se los llevaban a un hotel, ahí los drogaban prácticamente y les quitaban todas sus pertenencias, incluso varios de ellos hasta les vaciaron sus cuentas. Pues ahora ya son procesados, son vinculados a proceso tanto como mujeres y hombres pertenecientes a esta banda. Pero todos los detalles de estas historias te los doy a conocer en unos momentos.
1: Gracias, Oso. Gracias. Me voy también al adelanto de México y del mundo. ¿De qué vamos a hablar esta mañana, Lula? ¿Cuáles son las historias más importantes, Lula Reyes, de nuestro país, del planeta? Lula, bienvenida. Buenos días.
3: Gracias, Pepe, muy buenos días. Pues destaca este zócalo lleno porque la presidenta dio su informe. El pueblo es el único dueño de la soberanía. Esto, bueno, destacó en su segundo informe la presidenta Sheinbaum. Detecta el INE 142,000 fallecidos e irregularidades en padrones de partidos. Morena encabeza la lista. Y es que, bueno, pues también los fallecidos son los que votan. Birmex, absorbe Birmex 80,000 millones de pesos y ni así hay vacunas. Esto ocurre desde hace 8 años. La directora de Radio Educación con ingresos de 25 millones de pesos compró una casa al contado de 10 millones de pesos, ¿sí? De ahí salió el dinero. Ataque armado deja dos estudiantes de la Universidad de Morelos muertos en Cuernavaca. La universidad exige justicia, dice no hay que dejar a un lado esto que le está pasando a nuestros estudiantes. El Seguro Social suma otra polémica, entrega dos recién nacidas a familias equivocadas. Esto ocurrió en Baja California. Sonora suspende clases en 72 municipios por avance del huracán Polo. Ya es categoría 3, pero avanza hacia Baja California Sur. Van al alza las estafas con pensión de adultos mayores. Facebook es un foco rojo. Son víctimas del pensionazo. Y en los espectáculos, Madonna arrasa con 7 premios en las MTV 2026. Taylor Swift hace historia también. Es el reporte que tengo por ahora.
1: Dos historias, Lula, me preocupan y me llaman mucho la atención esta mañana. ¿Tienes algún detalle adicional del caso Morelos? O sea, después de que mataron a esta estudiante española y ya han matado a más estudiantes, ¿ahora dos fueron baleados, Lula?
3: Sí, fíjate, estos eran jóvenes que estaban conviviendo en una fiesta de cumpleaños en Cuernavaca, en una colonia, porque esto ocurrió el sábado por la noche. Estaban conviviendo, llegaron personas, dos también jóvenes en motocicleta, y se, bueno, pues irrumpieron el lugar, abrieron fuego contra todos los que estaban ahí y bueno, pues impactaron a tres jóvenes, dos fallecieron y uno resultó herido.
1: Y la otra, el Seguro Social entregó bebés equivocados, o sea, dos partos y a una mamá le dieron el bebé de la otra mamá. ¿Qué pasó, Lula?
3: Sí, bueno, pues están investigando como siempre dicen, ¿verdad? Pero bueno, acaba de pasar esta muerte de 5 recién nacidos en un hospital de Durango.
1: Sí, sí, del Seguro Social también.
3: Sí, eso es una, bueno, una triste tragedia también. Y luego ahora, pues esto sucede en Mexicali, en Baja California. Se dieron cuenta de que por error entregaron a dos familias y bueno, pasaron varios días, como bien lo mencionabas hace unos momentos. Y bueno, pues que se van a revisar los protocolos de identificación de bebés. Al parecer las pulseras fueron las que intercambiaron y por eso dieron a los bebés equivocados. Esto ocurrió desde la noche del viernes que se dieron cuenta de
1: esta. Y entiendo que fueron, se dan cuenta semanas, si no es que un mes o dos meses después, Lula, no fue de inmediato.

0: fue de inmediato, pero bueno, aún así se dieron cuenta y no informaron a las familias. Esto es lo que tiene más pues, molestas a las familias, ¿verdad? Y bueno, ya nada más les dijeron que el instituto pues brindará acompañamiento psicológico, médico, lo que haga falta, ¿verdad?
1: ¿Y hacer intercambio de bebés?
0: Sí.
1: Sí, no, no mames, no mames, no mames, el Seguro Social. Gracias, Lula.
0: A tus órdenes, Pepe, buenos días.
1: ¿Qué opina usted de esto que pasó en el Seguro Social? Es mañana polémica, ¿eh? Local fuerte. Lo que dijo el obispo ayer, ya abiertamente contra Morena y la 4T, el obispo de Aguascalientes. Le entregaron el país al narco. ¿Usted qué dice? ¿Es cierto o no es cierto? ¿Está en lo correcto, sí o no, el obispo de aquí? 1-22-5770. El intento de ejecución en lo nacional me preocupa. Morelos, matan a más estudiantes de la Universidad de Morelos después de que mataron a una española.
0: Pero bueno, aún así...

0: el obispo de Aguascalientes. Le entregaron el país al narco. ¿Usted qué dice? ¿Es cierto o no es cierto? ¿Está en lo correcto, sí o no, el obispo de aquí? 1-22-5770. El intento de ejecución en lo nacional me preocupa. Morelos, matan a más estudiantes de la Universidad de Morelos después de que mataron a una española. Y este intercambio, un error, y te dan un bebé que no es el tuyo. Se dan cuenta y tampoco informan. Seguro Social. ¿Alguna vez contaremos algo bueno del Instituto Mexicano del Seguro Social? ¿Esto habrá pasado alguna vez aquí en Aguascalientes? ¿Conoce usted un caso similar? 1-22-5770. Pero para encender todavía más la temperatura, aún más la temperatura, Zuli, con el avance deportivo, con penales regalados, descarados. Terminaba el primer tiempo anoche del Necaxa América, encima Necaxa, y bueno, para irse a descansar al medio tiempo, se extienden en el tiempo. El tiempo siempre necesario para que el América empate o gane. Y le regalan penal al América para que se fueran ya al medio tiempo a descansar empataditos, ¿no? No, no, no. El patrón se tiene que ir relajado. Son unos pinches sinvergüenzas. Descarado el arbitraje a favor del América ayer anoche en Aguascalientes. Adelante, don Zuli. Buenos días.
1: América, Águilas. América, Águilas. Diga lo que diga el señor, y sin Yolanda Mari Carmen, el Real América el día de ayer volvió a volar en lo más alto del campeonato, prácticamente con autoridad, con la mano en la cintura, logró un triunfo importante en el Estadio Victoria, que se pintó de amarillo. Borramos al rival, 4-2 al conjunto de Necaxa, triplete de Henry Martín, que está para la selección nacional, levanta la mano también para la selección nacional después de la gran exhibición que dio el día de ayer. Las Águilas del América, 20 unidades, ya superaron a otros equipos. Además, también demostró que con plantel limitado, con ausencias, sigue siendo el mejor equipo de la Liga MX. Y ahí están los números, ya están los resultados. Usted puede decir lo que quiera, puede decir lo que quiera, pero para eso existe el VAR, para darle legalidad a cada uno de los partidos. Además, el día de ayer también en León apuradamente venció Juárez. Pumas volvió a perder ante San Luis. Muy importante, se chingaron al engaño sagrado. El Querétaro llegó y le repasó 2-0. Vamos a los goles del engaño sagrado. Ah, caray, no va a haber goles. Qué lástima. Bueno, se los debemos. Además, también en lo que es la selección nacional, después del debut de Rafa Márquez ante Colombia, mañana el siguiente compromiso ante Perú. Y también ya están listos los playoffs, los juegos de comodines en béisbol en las grandes ligas a través de Star TV. Vaya partido, Yankees ante las Medias Rojas de Boston, los Astros también ante los Medias Blancas de Chicago, esto en la Americana, en la Nacional, los Padres ante los Cachorros y los Bravos ante los Phillies de Filadelfia. Pero sin duda, la nota hoy es que Aguascalientes, México, el país despierta con el vuelo del Real América.
0: De verdad lo presume.
1: Diga usted lo que quiera, como usted es antiamericanista, como usted es el chairo chivista, como se chingaron a su equipo, como lo borraron, lo hicieron ver mal, el Querétaro. Bueno, usted está diciendo que los penales y todo. Usted no acudió al estadio, no vio el partido,
0: no estuvo ahí presente.
1: No vio las manos, no vio las jugadas, no vio los contactos. Hay manos dentro del área, hay contactos. El Real América con la mano en la cintura, señor, venció al Necaxa y está volando en lo más alto del campeonato. Punto. Diga lo que diga. Y sin Yolanda, Mari Carmen, usted y todos los chairo chivistas.
0: Mire,
1: buenos días.
0: Zuli, por supuesto que no fui al estadio. Jamás iría a un partido América Necaxa. Jamás, pero lo estaba viendo en Star TV. Nosotros tenemos todos los canales y a través de Fox estaban transmitiendo el partido. Cuando termina el primer tiempo, ya fuera de tiempo, penal a favor del América, dije, esta historia ya me la sé, me la van a repetir, desvelarme. Había terminado el periódico JLM Diario, desvelarme para ver de qué manera los árbitros le regalan partidos al América. Y mire, me levanto con la noticia que ganaron 4-2 los 11 del América y el árbitro. Muchas felicidades, Zuli.
1: Gracias,

0: Y el árbitro metió los 4 goles, señor, está bien, diga lo que diga, está bien. Usted no estuvo ahí, y aunque lo haya visto en televisión, ahí están las imágenes, y ahí están las manos clarísimas, ahí están los empujones. El árbitro dijo, se agregaron 5 minutos
1: por
0: todo lo que se paró, y el penal fue así, punto, ¿no? Diga lo que diga, evidentemente, usted como chairo chivista, le duele que haya ganado papá, que hayan superado a su equipo, evidentemente, claro, y por eso está así. Y diga lo que diga, los compraron los árbitros, el partido y los títulos, siempre la misma. El arbitraje ayuda al América, está bien. Nada más le dejo un dato, ya se lo dije y se lo vuelvo a reiterar. Desde que se inventó y se estipuló el VAR en la Liga MX, el engaño sagrado no ha sido campeón, nunca, desde que se puso el VAR. Y el América tricampeón, señor. Pues así claro, se la dejo, así claro, se la dejo.
1: El VAR a su servicio. Que le vaya muy bien y disfrute. Le ganaron al Super Necaxa 4-2. Y necesitaron la ayuda del arbitraje. Que Dios lo bendiga, ¿eh?
0: Vamos, América.
1: No, corta eso, por favor, a ver qué opina la afición. Quienes fueron al estadio, quienes no fueron, quienes estuvieron en el Victoria, quienes lo vieron en Star TV. De verdad, el 2-2. Para que empatara el América, para que se fueran empatados en el medio tiempo. No fue un pinche regalo. Es un descaro cómo ayudan al América. De verdad. Y americanistas, ¿están felices porque le ganaron al Necaxa? A esa basura de equipo Necaxa de Aguascalientes, 449-122-5770. Un avance de la prensa. Tenemos ya el avance de JLM Noticias y nos vamos al avance de la prensa, por supuesto. JLM Diario, empezamos con el hidrocálido. Ex fiscal Figueroa, ¿quién lo protege? Aparecen bardas convocando a víctimas a denunciar. Recaban miles de firmas ya en change.org para exigir justicia. Un fiscal de Aguascalientes involucrado con lavado de dinero, narcotráfico, delincuencia organizada, enriquecimiento ilícito. Claro, el fiscal de Martín Orozco Sandoval. Ya es escándalo nacional, expediente ciudadano, tiene registro abierto para documentar irregularidades. Este fin de semana, en revistas nacionales, apareció un reportaje sobre las tranzas de quien además, por cierto, hoy es notario público. ¡Qué vergüenza! Notario público de Aguascalientes, imperdible. Este gran trabajo periodístico hoy de JLM Diario. ¿Quién protege? No puede ser que tengas tantas acusaciones, tantas investigaciones, una sociedad en contra, carpetas abiertas y no te pase nada. Es la impunidad de los pinches poderosos. La impunidad de los pinches poderosos. Y también en el PAN, ¿eh? Este fue fiscal panista de un gobernador panista, Martín Orozco Sandoval. Principal de esta mañana, le decía, Morena y 4T entregaron el país a los delincuentes. Durísimo. El obispo de Aguascalientes. Ya no medias críticas, ya no medios comentarios. Abiertamente, señores, ustedes de Morena son unos delincuentes. ¿Es cierto o no es cierto? ¿Estuvo bien o estuvo mal el obispo? 1-22-57-70. La imagen de ayer, Sheinbaum en el Zócalo. No estás sola. En el Estadio Victoria, América 4-2 al Necaxa. El San Luis le ganó al Pumas y León le gana a Bravos. Esto es la portada del hidrocálido JLM Diario. Le doy también un avance del Universal. El Universal JLM Diario. Hoy Sheinbaum refrenda soberanía y conversión. Absorbe Birmex 80 mil millones de pesos y ni así hay vacunas. Otra pinche transota del gobierno de la 4T, Birmex. Estados Unidos frena autos eléctricos en México. 70 mil millones de dólares en pérdidas. Vamos a estar platicando justamente del freno de la Unión Americana a los autos eléctricos que se están produciendo en México. Y que hasta hoy provoca pérdidas, ya le dije, de 70 mil millones de dólares. El Aguas. También JLM Diario. Esta historia de niño que murió atragantado, tragedia familiar. Menor de 4 años,

0: asfixia. Fue todavía llevado con vida al centro de salud de San Pancho. Muere joven al viajar a gran velocidad. Accidentes, accidentes y más accidentes. Y este joven baleado en la cabeza que ya nos contaba el oso Cortés. Brianda es la última eliminada en la casa de los famosos. Son las portadas del día de hoy. Y vamos al avance en redes, saludando a nuestro público de redes sociales. 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Un avance. ¿Qué estamos publicando esta mañana, esta madrugada? ¿Qué hay ahora en redes sociales? ¿Quién protege al fiscal de Martín Orozco? Portada espectacular de JLM Diario. Al menos 2 menores murieron y 3 personas permanecen desaparecidas en Jalisco. Esto por emergencias relacionadas con las lluvias y el fuerte oleaje derivados del huracán Polo. Parece que les fue mal en Puerto Vallarta, en Jalisco. Si usted nos quiere contar su historia, si le tocó el huracán, si nos escuchan en Jalisco, 449-122-5770. Polo, huracán categoría 3 en San Juanico, Baja California Sur. Vientos aún en este momento de 185 kilómetros por hora. El PT se reveló y ya cambió el juego en Morena, dice Raimundo Riva Palacio. Cuenta que al Partido del Trabajo no le aceptaron a Giovanna Bañuelos en Zacatecas. Les impusieron a Verónica Díaz. Ya detonaron fricciones en la alianza. Hay amenaza de hacerle perder 7, 8 y hasta 12 gubernaturas en la 4T. Se pelearon las comadres. Se pelearon una farsa las encuestas de Morena. Se encabronaron los del PT. ¿Y quién mandara a la chingada al rancho de López Obrador a los de Morena? Y con eso podrían perder muchas gubernaturas los señores de la 4T. Nuestras portadas completas ya disponibles. Necaxa hundido, pierde de local ante el América. Están las imágenes, hat-trick de Henry Martin. Hundido el Necaxa. Y aquí están los bostezos de un primer tiempo muy malo. Los penales que le regalaron al América anoche aquí en Aguascalientes. Por lo que veo, por lo que escucho, muchísima información hoy, lunes 28 de septiembre del año 2026, día 271 del año. Ya solo le quedan 94 días al 2026. Se acabó el 2026. Yo soy José Luis Morales. Usted me conoce y me conoce bien. Tengo 36 años con usted. 36 años ininterrumpidos. Todos los días, todos los días, todos los días. Y siempre a las 7 en punto. Así llueve, así truene, pase lo que pase, siempre a las 7 en punto. José Luis Morales. Saludo a la gente de JLM Radio. Muchas gracias. Saludo a quienes van escuchando Estéreo Rey y a quienes van escuchando La Mexicana. Son estaciones JLM Radio. 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También saludo a la gente de televisión, JLM Televisión, en Star TV en toda la República Mexicana, canal 149. Saludo a los lectores de JLM Diario y a nuestros seguidores de redes sociales. El medio más grande hoy de JLM Media Group, las redes sociales de José Luis Morales. Sígame, sígame. Incluso estamos en vivo. Si usted me quiere ver y me quiere escuchar en cualquier parte del mundo, ya se puede conectar en este momento. Estamos en vivo en Twitter, en Facebook y en YouTube. 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Son prácticamente las 7:30, marca mi reloj, las 7:29, hora del centro. Cumpla tiempo con sus compromisos y nosotros estamos listos. Radio, redes, prensa y televisión, listos para llevarle las historias verdaderamente importantes del fin de semana. Bienvenidos todos y bienvenido también usted, que ya participa en el WhatsApp JLM Noticias 449-122-5770.
1: Yo escucho La Mexicana, José Luis. Ya se están dando cuenta por qué muchos elementos del Seguro Social se están manifestando a nivel nacional. Sí, por esas entregas de bebés, las muertes de bebés, o sea, solamente responde una cosa. El instituto se está ahorrando el presupuesto hasta para contratación de personal. No hay suficiente personal de limpieza, ni trabajo social, ni nada que de los que hacen gestión normalmente para la entrega de bebés o para la limpieza de los quirófanos. Por eso están ocurriendo las cosas que están ocurriendo dentro del Seguro Social. No se enfermen porque el pinche Seguro Social no tiene nada.
2: Ahora no vas a decir nada de sus chivas, maletas.
3: En materia de nota.
4: Ya hasta se sentían campeones y que sabe que quién nos para y que no. Qué bárbaro. Para eso me gustan.
5: Buenos días, José Luis Morales. Alguien lo tenía que decir. Alguien lo tenía que decir. Y lo dijo el señor obispo. Lo dijo el señor obispo. Que va. Él sí tiene esos.
6: Buenos días, José Luis. ¿Qué le pasó a tu Chivas con el Querétaro? Y a domicilio, ¿eh? Guadalajara. Número 2-0. No, en lo que andaban de habladores, que iban allá al superliderato y todo, pero lo pusieron en su lugar. A ver, quiere escuchar los goles del Querétaro. Pobre Chivas.
7: Buenos días, yo escucho La Mexicana. Sí, José Luis, también en el Hospital de la Mujer en el 2007, cuando yo tuve una bebé, cada ratito me estaban preguntando y la estaban revisando, la estaban checando que fuera la misma que me entregaron desde que nació, porque tenía 15 días que habían dado dos niños, un niño y una niña equivocada a diferente mamá. Y a los 15 días se dieron cuenta que no eran los mismos porque les vieron el letrero que traen pegado en el pechito. Se dieron cuenta cuando iban a bañar el bebé a los 15 días que no era de la mamá, que era de otra persona. Y la otra persona también se dio cuenta, entonces fueron y los reclamaron. Los entregaron, pero les hicieron un montón de pruebas de sabe qué tanto.
8: Yo he visto cuando va la Marina con los narcos y salen todas las familias, independientemente si son panistas, chairos o del PRI. Todo mundo tiene un primo, por eso los protege, por esto no puede avanzar, por la CNDH también, o sea, no es Morena, esto es la porquería que dejaron los otros partidos.
9: Buenos días, José Luis, buenos días. Efectivamente, le regalaron, yo estuve en el estadio y le regalaron el penalti y 3 minutos más le dieron.

0: No, no, no, de verdad, efectivamente. Y luego qué hueva escuchar a este pinche Zuli. No, mejor le voy a poner mood ahorita a esta madre.
1: Mira, José Luis, eso siempre ha pasado en el Seguro Social. Siempre cometen errores. A mí me quisieron operar una vez de algo que no era y ya me tenían programado. Yo pienso que las enfermeras están bien entretenidas en el celular, en hacer fiestas, en hacer promoción de algunas ventas de perfumes y todas esas cosas, y no se dedican a lo que debe de ser. Yo pienso que hace falta una buena organización.
2: Oye, José Luis, ¿tú sabes por qué ayer Aguascalientes se convirtió como en el epicentro de la comunidad LGTB? Algo me dijeron que pasaba ahí por Alameda, por Primer Anillo, pero no supe que... ¿Me puedes informar, por favor? Gracias.
3: Muy buenos días, José Luis Morales. Muy buenos días. Desde acá, desde el Llano. Lo mismo le pasó al Llano. Lo entregan a la delincuencia. Eso ya no es casualidad.
4: Buenos días, José Luis. No, estamos felices por la chilena todavía. Por la chilena todavía.
5: Hola, buenos días. Nada más para reportar la sincronía de los semáforos en Tercer Anillo, desde el Rodolfo Landeros hasta Ciudad Industrial. Todos están desincronizados. Yo no sé qué es lo que hace el gobierno.
6: Buenos días, José Luis Morales. Pues, estoy feliz porque ganó la América, pero es que sería un mal equipo, un maletota, el peor equipo, perder contra el Necaxa y contra Querétaro. ¿Cómo puedes perder con esos dos equipos? Serías peor que ellos.
7: Buenos días, José Luis, buenos días. Yo escucho a la mexicana. Qué bueno lo que hizo el padrecito, qué bueno el del señor obispo. A chingar su madre morena.
8: Nuevo. Tengo un tío que hubiera cumplido 55 años y en ese tiempo también ya lo habían cambiado. La verdad es que lo increíble es que pase a estas alturas con la tecnología y los archivos y los procesos que deberíamos de tener. Es una vergüenza, Lins. Que vaya el tarado de López Obrador a sentarse a urgencias en una banquita 3 días porque no hay camas.
9: Buenos días, yo escucho a la mexicana. No, pues yo pienso que se están desinflando las chivas. Ya vimos que van para abajo.
10: ¡Qué pinches ardidos andan! Siempre les regalan y a las pobres chivas les anulan un gol que era legítimo. Empujó por la espalda. Malditos. Injustos.
11: Buenos días, José Luis Morales. Buenos días por la mañana. Que tengas un excelente día y un buen inicio de semana. Solo para decirte que tus chivas chingaron a su madre.
12: Yo escucho a mexicana. Que van a empezar. Ya van a empezar con los yerequeos. ¿Cuáles penales regalados? Y Querétaro le ganó a un equipo que se llama Chiva Llorones o Chiva Cacas o...
13: Buenos días, yo escucho la mexicana. Pues yo no soy católico, pero tiene mucha razón el obispo. Le entregaron el país a los narcos y ahora le tienen miedo a los Estados Unidos.
6: Pero es que sería un mal equipo, un mal. Yo
14: escucho a la mexicana con José Luis Morales. ¿Qué pasó, mis cagabolitas? Nada más dos, les metió el Querétaro.
15: Buenos días, José Luis. Ahí en el seguro nunca tienen las medicinas, las que más necesitan los enfermos. Es porque se ahorran dinero.
16: Licenciado Morales, noticia de última hora. Duro golpe al crimen organizado. Detuvieron un camión cargado con armamento. Puros puñales, un camión amarillo.
17: Parece que dice que dónde fue la marcha de ayer y que LGBT y que por Primer Anillo. Amigo, si anda buscando travesaños, vaya y búsquelos usted. Anda aquí preguntando, ay no, les gusta el argüende, les gustan los travesaños y... Ay, ¿dónde fue? Alguien que me diga. No.
18: El hidrocarburo.

son las 7 de la mañana, 37 minutos, hora del centro. Buenos días. Lunes 28 de septiembre del año 2026. Vamos a poner en la portada de JTL Mediario. Mucha atención el día de hoy. Vienen historias muy fuertes. Y como cada mañana, empezamos a leer, usted y yo juntos, JTL Mediario, JTL Mediario, JTL Mediario, en su pantalla de Star TV, en su teléfono, ya está la primera de nuestras portadas. Hoy arranque de semana, Hidrocálido, JTL Mediario. ¿Quién protege al fiscal Figueroa? Es una gran, gran, gran pregunta que le hacemos a toda la sociedad de Aguascalientes. Estamos haciendo una recapitulación de todo lo que pasó la semana pasada. Nada más la semana pasada, nada más la semana pasada, solamente la semana pasada. Recapitulamos y nos encontramos que incluso aparecieron bardas en la vía pública. Esto me hace pensar que fueron muchas las víctimas de este fiscal. Esta no es una barda política, no es una barda para anunciar bailes. ¿Fuiste víctima del fiscal Figueroa? Denúncialo. También recabaron firmas, miles de firmas, en change.org para exigir justicia. Pues imagínate. Imagínese usted todas las que hicieron Martín Orozco y su fiscal, temas de narcotráfico, lavado de dinero, delincuencia organizada, desapariciones forzadas, cosas terribles, enriquecimiento ilícito. Yo no recuerdo algo parecido en Aguascalientes. Que se pintaran bardas para exigir justicia en contra de un fiscal que yo no sé quién carajo se está protegiendo. Que incluso en change.org, que toma solo casos muy sensibles para la sociedad, ya se estén juntando firmas para que se haga justicia en contra de este señor fiscal del PAN, fiscal del ex gobernador de Aguascalientes, que ya se abrió un expediente ciudadano y que tiene registro abierto para documentar más irregularidades, y que incluso hoy en una de las revistas más importantes de México se presentó reportaje sobre las tranzas del ahora notario. Ah, porque además es notario y no le quitan la notaría. Y ni siquiera le suspenden la notaría. ¿Esto no deja bien parado al PAN de Aguascalientes? Los mexicanos estamos hartos de impunidad, hartos de impunidad. ¿Cuántos crímenes cometieron este señor, su jefe, el ex gobernador Martín Orozco? Y no les pasa nada. Y no les ha pasado nada. Ni todos los de Morena son malos, ni todos los panistas son santos, bendecidos por el Señor. Es impactante esta portada, ¿eh? Ya recapitulando, ya juntando todos los acontecimientos de las últimas horas, yo creo que es un lío gordo, es un tema gordo. Yo creo que es un caso en el que deberían de suspender la notaría y llevarlo a la justicia, presentarlo ante la justicia. ¿Se acuerdan de aquella fiscalía? ¿Se acuerdan de los tiempos de Martín? Narcofiscalía, narcopolicía ministerial. Todo lo que la gente denunciaba sobre la fiscalía. Es momento de opinar. ¿Qué imagen tiene usted de aquella fiscalía? La pasada fiscalía, la del fiscal Figueroa, premiado con una notaría pública. ¿Qué debería pasar? ¿Cuántas le tapó a Martín Orozco? Imagínense, para eso estaba en el cargo, para

0: al narcogobernador Martín Orozco Sandoval, pero no es posible tanta impunidad. A mí me hierve la sangre con historias como esta. Tanta pinche impunidad. Como gobernador, como fiscal, haces lo que se te pega la gana y no te pasa absolutamente nada. Es un escándalo. Hoy va a ser de escándalo. Hidrocálido, JLM Diario. Les repito, reuniendo los últimos acontecimientos, un tema que ya es nacional. Como aquí no se va a hacer justicia y se cuidan unos a otros. A ver si llegando al terreno nacional, la Fiscalía General de la República puede actuar en contra de este criminal, en contra de este delincuente, que además de que hizo la suya, se dedicó a proteger al peor delincuente que tuvimos en la historia de aquí, el narco gobernador Martín Orozco Sandoval. ¿Usted fue víctima alguna vez? ¿Le tocó alguna vez? ¿Qué imagen tiene de Figueroa? ¿Qué exige usted para Figueroa? ¡Hablen! ¡Hablen! Para eso están los medios libres. Luego se están quejando de censura y de los medios vendidos. ¡Hablen! No solo es contra Morena. No solo es contra el PAN. Es en contra de los corruptos. En contra de los corruptos. Hoy les toca su dosis a ambos, ¿eh? Esto que es muy duro para el PAN. ¿Quién está protegiendo a este mafioso? ¿Quién fue fiscal de Aguascalientes, Figueroa? 1-22-57-70. Y también les tocó a los de Morena. Porque ayer el obispo, a ver, Liliana Cuéntanos, se aventó durísimo, ¿eh? Como nunca lo había hecho el obispo de Aguascalientes. Morena y la 4T le entregaron el país a los delincuentes. Este es un país de narcos, de delincuentes, gracias a Morena. Hablan de libertad, pero amenazan con cárcel a quienes piensen diferente. Tú estuviste con el obispo, estuviste en la catedral, y tú nos cuentas esto que va a ser nacional, porque seguramente Morena le va a contestar. Liliana Ramírez, en JLM Noticias, adelante, buenos días.
1: Buenos días, José Luis, y buenos días al auditorio. El obispo de la diócesis de Aguascalientes, Juan Espinosa Jiménez, lanzó fuertes cuestionamientos a los morenistas y a la Cuarta Transformación, a quienes acusó de amenazar con cárcel a quienes piensan diferente y de entregar el país a delincuentes. Durante su homilía dominical cuestionó que mientras el gobierno habla de libertad, pluralidad y soberanía, se amenace con cárcel a quienes piensan diferente, en alusión al debate por la denominada ley antimemes, y advirtió que se está entregando el país en manos de delincuentes. Escuchemos lo que indicó al respecto.
2: Hoy nos hablan a nivel nacional de libertad y pluralidad, pero amenazan con la cárcel a quienes piensan diferente o a quienes se oponen a decisiones que dañan a nuestra nación. También nos hablan de soberanía nacional, pero se entrega el país en manos de delincuentes. Y a las madres buscadoras se les dice que sí las van a apoyar, que están con ellas, pero nunca les ayudan.
1: Monseñor también hizo referencia a las madres buscadoras al señalar que se les promete respaldo, pero que en los hechos no reciben la ayuda necesaria. Hasta aquí con la información.
0: Creo que más objetivo no se puede ser. Hoy en nuestra portada una atrevidísima investigación en contra del fiscal Figueroa, panista, de un gobierno panista, que protegió a un narcogobernador panista. Lo siento, panistas, 449-122-5770. En la misma portada, esta durísima declaración del obispo, la acaban de escuchar. ¿La tienes a la mano? Para ponerlo otra vez. Morena y la 4T le entregaron el país a los delincuentes. No se trata de hablar mal de Morena, hablar mal del PAN, hablar mal del PRI. Se trata de hablar mal de los corruptos. Se trata de que alguien en México tenga el valor, como lo tenemos en JLM Noticias, de decirle al pueblo lo que hacen estos infelices políticos, estos criminales en el poder. De eso se trata, de observarlos, de señalarlos, de despertar al pueblo y dejar que el pueblo también opine. Que el pueblo también opine. Se la pongo otra vez, la del obispo. Así como estamos durísimos hoy contra este fiscal criminal, aquí está la grabación.

0: Esto lo dijo el obispo. Adelante, cabina.
1: Hoy nos hablan a nivel nacional de libertad y pluralidad, pero amenazan con la cárcel a quienes piensan diferente o a quienes se oponen a decisiones que dañan a nuestra nación. También nos hablan de soberanía nacional, pero se entrega el país en manos de delincuentes. Y a las madres buscadoras se les dice que sí las van a apoyar, que están con ellas, pero nunca les ayudan.
0: 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Son ya las 7:50, 10 para las 8, 449-122-5770.
2: Hasta que alguien con la autoridad, como el obispo, levantó la voz. Es una verdad que todos los mexicanos sabemos, pero que pocos se atreven a decirlo. Enhorabuena, obispo de Aguascalientes, por decir la verdad.
3: Zuli, Zuli, cárgales calor a esos pinches chivistas. Arriba las águilas, Zuli.
4: ¿Qué tal? Buenos días, yo escucho La Mexicana. Pues esos del seguro, es que no hacen bien su trabajo los del seguro, y aparte se clavan la medicina, todo. Yo hace tiempo conocí a alguien que vendía, cuando daban la fórmula eso para los recién nacidos, las vendían y trabajaban en el seguro social.
5: Buenos días, licenciado José Luis. Ah, cabrón. Y ahora sí les llegó el wifi a todos los huilos.
6: No. Escucho La Mexicana. Totalmente de acuerdo con el obispo. Morena es un narcopartido y aparte se lo entrego a los narcos.
7: Buenos días, José Luis. Nada más para recordar que ayer Aguascalientes se vistió de gala. El Victoria completamente amarillo. Qué tristeza que tu equipo local siempre tenga que ser visitante ante estos equipos. Lamentable.
0: El tema del fiscal en la portada JTL Mediario, esto del obispo que está teniendo muchas reacciones, prácticamente les dijo narcos a ustedes de Morena. 1-22-57-70 para hablar del fiscal, tema delicadísimo, y como lo está abordando JTL Mediario, por estas matan, por estas te matan como periodista. 1-22-57-70, duro el obispo. 1-22-57-70. También en portada. No está sola. Miles acompañaron a Sheinbaum en el Zócalo en el cierre de su gira, la gira nacional, por el segundo informe de gobierno. Las cifras oficiales están hablando de aproximadamente 800,000 personas. JTLM Noticias, corre video.
8: 1814.

0: extranjera. Ninguna élite económica o política tiene el derecho de dictar el presente y el futuro de nuestra patria. Esa solo le pertenece al pueblo de México.
1: También en la portada, 4 años, Aguascalientes se consolida como el referente nacional en educación. Presenta la gobernadora Tere Jiménez su 4º informe, Educación, uno de los más grandes avances. ¿Se acuerdan en la administración anterior? ¿Se acuerdan cómo caímos? Lugares 15, 20, 25 en la República Mexicana. Volvemos a ser 1er lugar en educación. Lucero Álvarez en JLM Noticias. Lucero, ¿cómo estás? Buenos días.
2: Gracias, José Luis. Muy buenos días a ti y a las personas que nos sintonizan. Efectivamente, Aguascalientes se consolida como referente nacional en educación. Se encuentra entre los 3 estados del país con mayor promedio de escolaridad, de acuerdo con el Instituto Nacional de Estadística y Geografía. Pasó incluso del 5º al 3er lugar desde el inicio de la actual administración estatal. Además de estos resultados, también señala que el estado podría estar ya en el 1er lugar nacional de satisfacción con los servicios de educación pública universitaria y se encuentra además entre las 2 entidades con mayor número de egresados, además de mantener una tendencia a la alza en la eficiencia terminal de los niveles de educación media y superior. Además de esto, José Luis, Aguascalientes se coloca como tricampeón mundial en matemáticas. Se han realizado 600 acciones en infraestructura educativa, además de la entrega de más de 94,000 becas educativas y 930,000 apoyos escolares y nuevas herramientas. Hasta aquí la información.
1: También en la portada de esta mañana, portadón y portadón todos los días. Qué buen periódico estamos haciendo. Juntando muchos periódicos, hicimos JLM Diario. JLM Diario. Usted lo puede conseguir impreso, pero muchos más de forma digital. 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En la portada, los resultados de ayer, lo de el Victoria. Mire, ganarle al Necaxa, pues yo creo que no tiene nada extraordinario. Yo no sé qué celebran los americanistas. Pero ganarle al Necaxa con ayuda arbitral, ¿cuánto tiempo compensaron en el 1er tiempo? ¿Cuántos minutos le regalaron al América? Lo de siempre, ¿no? Hasta que empate o hasta que gane. El América hasta que gane o hasta que empate. Pero también frente al Necaxa, frente a esta basura de equipo. Increíble, increíble cómo ayudar. Como siempre hay una decisión arbitral que beneficia al América en todos los pinches partidos. Pero ante el pobre Necaxa, que es un equipo lisiado, es la vergüenza nacional. El Necaxa de Aguascalientes, no lo entiendo. No entiendo, y menos entiendo a los americanistas que están felices. 1-22-57-70. Avanza municipio en la rehabilitación de línea de distribución de agua potable en 1er anillo. Y reviso los editoriales y reviso las interiores de JLM Diario. Y escriben aquí Loret de Mola, el pacto de Adán Augusto, la cárcel o tu voto. En este momento tu hijo viene volando rumbo a México. Tenemos una orden de aprehensión en su contra por desvíos que significan muchos millones de pesos. El operativo está listo para detenerlo tan pronto aterrice en el aeropuerto de la Ciudad de México y llevarlo al reclusorio. Claro, hay otra alternativa. Si tú aceptas que voten del lado de Morena, lo van a sacar por una escalera diferente tan pronto desembarque del avión y lo van a estar esperando mi camioneta para traerlo a mi oficina y lo vamos a recibir tú y yo. Así fue la comunicación de Adán Augusto López a Miguel Ángel Yunes en la víspera de la aprobación de la reforma judicial de hace 2 años. Fíjese. Pinches políticos, qué mierda son, ¿no? Y es que el pedo es que como todos los políticos tienen cola que les pisen, ¿sí se acuerdan? En el Senado, ¿sí se acuerdan? Cuando se aprobó la reforma judicial, se acercó así a Adán Augusto, así se acercó a Miguel Ángel Yunes. Y le dijo, tu hijo viene volando, cabrón. Si no te cambias a Morena, si no traicionas al PAN, ahorita lo metemos al reclusorio. Y como él y su hijo sí tenían un montón de pendientes, son unos pinches raterazos, pinches panistas raterazos de Veracruz, se cambiaron a Morena y se acabó el pedo y se borró el expediente. De lo que se entera uno en JLM Noticias, Raimundo Riva Palacio, cambio de juego, el PT a punto de tronar a Morena, y es que no los pelaron. Las falsas encuestas de Morena, puro morenista, no pelaron a los del PT, a los aliados. En una de esas se van, ¿eh? Catón hoy escribe de política y cosas peores. Ricardo Salinas Pliego, escribe en el periódico JLM Diario. Hoy aparece Ricardo Salinas con José Luis Morales en JLM Diario. Soy libertario, punto. Rodolfo Franco, Aguascalientes, el riesgo de entregar un sistema de salud en el 2027. Son los periodistas más importantes de México en JLM Diario. En JLM Diario. Señoras y señores, son las 8 de la mañana en punto. Ni más ni menos. Son las 8 en punto en el centro del país. Es momento de hacer una pausa. Llevo con usted una hora ininterrumpida. Noticias, noticias y más noticias. Y me faltan muchas más noticias. Comienza la semana. Ya son las 8. Vamos a pausa. Escuchamos a nuestra audiencia y regresamos. Esto es JLM Noticias con José Luis Morales. 449-122-5770.
3: Buenos días, José Luis. Es que es increíble, de verdad, que todavía el programa... Todavía el gobierno, perdón, te esté diciendo que veas el programa de la CDN, de toda la represión que hubo en el pasado por el PRI. Pero el PRI llevaba 70 años en el poder. Estos lo hicieron en el 10% que llevan. Es increíble que la gente no se dé cuenta de la manipulación que hacen todos los días en la mañanera. Es increíble que la gente pierda la razón por un partido que nos está llevando a la fregada por 3,000 pesos. De verdad, qué decepción de México, qué tristeza que nos estén llevando entre las patas toda esa gente ignorante que les cree.
4: Bueno, José Luis, yo escucho La Mexicana. ¿Por qué dejas que esté en tu programa el Zuli Chairo? Es un pinche Chairo croquetero, ese güey mándalo a otro lado. Deja entrar a tu programa gente que sabe de fútbol. Ese güey nomás sabe tragar croquetas, da igual que los pinches Chairos.
5: Escucho La Mexicana, totalmente de acuerdo con el obispo. Morena es un narcopartido y aparte se lo entrego a los narcos.
6: ¡Zuli, Zuli! Al Necaxa, qué vergüenza que tengan que regalarle 2 penales para que le puedan ganar al Necaxa. Exhibidota que les dieron en el primer tiempo, pero tenía que ayudarle el árbitro.
7: A ver, Chairo, ustedes que se meten en el alma morena y al mismo tiempo pues no trabajan y nomás están en el celular haciendo memes. Yo, a mí no me importa esa pinche ley porque pues yo apenas si puedo agarrar el celular para hacer una llamada. Pero tú, pinche Chairo, ocioso, ya te van a prohibir hacer memes. Oh, 7 años a Boston, ¿cómo ves?
8: José Luis, buenos días por la mañana. No te da vergüencilla. Vergüencilla de ir a las Chivas. Pobrecillo, la neta.
9: José Luis, buenos días. Oye, para reportarte, se acaba de subir al camellón una camioneta con trabajadores aquí enfrente del Hospital de la Mujer. Al parecer no hay lesionados graves, pero está arriba del camellón.
10: Buenos días, efectivamente tienen mucha razón en todo lo que dice el...

0: lo mismo. Desde que entró Morena, se lo entregó al narco. En Zacatecas, desde que entró Ricardo Monreal, todo se fue en declive. Empezaron los narcos, secuestraron a Amalia García, la segunda gobernadora. A este Miguel Alonso también lo amenazaron. Y de ahí para el Real.
1: Yo escucho a La Mexicana. Aquí sobre el Tercer Anillo y enfrente del Hospital de la Mujer está una combi que se subió arriba del camellón, para que tengan cuidado.
2: Pero qué ricas, qué digo ricas, qué deliciosas saben sus pinches lágrimas, pinches chillermanos.
3: Accidente en Tercer Anillo, enfrente del Hospital de la Mujer. Una camioneta de transporte de personal se accidentó en el camellón central.
4: El Figueroa y todos los malos corruptos que se vayan a la fregada, que nadie los proteja, yo no sé quién los protege. Ay, no.
5: El día de hoy llevamos a mi hija a la secundaria general número 5, Convención de Aguascalientes. Le negaron el acceso, ya que tuvimos una situación atípica, llegamos tarde esta ocasión. Y el secretariado, que es el que está encargado de la puerta, sí, con una actitud muy déspota, prepotente y grosera, sí nos negó el acceso. De lo que nos expuso, comentó que venía conforme a reglamento y que lo viéramos con las instancias pertinentes. Hasta la Secretaría de Educación Pública lo podíamos ver, que estaba en reglamento el que le negaran el acceso a mi hija. Y bueno, quisimos mediar esa situación, pero desgraciadamente no accedió la persona que estaba encargada. Me comentó que era Areli Martínez. Ella misma me dio su nombre.
6: Hola nuevamente, señor Morales. Yo escucho a La Mexicana. Para toda esa gente nefasta que está en contra de las ayudas del gobierno federal a las personas con discapacidad, a las de tercera edad, de todos modos se robaban el dinero y nunca les ayudaban. Yo no sé por qué están en contra ahora.
7: Pues ahí está, mis shininers. Ni modo que el obispo diga mentiras. Nomás que ustedes los tienen bien pendejos con su dotación de cada mes. Abran los ojos, no sean güeyes.
8: Esa gente ignorante, ¿cómo le arde la cuarta transformación? Infórmese primero, en vez de estar haciendo tonterías. Crimen organizado no lo creó este gobierno, ya existía. Infórmense, ubíquense y arriba la 4T, que les arda.
9: Ah, caray, todos los güiros cacaraqueando, tenían 2 semanas que no cacaraqueaban. ¿Qué pasó? Les tuvieron que regalar 2 penalitos para alivianarse, culebras.
10: Pero es que solamente a los equipos de segunda división con esos pueden nomás, con los pinches equipillos chafas. Al Necaxa igual que Pumas, a esos son todo cualquier equipo le gana.
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12: Muy buenos días, este es el reporte vial. En estos momentos tenemos un accidente tipo caído de motociclista sobre la 45 Norte a la altura de Margaritas. Tome sus precauciones ya que se está generando bastante tráfico y también en el punto están haciendo trabajos de reencarpetación. Maneje con precaución, salga con tiempo para evitar más accidentes.
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0: 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Le actualizo a usted qué hay ahorita en la hora 2. Estoy empezando la hora número 2 de JLM Noticias. Y qué hay que saber, qué hemos informado esta mañana, esta madrugada. Redes sociales, JLM Noticias. Última hora, cantando el corrido del hombre del cabello blanco, Ernesto Rufo Apel, ex gobernador de Baja California, ya regresó a su casa en Ensenada. Ha sido liberado el pasado sábado del penal del altiplano. Tenemos ese video, es una joya, ¿eh? Es una joya, porque está en su casa y bueno, obviamente custodiado por la Guardia Nacional, porque es una medida cautelar. Y es un gran video que apenas están subiendo los medios importantes como JLM Noticias. Corre video.
1: Este, a ver, ¿no? Este es el corrido del hombre del cabello blanco. Y un día domingo salió de Almoloya y llegó con la mira de llegar al norte.
2: Llegando
1: al penal. Y abrazarlos a todos.
3: ¡Silencio!
4: ¿Cómo se siente?
5: ¿Cómo se siente?
1: Bien, bien, bien. Bien. Gracias.
6: Saludos, Saquitín.
1: ¿Qué pasó? ¿Cómo están?
3: ¿Cómo están?
5: Oiga, ¿se considera un preso político? ¿Cómo se siente con esto?
1: Bueno, miren, todos debemos estar preocupados porque las cosas no van bien en nuestro país y pues tenemos mucho que hacer para poder arreglar las cosas que se necesitan arreglar. Por eso mismo debemos entonces, por ese amor a México, encontrarnos todos para recuperar las cosas del orden, la paz y la tranquilidad.
3: Rufo, ¿confía en el proceso?
1: ¿Perdón?
3: ¿Confía en el proceso?
1: Yo veo que hay que ver siempre las

En este momento, 8 de la mañana, 18 minutos, hora del centro. No puede ser, ya son las 8:18 del lunes 28 de septiembre del año 2026, el día 271 del año. En el conteo regresivo, le quedan 94 días al 2026. Ya en este momento, la temperatura en un hermoso amanecer en el centro de México, 17 grados. 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
1: Esto apenas acaba de ocurrir y lo tiene JLM Noticias. Oiga, importante, el huracán Polo pegará dos veces en México. ¿Qué onda con este huracán? Hoy a las 4 de la tarde en Baja California Sur y mañana estará en la costa centro de Sonora. Inmediaciones del Palacio Nacional, cercado con vallas. El gobierno mantiene las estructuras de cara al 2 de octubre, donde se prevé la erupción del bloque negro, otra vez el bloque negro. Me llega reporte de accidente aquí en el oriente de la capital. Combi de transporte de personal choca en el camellón sobre Avenida Siglo XXI frente al Hospital de la Mujer. Y otro accidente también que estamos ya reportando con video ocurre en la carretera 25 Federal a la altura de Macario J. Gómez. Duro choque frontal entre dos vehículos. Son reportes de accidentes, son reportes ciudadanos en JLM Noticias. Ataque ruso con drones contra Academia Nacional de Ciencias en Ucrania, en Kiev, deja al menos un muerto y varios heridos. Video de cómo sujetos armados levantaron este fin de semana cuatro jóvenes en Arenales, en Zapopan, levantón. Y el video del levantón ya lo tenemos en JLM Noticias. Amilcar Olán, ¿se acuerdan? El millonario de Tabasco, el millonario socio de los López Beltrán, se esconde en Suiza. Esto lo publica un reportaje hoy de TV Azteca. Se está escondiendo este criminal, este junior millonario de la 4T en Suiza. ¿Quién protege al fiscal de Martín Orozco Sandoval? Ya con tantas pruebas, Hoy escandalosa portada de Hidrocálido, JLM Diario. ¿Quién carajos protege a un tipo como el fiscal Figueroa? No solo quién lo protege, hasta notario lo hicieron. Y no le quitan la notaría. Impunidad. Dos menores mueren y tres personas permanecen desaparecidas en Jalisco por el huracán Polo. El PT se revela, fracturas en Morena. Y las portadas de JLM Diario disponibles. Por cierto, JLM Diario, junto con JLM Noticias, estuvimos reportando el fin de semana la marcha de Ayotzinapa en México y la marcha de Ayotzinapa en Aguascalientes. En México reaparecieron los del bloque negro y armaron un desmadre en la capital del país. Lo de siempre. En Aguascalientes también hubo marcha por los 43 de Ayotzinapa, una marcha que cubrió Lucero Álvarez para JLM Noticias y nos da cuenta esta mañana de la marcha del fin de semana. Lucero, adelante, buenos días.
2: Gracias, José Luis, muy buenos días. Con un pase de lista, estudiantes de la Escuela Normal Rural Justo Sierra Méndez de Cañada Honda protestaron por la desaparición de los 43 al cumplirse 12 años de la tragedia registrada ya en Iguala, Guerrero. En punto de las 4 de la tarde salieron de Boulevard Zacatecas con rumbo al centro de la ciudad, acompañadas con fotografías con cada uno de los nombres de los desaparecidos, playeras blancas y sobre todo con la exigencia de avance en las investigaciones.
3: En donde el gobierno se encargó de desaparecer a 43 normalistas, a 43 estudiantes inocentes, en donde madres y padres han vivido diariamente en una agonía, en un dolor, con una esperanza de poder volver a abrazar a sus hijos, de poder volver a verlos. ¿Cómo es posible que el gobierno, el que se supone que debe de apoyarnos por ser estudiantes, es el que nos quita la oportunidad de salir adelante?
2: A 12 años de la desaparición de los 43, las demandas de las normalistas siguen vigentes. Incluso lanzaron algunas consignas al gobierno y sobre todo la exigencia de que se mantenga la búsqueda, aunque hayan pasado tantos años. Ellos quieren saber qué es lo que ocurrió con estos estudiantes de Ayotzinapa y sobre todo que se esclarezcan los hechos ocurridos durante el sexenio de Peña Nieto. Hasta aquí con la información.
1: Gracias, Lucero. Son las 8:28. Vamos al WhatsApp. el WhatsApp de JLM Noticias y seguimos leyendo el periódico. Seguimos leyendo la prensa. Ya esta mañana le presenté Hidrocálido JLM Diario y ahora me voy a lo nacional, donde tenemos colaboraciones del Universal, del Reforma, del Financiero, de NTR, para hacer JLM Diario Nacional e Internacional. 449-122-5770.
4: Buenos días, José Luis. Pues tiene totalmente todo mi apoyo el obispo, la mera verdad. Ahorita ya todos narcopolíticos son puros chapulines. O sea, hay que limpiar toda esa plaga, echarles una fumigada allá para que se extermine todo eso.
5: Para esos dos que hablaron defendiendo a la 4T, no, nadie está en contra de que le den apoyos a la gente con discapacidad o a los adultos mayores que de verdad lo necesitan. Lo que pasa es que no le regales tu voto, están usando recursos públicos para fines electorales y eso estaba penado en la ley. Como cuando estaba el PRI o el PAN, si se quejaban de eso. A ver, no, que muy honestos. Y al otro tarugo que dice que nos arde la 4T. No, a nadie le arde, amigo. Simplemente entiende, el crimen organizado se llama Morena.
6: Buenos días, señor José Luis Morales. Yo estoy de acuerdo que el América haya ganado con ayuda arbitral al Necaxa. Pero lo peor es que el Necaxa le pudo meter dos goles al América.
7: Ah, pero no entendieron, todo por la ambición al dinero. Todos los políticos, los presidentes que estuvieron, todo por la ambición al dinero. Así que dejaron crecer en el arco.
8: Escuché a la mexicana, ¿y si resucitaron los Yesinapan con la marcha? Esa es mi pregunta, ya déjenos descansar en paz. Y fue en la 4T, creo, ¿no? La desaparición.
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1: Ocho de la mañana con 31 minutos, hora del centro de México. Ya tenemos en la pantalla JLM Diario Nacional Internacional. ¿Qué saber de México y del mundo? 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Hoy en la portada de JLM Diario, el Universal Sheinbaum refrenda soberanía y conversión. Multitudinario evento, así cerró su segundo informe Claudia Sheinbaum. Absorbe Birmex, 80 mil millones de pesos, y ni así hay vacunas. Pinche transota, otra megatranza de la 4T. Estados Unidos frena autos eléctricos en México. Estados Unidos eliminó el incentivo de $7,500 para la compra de autos eléctricos y mantiene aranceles de 25% a los fabricados en México, lo cual ha golpeado la producción de tal suerte que se han perdido $70,000 millones. Es un duro golpe, ¿eh? De verdad, un duro golpe de película. Les cambiaron a sus bebés en el Seguro Social. Esa es la historia de hoy de No Mames, No Mames, No Mames. Antes me voy a Morelos. No puede ser, Lula Reyes. No puede ser. Mataron a otros estudiantes en Morelos. Apenas semanas después, el crimen de esta española Claudia Tacoronte. Quiero saludar a mi querida Tere Flores. Tere Flores es mi corresponsal allá en Morelos. Tenemos corresponsales en todo el mundo, JLM Noticias. Tere, vamos hasta Morelos. ¿Cómo estás? Buenos días.
10: Pepe, te saludo desde Morelos. Fueron asesinados a balazos dos estudiantes de la preparatoria número 2, profesor Antonio L. Mora del Castillo de la UAM en Cuernavaca. La noche de este sábado fueron atacados tres estudiantes al circular en dos motocicletas sobre la avenida Chulavista, en la colonia del mismo nombre, en la capital morelense. En el lugar, dos de los jóvenes de 17 años, ambos estudiantes de segundo y tercer año de preparatoria, perdieron la vida. Se trata de Cristian Chamet Arce Díaz y Gael Rojas Pérez, mientras que un tercero, Donatiu, de 16 años, quedó gravemente lesionado, quien fue trasladado a un hospital para recibir atención médica. La fiscalía se hizo cargo del levantamiento de los cuerpos y de los indicios para realizar las investigaciones y esclarecer este doble homicidio de estos dos estudiantes. A través de un comunicado, la Fiscalía General del Estado de Morelos señaló que agotará todas las líneas de investigación en torno a los hechos delictivos suscitados en donde los dos jóvenes perdieran la vida. Mientras tanto, la UAM señaló a través de un comunicado que la indignación ya no basta. No se quiere ni se debe de acostumbrar a la máxima casa de estudios que permanezca en luto. Han exigido justicia y han demandado a la Fiscalía General del Estado una investigación pronta y exhaustiva que esclarezca los hechos y se castigue a los responsables, asegurando que este reclamo no es de una sola voz, es de toda la comunidad universitaria y de la sociedad morelense. Se ha convocado a las autoridades de los tres órdenes de gobierno, a las instituciones y a la sociedad civil a trabajar de manera inmediata, cada quien en el marco de sus atribuciones, en acciones claras y concretas que garanticen a las juventudes una vida llena de una vida libre de violencia en los espacios donde crecen y conviven. Mientras tanto, en la solidaridad y en memoria de sus compañeros Chamet y Gael, este lunes llevarán a cabo un homenaje en su memoria en las instalaciones de la preparatoria. Hicieron un llamado a la justicia y al esclarecimiento de los hechos. Estudiantes, Pepe, que eran queridos y que se caracterizaban por su carisma y nobleza. Ambos vecinos de la capital morelense, Chamet, del poblado de San Antón, y Gael, de la colonia Altavista. Estaremos atentos en torno a lo que se dé en las próximas horas. Regreso contigo, que tengas excelente día.

Voy contigo ahora, Ceci Cerna, hasta Jalisco, pero antes estaba revisando mi cuenta de X. Hoy estoy empezando la semana con 153,228 seguidores, nada más en Twitter. Mucho más grandes nuestras cuentas de Instagram, de TikTok, de Facebook. Ya somos 1,000,000. Oiga, muy importante, les acabo de contar que un reportaje de TV Azteca dio con el paradero de este joven criminal, de este joven multimillonario, Amílcar Olán. Amílcar Olán, que fue revelado hace tiempo por trabajos periodísticos de Latinus. Este muchacho se hizo millonario. De ser un vendedor de

0: calefacciones o... Pues un muchacho de bajos recursos se hizo multimillonario, pero con contratos de miles de millones, socio de los hijos de López Obrador. Sí, el que iba a ser diferente, el que salió más criminal que todos los expresidentes mexicanos, el más corrupto de todos. Y además, narcotraficante. Bueno, pues no solamente lo encontraron, sino que ya hay video. Lo encontraron en Lugano, Suiza. El reportero de TV Azteca, Irving Pineda, intentó platicar con Amílcar Olán. Recibió una agresión al final del encuentro por parte del socio de Andy López Beltrán. Híjole, duro reportaje, gran reportaje, mis respetos, a TV Azteca. Encontraron a Amílcar Olán, uno de los más grandes rateros de la 4T, Junior. ¿Se acuerdan lo que decía López Obrador de los juniors y los socios de los juniors? Ay, Chairos, lo siento mucho. JLM Noticias es una joya que ya subimos ahorita a la red. JLM Noticias, corre video.
1: Hola, hola, ¿cómo estás?
2: ¿Qué tal?
1: ¿Cómo estás?
2: Muy bien. ¿Tú?
1: Soy Irving Pineda, de Televisión
2: Azteca.
1: ¿Cómo estás?
2: Muy bien.
1: Oye, ¿te puedo robar 30 segundos?
2: Uh-huh.
1: Es que fíjate que quiero platicar contigo porque hay un montón de escándalos, Jorge. Y a mí me... Sí, no, yo entiendo. Yo entiendo.
2: No, no,
1: ve, pero ve. Dicho nada más, si quieres, dame un segundito.
2: Voy a hablar
1: a la policía. Yo nada más te quiero robar 30 segundos.
0: Vean el video, por favor, vean, entren ahora mismo a JLM Noticias. Ese es el Junior, uno de tantos que se hizo millonario con los hijos de López Obrador. Pinches rateros. No iban a robar, no iban a mentir y no iban a traicionar. Hijos de la chingada. Esos son los hijos de López Obrador, unos hijos de la chingada. Ahora sí voy contigo, Ceci Serna. De Aguascalientes a Morelos, de Aguascalientes y Morelos, nos vamos a Jalisco. Al menos 5 personas han desaparecido tras el paso de este huracán que va a volver a pegar dos veces entre hoy y mañana. Impresionante lo del huracán Polo en Jalisco. Durísimo, pegó en Puerto Vallarta. Si usted lo vivió, si me está escuchando en Puerto Vallarta, ojalá y nos cuente cómo les fue con el huracán. 449-122-5770. Yo tengo imágenes de fuertes inundaciones. Ceci Serna, de JLM Noticias, buenos días.
3: Así es, ¿qué tal? ¿Cómo estás? Muy buenos días, te saludo desde el estado de Jalisco. Las lluvias registradas durante el fin de semana en la comunidad de La Cuesta, el municipio de Talpa de Allende, cobraron la vida de 3 integrantes de una familia luego del desbordamiento de un arroyo que provocó el colapso de varias viviendas. Autoridades confirmaron la localización sin vida de 2 menores de 3 y 12 años, así como de una mujer de 67 años. Los niños fueron encontrados a unos 700 metros de su vivienda y la mujer, aparentemente su madre, de aproximadamente 60 metros del lugar donde ocurrió esta tragedia. El gobernador del estado, Pablo Lemos, informó que se desplegaron helicópteros y personal de emergencia para apoyar las labores de búsqueda, pero también, hay que hacer mención que hace falta todavía por localizar una persona más habitante de esta misma vivienda afectada. Además, continúa en otro orden de ideas, la búsqueda de una mujer de 24 años originaria de San Luis Potosí, que fue arrastrada por el fuerte oleaje, esto en la playa de Oro en Puerto Vallarta, mientras presuntamente intentaba tomarse una fotografía cerca del mar. De acuerdo con Protección Civil y bomberos, el reporte se recibió cuando dos mujeres, presentaban dificultades para salir del agua. Los guardavidas lograron rescatar a una de ellas, mientras que la segunda, identificada como Carmen, permanece desaparecida. Las labores de búsqueda continúan, aunque las condiciones del mar afectan precisamente esta zona. Hay alto oleaje bajo generado tras el paso del huracán Polo por el Pacífico han complicado los trabajos de localización. También hay que decirle, familiares de la joven esperan que pueda ser encontrada en las próximas horas. Continúan, insisto, en ambos casos, pues las autoridades haciendo por las labores de búsqueda. Es el reporte que tenemos desde el estado de Jalisco. Te saludo con muchísimo gusto y bonito inicio de semana.
0: Y en el centro de operaciones estamos en Aguascalientes, en JLM Noticias, estamos en Morelos, estamos en Jalisco, recorriendo el país entero, el planeta entero, y en nuestro centro de operaciones, en otro punto, Lula Reyes. Lula, ¿cómo estás? Buenos días.
4: Gracias, Pepe, bien, muy buenos días. El pueblo es el único dueño de la soberanía. La presidenta Sheinbaum cerró su gira por su segundo informe. Y es que no cabía ningún alma en el Zócalo. Desde las primeras horas la Plaza de la Constitución se convirtió en un mar de banderas, pancartas, celulares levantados sin consignas en apoyo a la presidenta. El escenario instalado debajo del balcón presidencial de Palacio Nacional esperaba el cierre de una gira que comenzó el 3 de septiembre y concluyó justamente ayer, 27 de septiembre. Aunque los recorridos se realizaron de jueves a domingo en 12 días, Sheinbaum visitó las 32 entidades. Y de acuerdo con su propio balance, cerca de 850 mil personas participaron en las asambleas. Por otra parte, detecta el INE 142 mil fallecidos e irregularidades en padrones de partidos. Morena encabeza la lista. La Depuración Nacional halló más de 1 millón de inconsistencias en las 6 fuerzas políticas. Familias de los 43 de Ayotzinapa marcharon en la Ciudad de México tras 12 años de la desaparición. Con fotografías al frente y el eco del grito "vivos se los llevaron vivos, los queremos", familiares, estudiantes y colectivos participaron en la marcha para pues, recordar esos 12 años sin los 43 de Ayotzinapa. Absorbe Birmex 80 mil millones de pesos y ni así hay vacunas. En 8 años la empresa pública recibió más de 80 mil millones de pesos. Los recursos se destinaron a contratación de personal, atención de la pandemia y operación de la bodega de Huehuetoca, pero no a la compra de vacunas. Además, la directora de Radio Educación, con ingresos de 25 millones de pesos, compró casa al contado de 10 millones. Se trata de Fernanda Tapia. Tiene actividades lucrativas a las que invierte más tiempo que a su función pública. El Seguro Social suma otra polémica. Intercambian a 2 bebés en el Seguro Social de Mexicali. Las familias se enteran 1 mes después del nacimiento. El Seguro Social reconoció que 2 recién nacidas fueron entregadas por error a familias que no les correspondían. Está ocurriendo en el hospital número 31 de Mexicali, en Baja California, y anunció una revisión de sus protocolos de identificación de bebés. Así también les dijeron, pues, una disculpa. Sonora suspende clases en 72 municipios por avance del huracán Polo. Ya es de categoría 3, pero avanza hacia Baja California Sur y el Golfo de California. Van a la alza las estafas con pensión de adultos mayores. Facebook es un foco rojo. Cada vez más adultos mayores son víctimas del pensionazo, fraude que engaña a adultos mayores prometiendo aumentar sus pensiones a cambio de dinero. Y en los espectáculos, Madonna arrasa con 7 premios en los MTV 2026 y Taylor Swift hace historia. Y Taylor Swift además consolidó también a Cien Aspiro como una de las revelaciones musicales del año. Se rindió homenaje a figuras como Dolly Parton, George Michael y Nirvana. Todo esto ocurrió el día de ayer en Estados Unidos. Hasta aquí mi reporte. Gracias, buenos días.
0: 8:47, nos vamos al periódico Aguas. Cerramos con el Aguas JLM Diario, el gran diario hoy de Aguascalientes, JLM Diario, de JLM Noticias, de JLM Media Group. En la portada, muere niño atragantado. Estoy revisando las páginas interiores. Brutal topón con la muerte. Acaba volteado tras fuerte choque. Pequeño de 4 años muere atragantado. Qué pena. Briago casi mata a su acompañante. Oiga, ya trae galán. Qué miedo, ¿no? Captan a Emma Coronel bailando con cantante este fin de semana. Asistió a una fiesta de un influencer. Eso lo subimos, ¿eh? De hecho, lo tenemos en JLM Noticias. Lo vamos a retomar. Pero sí está cabrón, ¿no? Digo, como quiera, el Chapo está en el bote y está refundido, pero pues no deja de ser la esposa del Chapo, entiendo. Ni siquiera divorciados, es que la esposa es la mamá de unas gemelas del Chapo Guzmán. Qué pinche miedo, ¿no? ¿Usted andaría con la esposa del Chapo Guzmán aunque el Chapo esté refundido en una cárcel de Nueva York? Para eso dirían en mi barrio, sí se ocupan huevos, ¿eh? Y muchos. Quedan 7 finalistas. Brenda, la última eliminada de la Casa de los Famosos. Gala Monte se arrepiente, va a buscar a Emiliano Aguilar. La farándula, lo policíaco de

0: deportes, toros, todo en el Aguas. JLM Diario, Osito Cortés, adelante, buenos días.
1: No puede ser, José Luis, muy buenos días a todo el auditorio. En la información policíaca les platico que balean exconvicto en el fraccionamiento Los Naranjos. Varios sujetos armados a bordo de dos camionetas llegaron y le metieron dos tiros, uno en la cabeza y otro más en el abdomen, que lo dejaron al borde de la muerte. Además, también la historia de un niño pequeñín de 4 años de edad que murió atragantado en el municipio de San Pancho. Estaba en su casa cuando sucedieron estos hechos. Sus padres y familiares lo trasladaron por sus propios medios al centro de salud más cercano, pero no lograron salvarle la vida. Y por si fuera poco, procesan a la banda de goteros y goteras que andaban pegando en los antros de la ciudad. Ya fueron vinculados a proceso y estamos en espera de sus merecidas sentencias para esta banda de delincuentes. Hasta aquí con lo más relevante en el ámbito policíaco, José Luis, amigos del auditorio, muy buenos días.
0: 8:50, las 8:50, gracias Oso. Estamos en los estudios de JLM Noticias. Recorremos la capital del país. Estamos en Morelos, estamos en Jalisco, estamos en nuestro centro de operaciones, en la redacción de La Nota Roja y en las calles con Denis Ballesteros, Denis de Mía, reportando desde las obras de Mía. Mucha actividad en las calles, en colones de la ciudad, y te saludo desde nuestros estudios principales. Denis, ¿cómo estás? Buenos días.
2: Hola Pepe, muy buenos días, un gusto saludarte a ti y a todos este lunes. Bueno, como bien lo señalas Pepe, platicarles que, bueno, como lo anunciamos la vez pasada en la compra de todo este nuevo equipamiento, platicarles que ya está rodando en las calles, ya estás dando toda la atención y bueno, esto nos está permitiendo agilizar con mayor oportunidad, ¿no?, todos los reportes, todas las obras que estamos realizando. Y como podemos ver en sus pantallas en Star TV, bueno, pues estamos ya utilizando el cargador, el nuevo Camel, los dos nuevos Camel, están ya circulando y están dando evidentemente la atención que todos nuestros usuarios de agua y alcantarillado pues requieren y necesitan, y eso es pues el reflejo, ¿no?, de esta gran inversión de buscar que todos los esfuerzos de los pagos puntuales, de los estados de cuenta, se vean en esto, ¿no?, en esta atención oportuna, que sepan que seguimos atendiendo esto que evidentemente requiere la atención, que es las rehabilitaciones de alcantarillado. Estamos haciendo y atendiendo ya largos tramos, como lo hemos platicado, y bueno, todo esto es posible porque seguimos fortaleciendo a este organismo con nuevo equipamiento, y hoy podemos ver este gran resultado con este tipo de obras que pues vamos atendiendo cada una de ellas, pero lo más importante, Pepe, que las estamos concluyendo pues con más oportunidad, ¿no?, que es lo que la ciudadanía al final del día busca, que tengamos todos un servicio pues con mayor calidad y evidentemente que cuando hay algo que reparar se haga con mayor celeridad. Y evidentemente todo este equipamiento, estas nuevas unidades vienen a eso, a fortalecer y que se vea evidentemente un reflejo de resultados más oportuno, y por eso es que hoy estamos en las calles, estamos atendiendo y con evidencias y con resultados queremos que la ciudadanía siga confiando en este organismo y nos siga, claro, ¿no?, reportando para que nosotros podamos atender cada una de las cosas que suceden en toda la ciudad. Recordarles que MIA es un organismo vivo, todos los días hay algo que atender y para eso es que estamos fortaleciéndonos. Y bueno, pues esto es gracias a que hacemos también un gran equipo con ustedes y con toda la ciudadanía para poder que ustedes nos señalen en dónde hay que acudir y ahí estaremos.
0: Pues sí, hace apenas unos días, Denis, estábamos mostrando al público la entrega masiva de este equipamiento indispensable para prestar el servicio de agua, y hoy me da gusto verlo, verte en las calles, acompañando a las cuadrillas, a todos estos trabajadores de MIA, pero ver todo este equipamiento que era muy necesario, que era urgente, ya operando en diferentes colonias de la ciudad. Un gustazo saludarte desde las calles y qué bueno que le podamos compartir a la audiencia que este equipo que llegó justamente está resolviendo problemas en diferentes colonias de la ciudad.
2: Así es, Pepe, y así continuaremos dándoles todos los avances y platicándoles absolutamente en dónde se está viendo el reflejo de toda esta atención. atención que todos merecemos, y bueno, pues agradecerle siempre la confianza, porque se ve esto en cada uno de sus pagos que están realizando por este servicio. Por primera vez está invirtiendo en poder mejorar todo el equipamiento que ayuda evidentemente a atender todos sus reportes.
0: Denise, un gustazo, saludo hasta las calles, gracias y buenos días.
2: Muchísimas gracias a ustedes, deseo un excelente lunes y seguimos trabajando.
0: Oye, antes de que te vayas, el Mía Zap, el WhatsApp de Mía para cualquier cosa que la gente requiera.
2: Claro que sí, nos pueden mandar un mensajito al 449-469-9943 o bien nos pueden hacer las llamadas telefónicas al 073 y nos pueden seguir en nuestras redes sociales. Nos encuentran en Instagram, Facebook y TikTok como Mía Aguascalientes, en donde todos los días estamos subiendo imágenes para que la ciudadanía sepa en dónde estamos trabajando.
0: Muy bien, Denise, gracias, buenos días.
2: Bonito día.
0: Es Denise Ballesteros, reportando desde las calles para JLM Noticias. Compañeros, son las 8:55 y ya nos alcanzó la hora 9. Las 9 de la mañana para entrar a la hora 3 de 9 a 10 de la mañana. Esto todavía no termina. Son las 8:55. Faltan 5 minutos para que sean las 9 de la mañana en JLM Noticias. Vamos a escuchar a la gente. Tenemos muchos WhatsApp. Tenemos mensajes de las marcas más importantes de México y de Aguascalientes que se anuncian aquí con el número uno en los medios JLM Noticias. Voy y vengo, viene la hora número 3. El cierre en JLM Noticias 8:55, 449-122-5770.
3: Buenos días, José Luis. Para ese que dijo que ya dejen a los muerditos en paz. No estuvo ahí uno de tu familia, ¿verdad? Por eso dices lo que dices.
4: Vergüenza le debería de dar al Chivas con el Querétaro, no, hombre.
5: Yo escucho a la mexicana, José Luis. Aquí, viendo al penal en Verde Valle, en el Cumbres del Valle, está una combi de personal estampada con un trailer.
6: Mexicana, José Luis. Acomodan lata con morena, o sea, el narco está metido en todos los partidos. Eso no es nuevo.
7: Buenos días, yo escucho a la mexicana. Con respecto a lo del partido de la América contra el Necaxa, ¿cómo puede ser posible que el Necaxa, que es el segundo más equipo más malo de esta liga mediocre, le haya metido 2 goles a la América? O sea, se supone que es el ay. Y mira, 2 goles que les metió el Necaxa. Y ahí están festejando. Pues no, que ustedes nomás festejan triunfos, no festejan equipillos así.
8: Ese menso que dijo que los cárteles ya venían. Sí, pendejo, pero los dejaron crecer y se volvieron narcos también el gobierno.
9: Hola, José Luis, buenos días. Pues para ese señor que dice que con los otros partidos nunca nos ayudaban, claro que sí nos ayudaban. A mí me consta que sí nos ayudaban, nomás que con los otros partidos era diferente.
10: ¿Qué? ¿Ahora no vas a pasar los goles de las Chivas? Pásalos.
11: Buenos días, José Luis, yo escucho a la mexicana. Nada más recuérdale al Zuli que el Querétaro es el cuarto lugar en la tabla y el Necaxa es el lugar número 18. Hay una gran diferencia entre el Querétaro y el Necaxa. Tonto, no saben ni siquiera leer bien la importancia que tiene la tabla.
12: Buenos días, José Luis. Ganó papá y perdieron las birrias con el Real Madrid del Querétaro.
13: Para esos que dicen que ganó el América, ¿ganó contra qué? Contra un equipo mediocre. El Chivas perdió, pero pues, ¿eso qué? O sea, no hay nada que festejar.
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15: Muy buenos días, este es el reporte vial. En estos momentos tenemos un accidente a la salida Calvillo, esto en sentido de circulación de poniente a oriente. Esto a las afueras de la empresa Valle Redondo, una camioneta se impacta con un vehículo estacionado, por lo que en estos momentos se están reportando que hay dos personas lesionadas. En el lugar ya se encuentran servicios de emergencia, por lo que se le pide manejar con mucha precaución. Evite la zona, salga con tiempo para evitar más accidentes.
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0: Son en este momento las 9:07, 9:07, son las 9:07, las 9:07, lunes 28 de septiembre del año 2026, termómetro subiendo 19 grados. Oiga, ¿no sintieron calor este fin de semana? Anduvimos muy cerca de los 30, 31 grados este fin de semana, terminando septiembre, a punto de empezar octubre 2026. El clima tan loco en Aguascalientes, en México y en el mundo, 19 grados centígrados. Hoy, 28 de septiembre, estamos oficialmente comenzando la convocatoria de la carrera de zombies 2026, una de las carreras más esperadas en el año. Hacemos muchos eventos, conciertos, artistas, carreras, carrera de colores. Hacemos mucho en JLM Noticias, no solo somos noticias, somos noticias, entretenimiento, radio, redes, televisión. Hoy, oficialmente, escuelas enteras, familias enteras, ya pueden comprar su kit anti-zombies, porque esto va a ser en la noche, va a ser en Colosio, en sábado, y es un evento muy familiar. Todos los niños invitados, los niños, las niñas, estudiantes, familias enteras, van a correr, pues muchos contentos, pero muchos van a correr de miedo con tanto zombie. Y vamos a tener desfile de disfraces y vamos a tener dulces para todos los niños de Aguascalientes, todos los niños que vayan. Estamos esperando más de 10,000 personas. 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En las redes, sí hay información importante, muy importante de última hora, que estamos reportando en tiempo real en JLM Noticias. Morena se juega buena parte de la unidad de la 4T. A ver, este es un dato interesante que ahorita le voy a preguntar a Nora. Nora ya está conmigo aquí en el estudio y ahorita vamos a hablar de esto. Hoy definen candidatos en San Luis. ¿Será la esposa del gobernador o no? Tlaxcala, Nuevo León. Hoy sale Nuevo León, Nayarit, Sonora, Baja California Sur y Chihuahua. Hoy sale Chihuahua. Que es un estado que sí puede pelear, ¿eh? Que sí puede pelear. Y en serio, Morena, ¿eh? Ahorita vamos a hablar de esto. También vamos a hablar de lo que escribió Raimundo Riva Palacio, que hay un pleitazo con el PT y que el PT les puede jugar contras en varios estados, ¿eh? Tengo dos videos de la presidenta Sheinbaum. Esto es en tiempo real, esto acaba de ocurrir en la mañanera. Uno. Habla sobre estos asesinatos de estudiantes de la Universidad Autónoma de Morelos. Después de la Española y otros crímenes, acaban de matar este fin de semana otros dos estudiantes allí en Morelos. JLM Noticias, vamos con la presidenta, corre video.
1: Morelos, particularmente en este momento en Cuautla, le pedí hoy a la secretaria de Gobernación que se ponga en contacto con la gobernadora, con la rectora de la universidad, por el... muy, muy lamentable y triste caso de los estudiantes que han perdido la vida, porque son varios ya. Entonces, que nos pongamos en contacto con la rectora de la universidad y también con los estudiantes, para ver de qué manera, exactamente qué es lo que está pasando, y de qué manera se puede hacer mayores acciones de prevención con los estudiantes de la Universidad Autónoma del Estado de Morelos. Entonces, en este momento, Rosicela está tratando este tema. Y además, trabajar, le pedí a Omar, particularmente para la ciudad de Cuernavaca, en donde también son delitos del fuero común, principalmente los que están ocurriendo en Cuernavaca. Ha bajado mucho los homicidios, pero robos y otros temas tienen algún incremento. Entonces vamos a estar en contacto y coordinándonos con la gobernadora para ver en qué necesita nuestro apoyo.
0: También ya subí el video que le contaba, leyendo el aguas, de Emma Coronel, la esposa del Chapo. Cualquier persona, la esposa del Chapo, muy cerca de Roberto Tapia, cantante regional mexicano, famoso por el narcocorrido El Niño de la Tuna, que es un corrido del Chapo. Pues ella muy cerca y muy, pues muy alegre, y el vato pues está cantando, pero como que chiviado, ¿no? Como que se ve más a la esposa del, del Chapo acercándose a él. Pues sí, hoy es toda una personalidad en redes, la esposa del Chapo, y qué pinche miedo, ¿no? Tú cantando, tú en tu fiesta y pues tan cercana, tan próxima a la esposa del Chapo, pues no sabes cómo van a reaccionar. Como quiera, no deja de ser la esposa del Chapo, ¿no? Están todos los videos en JLM Noticias. Y la presidenta también reaccionó al video de TV Azteca. TV Azteca encontró a Amílcar Olán, este junior que se hizo millonario con los hijos de López Obrador. TV Azteca lo encontró en Suiza y lo grabaron, ya está el video. Si lo quieren ver en Suiza, escondido, bueno, ya ni escondido, pues ya lo encontraron. Mire, yo le voy a decir una cosa. Eso incluso sale de adentro. O sea, los medios somos cabrones, pero así tanto, tanto como para encontrar en Suiza, en algún lugar, a un prófugo, porque es prófugo este muchacho, prófugo de la justicia. Pues no, no, pues eso sale de adentro, los pitazos son de adentro. Esto es fuego amigo. Bueno, ni tan amigo, ¿no? Y yo sí sigo creyendo que es un segundo piso que se quiere deshacer de un primer piso de la 4T. Que están haciendo mucho daño, porque están desprestigiando la cuarta transformación. Pues lo agarraron al Chavo, que reaccionó incluso duro contra el reportero de TV Azteca, que ya habló la presidenta, incluso le pide a la FGR pruebas ya para abrir investigación contra el socio de Andy López Beltrán. ¿Es en serio? Esto lo acaba de decir la presidenta en Palacio Nacional. JLM Noticias, corre video.
1: Cualquier persona.

0: sea estatal o federal, abra una carpeta de investigación.
1: No, bueno, en el caso de Amílcar Olán no hay una, ni 10 ni 100, hay miles de pruebas. Miles de pruebas. Un muchacho de clase media baja que se hizo multimillonario. Todos los contratos y todas las mamadas que hicieron. Bueno, están las grabaciones. ¿Qué más pruebas están las grabaciones de Amílcar Olán? Fíjese, pobrecito, ¿quién de clase media baja de Tabasco se termina escondiendo en Suiza? En Suiza se esconden los ricotes, en Suiza, en España, en las Islas Caimán, pero quieren pruebas, yo creo que hay demasiadas. Fiesta patronal en esta paluca termina en tragedia, otra vez explotó. Uy, estamos hablando de reporte de al menos 10 personas lesionadas. Y aquí está el video. Si quieren ver al socio, conocer al socio de Andy, escondido en Suiza, grabado por TV Azteca, pues ya está en JLM Noticias. Liliana Ramírez, ¿cómo estás? Buenos días.
2: Buenos días, José Luis, y buenos días al auditorio. El presidente municipal, Leo Montañez, trabaja en la renovación de la infraestructura hidráulica en Avenida de la Convención de 1914, en el tramo comprendido de Guadalupe a Giles Cerdán, con el objetivo de mejorar la distribución del agua potable y fortalecer la calidad del servicio para las familias. La obra contempla la intervención de 1,650 metros de tubería de 12 pulgadas y 180 metros de tubería de 10 pulgadas, esto para alcanzar un total de 1,830 metros de infraestructura hidráulica rehabilitada. Explico que el modelo integral de aguas de Aguascalientes trabaja actualmente a la altura del fraccionamiento Miravalle y dijo en cuanto al avance, los trabajos corresponden a la tubería de 10 pulgadas que ya concluyeron, mientras que la intervención de la tubería presenta un avance del 30%. Cabe señalar que la obra en su totalidad representa una inversión de 11,740,000 pesos. Hasta aquí con la información.
1: 9:00 a.m, 16:00, hora del centro de México. Mi querida Nora Rubalcaba, me da mucho gusto verte en un lunes muy moreno, muy chairo, muy 4T, porque hay demasiada información.
3: Así es.
1: Y yo agradezco infinitamente que, pues, con la jefa de jefas de la 4T pueda platicar hoy lunes en JLM Noticias. Nora, ¿cómo estás? Buenos días.
3: Muy bien, José Luis, muy buenos días. Pues hablando, fíjate, de carpetas de investigación, yo quiero decirte que ya estoy lista para asistir a la audiencia inicial, que será el día de hoy a la 1:00 p.m, juzgados penales federales aquí en Aguascalientes, en donde esperamos que asistan los 5 imputados en el caso Next Energy. Recordarás que fueron citados a comparecer en la Fiscalía General de la República y no asistieron, prefirieron ampararse a conocer el expediente de qué se les acusaba. Recordarás también que hace poco hubo una audiencia inicial, la cual fue cancelada, fue declarada nula indebidamente por una juez, que hoy, bueno, esperemos que hoy sí se celebre esa audiencia inicial, y fue cancelada justamente porque el municipio había solicitado una suspensión. Suspensión que fue otorgada por el juez Javier Soto, que había sido secretario del ayuntamiento, también indebidamente, porque él debió haberse excusado. Se presentó ya la queja contra él. Recordar que hoy tenemos un tribunal de disciplina judicial que está vigilando la actuación de las personas juzgadoras, y su actuación debe ser conforme a derecho, no por consigna. Entonces, estamos ahí en ese trámite y esperemos que hoy sí se presenten los 5.
1: ¿Esto va a ser a la 1?
3: A la 1.
1: ¿En dónde? ¿Aquí?
3: Aquí en los juzgados penales federales, aquí en Aguascalientes.
1: ¿Tú vas a ir?
3: Yo voy porque soy convocada, soy requerida. Recordarás que yo asistí a la Fiscalía General de la República a presentar un escrito en donde solicito la calidad de víctima, pero además solicito o expongo, mejor dicho, las razones por las cuales la Fiscalía General de la República debería atraer el caso Next Energy. Okay. Entonces, eso finalmente va avanzando y esperemos que hoy en esta
1: audiencia. Entonces, esto es hoy a la 1.
3: Hoy a la 1:00 p.m.
1: Muy bien.
3: Ahí vamos a estar.
1: Ya nos contarás.
3: Ya te contaré. Ahí vamos a estar. Sí, es muy importante este caso porque la semana pasada se dio a conocer por parte de los abogados, la defensa de Mais Domene, dos cosas que a mí me llaman poderosamente la atención. La primera, Mais Domene no está preso en Aguascalientes por el caso Next Energy. Está preso por otras cosas, pero no por el caso Next Energy. Eso es un dato muy revelador, ¿no? Y la segunda, el hecho de que diga que teme por su vida y que acuse a gobierno estatal, a la fiscalía estatal y al poder judicial, tanto estatal como federal, de cualquier cosa que le pueda suceder. Entonces, a mí eso me parecieron dos cosas muy graves. ¿Qué es lo que queremos? Bueno, efectivamente el caso Next Energy.

0: Y debe ser atendido por la vía penal, pero también por la vía administrativa. Y aquí, déjame decirte, recordarte, que todos han guardado un silencio cómplice. El presidente municipal no dice nada. La gobernadora estatal, que fue la que firmó el contrato cuando era presidenta, no dice nada. El senador Toño Martín del Campo, que siempre es muy dado a tomar la tribuna en el Senado, no dice nada. O sea, tenemos derecho los aguascalentenses a saber qué pasó. No ha habido una sesión de cabildo en la que se rescinda el contrato. No ha habido una terminación anticipada. No ha habido pues nada al respecto. Y en las cuentas públicas sigue apareciendo la deuda con Next Energy. Eso es inadmisible. Los aguascalentenses queremos saber, y queremos sobre todo la devolución de los más de 2,000 millones de pesos que en más de 5 años, y corre el sexto en este año, que el municipio de Aguascalientes le ha estado pagando a Next Energy, ese fideicomiso.
1: Hablando de corrupción, Nora, la presidenta acaba de ser cuestionada, lo acabas de ver.
0: Sí, claro.
1: Sobre el caso de este Amílcar Olán, sobre quien pesan, pues no una ni dos, yo creo que decenas de pruebas, han salido grabaciones de él. Pues, el muchacho que se volvió millonario con contratos con la 4T y pues que hoy está escondido en Suiza. ¿Qué opinión te merece esto?
0: Bueno, pues
1: porque
0: yo
1: es un escándalo de corrupción.
0: Yo respaldo lo que dice la presidenta. A ver, no hay impunidad para nadie. Y yo creo que si alguien debe ser castigado con mayor rigor, es alguien que pertenece a la 4T. Porque nuestro compromiso con el pueblo de México era combatir la corrupción, no ser parte de la misma.
1: Exacto.
0: O sea, porque lo primero es no fallarle al pueblo de México. Era terminar con los moches, terminar con los contratos a modo, era terminar con todo tipo de corrupción, porque es de lo que está harta la población. Entonces, no vamos a ser cómplices. Por eso lo dice la presidenta, cualquiera denuncia que haya, que tenga las pruebas, que se abra la carpeta de investigación, porque es de esa carpeta de investigación habrá de derivar las pruebas, la comprobación, el juicio y finalmente la sanción contra las personas. Lo más importante en el caso de Aguascalientes, repito yo, es resarcir el daño. Deben regresar esos 2,000 millones de pesos al municipio de Aguascalientes. Y a nivel nacional y donde quiera que haya corrupción, tenemos que combatirlo. O sea, que no se nos olvide que
1: pero
0: el principal
1: más obligados,
0: problema es ese.
1: Dices tú, más obligados los de Morena,
0: claro,
1: por una razón. Porque porque la basura eran los del PRI, los del PAN. No eran, son. O sea, los excesos del PRI y del PAN llevaron a Morena al poder. Eso lo sabemos todos. Entonces, Morena no puede salir con esto.
0: Es una traición. Eso es, sería traición. En caso de ser comprobado, eso sería traición.
1: El PT dice hoy, Raimundo Riva Palacio, hoy es un gran día para ustedes, Nora, porque van a salir, pues prácticamente los aspirantes a los gobiernos, los siete faltantes, ¿no? Son 17 gubernaturas.
0: 17 en total.
1: Tú fuiste la primera que salió, ¿no?
0: Así es.
1: La primera.
0: Así es.
1: Ahora, ¿cómo ves el panorama? Hoy escribe Riva Palacio, bueno, ha sido público. El PT ha reclamado que pues, no les dieron espacio, que todos pues, son puros de Morena y nomás los tiene que apoyar el PT, pero el PT no le dieron espacio. Incluso amenaza el PT con separarse en algunos lugares y poner a sus propios candidatos y boicotear triunfos que ya tenía asegurada la Cuarta Transformación. ¿Cómo ves quiénes saldrán? ¿Cómo está el ambiente en Morena? ¿Y cómo está el tema del PT?
0: Bueno, lo primero que te quiero decir es que ese boicot no va a pasar. O sea, ya la semana pasada se reunieron la presidenta de Morena, la presidenta del Comité de Elecciones, Citlali Hernández, platicaron con las y los dirigentes del Partido del Trabajo, y el Partido del Trabajo, igual que el Partido Verde, estamos en una coalición a nivel nacional, en 16 entidades federativas, en toda la renovación del Congreso de la Unión, vamos juntos. Se dio la oportunidad de que a nivel local quizá también se pudieran construir esas coaliciones, ya dependerá de los liderazgos locales. Pero a nivel nacional, vamos en esa coalición, y yo veo a un PT y a un Partido Verde respaldando a la presidenta, ¿eh? Entonces, yo no creo que haya ninguna ruptura.
1: ¿No,
0: y además,
1: crees que se
0: no,
1: facture?
0: No, de ninguna manera. Y además, las reglas estuvieron muy claras desde el principio. Va a ser la persona más conocida y reconocida quien esté abanderando los esfuerzos en las coordinaciones estatales. No se trata de espacios, de cuotas, se trata de competitividad. Y yo quiero, agregaría a decirte que a nivel nacional y también a nivel local, o sea, Aguascalientes no es la excepción, la marca Morena, o sea, la identidad de la población con el partido político Morena, con el partido de la Cuarta Transformación, está más firme que nunca y está muy por encima de cualquier preferencia de nombre, de persona, de cualquier partido y por supuesto de los demás partidos. Entonces, eso nos da a nosotros muy buenas noticias, es una señal de que está haciendo bien su trabajo la Cuarta Transformación, la presidenta Claudia

0: Sheinbaum a nivel nacional, y eso repercute en una aceptación y un reconocimiento.
1: Entonces, en los tú no ves pleito con el PT.
0: De ninguna manera, de ninguna manera, no lo veo.
1: Incluidas las 7 que salen hoy.
0: Las que salen hoy incluso. Ya, se tardaron una semana. Uh-huh. Yo me imagino que primero se tuvieron que sentar con dirigentes del Partido Verde, del Partido del Trabajo, y bueno, finalmente ya hoy salen las 7. Porque siempre salían 2, 3, ¿no?
1: Sí, diario. Sí.
0: Pero en la semana pasada no hubo nada. Uh-huh. Además, recordarte que después de hoy que salgan las 7, ahora se emite la convocatoria para las coordinaciones distritales federales y días después la de las coordinaciones municipales.
1: Esas municipales, ¿como para cuándo? Porque es cuando habría luz. Uh-huh. Para ver quién va a ser tu chambelano, chambelana, sí, rumbo a la presidencia municipal.
0: Yo espero que esta misma semana, a ver, hoy es la definición de las coordinaciones estatales, yo esperaría que en esta misma semana se publique ya la convocatoria de las distritales federales, y la próxima semana, a más tardar el día 15 de octubre, estaría saliendo ya la de las coordinaciones municipales, y será hasta finales de octubre cuando salga ya lo de las distritales locales.
1: Ok, entonces, en octubre sabremos quién te podría acompañar.
0: En octubre sale la convocatoria. En octubre sale la convocatoria y esperemos que no tarden mucho las encuestas. Recordarás que ya no se va a encuestar todo en el ámbito municipal. De los casi 2,000 municipios que se van a renovar, solamente 250 van a ser sometidos a una encuesta. Uh-huh. En los demás tendrá que haber un reconocimiento de la competitividad. Ya si de plano es muy competitivo otro municipio, habrá ya una encuesta telefónica, pero las presenciales solo van a ser en aproximadamente 250 municipios.
1: ¿Dónde está más cerrado?
0: Exacto. O los más grandes. Uh-huh. O los más grandes. Okay. Aquí, por ejemplo, en el caso de Aguascalientes, es la capital la que se va a ir a encuesta.
1: Okay.
0: Entonces, ahí es en la capital. Y nosotros quiero decirte, José Luis, que seguimos haciendo la invitación a personas del PRI, del PAN, de MC. Nos hemos sentado con actores políticos de todos los colores, con personas de diferentes sectores.
1: Para buscarte chambelán.
0: Para buscar, no solo chambela, les estamos haciendo la invitación para que se sumen a este proyecto. Quienes queramos un mejor Aguascalientes, quienes aquí vivimos, quienes queremos Aguascalientes, quienes estamos inconformes con la situación que prevalece actualmente, pues les estamos haciendo la invitación. Lo que pedimos es abrazar los principios de la 4T y actuar en consecuencia de manera posterior.
1: Me dices, nos estamos reuniendo con gente valiosa del PRI.
0: Del PRI, del PAN,
1: PAN, de cualquier partido, de MC.
0: De asociaciones civiles.
1: ¿En esa lista estaría Lorena?
0: Con ella no nos hemos reunido.
1: Tú
0: recordarás que todo lo que nosotros hemos hecho es por las declaraciones que ella públicamente ha dado. Uh-huh. Las declaraciones que públicamente ella ha dado, es decir, voy a estar en la boleta, ¿no? Uh-huh. Es decir, estar transitando si es que sigue avanzando a nivel nacional la coalición, pero ya lo veremos ahora que salgan las convocatorias. Ya veremos si hay
1: un registro
0: de su parte o una inscripción de su parte.
1: Arturo Ávila, hablando de... Uh-huh. Arturo Ávila fue, creo yo, muy educado cuando fuiste tú elegido.
0: No, muy
1: en México.
0: Solidario, diría.
1: Solidario,
0: yo.
1: Educado. Sí. Y dijo, me voy a la Cuauhtémoc, sí. Y ándale, que me lo bajan de la Cuauhtémoc. Le dije hace una semana, oye, te quedaste como el perro de las dos tortas, hermano.
0: ¿Se lo dijiste?
1: Sí, bueno, porque es un dicho muy popular, ¿no? Sí. No era despectivo el comentario, era. Pues ni Aguascalientes ni la Cuauhtémoc, hermano. Aguascalientes te ganó la partida Nora, lo reconociste. Y luego en la Cuauhtémoc te la gana Citlali Hernández y también lo reconoces. ¿Qué va a pasar con Arturo?
0: Bueno, primero yo quiero decirte que Arturo forma parte del proyecto. Arturo es un activo muy importante para nuestro movimiento y ahora, después de la vocería, un activo a nivel nacional. Él ya ha manifestado que quiere volver a ser vocero.
1: Sí.
0: Para volver a ser vocero hay que ser diputado nuevamente, diputado federal. Y yo creo que Arturo va a competir ahora que salgan la convocatoria de los distritos federales, va a buscar, va a razonar en qué distrito se inscribe. Si lo hace en alguno de la Ciudad de México, porque por ahí es donde ha estado radicando, ahí es donde ha hecho trabajo, cuántos distritos federales tenga la Cuauhtémoc, por ejemplo, o donde él viva, pero yo creo que se va a inscribir y no tengo ninguna duda en que habrá de ganar la encuesta de su distrito federal y habrá de ganar, por supuesto, la elección en el 27. No sé si continúe como vocero, esa es su aspiración. votación, eso dependerá ya del grupo parlamentario y de una votación interna que se haga. Pero yo creo que volver a ser diputado puede sin problema volver a hacerlo. Como dices, conmigo fue muy solidario.
1: Sí,
0: y
1: mucho.
0: Es un político que reconoce que la Cuauhtémoc requiere un cuadro en el que todas las expresiones, todos los equipos de trabajo de Morena se pongan de acuerdo, lo acepten y lo apoyen. Porque de no ser así, bueno, pues seguirá ganando la partida la oposición.
1: Porque además van contra una candidata que no es un día de campo, ¿no? Alessandra Rojo de la Vega.
0: Así
1: ¿no?
0: es.
1: ¿Y tú cómo estás, Nora?
0: Yo estoy muy bien. Yo quiero decirte últimamente, también aprovechar para decirte que seguimos en territorio, que ya culminamos también un recorrido que hicimos por todos los municipios en el que llevamos el informe de la presidenta Claudia Sheinbaum Pardo. Hablamos del impacto de las políticas públicas de la 4T en los habitantes de Aguascalientes. Nada más te recuerdo el dato de que nada más en programas sociales hay una derrama económica en Aguascalientes al año de 9,000 millones de pesos. Rebasa la cifra de los 8,000 millones de pesos que son los ingresos propios que tiene el gobierno del estado. Claro, y llega de manera directita.
1: Casi 1,000 millones al mes.
0: Así es.
1: Casi 1,000 millones al mes, apoyando a estudiantes.
0: Estudiantes, a los jóvenes, apoyando a los adultos mayores, a las mujeres de 60 a 64, a productores, ¿no? Así es. Entonces, todo eso es lo que ha llegado. Entonces, para nosotros es muy importante y muy significativo. Y hablando de informes, ya nada más terminar decirte, muy pronto en nuestras redes vamos a estar haciendo el contrainforme. Sabemos que está en el periodo del informe, del cuarto informe del gobierno estatal.
1: Sí,
0: y nosotros vamos a dar 5 cifras que seguramente no van a aparecer en el informe. Queremos recordar que Aguascalientes, por ejemplo, en los últimos 3 años, la economía se ha contraído 1.5%. Es una de las 7 caídas más graves que ha habido a nivel nacional. En cuanto a la inseguridad, queremos recordar que Aguascalientes ocupa el primer lugar en robo a negocio y en robo a casa habitación. Está incluso por encima de la Ciudad de México. Imagínate. En cuanto a empleo, se han perdido en lo que va del 2026 4,000 empleos. 2,000 de ellos del sector automotriz. En cuanto a la deuda prácticamente se triplicó en lo que va de estos 4 años. En el último periodo aumentó casi 200%. Hoy debemos los aguascalentenses cerca de 7,000 millones de pesos. Y sin embargo, no vemos una obra, no vemos un resultado óptimo en el que se haya invertido pues esa deuda que se contrató. Entonces, para nosotros es muy importante también señalar que lo que sí ve la población es el 89% reconoce las fallas y las fugas en el agua. Y el 86% reconoce los baches. Creo que son los principales indicadores muy por encima de lo que luego informan los presidentes o los gobiernos estatales. Y una espera de casi 1.5 horas en algunas rutas del transporte público. Y otras en donde ni siquiera llega el transporte público. Entonces, el aumento también en la vivienda. Ha habido un incremento terrible en la vivienda. Hoy por hoy un ingreso promedio de 650 pesos diarios. Una persona tardaría casi 30 años en pagar una vivienda de 1.2 millones de pesos. Entonces, pues son los datos, los otros datos, los que no van a aparecer en el informe, son propios de Aguascalientes y son datos del IMSS, del INEGI, del IMCO, de la Secretaría de Trabajo y Previsión Social y, por supuesto, datos del mismísimo gobierno del estado.
1: ¿Y vas a hacer un contrainforme?
0: Vamos a hacer un contrainforme con todos estos datos para que estén pendientes en nuestras redes sociales.
1: Muy bien. Nora, pues gracias por poder platicar, por permitirme platicar contigo todo esto que hoy es noticia en columnas, en medios digitales, y de todo eso hemos estado hablando en JLM Noticias, del tema de Amílcar, de lo ocurrido en Morelos, de un día y una semana, día y semana importantísimos, porque hoy salen 7 candidatos a la gubernatura por
0: hoy
1: parte
0: culminamos.
1: De Morena, el caso Arturo Ávila, el propio cuarto informe que me dices, vas a hacer aquí un contrainforme. Nora, gracias por estar en JLM Noticias y permitirme tener a todas las voces aquí.
0: Muchas gracias a ti. Saludos a la audiencia.
1: Buena semana, Nora.
0: Gracias.
1: Muchísimas gracias. Son las 9:33 hora del centro de México, 9:33. Arranca la semana 449-122-5770.
2: Los 4,300 dientes de leche que encontraron, ¿por qué nadie habla de ese tema? ¿Por qué nadie habla de esos angelitos que mataron?
3: No hay más ciego que el que no quiere ver, festejando porque le ganaron al Necaxa.
4: Pues no, que el América nomás festeja campeonatos. que está festejando ahí el güey, que le ganó al segundo equipo más puteado de la tabla.

0: La voz de José José. Híjole, es que difícil, ¿no? Escoger entre tantos éxitos, tanta buena música. Bueno, un día como hoy, por eso estamos escuchando a José José. Este es mi tema favorito. ¿Cuál era su tema favorito de José José? Para mí este. José José muere a los 71 años en el 2019, un 28 de septiembre del año 2019. José José me parece más que el príncipe de la canción, el rey de la canción, ¿no? Qué buenas voces hemos tenido en México. Hablar de un Javier Solís, hablar de un Vicente Fernández, hablar de un José José, para no hablar de las mamadas que hoy tenemos en la música mexicana, ¿no? O sea, imagínate cómo comparar esto, o sea, dale 10 segundos a esto, compáralo con un Peso Pluma, por ejemplo. Venga.
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0: Igualito a Natanael Cano, ¿no? Igualito que toda esa pinche bola de mugrosos que están cantando narcocorridos, ¿no? Descanse en paz. Y lo vamos a recordar toda la vida, ¿no? ¿Quién no termina una buena borrachera con una de José José en una cantina realmente mexicana? Obligado, ¿no? Bueno, en el santoral, hoy santo de Wenceslao, de Lorenzo, de Fausto y de Exuperio. ¿O sea, habrá alguien que se llame Exuperio? Miren, el clima mínima de 16, ya ahí le voy. Tenemos una máxima de 31 grados, 31, 32 hoy, pero dice el Servicio Meteorológico Nacional que vamos a tener tormentas toda la semana. Y es que tenemos dos huracanes, Polo, que no se quiere ir, y no se quiere ir, y va a pegar durísimo en la parte norte del Pacífico, y además otra más, ¿no? Rachel, que se está formando como tormenta tropical seriamente en Michoacán y Guerrero, y se supone que vamos a tener tormentas toda la semana aquí. El dólar, mi querido Víctor, ¿qué pedo? El dólar ahorita ya en 17.80 en casas de cambio y bancos que operan en la República Mexicana. ¿Por qué? ¿Por qué? Finver nos dice por qué. El editorial financiero de los lunes de Víctor Torres de Finver en JLM Noticias. Víctor, buenos días.
2: Hola, ¿cómo estás, Pepe? Muy contento de acompañarte el día de hoy. Y sí, efectivamente, el dólar subió de precio. Hace simplemente 3 semanas estaba en 16.80. Sí, casi subió un peso. O sea, usted, la gente dirá, un peso. Pero es muchísimo hablando de mercados. No,
0: bueno, a ver, si Aguascalientes llegan diario entre 1, 2 o 3 millones de dólares, pues, estás hablando de un pesito por dólar, pues, más. 3 millones de pesos, hermano.
2: Extra, exactamente. Pero ¿qué ha pasado?
0: O sea, bueno, que suba para esos que mandan lana.
2: Exacto.
0: Porque ese dólar que hoy llega a Aguascalientes hoy va a poder comprar más. Tiene más poder adquisitivo.
2: Sí, va a generar más.
0: Sano para el que exporta.
2: Sí.
0: Sano para el que exporta, porque su mercancía vale más. Malo para el que importa, porque todo le llega más caro. El que debe en dólares
2: le aumenta la deuda.

0: deuda.
1: Y aumenta la deuda, ¿no?
0: Sí, y pues bueno, también para los que tienen inversión en dólares, pues un caray, pequeñito
1: respiro.
0: Algo así de una breve inhalación. pero ¿por qué pasa esto, Pepe? ¿Qué ha sucedido? La semana pasada el Departamento del Tesoro de Estados Unidos subió la tasa de interés. Es la mayor y la tasa más grande comparada con hace 10 años.
1: ¿Cuánto está?
0: Ahorita está al 5%.
1: Aquí está 6.5%.
0: Está al 6.5%. De hecho, es lo que les digo, siempre es un reflejo. Sube o baja la tasa en Estados Unidos y al día siguiente Banxico dice,
1: ajusta la local.
0: Ajusta la de México. Y México la mantuvo al 6.5%.
1: O sea, en Estados Unidos, que son muy malos los intereses, demasiado, muy bajos, ya están casi alcanzándonos.
0: Ya casi nos alcanza.
1: 6.5.
0: Sí, y es la mayor tasa en años. Y de hecho, si por ejemplo, tú ahorita compras un bono del Tesoro a 30 años, o sea, que en 30 años no toques tu dinero, la tasa te quedaría como al 5.9%.
1: Nada.
0: O sea,
1: estás recalando tu dinero.
0: Exactamente. Entonces, aquí en México, pues igual, ¿no? Dependiendo de cómo lo estés manejando, pero la tasa, estamos hablando la de manera anual, está al 6.5%, y es en cómo se maneja todo. Entonces, con base a eso, pues es donde vemos el movimiento del dólar, medio se estabiliza la situación, entre comillas, y pues bueno, sabemos que la tensión en Medio Oriente sigue, no se desató como lo veíamos la semana pasada, pero...
1: No, ante el llamado incluso de Trump de calmar las cosas en Medio Oriente, no se calmaron. Intentó también calmar las cosas entre Ucrania y Rusia y empeoraron.
0: Es que no, ellos no van a entender, sí, no entienden. Entonces, todo esto repercute en los precios. Y es así como nosotros lo vemos, como lo analizamos. Entonces, les soy bien honesto, cada semana a mí me sorprende el precio del dólar, porque ahorita puede estar así, Pepe, y la siguiente semana ya bajó otra vez a 16. Y luego ya subió casi 18.
1: No es una buena inversión. Yo no recomiendo ahorita el tema del dólar. No es un buen ahorro, no es una buena inversión. 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
0: Exactamente.
1: Muy nervioso. El sistema financiero internacional.
0: Sí, vamos a ver cómo se desarrolla y la siguiente semana vamos a ver cómo está el dólar. Vamos a ver qué es lo que sucede.
1: No tengo ni la menor idea. Muy bien, Víctor Torres, gracias y buenos días.
0: Gracias, Pepe, buen día.
1: 943, el WhatsApp de JLM Noticias, 122-5770.
2: Yo escucho a la mexicana. Todos son buenos cuando son oposición.
3: Buenos días. Porque hasta ahora están admirando de apenas 8 años tiene Morena y dicen que Morena esto, que Morena el otro, porque el PRI lo tuvo 70 años el PRI.
4: Miren, Chairo, abran los ojos, estaríamos peor con Morena aquí que como estamos ahora. Es muy fácil criticar a un gobierno que no están ellos, pero mejor que critiquen y den las cosas buenas en otros estados donde sí gobiernan, donde está la alza, todo lo que es delincuencia.
1: Nueve con 9:44, hora del centro, lunes 28 de septiembre del año 2026, y como todos los lunes, Lucero Álvarez con José Luis Morales para refrescarle la memoria a la audiencia. ¿Qué hechos ocurrieron la semana pasada y que no queremos que olvides? Que no queremos que se olviden. Lucero, bienvenida, buenos días.
5: Buenos días, Pepe, buena semana para todos. Empezamos

0: Vamos con los de Morena, Pepe. La semana anterior capturaron a otro edil por narco relacionado con temas de vínculos con el cártel Jalisco Nueva Generación, con temas de extorsiones allá en Juchitán, Oaxaca.
1: Juchitán, sí.
0: Así es. Entonces creo que fue uno de los temas importantes. Miguel Sánchez detenido, y bueno, hace unos momentos se acaba de descubrir que la Auditoría Superior de Fiscalización le detectó 105 millones de pesos que no se han comprobado.
1: Mira.
0: Y es un señor que está gobernando ese municipio desde el año 2022, o sea, se reeligió y mira, ahí sigue.
1: Chula del presidente de Morena, ¿verdad?
0: De Morena, por cierto, así es. Y el gobierno federal el fin de semana, además de declarar que era un estado en el que tenía que intervenir el gobierno federal y tomar la seguridad del municipio, bueno, pues parece que este señor no saldrá de la cárcel. México, Pepe, es el epicentro de la violencia de los cárteles, fue el duro mensaje que dio Donald Trump durante la asamblea de la ONU, en donde se dejó ir otra vez con todo contra el gobierno mexicano, y señala que debe de recuperar el control de su territorio frente a los enemigos de la humanidad, y la presidenta, ya lo decías, Pepe, de manera muy hábil le responde, señalando que pues también era difícil vivir al lado de un país que lo primero que hacía era la producción de armas de manera importante. En otros asuntos, Pepe, el Partido del Trabajo está amenazando con rupturas con la alianza que tiene con Morena, y bueno, son 10 estados los que en este momento están peligrando en esta alianza entre Morena, Partido del Trabajo y el Partido Verde. Todo tiene que ver con, pues digamos, estas diferencias en la selección de sus candidatos. Dicen los del PT que se sienten mal valorados, que se sienten agredidos, que no les han dado la importancia que tienen, y por esa razón todavía está en duda si van o no van juntos en la elección del 2027. En otros temas, Pepe, también de carácter político, Ernesto Rufo, del que ya has dado cuenta y mostraste las imágenes de cómo ha ingresado ya a su domicilio allá en Baja California, bueno, pues salió del altiplano después de 2 meses de permanecer en prisión, y se sabe que el señor de 74 años de edad logró este amparo gracias justamente al beneficio de su avanzada edad, que les corresponde a aquellas personas que tienen más de 70 años. En temas locales, Pepe, el ataque a la boutique allá en Jardines de la Concepción creo que fue un tema que duró varios días en Aguascalientes, varios días siendo tema, y bueno, lo que habría alertado en un inicio a la sociedad terminó como un problema entre particulares, la propietaria y también el ex empleado, que se mostró resentido y molesto por la falta de un finiquito. Pues esto es en lo que terminó, en un hombre detenido, en una mujer que fue su cómplice detenida, y esperando a ver qué sucede en torno a su situación jurídica. Y cerramos con el tema del rescate a personas de reclutamiento forzado, Pepe, también fue, pues me parece un tema importante. La semana pasada detectaron a un camión de línea que debería de estar en la central camionera y que trasladaba a jóvenes que habrían sido engañados con falsas promesas de empleo, y que aparentemente a lo que los iban a llevar era pertenecer a las filas del crimen organizado, y la oportuna intervención de las autoridades logró rescatar a estos muchachos.
1: Y esta pinta más movida, ¿eh?
0: Sin duda.
1: Hoy salen 7 candidatos a la gubernatura en Morena.
0: Identidades peleadas, ¿eh?
1: El PT amenaza con romper. Amílcar Olanes localizado en Suiza. Y sube la grabación TV Azteca, un gran trabajo de TV Azteca. Y ya habló del tema la presidenta. Una muestra más de que el segundo piso quiere romper con el primer piso. A ver, Amílcar Olán no lo encontró TV Azteca.
0: Claro que alguien le dio el pitazo, pues, ¿no?
1: Claro, esos los encuentra el gobierno, el CISEN, y te va el pitazo y entonces vas y haces la chamba, ¿no?
0: Quienes
1: somos periodistas de toda la vida, entonces es fuego amigo, ¿no? Yo creo y sigo creyendo que la presidenta se quiere deshacer del primer piso de la 4T, de los hijos de López Obrador y toda esa pinche bola de rateros.
0: Y que eso se va a ver también en la definición de algunas de las candidaturas del día de
1: hoy.
0: Vamos
1: a ver.
0: Empezando por Chihuahua, Pepe.
1: Vamos a ver, y San Luis.
0: Así
1: Chihuahua, San Luis, y vamos a ver que si son candidatos de Sheinbaum. Candidatos de López Obrador.
0: Oye, que por cierto, hablando de esta ruptura, fíjate que el fin de semana otro de los temas que no hay que dejar pasar fue la visita que tuvo la presidenta allí en Tabasco, en donde en la tierra de López Obrador todo mundo creeríamos que iba a ser el lugar donde mejor le iban a tratar, y la verdad es que maltrataron e insultaron a la presidenta en la tierra de López Obrador. Entonces creo que también el mensaje fue recibido y anotado, ¿no?
1: Sí, y además ella desairó un encuentro con Andy López Beltrán.
0: Así es.
1: No, la presidenta no quiso ver al hijo de López Obrador. Muy bien, Lucero, buena semana.
0: Igualmente, Pepe.
1: Es Lucero Álvarez en JLM Noticias, 949-449-122-5770.
2: Buenos días, licenciado José Morales. Y celebran que le ganaron 4-2 al Necaxa. Al Necaxa. Si todavía existiera la Liga de Veteranos, la Abel Hernández, cualquier equipo de ahí, de los veteranos, le gana al Necaxa.
3: Que no hay impunidad. Y luego Adán Augusto, Rocha Moya, el senador, todos los gobernadores que tienen cola que les pisen.
4: Ya dejen eso del fútbol.
5: Buenos días, señor José Luis Morales. Quería pedirle un favorzote, a ver si podía avisar, a ver si alguien se encontró la cartera de mi esposa, que la dejó en un carrito de Bodegas Aurrerá, que está en la avenida de aquí de Salida Norias, de Ojo Caliente. Igual si se comunican a alguien que se la haya encontrado. Era una cartera café, al nombre de, las identificaciones están al nombre de Erika. Y se pueden comunicar al número 449-144-8138. Ahí, por favor.
1: Son en este momento las 9:51, hora del centro. ¿Para qué estar en este cierre? Para dos cosas. Para dos cosas muy importantes. Porque las dos son de Aguascalientes. La primera, para poderle decir a este señor que no le ganaron al Real Madrid. Que anoche el América le ganó a un equipo que es una basura, el Necaxa, que está en el lugar 17. Hoy está en el lugar 17 el fútbol mexicano. Y que para ganarle a ese equipo, que de verdad es una pena, necesitaron de la ayuda del árbitro.
6: ¿Cuál ayuda del árbitro? Otra vez va lo mismo.
1: Estaban 2-1 terminando el primer tiempo. En el primer tiempo dan como 25 minutos de compensación para que el América se tuviera que ir por lo menos empatado. Imagínese qué pinche vergüenza. Que te ayuden, y alargaron.
6: ¿Y cómo terminó el partido? ¿Y cómo terminó? ¿Cuál es el resultado final?
1: A la media hora se acuerda el árbitro y dice, cabrón, hay otro tiempo. Vamos a descansar y ahorita regresamos al segundo tiempo.
6: Ay, Dios mío.
1: Es una vergüenza que en todos los triunfos de la América haya decisiones arbitrales de por medio.
6: Sí, es de verdad una vergüenza. El árbitro metió el penal y anotó y festejó y todo. Tiene usted razón. El árbitro remata y el árbitro anota, festeja y se va a la tribuna. Todo lo hacen los árbitros. Ustedes, los cheiro chivistas, todo lo hacen los árbitros. Ahora, nada más dígame una cosa. ¿Cómo quedó el engaño sagrado ante Querétaro?
1: Estamos hablando de la historia.
6: Nada más dígame una cosa. ¿Cómo quedó el engaño sagrado ante el Querétaro?
1: Eso fue hace mucho.
6: ¿Cómo quedó? ¿Cómo haya sido? ¿Cómo quedó? Perdió, se lo chingaron. Ah, entonces, ¿cómo se lo chingaron? Ahora sí vamos a hablar del América. Es que le robaron, es que al Necaxa lo acuchillaron, bandidos, es que le inventaron penales, bandidos. Lo ayudan. Siempre es lo mismo.
1: Sí, claro.
6: Si el América gana, lo ayudó el arbitraje. Si el América pierde, árbitros justos, legales. Transparencia en el fútbol mexicano, manos limpias. Pero cuando gana el América, con ayuda del árbitro, tiempo, títulos comprados, solo así pueden. Señor, estaba diciendo 5 minutos. El VAR le indicó, hay una mano muy clara que ni siquiera el árbitro la había visto. El VAR le marcó el penal.
1: Y seguían, a la media hora se dio cuenta, ay cabrón, yo pensé que ya era el segundo tiempo.
6: Si les dijo 5 minutos y el 50 fue el penal. Tira el penal y se acabó el medio tiempo. ¿Y en el segundo tiempo qué? Como usted dice, tanto le dolió que el Real América aplastara al Necaxa.
1: Un equipo más chafa.
6: Henry Martín con triplete, tanto le dolió eso. Borja volviendo a anotar.
1: ¿Cuál penales regalados, güey?
6: ¿Cuál penales regalados? ¿Usted estuvo en el estadio o no? Entonces no me digas cosas.
1: Su abuelita va a volar.
6: No me digas cosas. Sí, si mi abuelita tuviera alas, claro que volaría y sería mejor que las águilas.
1: Y con la ayuda del árbitro.
6: Pero siempre el árbitro. Ya le dije, y está un árbitro aquí. Desde el 2018 que se instauró el VAR en el fútbol mexicano, el engaño sagrado, ningún título, ninguno. Y el América 3, ¿por qué? Si se supone que el VAR le da legalidad a los partidos, ¿no? Y entonces, ¿por qué Chivas no ha sido campeón con el VAR? Y el América 3 veces. Porque entonces no se compran a los árbitros.
1: Se compra el VAR.
6: Sí, hombre, señor, sí, bueno, está bien.
1: Mire, Está bien. Yo le hice una cosa, creo que no tienen mucho que hacer.
6: ¿Y la tabla? ¿Y la tabla? ¿Por qué no dan la tabla? Menciónelo este celular, ponga la tabla.
1: Ya se acabó el programa,
6: no hay tiempo. Ahora sí la tabla, ¿no?
1: No hay tiempo.
6: Siempre estaba, ay, la tabla y estamos arriba.
1: Es que no alcanza.
6: Y hoy que la América está empatado en el liderato general con Toluca, con los mismos goles, la misma diferencia y todo, y un partido menos. No dice nada. Yo y estamos más arriba así que ustedes.
1: Les voy a recomendar quienes nos escuchan que para alejarse de este asqueroso torneo de fútbol mexicano.
6: Asqueroso asqueroso torneo. ¿Por qué asqueroso?
1: Por favor.
6: Porque se chingaron al engaño, se los asqueroso, porque
1: por
6: perdieron.
1: Por favor, pongan atención a los playoffs.
6: Ay, el torneo, somos líderes,
1: ligas.
6: Y número uno, Virgen Santísima,
1: ya
6: el equipo de Dios.
1: Están listos en Star TV, los playoffs, la postemporada en Grandes Ligas. Y están sus Dodgers, están mis Yankees.
6: Sí, los Dodgers están esperando rival, pero Yankees sí. Va contra Boston.
1: Sí, va contra Boston,
6: mañana,
1: sí, que es comodín.
6: Sí, juego de comodines,
1: sí, juego
6: el día
1: de comodines.
6: Mañana. Sí, pero
1: está interesante.
6: O sea, lo que tiene que hacer
1: eso
6: para,
1: es lo que vale
6: para
1: la pena. Vamos a ver el béisbol en Star TV, vamos a olvidarnos de la corrupción
6: con el Querétaro,
1: en el fútbol
6: con
1: mexicano.
6: Corrupción, ay, güey, ahora sí discúlpeme.
1: El exceso.
6: No, hasta corrupción, ahora sí se manchó.
1: ¿No te parecen de la 4T?
6: No,
1: parecen de Morena.
6: Bueno, conste que lo dijo usted y está grabado. Yo no dije nada, ¿eh?
1: Me parecen
6: no,
1: de Morena.
6: No, al rato que le carguen la mano. Corrupción en la Liga MX, dijo
1: sí,
6: JLM Noticias.
1: Claro, sí,
6: no,
1: corrupción, por si lo estamos viendo.
6: No, pero
1: descarado, sinvergüenza.
6: ¿Quién no está viéndolo?
1: Hijos de López Obrador.
6: Entonces, cuando gana el engaño, se ve todos bien. Hijos de López Obrador. Y lo quiso Santander, que ya se le olvidó.
1: Ya se le olvidó. Amílcar Guerrero.
6: Cuarto, semifinal y la gran final. Mete el penal y saca la bandera Santander. Y anduvo festejando y dando la vuelta olímpica con ellos. Y eso ya se le olvidó.
1: Amílcar Guerrero.
6: Ay, sí, señor. Sí,
1: bueno, la que sí nos va a unir, señor.
6: ¿Quién sabe? ¿Quién sabe? No, ya ni sé.
1: 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Mi querido Oscar, ¿cómo estás? Buenos
7: Gracias,
1: días.
7: Gracias, Pepe. Buenos días. 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
1: A ver, la experiencia es dura. O sea, no es, es una experiencia que puedes compartir con todo tu salón, Zuli.
6: Claro.
1: Con papá, con mamá, porque como muchos niños van. Es que de verdad es la locura para muchos chavos de primaria y secundaria. Pues estas cosas no ocurren para ellos.
6: Sí,
1: pero ellos saben que en algún momento se apaga la luz y entonces empiezas a correr porque empiezan a aparecer por todos lados.
6: Exacto.
1: Empiezan a aparecer durante los 5 kilómetros zombies.
6: Así es.
1: Cada kilómetro hay regalos, hay premios. Pero la verdad es que hay gente que se llega francamente asustada.
6: Demasiado.
1: Y hay gente que le gusta que le asusten.
6: La adrenalina, así es.
1: La adrenalina, entonces. 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
1: 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Sí. Pero viene uno de los mejores eventos del año. Sí. Una de las carreras más grandes. Y mire que hemos hecho carreras grandes. Tenemos 20, 30 años haciendo carreras aquí. Nosotros no hacemos carreritas, hacemos carrerotas. Sí. Y la que viene este 31, además es sábado, es 31, es quincena, es la noche de brujas. O sea, está todo, todo para que aquello sea una auténtica locura.
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1: Los primeros llevan el amuleto. A ver, pero cuéntanos, ¿por qué necesitar un amuleto contra los zombies?
2: Precaución nada más. Precaución y solo que no te haga nada, porque si no, te conviertes. Y vamos a ser más zombies.
1: Ah, ese es el riesgo.
2: Claro.
1: De que te toque un zombie.
2: Sí, pues ahora sí que
1: Zuli, correr, no te acerques.
3: No te acerques. No, yo sé que mi playera que traigo le da miedo. Yo sé,
1: se me
3: yo lo
1: puede
3: sé,
1: pegar lo americanista. No,
3: mira, ahí le va uno. Hablando de, mire, ahí le va uno.
1: Ah, cabrón.
3: Ahí le va uno.
0: Te va a entrar algo ahí, Pepe, parte de un Sportwear.
3: Tócalo, tócalo.
2: Muérdelo.
3: Muérdelo, cláveselo.
1: Esto de noche, güey. O sea, para chavos de ver los ojos.
3: Sí, sí, sí.
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3: Pero acércate, no muerde.
0: Dale.
1: Y esta es, mi querido Alex.
3: No, mira, Solín. Lo huele, lo siente.
1: Oye, y de estos va a haber cientos en la carrera.
2: Sí, se pretende que haya muchísimos.
1: En toda la ruta, o sea,
2: en
1: no solo la salida.
2: Ruta.
1: No,
2: sí,
1: qué miedo.
2: 5
1: o sea, te viene persiguiendo uno y te puede salir uno en cualquier momento.
2: Y no nada más como él, puede ser payasos, puede ser
0: zombies americanistas.
1: Oye, lo importante, el kit trae el amuleto.
0: Exactamente, primeros mil solamente.
1: Solo los primeros mil.
0: Pero todo el kit trae el león antídoto, el antídoto neón, trae también parches, trae también tatús de heridas también para que te camuflajes entre ellos.
1: Y el antídoto te puede ayudar ese que trae neón.
0: Te lo echas,
1: bueno, te vuelves visible y lo haces visible también a él.
2: Claro. De eso se trata.
1: Y qué miedo, ¿no?
3: Sí. Le estás saludando, le estás dando los buenos días.
0: Es que dice que te la pongas.
1: Y mira, es la oficial.
0: Esa ya la tuya personalizada, Alex, bienvenido.
1: Oye, un Sportwear que es hoy el productor de ropa deportiva más importante de Aguascalientes. Qué honor tenerte aquí, mi querido Alex.
4: Es más importante, pero por lo menos eso intentamos.
1: Claro que no lo son.
4: Hicimos amenazamos la vez pasada con que seguíamos la sinergia con ustedes.
1: Claro.
4: En aquella carrera de colores y hoy estamos aquí de regreso.
1: Y que la gente se enamoró en la de colores, que fue un exitazo. Así es. De las playeras, del kit completo. Bueno, solo les quiero decir, este viene mejor,
0: Este viene
1: mejor. 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Y hoy está.
4: Y hoy metimos una tela completamente diferente, una tela dry fit, con secado rápido.
3: Así es.
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1: A ver, una carrera como esta, no hay en México, Y una playera, señoras y señores, como la que vamos a dar, no te dan en ninguna carrera, O sea, perdón, Oscar, ni en el maratón Aguascalientes,
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0: 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Entonces, pues listo.
1: Imagínate, y es de día, estoy lleno de cámaras, iluminación.
3: Que
1: aquí
3: no le daba miedo, que se le enfrentaba a todos. Mira, ya.
0: Cómetelo, él casi no nos sirve. El de allá, el de allá.
3: No, este. Primero no, este. Mira, solo, primero mira. Este, mira. Ya ves. Intocable, este es el amuleto. Intocable.
1: No, oye, sí va a ser temeraria, la participación.
2: Mucho, no nada más va a ser eso, vamos a tener unos túneles de sobrevivencia, pero quién sabe, a lo mejor también se infectan y adentro también va a haber muchas sorpresas y mucho terror.
1: Túneles de supervivencia, o sea, si vas corriendo, te va persiguiendo, en la ruta va a haber túneles, entras y se supone que te proteges.
2: Se supone.
1: Pero adentro podría haber más.
0: Exacto. Sí, durante el trayecto, como bien lo menciona Jera, también va a haber un área de suministros, va a haber un área también de agarrar más antídoto neón, o sea, la verdad es que estamos planeando un gran concepto este sábado 31, 5K lleno de sorpresas y diversiones.
1: Estoy pensando que va a ser la casa de monstruos más grande del mundo.
0: Sí, es el evento más grande de Halloween que tenemos.
1: Una casa de monstruos de 5 kilómetros.
3: Así es.
1: Una casa del terror, corran la voz, seguramente va a ser un éxito total.
0: Así es.
1: Porque son carreras con concepto, finalmente estamos promoviendo que la gente se mueva, que la gente se active, que la gente haga deporte, eso es muy importante.
0: Convivan en familia, Pepe, también.
1: Convivir con compañeros, con familia. Este evento lo quisieran en México, lo quisieran en Guadalajara, lo quisieran en Monterrey.
0: Así es.
1: Y lo tenemos gracias a JLM Media Group, gracias a Stereo Rey de MBS, lo tenemos para Aguascalientes. Va a ser. No, sí está cabrón. No va a ser.
3: Ya usted le está dando miedo. Sí,
0: con esto ya va a ser bueno. Y agradeciendo, obviamente. Agradeciendo un Sportwear por las playeras. Oye, como siempre.
1: Alex, te puliste con
0: la
4: con está muy bonita, uniforme. La que diseño es de ustedes, nos encantó. Nosotros hicimos la playera. Tenemos la disyuntiva si sacarla. La versión, José Luis, que es así,
1: que sin mangas. Sin mangas.
4: O la versión con mangas, que por el tema de heridas y este tipo de cosas que puedan suceder, me parece que sin mangas es una gran opción.
1: Sí, ¿sabes qué? Y es que mucha gente le gusta luego poderla usar después de la carrera, volverla a usar.
4: Sí.
1: Y la gente suele correr en el día y sin mangas. Pues ya lo decidirá el comité organizador.
0: Exacto.
1: Oscar, que es el director.
0: Ya hacemos el pool con la gente, pues que opinan también.
4: Que opinan, pueden correr con una licra abajo y
1: se puede hacer 50-50%. La pueden pedir la versión JLM que es.
4: Porque la vez pasada nos la estuvieron pidiendo en la carrera de color. Sí. Yo quiero la de José Luis. Pues es que ese sin
1: mangas. Ah, caray.
0: Queremos la de José Luis, la playera. Estilizada.
3: Ah, eso.
1: El Celio fue el que preguntó. Quiero la de José Luis.
4: De hecho, el único que nos dijo fue Zuli.
3: No, la verdad es que no.
1: Los expertos en terror están con nosotros.
0: Exactamente. Infección Zombie, muchísimas gracias.
2: Gracias a ustedes por la invitación.
1: Los expertos en uniformes deportivos están con nosotros. Y el experto en carreras, que lo ha hecho muy bien durante muchos años, ahora con Stereo Rey, Stereo Win, Oscar Salazar, gracias. Con nosotros. Entonces, ¿qué va a pasar? Pues que esto va a ser un éxito. Entonces, hoy en Muy Fresa del Norte, Bosques. Mañana en Muy Fresa del Centro. Y todos los que se inscriban se llevan su paleta.
0: Exactamente, puntos
1: de venta. Pueden ser los 1,000 que llevarían su amuleto.
0: Y su guía de colorear también.
1: Y guía para colorear, está hasta eso también. No,
4: muchas gracias.
1: Además, pues son las cajas padrísimas. De verdad. Mira eso, güey.
0: Oye, y mencionar que puntos de venta fijos, hidrocálido también. O sea, siempre desde las 9 de la mañana.
1: Hidrocálido JLM Diario aquí en Quinta Avenida, muy cerca de la Central Camionera, durante todo el día.
0: Exactamente, y en ShowTicket, si son de internet, showticket.com.mx, ahí pueden seleccionar también su kit, si puede ser el escuadrón para 5 personas, el dúo supervivencia o bien también el kit personal.
1: Yo recomendaría a papá y mamá que tienen hijos, sobre todo en primaria, porque son los que más van a ir. Van a ir muchos de secu y de prepa, porque se convierte en el Halloween de Aguascalientes. en la casa.

0: el terror más grande del mundo, 5 kilómetros de terror. Que hoy mismo se inscriban.
1: Sí, sí.
0: Para que tengan, porque los niños iban a exigir su cuaderno para colorear y su amuleto antizombie. Ojalá que sean puros niños los que hoy se lleven el amuleto antizombie.
2: Y que vengan corriendo, a lo mejor y se encuentra el zombie. Ahorita que
0: todavía pueda. Todavía lo pueden encontrar. Se dice que aquí va a estar. A ver, Zuli, dime qué dice.
3: No, usted. Le dio miedo, le dio frío.
1: Y que el América nos quede, si es que.
0: Hasta los zombies aborrecen al América. Vas a correr de terror. Increíble. Idea original de JLM Noticias, JLM Radio, JLM Media Group. Oscar, gracias. Mucho éxito y allí nos veremos.
1: Gracias, ahí nos vemos. Sábado 31 de octubre, 8 de la noche, Stereo Win. Gracias.
0: Mi querido Alex,
2: Pepe, bienvenido. Muchas gracias, gracias por la invitación y gracias por seguir haciendo sinergia.
0: No, con hermano, más con esto, esto le da categoría a una carrera. Son camisetas que ni dan los maratones en la capital de la República Mexicana. De verdad, enhorabuena. Y a los zombies, pues gracias, hermano.
4: Muchas gracias y agradecerte por unir a las familias de Aguascalientes con el terror.
0: Con el terror, el terror también nos puede. El terror también nos puede.
3: Que se acerque, dile que se despida. No. Sí, acércate, despide.
0: Pobres niños, güey, no mames. No, imagínate, güey. Pobres morrillos,
4: pero es, bueno, y es el más simple, ¿eh? Va a haber otros
0: pero
4: más.
0: Sí, pero sí es para cerrar, advertir, a ver, o sea, si es una carrera de miedo, Oscar.
1: Sí.
0: O sea,
1: sí,
0: es papá una, y mamá, si sepan que es Halloween y, o sea, esto sí da miedo y van a correr de terror, se van a divertir mucho, nunca se les va a olvidar. Pero bueno, si el niño es muy susceptible o algo, pues yo recomendaría mejor.
1: Oye, ¿no? Y no necesariamente tal vez que vayan a los 5K, sino sí, que se concentren en el Plaza Arcos, porque va a haber activaciones, va a haber photo opportunities, va a haber regalos, va a haber entrega de dulces.
0: O sea, si la quieres que... light, te quedas a lo que es el desfile de disfraces, porque quien quiera se puede ir disfrazado, a los premios, a la música, etcétera, etcétera.
1: Así es.
0: Muchos regalos de los patrocinadores y los que tengan el valor, pues que se vayan a la salida y que corran los 5 kilómetros.
2: Y ahí en el camino después hay un zombie o igual es Zuli.
0: Sí.
1: Sé que anda oliendo, mira que como que olió.
3: Con la pelea de la América damos mucho miedo. Ya lo sabemos. Con la pelea de la América damos mucho miedo.
0: Bueno, oficialmente arranca la carrera de zombies 2026. Vas a correr de terror. Imagínate esto corriendo junto a ti y de noche. No, bueno, vámonos, son las 10:12. ¿Cuánto antes? 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Son las 10:12, 449-122-5770.
5: La verdad es que si no hubiera habido penales, como se hubiera ganado el América, José Luis. Hubieran quedado 2-1. Así de fácil.
6: Buenos días, yo pienso que el América ya debe de cambiar su color de uniforme por el tinto, para que sea así como morena, que todo está amañado.
7: Penal para la América. Solamente así ganan, mi Zuli. Puros penales regalados.
8: Ay, no, cómo cae gordo. Gallina llorona. No, yo no sé cómo es comentarista de fútbol ese pinche apasionado.
9: El fútbol se juega con las patas, no con las manos, José Luis.
10: Y al rato sale el Good Day con su playera también de la América, ahí presumiendo que su América y su América, ahora sí va a hablar.
11: Ay, garra de Zuli, ya cállate, hombre, cómo fastidias. Pues no, el árbitro no metió el penalti, pero sí lo marcó a favor de ustedes.
12: Zuli, Zuli, dale vaselina para todos los ardidos.
13: Esas ardillas de las chillas, hermanas, ¿qué quieren? ¿En qué lugar estamos de la tabla? ¿Y con quién perdieron las chicas?
14: Buenos días, José Luis. Yo escucho la mexicana. Mamá, mamá, mamaron tus chivas.
15: José Luis Morales, dile al pinche Zuli que yo fui al partido y fue un robo en plena noche. Un robo.

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1: Muy, pero muy buenos días. Es lunes 28 de septiembre del 2026, ya la última semana del mes de septiembre. Bueno, los últimos días ya.
2: Y hoy es el último lunes.
1: Hoy es el último lunes. Se nos fue, mire, pero rapidísimo. Soy la More García. Me acompaña el señorito.
2: Ay, Dios. Oiga, muy buenos días. Contentos de la vida. Atención, fíjese. Hoy vamos a hacer una dinámica diferente. De una vez se lo hicimos para que no se vaya a sacar de onda. Hoy, ¿qué pasaría? Aparte de los temas, escuche los temas y opine. ¿Qué pasaría si todos nuestros radioescuchas fueran ardillas por un día?
1: ¿Qué pasaría? ¿Cómo usted se escucharía?
2: Usted se va a escuchar, se va a escuchar como si usted fuera una ardilla. Y imagínese usted el aspecto físico de cómo estaría si fuera ardilla. Se va a escuchar, pero opine por qué. Nos sobraron muchos boletos del Necaxa contra América. Si los quiere, participe a partir de ya.
1: Así es, ahí le van los temas para que usted participe. Recuerde, ardilla con la vocecita de ñi,
2: no. ¿Cómo la ardilla?
1: No va a creer usted de, ¿qué? ¿Por qué no, viejato? Ah, no. Ahí le va el primer tema. Morrillo llamado Aníbal celebra sus 15 años con su fiesta y es criticado. O sea, ¿tú qué opinas de esto? De que Aníbal se festejó y está siendo criticado.
2: O sea, haga de cuenta que como si fuera una jovencita, tal cual la fiesta y todo, pero él, pues él es muchacho, él es niño. Pero quiso su fiesta.
1: Yo en mayo fui a unos 15 años de un niño.
2: ¿Neta?
1: Sí, ahorita le platico. Además, usuario se queja de un chofer de un camión urbano que no dejó subir a su perrito al camión.
2: No.
1: ¿Tú qué opinas?
2: Mire, escuche y para qué opine.
3: Vean, chicas, como ven, este tipo de transporte no deja subir mascotas, no son pet friendly. Porque quise subirme con mi perrita y el tipejo me dijo que no podía subirme con mascotas, que no está permitido. Como ven, este tipo de camiones son una basura. Vean la basura que va ahí. Este tipo de camiones son una basura.
2: Dice que no son pet friendly, que porque no dejan subir con su perrita.
1: Oiga, hablando de perritas, quiero para iniciar mandarle un saludo a Andrés de Cachorros, que todos los días nos escucha. Le mandamos un saludo bien, bien fuerte, además de que patrocina para que suelte más, a ver si nos invita una carnita asada.
2: ¡Qué ole! Entonces opine usted, ¿quién cree que tiene la razón? ¿El chofer o el usuario de Pet Friendly?
1: O sea, que no está a favor del perrito.
2: Pet Friendly.
1: ¿Usted dejaría que su comadre suba el perro al camión?
2: Exacto, si usted fuera chofer, ¿le gustaría que le treparan el peludo, sí o no?
1: ¿Le gustaría usted, si fuera chofer, acariciar el peludo ya entrados en saludos?
2: ¿Recibiría usted al peludo con gusto, sí o no?
1: ¿Le pediría la patita al peludo, sí o no? Así iniciamos. Tantita madre.
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21: Amigos de Aguascalientes, primero de octubre, su cuate César Bono va a estar ahí. ¿Cómo va a estar? 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
2: Me deja darle una muy pequeña notica, oiga.
1: Adelante.
2: Fuimos, hablando de Aguascalientes, noticia nacional.
1: Ok.
2: La semana pasada celebró el día sin vehículo, pues, ¿no? Entonces, pues, el día de la bicicleta y todas estas cosas. Entonces, pues, es que la gente es muy, muy morbosota, oiga. Se les ocurrió, ahí en la plaza principal, ya ve que hay, pues, rodadas, muchos ciclistas los martes salen. Sí. Entonces, formaron una monumental bicicleta con cada uno de los participantes y sus respectivas bicicletas. Tomaron una foto aérea, pero colocaron estratégicamente donde parecía un pitote. Un pitote, así.
1: Un chilote.
2: Entonces, imagínense, las páginas a nivel nacional estuvieron haciendo meme tras meme tras... Ya no memen, decía uno. Y
1: ya cálmense.
2: Nos traían de boca en boca, oiga. De boca en boca nos traían.
1: Es que sí parecía. Parecía de esos que pintas en el baño de la secundaria. Exacto. De esos.
2: Del que le pintabas en la banca a tu compañero, haga de cuenta.
1: Ajá. Yo tuve a un ex que le pintaron uno en toda una puerta. Neta. Y no fui yo. Neta. Y luego dijo, ay, déjale el hijo así, papá, para quitarlo. Y pues,
2: lo marcó más, oiga, como tatuaje. Ay, la chinga.
1: Ahí andaba bien contento en su Chevy con su pitote en la puerta.
2: Pues es que si uno trae un pitote, anda contento. ¿Qué dicen las ardillas?
3: Escucho la mexicana con el disco señorito Gurey, sí. Con la morena. Ahora qué tema van a sacar, ya. No hay nunca hablar de fútbol, no hay que hablar de fútbol, ya estoy bien aburrido de diario.
1: ¿Qué, mija?
3: Fútbol.
2: Esa era una ardilla emperrada, oiga.
3: Suegra,
2: sí.
3: Buen inicio de semana, suegra, hermoso, chulo, precioso. Ya está bello, lo veo, suegro. Ya está bello, lo veo, suegro.
2: Sí.
3: Ahí, gracias por darme la oportunidad de ir con su hija al estadio, Victoria. Muchas gracias. Sí. Y yo opino que me regale 30 boletos más. Sí. Ahora voy a invitar a toda su familia, amigo. Y de lo del camión del perrito, pues es que tiene razón, mi güey. No es por él. Y aparte son reglas internas que tiene el transporte público. Es más por la gente la que está descamosa, Gudey. Por favor, Gudey.
2: Esta ardilla dice que la gente es muy mamucle. A esta ardilla dice que no, que la gente es la mamucle, la
1: es
2: que...
1: Es la mamucla, sí.
2: La neta, ¿eh?
4: Pues es que quién se iba a hacer responsable. Una perrita subiendo otra perrita, pues acá, mijo. Hola, ¿qué tal? Muy, pero muy buenos días. Yo escucho a la mexicana. Con tantita madre, el señorito Gudey y la preciosa hermosura de la More García. Sobre el tema de la persona que no dejaron subir con su mascota. No fue por la mascota, fue por la persona. Porque ahí hay un letrero que no se permite subir a jotolones.
1: Pues con esa voz, mi precioso.
2: Es una ardilla gay.
1: Es una ardillita gay.
4: ¿Qué onda, More? ¿Qué onda, Tony? Aquí el verdadero licenciado Puma reportándose. Y no acepten invitaciones. Perdió Pumas, pero no importa. Arriba Pumas, aunque les duela, americanistas. En el primer tema, pues yo no veo nada malo. Nada así más de que el muchachito quiso festejar sus 15 años. Está todo bien. Quiso ir a recibir la bendición de Dios. Está bien. No hay nada malo. Y en el segundo tema, sí estuvo bien el camionero del camión. Sí estuvo bien.
2: Sí estuvo el camionero del camión.
1: El camión. Sí estuvo bien el camionero del camión.
2: Oye, es pregunta seria. Pregunta seria. Si su hijo varón de 15 años le dijera, papá o mamá, quiero yo mi fiesta con mis chambelanas o chambelanes, depende del caso, ¿qué le dirían? ¿Sí o no?
1: Sí o no. Exacto. Díganos con su voz de ardillite.
4: Amigo de mi More, es transporte público, no transporte para animales. Ahorita los dejan subir con perros, el otro van a querer subir una vaca, un puerco, pues no.
5: Buenos días, yo escucho a la mexicana con el Gudey de la radio, mi amor, y García, en tantita madre. No, mira, pues ese chofer hizo bien.
2: Sí.
5: En no dejar subir a esa persona con su perrito. Porque, mendigos perritos, cómo apestan en veces y nada más ver cómo van en el camión arriba. Nada más le van ladrando a uno.
2: ¿A usted le han dejado subir con su perro, More?
1: Sí. Y a mí nunca me han dicho que huele feo.

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1: Oye, me deja darle una pequeña notica ya.
2: Adelante con la pequeña notica.
1: Y tenemos un vídeo, ¿eh?
2: ¿En serio?
1: Ya ve que el día de ayer fue la serie NASCAR aquí en Aguascalientes.
2: ¿Qué es?
1: No hubo madrazos, oiga. En las tribunas, oiga. La pregunta sería, ¿usted cuál cree que fue la razón? La razón, el motivo, las circunstancias por las cuales hubo pleito, oiga. Hubo pleito en la grada, pues, en el graderío de allá del Lobo de lo de Aguascalientes. ¿Por qué se pelearía la raza, oiga? Yo no entiendo. El calor les afectó en el fundillo que hizo que...
2: Es que estaban diciendo, era si llueve, ¿cuánto que chocan?
1: Aneta,
2: entonces, oiga. Es que uno era de Zacatecas y el otro de Aguascalientes. Aneta. Y ya ves que de los dos no se hace uno.
1: Oye, por cierto, el quinceañero es de Zacatecas, ¿eh? Nada más como dato cultural.
2: Ah, okay.
1: El jovencito Aníbal, que es el quinceañero que se hizo su fiesta con el que él tenía chambelanes y chambelanas.
2: Ah, okay. Chambelanes. De los dos.
1: Ajá. O sea, él es gay, pues, es un niño.
2: Ah, yo pensé que era bi. Por eso llevaba niña y niño.
1: Pues no sé, pero el chiste es que, pues, ay, Dios.
2: Total.
1: ¿Qué dice la gente, oiga? Digo, las ardillas.
3: Buenos días, mi More. Buenos días, mi Good Day.
1: Sí.
3: Guapetón.
1: Ajá.
3: Claro, es como si tú subieras, ¿eh? Me dejas subir. Si ya bastante tiene con que subas tú y tu perrón.
1: Ah.
3: Imagínate subir otro perrón y otro perrito. Ah. Si antes te deben subir a ti.
1: Ah.
3: Mi querido y buen pastor alemán. Sí. Sí. Yo escucho tantita madre con la hermosa y preciosa More y con el señorito Gude.
1: Sí.
3: Yo sí dejaría subir el perrito, bueno, el perrote de la More que tiene en su casa. Para tocarle el peludo.
1: Chardilla cachonda esta.
3: Mi good day, mi more.
2: Hola.
3: Yo digo que para que cada quien transporte sus mascotas.
2: Sí.
3: Pues solamente su carrito propio. Y
1: no.
3: Si no le gustó al vato, pues ahora sí que... Pues que cada quien con carmelitas, ¿verdad?
1: Sí.
3: Y mándale saludos al Monterrey, al Mandín, al Gordo, aquí al Chavita que andamos jalando desde la base sur.
2: También son ardillitas.
1: Sí. Si andan jalando y les gusta andar jalando, pues a ver qué día vienen.
2: Pa' una tarea.
1: Pues tenemos chambitas, mijos.
4: Yo opino.
1: Sí.
4: Esta madre, Tony, buenos días, mole, preciosa, chula. Locutores chingonazos.
1: Sí.
4: Y ahorita los morrillos desde chiquitillos son mis jotillos, desde los 12 años. Por eso dan la tendencia esa de los 15 años.
1: ¿Má?
2: Sí.
4: Y eso de la subir la mascota, no pueden subir. No te pueden arrimar el perrito ahí cerca de la demás gente porque después el perrito puede morder.
2: Sí.
4: A una persona en la cabeza y luego le va a doler mucho.
1: Oye, por cierto, ahorita me acordé y lo estoy hilando. También se volvió muy viral un video en un restaurante, si no me equivoco fue en la Ciudad de México, ahorita le checo el dato. De esos restaurantes finolis.
2: Uh-huh.
1: O sea, de esos que sí entra, que entra pura gente blanca como yo.
2: Uh-huh.
1: Puro güero como yo.
2: Sí.
1: Restaurantes que ustedes en su vida van a conocer prietos en aprietos.
2: Solo por fuerita.
1: Exacto. Y resulta que, pues, uno de los comensales le habló un mariachi. A lo mejor estaba festejando a alguien de su mesa.
2: Ajá.
1: ¡Jálense para acá, mijos! Y entonces empezaron a tocar y otro comensal se emperró. Dijo, este no es un colungal, ¿a qué no?
2: ¿Qué te pasa, pues, aquí qué?
1: Dijo, le estaba diciendo ahí el jefe de meseros, ahí el gerente, le estaba diciendo... Imagínese, ¿a usted le gustaría que le arrimaran la trompeta a la cabeza? Y yo por acá, ay, yo sí. Yo sí, me declaro culpable. ¿Usted qué opina en este restaurante? ¿Tiene la razón el que se quejó de los mariachis o el que contrató a los mariachis, ¿ya?
2: Queremos también conocer su opinión.
1: La neta.
5: More, buenos días, yo escucho la mexicana.
1: Sí.
5: El camión urbano es público.
1: Sí.
5: Que no sea ignorante, es estúpido.
1: Ah.
5: Si quiere traer su perro en el carro, que compre un carro.
1: Ah.
5: O compre un camión donde lo quiera subir a él.
1: Sí.
5: Pero el público lo debe de respetar a él.
1: Uh-huh.
5: Yo sí quiero a los perros en mi carro, yo sí subo a los perros, pero son míos y soy yo.
1: Vale.
6: Buenos días, yo escucho la mexicana. Tony y More,
1: sí.
6: ¿Y a cuál de las dos perrillas no dejaba subir el chofer? ¿A la de dos patas o a la de cuatro patas?
1: No sé, a las dos.
7: Buenos días, Gurey, buenos días, More.
1: Sí.
7: Yo opino que está bien que haya festejado sus 15 años el moro.
2: Sí.
7: Y ni modo, mi Gudey, no, te vas a poder subir al camión con ese perro culazo que te carga.
2: Ay, Dios.
1: Oye, sí, cierto, vivo con el miedo de que a mí ya no me dejen subir al camión por el perro culazo que ya se me hizo en el gimnasio.
2: Oiga, sí, qué culazo.
1: Neta. Sí. Ya las de Latin Lover ya se acabaron, ahora las mías son las auténticas.
2: La sensación.
1: Nalgas de oro, oiga.
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2: Oiga, ¿me deja darle una muy pequeña notica, oiga?
1: Sí, adelante.
2: Mire, yo con todo respeto, ellos saben que yo jamás falto al respeto, jamás.
1: Jamás, jamás.
2: Jamás digo malas palabras.
1: Jamás.
2: Soy un hombre íntegro, estudiado, culto, versátil. Pero neta que. Ah, ¿cómo tan pendejos?
1: ¿Por qué?
2: Neta que yo. Digo, cada quien sabe hacer con su dinero lo que
1: quiera.
2: ¿Estamos
1: claro,
2: de acuerdo?
1: Claro, claro.
2: Resulta que un compa, un italiano, según él, un artista. Fue a un museo allá en las Europas, vendió un supuesto cuadro invisible en 15,000 euros.
1: No hables, mamá, sí.
2: Entonces estaban ahí los trabajadores del museo, mira, aquí está, señalando nada. ¿Quién da más? 1,000 euros, 2,000 euros, hasta llegar a 15,000 euros. Vendido.
1: Yo ya sé quién lo compró.
2: Vendido por 15,000 euros. Ah, ¿a dónde se lo echamos a su camioneta? Llévenselo a la camioneta. Ahí van los dos trabajadores haciéndole la mamada de que llevan a... Oye.
1: Sí.
2: No, mano, no, no.
1: Ay, oiga, saludos para la señora Vicky de Gorditas, allá en Villas Las Palmas, que todos los días nos escucha, pero ella dice que su programa favorito es Paranormal.
2: Ah, pues entonces ahorita chingamos nuestra madre.
1: Ajá,
2: pues.
1: Que hoy sí. ¿Ma? Pero que mañana nos escucha con mucho gusto. ¿Qué es más? Hasta le iba a bajar ahorita al radio.
2: Oh, qué la.
3: Suegro. Buenos
2: sí.
3: días, suegro. Buenos días, morenita. Cosita, pieta, zapito, prieto, mamá.
2: Sí.
3: Pues, mire, suegro, yo a la morenita, si ella tuviera perrito todavía, yo sí la dejara que se subiera. Bueno, la dejo que hasta sin perrito que se me suba, no hay problema.
4: Buenos días, mi more, buenos días, güey. No, esa pinche vieja está loca. ¿Cómo van a salir los perros al camión? Que no mames.
1: ¿Yo?
2: ¿Cómo que vieja? No seas irrespetuoso, insolente, insoluto. Es un caballero, escúchalo.
5: Vean, chicas, como ven, este tipo de transporte no deja subir mascotas, no son pet friendly. Porque quise subirme con mi perrita y el tipejo me dijo que no podía subirme con mascotas, que no está permitido. Como ven, este tipo de camiones son una basura. Vean la basura que hay ahí. Este tipo de camiones son una basura.
1: Y es que uno con la mascotita pues se vuelve parte de la familia. Imagínese el desdén a su chiquilla.
2: Pero poco, ¿de dónde saca señora? ¿Por qué no está oyendo, hombre? ¿Qué no es claro y
1: es
2: conciso?
1: Uh-huh. Ay, es un Dios. Muchacho.
6: Hey, buenos días, Morel. Buenos días. Lo que no le explicaron a ese mariachi que está denunciando al del camión, que no lo dejó subir a su perra.
2: Sí.
6: Es que en el transporte público no se debe de llevar animales, perros, gatos, si no van adentro de una caja. Específica para transporte de animales.
2: Ajá.
6: Si lo quiere llevar en la mano, pues no se lo van a aceptar, y menos en un camión urbano.
2: Oh.
7: ¿Cómo le haría la cumardilla? Pues pregúntale a los del Necaxa, mi more.
2: Oye, por cierto, ayer que me lancé a ver el partido, mucha gente se acercó a saludarnos, le mandaron también saludos.
1: Ay, gracias.
2: A tomarse la fotona. Ninguno arrimó una cheve para el Gudey.
1: Nada. Ni unas paponas.
2: Una foto, mire, aquí le traje una bien muertona, nada.
1: Nada.
2: Ni una pitochela, nada.
1: Nada, y todavía le dijeron, a ver, hágale, vámonos.
2: Neta, hombre, chihuahua. Pero bueno, gracias a toda la raza, y sabe que tengo cara de emperrado, pero no te arrimes, ¿eh?
1: Sí, no, nomás tiene la cara de Chucho enojado, pero no, es bien lindo.
8: Morning Good Day, ahora van a tener un programa muy gay, empezando por el morrillo que le festejaron sus 15 años como si fuera una princesa.
1: Pues muy nuestro programa.
8: Que quería subir a su perro. Luego usted regalando boletos de la América.
2: Ah, no,
8: pinche programa de gays.
2: Ah,
8: güey, esta fue una bicicleta más verga.
9: Ahora sí estás contento.
2: Sí.
9: Pinche alemán, porque pinche América. Ahora estás contento, ahora no estás llorando.
1: ¿Por qué te pinche?
9: Vea, que pierda y vas a estar llorando. Ahí como el pinche ese oaxaqueño del Zuli.
10: No, pues si mi hijo sale de que quede chamelana, yo creo que sí. Pues que no nada malo. Que pues.
2: A ver, nuestro compita, que según él es bien. Hetero, bien machín.
1: Es hetero.
2: Está opinando, si él tuviera un hijo gay, No, hombre, escuche.
10: No, pues si mi hijo sale de que quede chambelanas, yo creo que sí, pues que no tiene nada malo. Pero pues, no creo que pase, porque yo no quiero hijos.
1: Ay, Dios, porque yo los echo ahí en la espalda.
2: Pues es que tú no te puedes embarazar, mijo. O sea, la biología todavía no llega tanto, la tecnología todavía no llega tanto.
1: No, pero dices que no quiero perder mi figura.
2: Eso sí, ya te vemos más caderona, mija.
1: Sí, eso sí, mija, esas caderas ya no son de niña, preciosa.
11: Buday, pero sí. Pues si los choferes dejan subir a las vacas y a las puercas, le doy las vueltas de millas.
12: Suegro More, buenos días. Sí. Oiga, suegro, ese chavo que celebró sus 15 años, ¿no eras tú en el fallo de la Matrix?
2: Ay, saludos de arriba. No, yo si pudiera, yo sí me gustaría, me hubiera gustado mi fiesta de 15 años con mis chambelanes, vatos, morrillos y todos, sí, la neta.
1: Ay, deja a tu papá en paz.
2: Mi vestido de la América, oiga.
1: Imagínate tu papá así de, no, ma.
2: Y a mí, por mi edad, si me hubiera tocado la de, tiempo de paz, tiempo para soñar. Oye, a toda madre, ¿yo?
1: Ay, no,
2: bro. Ya me vi yo, muy bonita, con mi vestido y todo, depilada de peapa.
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0: Gracias.
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2: ¿Qué huele, qué banda? ¿Cómo están? 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
3: Aquí tenemos. No, no, no. Es regalo de ustedes. 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
3: Y también que quisiera que me den un boletito para el cine.
2: Ah, pues ya se lo ganó, compadre. Ya se va a ir al Cinépolis por escuchar la número uno.
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4: 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Oiga, me deja de una pequeña notica, oiga.
5: Adelante, por favor, con la pequeña notica.
4: Oiga, siguen los pleitos, oiga.
5: Porque andan tan perruchas, ahora quién se agarró a moquetazos.
4: Todo comenzó con el Coyote. Es que el Coyote es muy buen artista, mis respetos, ajá, pero de repente como que
5: se le bota el caigo.
4: Sí, como que es de mecha corta, oiga. Uh-huh. Yo tengo muchos compas que son de mecha muy cortita.
5: Y que siempre andan ahí, no, te voy a destrozar, mija, no te la vas a acabar.
4: Entonces, el Coyote criticó específicamente a Moy Bobadilla. Uh-huh. Porque dice que canta puros covers. Pues así que.
5: Sí, sí, sí, sí, sí.
4: Entonces, le refiló el Moy Bobadilla en uno de los más recientes palenques. Le dijo, era compa, full, hasta las lámparas, all out. Y eso que cantando puros covers. Ojalá y grabes más música para poder también cantarla yo. Y le volvió a contestar el Coyote. Mira, mamá, y sin covers. O sea, ya se traen, oiga.
5: O sea, que ya se traen ahí.
4: Peleoneras ellas.
5: Andan de perruchas. Mire, la verdad es que Moy Bobadilla tiene ángel. Uh-huh. Le está

0: Bien,
1: sí.
0: Y si son puros covers, pues ni modo.
1: Es que,
0: le funcionó.
1: Tiene su chiste el cantar covers,
0: sí,
1: no es
0: sí, sí.
1: No es, es que es, yo pienso que a veces está más complicado porque la gente ya los conoce en su versión original, entonces inmediatamente va
0: hace
1: a comparar.
0: Claro. Y la verdad es que los arreglos que le han puesto a los covers, muy movadillo, ya funciona.
1: Y canta bien el morrillo, ¿eh? Sí. No como yo. Porque la neta, sí, el único que me puede dar pela en cuestión del canto, a lo mejor es Tony Meléndez, oiga. Y Luis Miguel. Y ya.
0: Y ya, párale de contar.
1: Y ya. Y José, pero ya calacas, perdí
0: pero
1: más.
0: De ahí más ninguno.
1: La neta.
0: Ninguno te llega.
2: Oye, José, pero sí. Pues eso de que una perra quiera subir un perrito al camión, sacanito, ¿no? Como que ya estamos fuera de razón.
1: me llegó un mensaje privado, ¿eh? No es pensamiento mío.
0: De usted.
1: Dice que les hizo recordar a Tribilín y a Goofy. Bueno, es el mismo que pendejo. Que le hizo recordar a Goofy, porque ¿quién era la mascota de Goofy? Pluto.
0: Pluto.
1: O sea, un perro tenía otro perro. ¿Cómo? Así me llegó el mensaje. No entendí, pero a ver si ustedes nos explican.
3: Buenas tardes, More. Buenas tardes.
1: Sí.
0: Hola.
3: Un saludo para el Geo, que chingue a su madre el güey por andar hablando mal de la América, el perro. Así
1: No, si habló mal de la América, entonces sí, confirmamos que sí.
4: Good day y More, buenos días. No, pues para mí que hizo bien el chofer.
1: Ajá.
4: En no dejar subir a este jovenazo con su perrito.
1: Sí, el jovenazo.
4: Fue lo mejor que pudo haber hecho y ahorita están en promoción la vitacilina para todas las chicas que andan llorando y que dicen que penal para el América y que solamente con el árbitro y que empezando.
1: O sea, sí es cierto, pero ¿qué de nuevo tiene eso?
0: ¿Qué de raro tiene? Dijo Exacto. Vicente Fernández.
1: Ya saben que es nuestra liga, nuestro dinero, nuestro balón. ¿Para qué vienen a nuestra fiesta?
0: Exacto.
1: Pues, oye.
0: Es más, si queremos nos llevamos el balón.
1: Pues sí.
5: Yepa. Si a mí me pidiera mi hijo que le hiciera su fiesta de 15 años, yo con todo gusto se lo haría y le llevaría al Gudey, al Sheriff, al Chocorrol, al Gavilán, de sus chambelanes. Buenos días.
1: Ay, Dios.
6: Es que no es para ti, mi Gudey Lambeanos, y la pinche morra que tienes ahí. Es para el puto de tu patrón.
1: Ya sé, hombre. ¿Qué más quiere que le conté? Que le aplaudo, le hago fiesta o le hago caravana, le deposito, ¿qué más? Ay, Dios santo.
7: Yo estoy colombiano con mi suegra, sasasazo, y le ponen otras a los rocas. ¿Y por qué crees que llegan peleando?
1: Bueno,
7: por pendejos.
1: Sí. Ah.
7: La
1: neta.
8: Tantita madre con el señorito Gudey. Bueno, al que se cree Gudey, al que se cree güero, pero no tiene nada. Pinche feto. Pero bueno, disculpa mi more.
1: Sí.
8: Yo opino que pues estuvo mejor que no hayan subido a ese chavo con el perro, pero pues aquí se queja el pinche perro, ¿verdad? Pues está igual de perro.
9: No escucho el mexicano. Yo escucho mexicana. Gudey, Gudey More.
0: Sí.
9: Estoy vendiendo 3 kilos de vitacilina para los antiamericanistas que están bien ardidos por ver ganar a Papa América.
1: Vamos a tener en este momento, a partir de las 12 que salgamos, dense cita, usted mándenos audio de algún antichivista, digo, no antiamericanista que tenga, algún ardido que esté, para que venga a recogerla. Aquí vamos a estar la More y su servidor, 12 del día, entregándola.
0: Sí, para que, y también la vitacilina.
1: Exacto. Y más, ya si quiere que se la untemos, también con mucho gusto. Oiga.
0: No más que ahí sí cobramos un poquitillo más.
1: Exacto, ya sea que la quiera con la mano o con lengüetazo.
7: Mira, Gudey, yo sí lo dejaría subir.
1: Sí.
7: Al perrito, pero al pulmón no.
1: Ah.
5: Hola, Gudey. Hola, Moreno. Yo pienso que ahí vamos, más vale de chavo que de ruco.
1: Sí.
5: Dicen que de ruco duele más, mi Gudey.
1: Eso
5: será cierto. Pero, pues mejor de chavo.
1: Eso sí es cierto, es un consejo que yo le doy. Entre más pronto del paso de la verija, mejor, porque de grandes, entre más grande duele más. Bueno, eso sí, entre más grande duele más, que eso que ni qué, de edad también.

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1: Continuamos en vivo a bordo de la imponente Bestia de la Mexicana. Me paré con mi amiga Citlali, que ella escucha
2: La Mexicana.
1: Oye, Citlali, estamos en vivo. ¿Para quién vas a mandar saludos, amiga?
2: Para mi mamá, para mi papá y mi abuelito, que nos escuchan aquí en Villas.
1: ¿En Villas?
2: Sector Estación.
1: Eso es todo. Ya quedan los saludotes. ¿Y qué vendes o qué? Presúmele a toda la bandera.
2: Botanas, cueritos y dulces, gomitas, de lo que gusten.
1: Bendito Dios, ya gorreamos un duro, ¿sí o no?
2: Sí.
1: No creo, nada, no se crea, no se crea. Ya quedan los saludos. Y Citlali siempre escucha
2: La Mexicana.
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3: Ah, qué bonito, ya a las 11:41. Sí. Sí.
4: Ahí sí me pudiera hacer el favor de ponerme la rolita de Llévala a la Luna de Julián Álvarez. Gracias, buen día.
3: No.
5: Pues, ¿qué te digo, mijo?
3: No tenemos complacencia, mijo.
5: Mejor cambie, mijo. En lugar de que se la deje a otro, cambie. Sí,
3: la neta. Este
5: precioso.
3: La neta.
5: Y llévela usted a la luna.
6: Sí, y More. Mira ese pinche foto que quiere subir a su puto perro.
3: Ah.
6: O sea, ¿cómo yo voy a ir a un lado de un pinche perro?
5: Tranquilo.
6: Digo, con todo respeto para el perro.
5: Abuelo.
6: ¿Cómo voy a subir junto a un gordo?
7: Ni uno de los dos.
5: Y los dos se tienen el mismo apodo.
3: Cuánto rencor en su corazón, oiga. Manchi.
8: Buenos días, More. Usted, ese pendejo que no supo si era hombre o mujer.
3: ¿Yo?
8: Denle chance, pobre güey, anda de taxista, no ve la televisión.
3: Ah.
8: Por eso dijo que era mujer, el pendejo no pone atención, de taxista.

0: Siempre el diario habla por eso. Pon atención, pendejo.
1: Hola, muy buenos días, morenita hermosa.
2: Hola, ¿qué tal?
1: Chulada de mujer. Hermosa. Nos regaló esta vida.
3: Ya, haga grano. Che, mándele mensaje directo a sus redes y agárrese media hora del programa si quiere.
2: Como me gustan intensotes.
3: Anda bien chalará que ni. Y le quedan como 4 minutos de más.
4: Es que también, sí. Pues, quería subir a su perra, pero pues ella también es una perra, entonces iban a ser 2 perras.
3: Ah, y ya está grabando otro del intenso. Ya está grabando.
5: Güey, yo tengo una pequeña sospechosa.
3: A ver.
5: Esa voz no es parece, se parece mucho a la tuya, no sé, no habrá sido tú que hizo ese video.
3: Ay, Dios.
6: Buenos días, morenita y
3: señorito. Sí, comadre.
6: Pues yo digo que sí, sí debe de subir los perritos al camión, porque pues los perritos no les hacen nada. Y sobre el tema del de los 15 años, pues está bien que se los festejen.
3: Sí, la neta. La neta que sí.
7: Que festejen los que ganan. Y los que pierden, que se pongan pomada.
3: Tómala. A ver, llamando otro audio el intenso, a ver. Otra media hora de piropos.
5: Perra.
8: ¡No te enojes, mi Judey!
3: Oye.
8: Quise saber cómo se oía mi voz acá, galanzota. Te mando un abrazo, mi Judey.
3: Pues sí, pero media hora y de. Ay, Dios santo. Como si no supiéramos que le gusta la verija igual que al otro.
9: Los urbaneros a veces hacen labor de grúa al subir bochitas, ¿por qué no dejaron subir al potillo con su perro?
3: ¿Qué dice? ¿Qué dijo el, cómo se llama, el Lord Capirotada?
9: Los urbaneros a veces hacen labor de grúa al subir bochitas, ¿por qué no dejaron subir al potillo con su perro?
3: ¿Qué?
10: Escucho la mexicana, no, ¿cómo van a estar subiendo pinches perros pulgosos?
3: Ah.
10: O no, mascotas, no, que no sea pinche tacaño, el mendigo.
3: Ah.
11: Que es mi morena, buenos días todavía. Un programa más que un puro americanista.
3: Sí.
2: Perdón.
11: No, no están viendo ayer cómo se pintó el estadio de puro amarillo.
3: Oiga,
11: puro
3: sí.
11: Amarillito.
3: Ayer el estadio Victoria, puro 99% americanistas.
2: Sí, pues es que fue lo que ayer, una derrama económica en Aguascalientes.
3: Ayer, la neta, sí fuimos la Suiza de México, puro sí, guapo, ayer. Puro güero.
2: Sí.
3: Chingo el ánimo, oiga.
2: Sí.
3: Ferraris por todos lados, oiga.
2: O sea, ahora sí, ayer nadie en el estadio preguntó, ¿a cómo las papas?
3: De la neta.
2: Deme 4 bolsitas, exacto. O sea.
3: Y eche el aguacate, a la pinche nieve, eche el aguacate, mi perro, así le decían.
12: Hola.
3: Sí.
12: Buenos días.
3: Sí.
12: Al Cotey le gusta y le encanta. Isla de América.
3: ¿Y por qué habla como si estuviera en Telegrama, un código Morse, escuche?
12: Hola.
2: Sí.
12: Buenos días. Al Good Day le gusta y le encanta.
3: O sea,
2: la risa. Ja.
3: Oye, ¿no será hecho con IA, oiga?
2: ¿Sabe?
3: Es que ya estamos muy avanzados, oiga.
13: Buenos días, yo escucho la mexicana. Para el escucha que es súper varonil,
3: sí.
13: Súper masculino.
3: Sí.
13: No, compa, la caca no cuaja.
14: Mire, mi gude, yo prefiero subir al perrito que a un güey que traiga la playera de la América.
15: ¿Qué onda, mi gude? Te habla el brujo mayor de Jesús María.
3: No.
15: Men, como que la América jugó allá en Aguascalientes y acá en Jesús Mary apenas vamos a ver el México contra Inglaterra, no mam.
3: Pero del 86, no mames.
16: Hombre, ahí dale un zape a la jota esa porque se enoja.
17: Ayer hubo marcha gay allá afuera del estadio Victoria.
3: No, ya me emperré, mejor llamámonos, oiga.
2: ¡Ya nos vamos! en punto de las 3 de la tarde, regreso con el Jotillo de la Mente, para decirle qué le depara su destino.
3: Si quiere boletos del Necaxa contra América, nos sobraron bastantes, y se los vamos a regalar en este momento, primeras 15 personas que quieran, vamos a ver pases cuádruples.
2: Sí, sí, sí, son 4 para usted, para que lleve a toda la familia. Ahora sí pida de a 4 de 5.
3: La neta. Y ya viene por ellos, ¿sale? Ánimo.

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Bienvenidos, bienvenidas, es La Mexicana 91.3 FM. Qué bueno que es lunes, qué bueno que es lunes. Y no quiero empezar, no, a ver, paren todo. No quiero comenzar sin esto.

Ya, porque luego lloran. Nomás quería iniciar con eso. Nada más quería iniciar con eso. Para que no lloren después. Para que no digan que nada, que saben que nada. Yo nada más quería comenzar con...

ya, ya. Oigan, bienvenidos, bienvenidas a La Mexicana 91.3. Pero ahí te va, no, hombre. Vamos a cotorrear un rato. Yo nomás quería iniciar con eso, pero ya, dejamos pausa en eso. Quiero decirte a ti que si tú, además, si yo te dijera, a ver, ponle atención, si yo te dijera ahorita, dime lo primero que estés pensando, ¿qué es lo que me dirías? Mándame una nota de voz con lo primero que se te

0: Venga a la mente, ¿qué me dirías? Vamos a cotorrear, vamos a ver la gente que está pensando en estos momentos. Vamos a ver qué es lo que traen en su cabeza. Que nos diga la gente de 1-22-57-70. Si yo te dijera, dime lo primero que estés pensando en este momento. ¿Qué me dirías? ¿Qué me dirías? 1-22-57-70 de volada. Vamos a ver qué nos dice la gente. Se está prendiendo el WhatsApp.
1: Escucho los mexicanos 91.3.
0: Échale.
1: Mi compa, mi hermano Cheri Camacho.
0: ¡Qué milagro que nos visita!
1: Aquí. Saludándote tu compa Luis Badena.
0: Eso, puro Sampan Ranch, you know.
1: Y tú, bien radio escuchas.
0: Eso.
1: Aquí, echándole ganas aquí, en los jardines aquí de la presidencia de San Pancho.
0: Eso, qué chidote.
1: Todo al 100, Cheri.
0: Todo perrón, ¿sí o no, mi rey?
1: Escuchando a la mexicana, 91.3.
0: Exactamente, qué va, qué
1: bendiciones,
0: chido.
1: Bendiciones, mi Cheri.
0: Igualmente.
1: Y arriba la América.
0: Eso, Tilín. Vaya, Tilín.
2: Qué onda. Pues lo que estoy pensando ahorita es en ti, mi Cheri.
0: Ay, no.
2: Saluditos, mi Cheri, aquí andamos escuchando la mexicana.
0: Saludos también para ti que escuchan la radio todo volumen. Qué bonito. Si hoy me dijeras lo primero que se te viene a la mente, ¿qué me dirías?
3: Penal para el América.
4: ¿Qué onda, mi Cheri? Mi Cheri, arriba el América. Ganó papá, le duela quien le duela. Pues sabes qué, mi Cheri, ahorita estaba pensando precisamente en ti.
0: Ajá.
4: ¿Cómo fregado la haces para comer tanto, Cheri? Chica panzota que tienes, saluditos. Chica, arriba el América.
0: Me dicen el mago gordote.
2: O lo que estuviera pensando ahorita para decirte.
0: Ey.
2: Sería que cuando pierde el América no quieres que hablen de fútbol. Y cuando gana, ahí estás hasta cante y cante. ¿Eso qué, mi Cheri Camacho?
5: Cheri, en este momento estoy pensando, tengo dos recibos de agua vencidos y no tengo que pagar.
0: No, hombre, ¿qué pasó ahí?
6: ¡Yo, gordo! ¡Hay palota! Dijo la bailadora.
0: ¡Hay palota! Ni Pedro dijo
6: se
0: Pablo.
6: Se la dejaron ir todo el rayo, pero bueno, así es esto.
0: Ni lo que pagaste por el rayo.
6: Lo que estoy pensando ahorita es cuánto le voy a meter a Bélgica y Francia, ya que no está Mbappé.
0: ¡Tómala! ¡Mi Cheri! ¡Del sábado una de las huertas! Me intentaron coquetear, pero eran bien feyotas, es lo que está pensando. Ah, bueno, saludos, gracias.
7: ¿Cómo que estaría pensando? Pues con esa linda canción, que ¿quién ganó? ¿Quién ganó? Ganó papá, ganó.
0: Eso.
8: Por eso que, Cheri, ya que, te digo, que me quedes también. Ahora ya ganó los pinches aguiluchas esas y ya vas a hablar de fútbol.
0: No.
8: Y cuando pierden no hablan de fútbol,
0: ¿No estoy hablando de fútbol? ¿No estoy hablando de fútbol? ¿O estoy hablando de fútbol? ¿A qué no estoy hablando de fútbol? Dije, ¿qué es lo primero que se te viene a la mente para que me lo digas aquí en el WhatsApp? Nada más, yo no hablé de fútbol, ni dije nada de fútbol, ni mencioné al equipo, nada,
9: con
0: nada.
9: Con puro pinche extranjero.
0: Ey, ¿qué tiene que ver eso? ¿Cómo? ¿Tampoco sí, oiga?
10: Cheri, lo neto mejor le cambio, ¿eh?
0: Adiós.
10: A su madre.
0: Que le vaya bien, y botellita de Jerez, todo lo que me digas será al revés. ¿Verdad? Porque yo en ningún momento le estoy faltando respeto. Lo que me decía es que se te devuelva dos veces.
11: Yo escucho a la mexicana con el Rotoplas.
0: Qué
11: Camacho.
0: Milagro que nos visita.
2: No empecemos, no hablemos de fútbol.
0: Nadie está hablando de fútbol. Nadie está hablando de fútbol.
12: Buenas tardes, mi Cheri.
0: Ey.
12: No, a mí lo primero que se me viene a la mente es que los americanistas son putos.
0: Ajá.
13: No, mi Cheri.
0: Ay,
13: no, falló usted, mi Cheri. De la boda de mi compadre.
0: ¿Por qué? ¿Qué hubo ahí con tu compadre? Wow.
13: No, mi Cheri.
0: ¿Cómo?
13: No, y también llegó Juana, ¿yo? La cubana.
0: ¿Y luego qué pasó?
14: Un saludo también, Cheri, para el Zapa.
0: El Zapa. Rubén. Arre.
14: Y ahí te vamos a mandar la próxima invitación del baby shower del Tony y Natalia.
0: Arre, ya está. Yo nada más, no hablé de fútbol, ni dije nada, ni equipo, ni nada. Yo nomás dije, yo quiero iniciar con esto.

0: Odiame, man.
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0: Buenas tardes. Mira, yo ahorita estoy pensando en que qué bueno que ganó la América y a ver si me gano boletos para los globos.
1: ¡Vámonos! Ahorita voy a regalar para los globos,
0: que
1: ¿sale?
0: Yo gano desde abril.
1: Desde abril, en un abril y cerrar el de ojos. ¡Ah!
2: Leche, y ahora sí vas a hablar de fútbol.
1: Que no estoy hablando de fútbol, que no entiende. Sí, o sea, ¿quién no escucha? O nomás oyes, pero no escucha.
3: Hablaron de fútbol. Ya no soy el gordo mata.
1: Ya no soy el gordo mata, carnal, Emi. Ya no soy el gordo mata.
3: Ahora soy el Cherif Camacho.
4: Ese, mi Cherif.
1: ¡Anda cuando no!
4: ¿Qué onda? ¿Qué onda? ¡Jálame like!
1: ¡Qué milagro!
4: ¡Un gusto escucharte, qué mal!
1: ¡Qué milagro que nos visitas!
4: ¡Ese es el día! ¿Qué te iba a decir?
1: ¡Te iba a decir!
4: ¡Vamos, un saludo para todos los pinches ardidos!
1: ¡Ánimo!
4: ¡Ganó papá!
1: ¡Ganó papá!
4: ¡Síganos odiando más!
1: ¡Ganó papá!
4: ¡Y más aquí en Aguascalientes! ¡Véngame a ver!
1: ¡Ajá!
5: ¿Qué onda, mi Cherif? Aquí el verdadero licenciado Puma reportándose. Y acuérdense, no acepto imitaciones.
1: ¡Ahí está el Pumista! ¡Vamos a escuchar la sabiduría del señor Pumista!
5: Que es lo primero que se me viene a la mente, es saber cuánto pagó el América para que le marcaran los penales y su disque goleador nos anotara. ¿Cuánto pagaron? Eso es lo que se me viene a la mente. ¿Cuánto pagaron?
1: Mala.
5: Yo dime más, arriba Puma. Y acuérdense que aquí mando yo. Y arriba Puma.
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2: Ya se extrañaba, mi Cherif.
1: Dame un beso.
2: Ya se extrañaba que lloraran porque ganó el más grande.
1: Dame un
2: beso. Si cuando pierde lloran.
1: Oh, ah.
2: Cuando

0: se hunden en llanto.
1: ¡Tómala! O sea, está diciendo que en aquel entonces. No, no diga cosas, hombre. Vámonos de volada, que nos dice la gente, échale.
2: Paren todo, paren todo, paren todo, paren todo, panzón, gominola. A mí lo primero que se me viene a la mente es, ya van a salir los pinches caigordos, los empachos. Ay, pinche gente. No, ahora sí ya, ahora sí va a haber tema. Pinche bola de huilos. Paren todo, mi panzón.
1: ¡Ánimo! Ya se desahogó, qué chido. Somos una estación que escucha a la gente.
3: ¡Saludos, Sheriff!
4: ¡Hola!
3: A ti y a todos tus colaboradores de La Mexicana.
4: En aquel entonces, cuando no me dolía las rodillas y no tomaba té de gordolobo.
3: Aquí andamos.
1: ¿Y luego?
3: Haciendo pura sombra. Pura sombra, no con podrá. Esta barrera que me cargo.
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26: Nosotros permanecemos a bordo de la imponente bestia de la mexicana. Las muchachas se siguen arrimando. ¿Cuál es su nombre o qué, amiga?
27: Jessica.
26: Jessica, ¿para quién vas a mandar saludos, Jessica?
27: Para mi mamá.
26: ¿Para tu jefa? ¿Para quién más?
27: Pues nada más.
26: No más, no tienes amigos, no tienes primos, primas, tío, nada.
27: Sí, pero no.
26: ¿Te caen mal?
27: Ajá.
26: No puede ser, a chocorrolada completamente. Bueno, ya quedaron sus saludos de Jessica, porque ella siempre escucha.
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0: José Gabriel Solís, el amo y señor del bolero ranchero. Se llama En tu pelo ya no tengo yo calvillo, así ya me quedo.
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0: Vámonos de volada. Se prendió el WhatsApp, mi compa, no se prendió. ¿Qué está pasando?
2: Hola, Sheri. Hola. Hace rato agarré unas chavas. Ey. Soy uberiano, agarré unas chavas ahí de Villas.
0: Sin puro Villas.
2: No traían dinero, quería pagarme con cuerpo y todo. Pasó? ¿Cómo ves? Ni se molestara porque dije que no agarraba con aquel changa, porque fuera urbanero.
0: No, ¿qué pasó, neta? Dice, Sheri, ¿aún siguen en Villas? Quiero ir por boletos del cine. No sé, ahorita les pregunto, ándele. Qué bonito,
3: chale. Escucho la mexicana con Sheri Camacho. Lo primero que se me viene a la mente es, ¿qué es lo que voy a hacer de comer?
0: ¿Qué es lo que va a hacer de comer? ¿Qué
4: ahorita dilema? En este momento estoy pensando que el Sheri Camacho me va a regalar una mesa VIP para ir a la Feria Regional de Zampa.
0: Ándale.
4: Para la MS.
0: No quieres también que te lleve.
5: Llego el Sherife. Mi Sherife, muy buenas tardes tengas en este lunesito e inicio de semana
0: rico. ¡Qué milagro!
5: Lo primero que se me viene en la mente en pensar en ti es un caso de carnitas. Así bien grasosotes, mi Sherife. Un pinche lechonzote, pero así bueno, bien harta grasa, mi Sherife.
0: Ya tienes hambre, ya tienes hambre.
5: Así sabrosote como tunas, mi Sherife. Sabrosote y perronzote, bien doradote, mi Sherife. A él le mando un fuerte abrazo y un excelente inicio de semana
0: para
5: todos.
0: Mi Sherife. ¡Buen día! A mí lo primero que se me viene a la mente es lo que voy a hacer de comer, ya que no tengo gasto. Oh, mala.
6: 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Hola, Sheri, buenas tardes. Oye, lo primero que estoy pensando es que tengas una bendecida y linda semana. Muchas gracias, Sheri.
0: Gracias, igual para ti, dice. Yo escucho a la mexicana, quiero mi boleto para el palomazo. Soy Víctor Velázquez. ¿De qué me hablan? ¿Dame bien atizado? Hola, Sheri Camacho, ¿cuánto vas a hablar de tema de ok. Ah, pues qué bueno, saludos, échale, ponle play.
7: ¿Qué onda, mi Cheris? Pues lo primero que se me viene a la mente al pensar en ti y al ver un espejo en mí es que somos buenos abogados.
0: ¿Por qué?
7: Porque estamos re buenos para el caso.
0: ¡Tómala! 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Saludos, vamos a ver qué más. Dice, hola, Sheri Camacho, ¿vas a regalar boletos para los rehenes? Ya que estoy desde la semana pasada participando y no me gano nada. Por favor, saludos. Dice, quiero ir. Nunca me gano nada, eso ya es como de gente que nada, si se gana, nomás que son de, a ver si pega, le digo al Sheri. Vámonos a los rehenes de Javier Torres, el próximo 3 de octubre, en Los Globos. Y es que, pues es la voz original, el de los rehenes, ¿verdad? Pues es el que canta chilote acá, bien perro. Imagínate esto en vivo.
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0: No, qué chido. Y luego que se prende el escenario y se escuche Los Guerreros del Amor. El grupo Samurai se presenta y los acompaña la dinastía Romo, también que canta bien chido. Además, Los Tropicosos. ¿Quieres ir el próximo sábado 3 de octubre? Es momento de participar. Dime, la mexicana me lleva Los Globos y me vas a cantar un pedacito de tu canción favorita, ya sea de Samurai o de los rehenes, menos la de Corazones Rotos. La que quieras, menos la de Corazones Rotos.
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0: Tu nombre completo en el mismo audio y ya estás participando. Si me lo mandas aparte tu nombre, automáticamente pierde. Son Los Ángeles Azules.

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4: Pasó, mi gente, ¿cómo están? Oigan, aquí ando con los jugos más chidos de aquí, de Villas, y estamos en Jugos Naturales, Sandy, y ellos escuchan.
5: La mexicana.
4: Eso es todo, qué bárbara. Oye, a ver, cuéntame, primero que nada, ¿saludos para quién, como yo qué?
5: Para mi marido.
4: Vámonos, que está haciendo el jugo de naranja, ¿va?
5: Sí, que aquí lo tengo trabajando todo el día.
4: Ajá. Dicen que el jugo de naranja es afrodisíaco, ¿sí es cierto?
5: Sí.
4: Ay, Diosito santo, qué bárbaro. Oye, a ver, comadre, ¿qué se acaba de ganar o qué?
5: Un par de boletos para Cinépolis.
4: ¡Para Cinépolis! A calar el jugo de naranja, ¿verdad? Y a Cinépolis.
5: Claro que sí, vamos a tomar el jugo.
4: Ay, Diosito santo. Oiga, ya se va a ir a Cinépolis para escuchar la número uno.
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0: vayas.
1: Lo mejor es que te vayas. Pues ya, ni me voltees a ver, man, ni en calcomanía te quiero ver. Ahí está el Grupo Firme y Lenin Ramírez. Y aquí no paramos con música. Ya que andamos por el estilo, pues toma esto.

eso, me encanta la programación de la Mexicana 91.3 FM. Cuando Julio Preciado cantaba, aquí en Banda El Recodo, no, le ponía el sentimiento, lo que necesita una banda, ¿sí o no? Aquí lo tienes en la Mexicana 91.3 FM. Le acaba de matar. Ya, ¿para qué me dejas herido, mi amor?

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16: ¡Vamos! ¡Hijos de Borja!
15: ¿Qué esperas? ¡Échale, Watts!

0: 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Mane. Dice, hola, Chirica Macho. Buenas tardes. ¿Qué participa? No, era por nota de voz. Adiós, que te vaya bien. Sí, pues es que le está diciendo uno y luego. No, no manchen. Échale música, ¿qué? Okay. Digo, nota de voz.
1: Y pensar que yo estuve aquí
0: lo más bello de mi vida. Ponle sentimiento, eso que lo más bello de mi mina. Inventar niño no. No manches.
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0: No. Ya perdió porque no me mandó su nombre completo. Adiós. Dice, mi sheriff, dile a esa que no tiene gas. Que yo le pongo, sheriff. Ay, Dios.
2: Y lo dice que uno... ¡Arriba las águilas, doña Lupe! ¡Ay, ay, ay! Y lo primero que pienso es el bebé.
3: La mexicana me lleva los globos, sheriff.
0: A ver, cántele. Y...
3: Yo quiero ir a ver a los rehenes. Cántele. Corazones rotos.
0: Le dije que esa no, todas menos esa. Si es que ya perdió, Dios que le vaya bien.
4: La mexicana me lleva a los globos, sí, con los rehenes.
0: Cántele, por
4: cuando
0: favor.
4: Apenas era un jovencito, mi mano me decía, mira, hijito, si un amor tratas de encontrar. Mi nombre es Ricardo Herrera Santillán.
0: Eso.
5: La mexicana me lleva a los rehenes.
0: Y luego que va.
5: Y samurái. ¿Qué es lo que en verdad soy para ti? Dímelo. Que en verdad soy para ti. Dime si solo soy un perro guardián.
0: O quizás un títere.
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0: De tu voluntad, ¿cuál libertad?
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0: No, ya.
5: Soy
0: perdió.
5: Laura López Guerrero.
0: No, está participando Laura, no está. Laura se fue.
6: La mexicana me lleva, hola, a los globos.
0: Qué milagro que nos visitaste.
6: Y la canción es la de cuando apenas era un jovencito, mi mamá me decía,
0: ese sentimiento. Échale, échale.
6: Si un amor tienes que encontrar. Soy Andrea Vázquez.
0: Saludos, Andrea Vázquez, participando.
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8: Y porque canta allí.
9: ¿Qué onda? ¿Qué onda? ¿Puedes mandar un saludito para Arturo y para el Zungue? Andamos en el Oprón.
0: Arre, Simón.
10: No los busques muy golleteros, porque al final del tiempo quieren ir ya gratis.
11: Échale guat, sheriff, échale guat.
0: Hola.
11: La mexicana me lleva al baile de los rehenes.
0: Échale mi
11: la
0: rey.
11: Canción que canto es la de
0: échale,
11: Domingo Corrales.
0: ¿Oílo?
11: Andaba borracho.
0: ¿Oílo?
11: Mirando sus, ¿oílo?, propiedades.
12: ¿Qué pasa, mi sheriff Camacho, mi payoncito de la radio?
0: Hey.
12: Oye, por aquí Carlitos quiere escuchar la de La Cruda. Dice que para que cuando se ponga a pistear y le llegue acordarse con esa canción.
0: Vámonos, ya está.
12: Y aquí,
0: saludos,
12: te estoy mandando mis últimos mensajes antes de que me corten mi línea, mi cheri. Saludos y bendecido inicio de semana.
0: ¡Saludos, mi querido Palomo!
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27: La bestia de la mexicana está en las calles.
28: Efectivamente, el Chocorón Silva reportándose. Me paré con mi amiga Jocelyn, que ella escucha
29: La Mexicana.
28: Eso es todo, se la está curando de mí, ¿verdad?
29: No,
28: así
29: no.
28: estoy de prieto. Oiga, ¿para qué vas a mandar saludos o qué?
29: Para mi mamá.
28: ¿Para tu mamá? ¿Quién es tu mamá?
29: Ella.
28: Ah, cabrón. Yo pensé que era tu hermana.
29: No.
28: Nada de creer. ¿Y qué te ganaste? Presúmele toda la bandera.
29: Unos boletos para el cine.
28: Para Cinépolis. Oiga, señora, la hubiera peinado. ¿Por qué no la peinó? ¿Qué?
29: Porque estamos igual.
28: ¿Hubieras peinado a tu mamá?
29: No, pues es que yo tampoco me peino.
28: No, ¿cuántos más? Bueno, ya dile a toda la bandera qué estación de radio escucha.
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2: Amigos de Aguascalientes, primero de octubre, su cuate César Bono va a estar ahí. ¿Cómo va a estar? Pues defendiendo al cavernícola. Lo he defendido ya durante 21 años y se los voy a llevar a ustedes para que vean cómo lo defiendo. Doy la vida por el cavernícola. Amigos de Aguascalientes, primero de octubre, en su teatro maravilloso, que fui uno de... Llegué a estrenar, no estrenarlo, la segunda obra que hicieron la hice yo con el señor Pompín. Señor Pompín, ahí nos vemos. Aguascalientes, su cuate César Bono los espera. Primero de octubre, a lo mejor va esta niña que se está escondiendo.
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0: primero de octubre en su teatro maravilloso, que fui uno de... 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Señor Pompín, ahí nos vemos. 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

0: Échale.
1: Hoy es un día grande en la cancha.
0: No sea mal.
2: Yo escucho a la mexicana. ¡Hey! Quiero.
0: Yo de querer quiero.
2: De los rehenes. ¡Lurín! Samurai, los hierros.
0: Hey, Simón. Y luego.
2: Espérame. Corazón rotos.
0: Llegando por ahí. Corazones rotos. Ya perdió otra vez. Porque le dije que esa no cantara. Y le valió gorro y la cantó.
2: Carlos Carrión.
0: Ya perdió Carlos.
3: Oye, che,
0: ¿tú quieres a Carlos? ¡Hey!
3: Fíjate que. O sea, todas esas personas que te piden.
0: Que te piden boletos. ¡No! Que te piden un saludo. hoy te oyes muy apagado, Sheriff. Échale guado, ¿qué? Andas de mala. ¿A ti te caracteriza eso que siempre andas de buen humor? Pues sí, ando de buen humor, ¿qué? No traigo nada. O sea, ¿qué pasó?
4: Mi sheriff.
0: Hola.
4: Buenas tardes, mi sheriff.
0: ¿Qué te pasó?
4: Reporte del día.
0: ¿Qué pasó?
4: Reporte.
0: ¿Quién se murió?
4: El América le robó al.
2: La mexicana me lleva al baile de los globos.
0: Pero cántale. No me entiendes.
2: Cosas malas
0: que parecen buenas. Me dicen que no las hayas. Y las cosas malas que parecen malas
2: se encuentran cada mañana.
0: No, ya párale.
4: La mexicana me lleva a los globos.
0: En los globos.
4: Lagrimillas tontas
0: las que yo lloré. Por ese
4: por ese cariño que no imaginé. Mi nombre es Salvador Sánchez Ochoa. Saludos,
0: ánimo.
4: Mi sheriff.
0: Ya está, Salvador. Sablador. O sea, eres mi chava.
5: Mi sheriff. Un saludo aquí para la banda. Para toda la banduca.
0: ¿Para toda la banduca? ¿Toda la banduca de qué? ¿O qué? Ay, chiva. Cosas malas que parecen buenas. Dice, hola, mi sheriff Camacho, quiero boletos para que. No, es que, fíjate, tienes que, ¿cómo se llama? Tienes que participar. En nota de bol, estoy diciendo cómo y la gente le vale gorro, ¿verdad? Chihuahua. Vamos a regalarlos ya, ¿no? Para que no se emocionen más. Ellos se van a presentar el 3 de octubre, se llaman Los Rehenes de Javier Torres. Y también va a estar el grupo Samurai, Los Guerreros del Amor. A ver qué me traen este año, ¿verdad? Mis amigos personales. Llámenme una gorra bien chida que estrené este fin de semana. Bueno, ya me la he puesto varias veces, pero no me había tomado foto. Y luego, pues a ver qué me traen este año, ¿verdad? Mis amigos de los Guerreros del Amor. Viene la dinastía Romo y los Tropicosos, pero esto en vivo.
6: No me dejaste ni hablar y piensas
0: que soy culpable. ¿Qué? Sacaron dos ganadores. A ver, échame el primer ganador, por favor. Dos ganadores, échale. ¿Qué? No funciona, ¿o qué? Échale.
7: La mexicana me lleva a los globos.
0: ¿Y luego qué pasó?
7: Y ya. La canción es la de cuando apenas era un jovencito, mi mamá me decía, cuidadito, si un amor tienes que encontrar.
0: ¿Cuál es su nombre?
7: Soy Andrea Vázquez.
0: ¡Andrea Vázquez ya tiene su boleto! ¿Quién más?
5: La mexicana me lleva a los globos con los rehenes.
0: Échale.
5: Cuando apenas
0: mi mamá
5: me decía, mira, hijito, si un amor tratas de encontrar.
0: ¿Y cómo te llamas o qué?
5: Mi nombre es Ricardo Herrera Santillán.
0: ¡Ricardo Herrera Santillán ya tiene su boleto! Y también voy a regalar boletos para que te vayas a. ¡Cuisillo! Dime, en una nota de voz, la mexicana me lleva a Cuisillo. Se presentan el sábado 3 de octubre aquí en el Palenque de Aguascalientes. Dime, la mexicana me lleva a Cuisillos. Cántame un pedacito de cualquier canción de Cuisillos y ya lo tienes. Boleto doble. El primero que lo haga se lo lleva. ¡Vámonos!

0: y de Naiden, como dicen en el rancho, de Naiden. ¿De qué eres tú? Cuando te ven las señoras grandes, bueno, ya las abuelitas que... Pues tú, ¿de quién eres, hijo? ¿De quién eres, hijo? ¿De quién? Pues soy de doña Eustacia. Ah, sí. Ey, íbamos juntos en la escuela. Íbamos a Molino caminando.
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2: Sheriff,
0: Sheriff. Hola.
2: La mexicana me lleva al baile de los rehenes.
0: Ahí luego, ¿qué más
2: soñaste? ¿Qué te parece esa cancioncilla que cantaran los rehenes así?

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0: la canción de mi viejo San Juan. Es Javier Solís, qué bonitas melodías. Es que ya los jóvenes que van a conocer de melodías de hoy. De más bien de hoy. Melodías de en aquel entonces. Vamos a ver qué está participando la gente, ¿verdad? A ver, ¿quién quiere gorrear o qué? Échale.
1: Ganarme los boletos para Cusillos. Cachu, cachu, bada, bada, bada, bada, bada, bada, bada, bada. Ya me lo gané, ¿qué, mi cherry?
2: La mexicana me lleva.
0: En aquel entonces. ¿Qué falló?
2: Mil heridas.
0: Mil heridas.
2: Mi nombre es Luis Fernando Díaz de Las Moreno.
0: Ánimo, moreno y también güero. Bueno, saludos, échale.
3: Échale guacheri, échale guach.
0: Qué milagro que nos visitas.
3: La mexicana me lleva a la Cuisillos.
0: A la Cuisillos, ¿o qué?
3: Mi banda nombre Cuisillo. Es Luis Antonio Espasa, sheri.
0: Hasta pareces como una estampa.
1: La mexicana me lleva a ver a banda Cuisillos.
0: ¡Ánimo!
1: A veces lloro y no sé qué hacer. Lorenzo Hernández Jacobo.
0: Ánimo, ya estás, qué bonito, saludos, chulo.
4: La mexicana me lleva a ver a Cuisillos.
0: Hombre, ¿a dónde?
4: No se lo digas a ella, que se me apagó mi estrella.
0: No, anda bien.
3: La mexicana me lleva a banda Cuisillos al Palenque.
0: Simón, ¿qué más soñaste? Y luego, ¿ya es todo? No, ya tiro. Yo escucho a la mexicana. Si me manda el nombre aparte, automáticamente pierden, ¿o qué?
5: La mexicana me lleva a Cusillos.
0: ¿Qué pasó?
5: No se lo digas a ella.
0: No saben otra, ¿o qué?
5: La misma cuenta, que uso la misma ropa, que vivo en el mismo lugar. No se lo digas a ella, que ya se apagó mi estrella. Dile que soy triunfador.
0: ¡Ya es todo! ¡No!
6: La mexicana me lleva a Cuisillos.

0: ¿Cómo hay que?
1: Mi nombre es Osvaldo Castro Pacheco.
0: ¿Cómo bien Pachequín, mi nombre?
2: Me lleva cuchillos. Dile, herida.
0: ¿Qué? No, ¿sabe qué dijo? O sea, no se le entendió. No.
3: Manda saludos para Areli y para Ángel.
0: Arre, Areli y Ángel.
4: Pero me lleva cuchillo, no se lo digas a ella. Que se me pagó mi estrella. Dile que soy triunfador.
5: Manuel Alejandro Gaspar.
0: Cámara, Gaspar, ¿dónde dejaste a Baltasar?
6: La mexicana me lleva a ver a la banda Cuisillos. Ya no me mires así, que no ves que estoy loco por ti.
0: Ánimo. Ya está. Pero habíamos dicho que el primero que lo hiciera, ¿verdad? A ver, ponme una de banda Cuisillos. O sea, ¿qué estás haciendo? Por favor. Una de banda Cuisillos, ponme la que quieras. Rápido, rápido, rápido, rápido, rápido, rápido. Ponme la de te quiero. Eso, qué bonito. Ponme la de mil heridas, para que no digan, ¿verdad? ¿Qué sabe quién? ¿Qué sabe cuándo? O la de vive y déjame vivir, la que quiera, no más. Bueno, van a Cuisillos el próximo 3 de octubre. Se presentan allá en, ¿cómo se llama? En el Palenque de Aguascalientes. Pero el primero que lo hizo, yo lo dije bien claro, fue el...
7: La mexicana me lleva...
0: ¿A dónde?
7: A Cuisillos.
0: Eso.
7: Mil heridas, mil heridas. Mi nombre es Luis Fernando Díaz de la Morena.
0: Ay, qué bonito. Luis Fernando Díaz de León. Ya tienes boleto doble para que te vayas a Cuisillos. Así de fácil, así de sencillo. Pues es que es bien fácil ganar escuchando La Mexicana 91.3 FM con el Sheriff Camacho. El próximo sábado 3 de octubre en el Palenque. Mi medallita, mi escapulario. No, qué bonito, me cae escuchar La Mexicana 91.3. Si te aliviana, te levanta y te pone de buena. Los Tigres del Norte, eres mi buena suerte, mi amor.

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7: Ya nos vamos, yo los veo. A las 5 de la tarde, ¿verdad? Los vemos a las 5 de la tarde porque pues va a estar la tardeada. Y hoy los saludo en Champa and Rye. Hoy se presenta Remy Valenzuela. Entonces ahí vamos a andar en aquellos rumbos, ¿ok? Se llama Cosas del Ayer. Los Cadetes de Linares a través del 91.3 FM. Es la mexicana, súbele.

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7: Hermanos y hermanas, tengan muy buenas tardes. 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
7: 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Vámonos con llamada porque aquí tenemos un oyente en la línea. Bueno.
9: Buenas, hermanita, buenas, ¿de dónde me habla?
10: De aquí de Aguascalientes.
9: Bueno, hermana, ¿desea preguntar por usted o por alguna otra persona?
10: No, por uno de mis hermanos.
9: ¿Fecha de nacimiento?
10: 6 de abril.
9: ¿Qué año?
10: Del 60.
9: Bueno, hermanita, persona perteneciente al signo de Aries, persona emprendedora, luchona, pero optimista, indeciso, y un temper...

0: Lamento fuerte. Su salud de él no la veo bien, hermano, ¿verdad?
1: No.
0: Él no está con usted. ¿Dónde está él?
1: No, él está allá en pabellón.
0: Pero le falta el dinero y le falta el trabajo.
1: Sí.
0: Porque hay algo negativo, hay algo malo. A él lo están trabajando con influencias negativas, lo tienen empavado, amarrado, atado. Por eso el dinero que llega a sus manos se le va fácilmente.
1: Sí.
0: Yo le invito a que, si quiere ayudarle a él, traiga una fotografía de él.
1: ¿Sí?
0: Traiga agua bendita y venga lo más pronto, día que pueda.
1: Sí,
0: pero venga, hermana, porque lo tienen trabajado, porque él se siente desesperado, ha cambiado, no es el mismo, se ha alejado de ustedes, hermana.
1: Sí.
0: ¿Es verdad lo que le digo o es mentira?
1: Sí.
0: Bueno, hermanita, entonces traiga la fotografía de él, porque él en este momento no quiere venir. Está sí. Dañado, maleado. Entonces traiga la foto, agua bendita, una veladora blanca y con mucho gusto le vamos a ayudar.
1: Bueno, muchas gracias.
0: ¿Qué le diría usted a la gente que nos escucha en este momento? ¿Es la verdad lo que le he dicho o es mentira?
1: Sí, es verdad. No,
0: ¿qué le diría a la gente?
1: Que se acerquen lo más pronto posible.
0: Bueno, hermanita, ¿por qué la vemos?
1: Sí, muchas gracias.
0: Muchas gracias, que Dios la bendiga.
1: Hasta luego.
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2: 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Otra llamada tenemos, bueno.
4: Sí, bueno.
0: Y hermano, ¿orientación para usted o para otra persona?
4: Sí, le decía que ando un poco mal, que debe tener
0: para usted la orientación, ¿verdad? Regáleme su fecha de nacimiento.
4: 19 de junio.
0: Sí.
4: Del 64.
0: Bueno, concéntrese en lo que desea saber. Esta fecha de nacimiento me indica que usted es una personita perteneciente al signo de Géminis, por lo tanto Regido por el planeta de Mercurio. Cuídeme su espalda y su cabeza. Su color es el color amarillo.
4: Sí.
0: Su día favorable es el día miércoles. Oiga, mi hermano, últimamente a usted todo le está saliendo al revés, como dicen por ahí, en vez de irse para adelante, viene para atrás.
4: Sí, claro.
0: No avanza, no progresa en el trabajo, las cosas no se le dan.
4: No, nada más soy chofer, pero mi viejo me contratan
0: en el siguiente mes. ¿Chofer de qué? ¿De combi, de taxi, de autobús, de tráiler, de qué?
4: Transporte de camión o de carga, lo que se pueda.
0: Bueno, pero yo lo veo bloqueado últimamente, las cosas no se le dan. ¿En este momento está sin trabajo, hermano?
4: Sí, sin trabajo.
0: ¿Desde cuánto hace que está sin chamba?
4: 8 días, 10 días.
0: Mira, usted, hay una inestabilidad laboral, de repente trabaja 15 días, un mes, o ya le dicen ya no hay más trabajo, usted se harta, sucede algo, le pasa algo que lo desanima y no hay una constancia en su trabajo. Todo lo que emprende le sale mal, de repente pierde su trabajo, el dinero no le rinde, en el campo sentimental también muchas dificultades. Está viviendo usted una salación de tercer grado, que es muy fuerte,
4: y
0: por eso todo lo que emprende le sale al revés. Hay que retirarlo, hay que liberarlo, hay que descargarse, hay que armonizar sus chakras para que su vida comience a transitar, pues, bien, para que haya trabajo estable, para que haya amor, para que haya salud, para que haya prosperidad, para que haya ganas de vivir, porque usted últimamente se siente desanimado, sin ganas, como que ya no le echan las ganas, se siente agobiado, desesperado, no va a dormir bien, puros pensamientos negativos. ¿Esto le está pasando, hermano? ¿Cuánto hace?
4: Pues unos 10 días, pero ya han venido perdiendo el trabajo, el esfuerzo.
0: Lo desaniman, lo desmotivan. Véngase, hermano, hoy o mañana. Yo le ayudo, tráigase una rama de ruda. Si tiene agua bendita, una botellita de agua bendita, o si no, una botella de agua que compre en la tienda, un paquete de algodón y una veladora blanca. Yo le ayudo, vamos a retirar lo malo, vamos a hacer una armonización de chakras también, y le voy a indicar unos baños para que si radia de buena energía, los caminos comiencen a abrirse y todas las cosas que usted emprenda le salgan bien, ¿de acuerdo? Me visita que veo que las cosas pueden cambiar, ¿de acuerdo?
4: Está por ahí, vos. Gracias, te lo agradezco.
0: Por acá lo esperamos con la ficha 5. Dios lo bendiga.
4: Muy bien, gracias.
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2:00 p.m. en punto, es lunes 28 de septiembre del año 2026. Soy Lucero Álvarez y esto es JLM Noticias, el espacio número uno en audiencia. Acompáñeme, que ya comenzamos. Le presento un avance de la información más fresca, de lo más importante que se ha generado a lo largo de las últimas horas. Morena se enfrenta con el obispo. Morena Aguascalientes, diferentes actores de la política de la izquierda en Aguascalientes, se lanzaron durísimo contra Juan Espinosa después de que este fin de semana, concretamente ayer durante la homilía dominical, Monseñor señalara que la 4T entregó el país a los delincuentes. Los morenistas están enojados y le están pidiendo no utilizar su posición pastoral para golpear al partido en el poder, para golpear al partido guinda, para golpear a la cuarta transformación. Y creo que va siendo tema para dejarlo desde ahora sobre la mesa y que usted me diga quién tiene la razón. Los morenistas que están enojados con el obispo, o el obispo que está diciendo lo que mucha gente ve, que Morena entregó el país a la delincuencia. ¿Quién tiene la razón? ¿De qué lado está? El 1-22-5770 está disponible ya desde este momento. Y hablando de Morena, continúan los destapes en Morena. En este momento, oficialmente ya hay candidatos en el estado de San Luis y también allá en Tlaxcala. Se espera que en el transcurso del día sean 7 las gubernaturas, de las cuales ya sepamos quiénes son las corcholatas de este partido y quiénes estarán participando. Entre los ojos estaban puestos en San Luis, que ya sabemos que hay una ruptura completa con el Partido Verde, pero también están puestos en Chihuahua y también están puestos en Nuevo León, que se supone hoy sabremos quiénes serán los personajes de Morena, que los van a nombrar como coordinadores de la defensa de la transformación, pero que todos sabemos se trata de sus candidatos.

0: candidatos a la gubernatura rumbo al 2027. En temas del clima, Polo va a impactar esta tarde en Baja California. Continúa mientras tanto avanzando otra tormenta tropical. La nueva es Rachel, que se formó frente a las costas allá de Guerrero, y bueno, parece que es uno tras otro, y ahorita le digo la trayectoria. Hace unos minutos acabamos de difundir un bordo que se reventó a consecuencia ya de la llegada de Polo allá a Baja California. Ahorita le damos más información. Lula Reyes, danos solamente un panorama de lo que está sucediendo en México y el mundo. Buenas tardes.
1: Gracias, Lucero. Buenas tardes. Y el huracán Polo impactará dos veces en México, según el Servicio Meteorológico Nacional. Y hay toque de queda. No salgan hasta que pase el huracán, esto en Baja California Sur. No podemos tener esa policía, dice el gobernador de Oaxaca, Salomón Jara. El exgobernador Ernesto Rufo llega a Ensenada, Baja California, para cumplir con su prisión domiciliaria. En Michoacán, Grecia Quiroz, la alcaldesa de Uruapan, denuncia supuesto plan para encarcelarla. Caravana migrante genera polémica electoral en Estados Unidos mientras recorre México, sí, rumbo a la frontera. Redadas de ICE disparan el precio de la carne en Estados Unidos por escasez de trabajadores. De esto y más hablaremos en detalle más adelante, Lucero.
0: Oye, Lula, qué polémica esta última que me acabas de dar sobre el ICE. Es decir, que las redadas en contra de los indocumentados les está trayendo consecuencias a los mismos norteamericanos, porque está subiendo el precio de la carne a consecuencia de que ya no hay quien haga este trabajo, ¿no?
1: Sí, fíjate, ya son varios estados en donde pues tienen este problema. Algunos trabajadores ya fueron detectados, detenidos por el ICE, y otros más de plano ya no quieren salir por el miedo a estas redadas, ¿sí?
0: Así es.
1: Entonces, bueno, pues sí se está generando este disparo del precio de la carne, justamente porque pues ya no hay trabajadores. Y es que los migrantes, pues, era parte de su trabajo, más bien a eso se dedicaban, ¿verdad? Bueno, entre otras cosas.
0: Claro, les ha resultado contraproducente, Lula, el ir contra los indocumentados. Yo me pregunto cuántas veces ustedes han visto en imágenes, en fotografías, en videos, en donde sea, pero le ha tocado usted ver a un americano, a un rubio, haciendo los trabajos de los mexicanos, de los indocumentados, pues no. Así que bueno, aquí está el resultado de estas redadas antiinmigrantes. Lula, muchísimas gracias.
1: Estoy a tus órdenes, Lucero. Muy buenas tardes.
0: Oiga, muchas críticas de la oposición en torno al traslado de Ernesto Rufo, que ya se encuentra en Ensenada para hacer esta prisión domiciliaria. ¿Por qué las críticas? Porque decidieron trasladarlo por tierra, porque trataron algo así como tardaron cerca de 40 horas para llegar desde el altiplano hasta su vivienda allá en Baja California. Lo pudieron haber hecho a través de un vuelo. Si lo soltaron porque era una persona de edad avanzada, porque tiene enfermedades, si dicen que el señor tiene 74 años y con esa excusa le dieron prisión domiciliaria, ¿por qué no facilitarle la vida? No, que le cueste. Y entonces más de 40 horas en tierra es lo que pasó o lo que duró este traslado para llegar hasta su casa. Ahorita le cuento más información al respecto. Y que todo el mundo tiene el derecho de destaparse, señaló esta mañana el senador Toño Martín del Campo al ser cuestionado sobre las aspiraciones del alcalde capitalino Leonardo Montañez por la misma posición, por la gubernatura del estado, y dice, todos somos libres de destaparnos y de tener aspiraciones, fue lo que respondió el senador del Partido Acción Nacional. Voy contigo, Oso Cortés. Parece que los ladrones siguen haciendo de las suyas y ahora pegaron allá en un fraccionamiento al sur de la ciudad. Adelante, buenas tardes.
2: ¿Qué tal, Lucero? Muy buenas tardes. Buenas tardes a todo el auditorio. Los amantes de lo ajeno vuelven a pegar. Ahora fue en el fraccionamiento Australis, donde saquean un domicilio y además se roban un automóvil. Además, se mata joven al impactar su vehículo contra la base de un poste en Avenida Aguascalientes. En un momento te doy todos los detalles.
0: Muchísimas gracias, Alonso Cortés. Y también arrancamos la semana deportiva, que venimos de un fin de semana de mucha actividad, ¿eh? Misuli, ¿de qué platicaremos? Buenas tardes.
3: ¿Qué tal, Lucero? Amigo, redescucha, muy buenas tardes. Comenzamos con la actividad de fútbol, y es que Rafa Márquez podría hacer modificaciones en su cuadro titular, en el once titular, para enfrentar el día de mañana a la selección de Perú. Será su siguiente y segundo examen al frente de la escuadra tricolor. Además, Javier Aguirre, ya estratega del Valencia, pues por el momento descarta la posibilidad de llevarse a jugadores mexicanos al conjunto ibérico. Dice que en este momento, pues no está ni siquiera en el radar. Y además, Henry Martín, el delantero del Real América, pues fue el hombre de la jornada con el triplete que anotara ayer ante el conjunto necaxista y además declaró que esto es el América, la garra con la que vencieron al conjunto rojiblanco. Así es que de esto y mucho más, Lucero, más adelante.
0: Muchísimas gracias, Uli. Estamos arrancando esta tarde con 28 grados, la temperatura en Aguascalientes. Hoy no hay pronóstico de lluvia, sin embargo, prácticamente de mañana martes al domingo hay una probabilidad importante que llega hasta el 90% de probabilidad de lluvia entre el martes y el domingo, así que bueno, pues tome sus precauciones. Bastante calientito Aguascalientes, ya sabe que estamos anocheciendo con temperaturas frescas, agradables para dormir, igualmente así amanecemos, sin embargo en el transcurso de la mañana y de la tarde tenemos temperaturas altas, en este momento 28 en el centro de la República Mexicana. Estos son los temas que ponemos sobre la mesa de JLM Noticias, así que ya puede comenzar a opinar, dígame qué piensa sobre este pleito entre Morena y el obispo, quién tiene la razón, de qué lado está el 1-22-5770, nuestro WhatsApp disponible ya desde ahora para que comience a participar. Igualmente aprovecho para invitarlo a que se conecte en todas las redes. Nuestro canal oficial es JLM Noticias y en lo personal Lucero Álvarez, ya me puedes seguir en todas las plataformas digitales. Y nos vamos de lleno a la información que ha sido pues muy cuestionada durante las últimas horas. El día de ayer, como todos los domingos se acostumbra, el obispo de la diócesis de Aguascalientes encabezó la misa dominical allá en Catedral, en el centro de esta ciudad, y dentro del mensaje que envió a los fieles católicos, mandó un durísimo mensaje en contra de los gobiernos de la Cuarta Transformación. Juan Espinosa aprovechó el momento para decir que pues el gobierno o los gobiernos federales, así lo calificó, pues han entregado el país a los delincuentes. Y si no cree lo que el monseñor dijo este fin de semana, revivamos justamente su mensaje.
4: Hoy nos hablan a nivel nacional de libertad y pluralidad, pero amenazan con la cárcel a quienes piensan diferente o a quienes se oponen a decisiones que dañan a nuestra nación. También nos hablan de soberanía nacional, pero se entrega el país en manos de delincuentes. Y a las madres buscadoras se les dice que sí las van a apoyar, que están con ellas, pero nunca les ayudan. Muchas veces nos dicen sí con los labios y no con los hechos.
0: En torno a qué daba este mensaje, él estaba haciendo una reflexión sobre la congruencia y la congruencia en todos los ámbitos de la vida, porque hablaba de cómo ser o cómo comportarnos como seres humanos, cómo comportarnos en el núcleo familiar, cómo comportarnos en la sociedad. Y entonces llegó el punto de hablar de los servidores públicos, y fue ahí donde se lanzó contra el gobierno federal, señalando que han entregado este país a los delincuentes. Esto ha causado muchas molestias, especialmente entre los morenistas, quienes se sintieron ofendidos, se sintieron aludidos ante el mensaje del obispo de la diócesis de Aguascalientes, Juan Espinosa. Y ante esto no se han quedado callados y ya le respondieron al obispo. Vamos a escuchar todas las voces para que entonces usted pueda dar su opinión al respecto y genere su propio criterio. La primera de las voces es Fernando Alférez Barbosa, diputado del partido Morena, diputado local, y quien ha señalado de manera muy clara que no debe de usarse el púlpito para golpear a Morena. Fue lo que le reclamaron desde el Congreso del Estado. Fernando Alférez recriminó al obispo de la diócesis de Aguascalientes el que no utilice su posición como líder de la Iglesia Católica en Aguascalientes para criticar a los gobiernos guindas. Y dicho esto, luego de que pues sus declaraciones no abonan en nada a este país que se encuentra muy convulso.
5: Le pediría que no utilice el púlpito como herramienta de golpeteo político, que no utilice su función pastoral para manipular las conciencias desde el altar o realizar actividades parroquiales para justificar una crítica sin sustento al gobierno de la Cuarta Transformación.
0: Lamentó que el obispo ha pervertido su rol pastoral, abusando de la confianza de los fieles católicos, al grado de convertirse en el vocero del partido en el poder. Esto fue lo que dijo Fernando Alférez desde el Congreso de Aguascalientes, manifestando que es mentira lo que se aseguró el día de ayer desde la catedral de este estado, donde se aseguraba desde la

0: voz del obispo de la diócesis que el gobierno federal habría entregado este país a los delincuentes. Usted ya puede ir sacando sus conclusiones. Y otra de las voces que también se molestó, y se molestó bastante con esto, es el líder de este partido, del partido Guinda en Aguascalientes, Gilberto Gutiérrez, y Liliana Ramírez platicó con él, y parece que no coinciden, al menos, en la visión que se tiene de la forma de gobernar este país. Adelante, Liliana, buenas tardes.
1: Buenas tardes, Lucero, buenas tardes, auditorio de La Mexicana. Morena en Aguascalientes expresó su desacuerdo con los señalamientos realizados por el obispo de la diócesis local, Juan Espinosa Jiménez, quien cuestionó al gobierno de la Cuarta Transformación y al partido al afirmar que se amenaza con cárcel a quienes piensan diferente y que el país está en manos de delincuentes. El dirigente estatal de Morena, Gilberto Gutiérrez Lara, llamó al obispo a la mesura y a respetar la separación entre las atribuciones de la iglesia, los partidos políticos, los gobiernos y los procesos electorales, particularmente ante posibles llamados a votar o no votar por determinadas opciones. Escuchemos lo que indicó al respecto.
2: Pues a la mesura, al cuidado legal de entre si se hace un llamado a votar o no votar, hay que separar muy bien las atribuciones que tienen las iglesias y las atribuciones que tienen los procesos electorales, los partidos políticos y los gobiernos. Yo creo que es importante que se sea respetuoso, sobre todo porque pues, nosotros nos asumimos bajo un estado de derecho, por lo que también tenemos derechos, pero también tenemos que cumplir la ley.
1: Sostuvo que el obispo tiene derecho a expresar sus opiniones, pero refirió que algunas de sus declaraciones parten de un desconocimiento sobre los temas que aborda. Por ello, invitó al obispo a reunirse con integrantes de Morena para abrir un espacio de diálogo y abordar directamente las dudas y preocupaciones que tenga sobre el movimiento, así como sobre el gobierno de la Cuarta Transformación. Hasta aquí con la información.
0: Oye, Liliana, por lo que escucho, no solamente de Fernando Alférez, sino también de Gilberto Gutiérrez, presidente del partido Guinda, es que están en total desacuerdo con el obispo. El obispo manifiesta que Morena entregó este país a los delincuentes y los de Morena se dicen ofendidos, se dicen aludidos e incluso dicen que no es cierto y que se dedique el obispo a hacer lo que le toca, que él dé, digamos, su homilía a los fieles católicos, que hable de religión, pero que no se meta en temas de política.
1: Así es, y desde Morena precisamente pues señalan esto, ellos difieren de estas declaraciones que hace el obispo, ellos señalan pues no, el partido está bien lo que se está haciendo a nivel federal, incluso pues hacen este llamado que se acerque el obispo con los propios morenistas para que pues todas las dudas que tenga sobre la Cuarta Transformación, sobre los gobiernos, sobre lo que se está haciendo, pues que él conozca a detalle, incluso señalan pues hay un desconocimiento del obispo, no conoce a detalle por lo que se está haciendo y es por eso que pues emite estas declaraciones en contra de los gobiernos de la Cuarta Transformación.
0: Oye, Liliana, y en contraste, hay quienes sí respaldan la postura que asumió el obispo, y estos son los grupos de conservadores quien sí están de acuerdo en lo que dijo el día de ayer, monseñor, cuéntanos.
1: Así es, conservadores respaldan al obispo y defienden su derecho a la libertad de expresión, y es que en ese sentido el presidente del Frente Nacional por la Familia, Jaime Castro Chávez, respaldó las declaraciones realizadas por el obispo Juan Espinosa Jiménez y defendió su derecho a cuestionar públicamente al gobierno de la Cuarta Transformación y a Morena luego de estos señalamientos que hiciera el prelado sobre las amenazas con cárcel a quienes piensan diferente, así como que el país está en manos de delincuentes. Escuchemos lo que señala al respecto.
3: Definitivamente es un derecho, primero como ser humano y segundo como el cargo que él tiene, también tiene derecho. Por eso digo que me uno y me solidarizo ante las situaciones que está diciendo el señor obispo. Y si esto hace para que los demás se sientan ofendidos, los demás políticos y demás, pues yo creo que más bien pónganse a hacer su trabajo verdaderamente y a rescatar el país de donde estamos. Estamos en unas manos de personas que realmente no favorecen en nada la situación de nuestro país.
1: Refirió que los señalamientos del obispo fueron fuertes, pero muy atinados y reales, y manifestó que los morenistas, en vez de molestarse por estas declaraciones, deberían de concentrarse en corregir los problemas que enfrenta el país, particularmente en materia de seguridad pública y salud. Hasta aquí con la información.
0: Muchísimas gracias, Liliana Ramírez. Y ahora sí, ya escuchamos a todos los que opinaron sobre el mismo tema. Primero, el obispo diciendo que Morena entregó este país a los delincuentes, y luego ya le respondieron desde Morena y dicen pues que él se dedique a lo suyo, que dé misas, que celebre misas, que dé sus homilías, que le dé consejo a los fieles católicos, pero que no se meta en temas de política. Le dicen que no utilice su posición como jerarca católico para golpetear al partido en el poder, para golpear al Movimiento de Regeneración Nacional, al partido de Morena. ¿Usted de qué lado está? ¿Qué piensa sobre esto? ¿Es real que el obispo no se debe de meter en esto? ¿Que no son temas que a él le incumban? ¿Que no debe de hablar de política? ¿Que no debe de criticar cuando hay malos gobiernos, independientemente de los colores? ¿Para usted quién tiene la razón? ¿Monseñor Juan Espinosa? O más bien, por el otro lado, quien tiene la razón son los morenistas, que han salido a defender a su gobierno, al gobierno de Morena, que dicen que tiene excelentes resultados y que es mentira que Morena haya entregado este país a los delincuentes. El 1-22-5770 es nuestro WhatsApp. Vamos abriendo la conversación y la discusión de estos temas desde ahora. Y usted puede opinar libremente si está de acuerdo con lo que dicen los conservadores o si está del lado de los morenistas que salen a defender justamente a sus gobiernos. El centro de mensajes disponible. Déjeme hacer una breve pausa y ya regreso.
4: ¿Qué tal, Lucero? Muy buenas tardes. ¡Ah, qué morenista! ¡Mira!
0: Está. ¿Qué piensa sobre esto? ¿Es real que el obispo no se debe de meter en esto? ¿Que no son temas que a él le incumban? ¿Que no debe de hablar de política? ¿Que no debe de criticar cuando hay malos gobiernos, independientemente de los colores? ¿Para usted quién tiene la razón? ¿Monseñor Juan Espinosa? O más bien, por el otro lado, quien tiene la razón son los morenistas que han salido a defender a su gobierno, al gobierno de Morena, que dicen que tiene excelentes resultados y que es mentira que Morena haya entregado este país a los delincuentes. El 1-22-5770 es nuestro WhatsApp. Vamos abriendo la conversación y la discusión de estos temas desde ahora. Y usted puede opinar libremente si está de acuerdo con lo que dicen los conservadores o si está del lado de los morenistas que salen a defender justamente a sus gobiernos. El centro de mensajes disponible. Déjeme hacer una breve pausa y ya regreso.
4: ¿Qué tal, Lucero? Muy buenas tardes. ¡Ah, qué morenista! Mira, pues es que la verdad no peca, pero...

0: ¿Qué tal, Lucero? Muy buenas tardes. ¡Ah, qué morenista! Mira, pues es que la verdad no peca, pero ¡ah, cómo incomoda!
1: No sé, lloroncito de alférez, ni dignidad moral tiene de hablar, diputado.
2: Buenas tardes, Lucerito. Pues el obispo mentiras no dijo.
3: Buenas tardes, yo escucho la Mexicana. Pues yo no soy católico, pero aquí el obispo tiene toda la razón.
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0: 7:27 en el centro del país. Soy Lucero Álvarez a través de JLM Noticias. Y vamos contigo, Lula, porque hay mucha información de México y el mundo para arrancar la semana. Y platícame cómo van las cosas, pues en Morena, especialmente que desde esta mañana habrían anunciado que habría el destape de 7 de las gubernaturas y había mucha expectativa, especialmente en algunas entidades. En el caso de San Luis, en donde sabíamos que el gobernador del Partido Verde quiere imponer a su esposa. En el caso de Nuevo León, en el caso, por ejemplo, de Chihuahua, en donde no sabemos si Sheinbaum va a poner a su candidato o si va a ser Andrés Manuel el que impulse a Andrea Chávez a través de Adán Augusto López. Entonces, hasta ahorita las cosas van calmadas, apenas tenemos conocimiento de los destapes en San Luis y en Tlaxcala, pero faltan otras 5 entidades que entendemos que en el transcurso del día estarán confirmando quiénes van a ser las corcholatas de estos partidos. Les dicen que son los defensores o los coordinadores de la defensa de la transformación, que en otras palabras todos sabemos que son los candidatos a la gubernatura. A ver, Lula, cuéntanos, buenas tardes.
1: Gracias, Lucero, buenas tardes. Sí, así es, pues Morena destapa hoy sus últimas 7 cartas estatales rumbo a las elecciones del 2027. Nuevo León, Chihuahua, Sonora, San Luis Potosí, Baja California Sur, Nayarit y Tlaxcala conocerán a sus coordinadores de la defensa de la transformación, así es como le llaman. Bueno, de la transformación y la soberanía nacional. Todo esto en medio de diferencias con el PT por las encuestas. De hecho, bueno, las designaciones pendientes corresponden a estas entidades que te menciono. Y con

0: ayuntamientos, el partido completará las 17 coordinaciones estatales previstas para el próximo proceso electoral. Y bueno, pues la presentación será encabezada por la presidenta nacional de Morena, Ariadna Montiel, y la presidenta de la Comisión Nacional de Elecciones, Citlali Hernández. De acuerdo con la convocatoria oficial, el acto comenzó a las 10 horas en el World Trade Center de la Ciudad de México. Y bueno, pues el anuncio ocurre en medio de grandes diferencias entre Morena y el PT, así es de que pues estamos al pendiente de lo que pueda suceder de esta reunión. Y por otra parte, también en información nacional, Grecia Quirós denuncia supuesto plan para encarcelarla en medio de cuestionamientos y disputa electoral. La alcaldesa de Uruapan afirmó que existe un supuesto plan pues, para apartarla del cargo que asumió fuera de los protocolos constitucionalmente establecidos tras el asesinato de su esposo. El exgobernador Ernesto Rufo llega a Ensenada, Baja California, para cumplir con su prisión domiciliaria. Ernesto Rufo llegó hoy lunes 28 de septiembre a Baja California para cumplir con su prisión en su domicilio y luego de un viaje de unas 40 horas por tierra desde el penal del Altiplano. En Oaxaca no podemos tener esa policía, dice Salomón Jara, y propone reconstruir la Corporación Municipal de Juchitán. Busca recuperar la confianza de la población. La propuesta surge pues tras la detención del alcalde Miguel Sánchez Altamirano. Y también en información internacional, pues caravana migrante genera polémica electoral en Estados Unidos mientras recorre México rumbo a la frontera. El grupo avanza desde Tapachula con unos 600 migrantes de Honduras, El Salvador, Guatemala, Ecuador y Haití principalmente. Redadas de aire están disparando el precio de la carne en Estados Unidos por escasez de trabajadores. Las asociaciones de ganaderos reportan escasez de mano de obra en Texas, Oklahoma y Kansas debido a las redadas de ICE. Además, están uniendo más estados también con este problema. Pero el clima también es noticia y bueno, pues el huracán Polo sigue dando de qué hablar. Impactará dos veces aquí en México. El huracán Polo tocará tierra esta tarde de lunes en Baja California Sur como categoría 2 o 3. Y se prevé un segundo impacto el día de mañana, martes, en la costa de Sonora. De hecho, hay toque de queda. No salgan hasta que pase el huracán. Y es que Baja California Sur espera el impacto de Polo sin playas, navegación y movilidad. Se pidió a la población no permanecer en las calles este lunes, resguardarse en sus domicilios o trasladarse a refugios temporales. Esto pasa por el huracán Polo en Baja California Sur. Pero en Acapulco también están al pendiente porque Rachel amenaza también con llegar en las próximas horas. Así es de que, bueno, el clima es noticia a nivel nacional, Lucero.
1: Oye, Lula, parece que no salen de una cuando ya tienen otra. Estamos hablando todavía de Polo, que ha sido de los fenómenos naturales que más tiempo ha tardado en transitar por el territorio nacional. De repente lo vimos con mucha fuerza, con mucha velocidad. Pasó de un nivel al quinto en muy pocas horas y ahora que todo mundo espera que salga de México, pues va tomando su tiempo y esperamos que el día de hoy por la tarde esté tocando tierra ya por Baja California Sur, ¿no?
0: Sí, así es. Además hay que recordar, Lucero, que el huracán Polo fue categoría 5, bajó, se degradó, ¿sí?, a categoría 4, pero volvió a ser categoría 5. O sea, y que además con una trayectoria bastante errática, según comentó la propia secretaria, la Conagua. Y bueno, pues ahora sí, como bien lo dices, todavía no salen de con Polo y ya está Rachel amenazando a prácticamente a todo Guerrero, Acapulco principalmente, que es una ciudad turística, pues el puerto turístico, bueno, pues está previendo también, pues en las próximas horas toque tierra ya este fenómeno y sí, han sido muy golpeados por estos fenómenos meteorológicos.
1: Afortunadamente, a pesar de la intensidad de Polo y que ha subido y que ha bajado y que ahorita mantiene la categoría número 3, afortunadamente no ha habido, digamos, una cantidad importante de víctimas. Sabemos que en el caso del estado de Jalisco desaparecieron 5 personas, que va a tocar tierra en Baja California, pero vamos, las autoridades, a diferencia de otros momentos, las observo mucho más precavidas, están más atentas, están en la alerta, y esto permitirá sí también que los efectos sean mucho menores.
0: Sí, de hecho, también por eso impusieron pues toque de queda, podría decirse, en Baja California Sur. Todo el día de hoy, obviamente suspendieron clases, suspendieron muchas cosas, justamente para no poner en riesgo a la población, ¿verdad? Porque se espera el impacto en esta tarde, así es de que, bueno, nadie sale a la playa, no hay navegación, o sea, prácticamente está todo desolado, paralizado, toda la gente en sus casas, justamente para evitar esto.
1: Es lo mejor que se puede hacer en una situación como esta, y más porque al clima y a los fenómenos como este, pues no tienen palabra. Lula, muchísimas gracias.
0: Estoy a tus órdenes, Lucero. Muy buenas tardes.
1: Y mire, ya que estamos hablando del clima, hay cosas importantes que usted debe de tener la precisión de cómo se están desarrollando

0: los fenómenos naturales en el territorio nacional. El Pacífico mexicano sigue en alerta máxima, no solamente por Polo, ahora hay que preocuparnos por otra tormenta tropical que Rachel está avanzando. Se formó una nueva tormenta tropical frente a las costas de Guerrero y esto se podría intensificar incluso hasta convertirse en huracán. De acuerdo con la Secretaría de Protección Civil allí en Guerrero, durante la mañana de este lunes, la tormenta tropical Rachel se encontraba a 405 kilómetros al sur de Acapulco y a 480 kilómetros al suroeste de Zihuatanejo, con vientos sostenidos de 75 kilómetros por hora y se desplazaba hacia el oeste-noroeste a 13 kilómetros por hora. El pronóstico habría señalado que durante la noche de este lunes se esperarían lluvias ligeras a moderadas con algunas precipitaciones muy puntuales y fuertes también allá en el estado de Guerrero. Las lluvias serán más frecuentes en zonas muy determinadas, en regiones de la sierra, de Costa Grande, de Centro, de Acapulco, de Costa Chica y también de montaña, debido principalmente pues al ingreso del aire marítimo y también que estaría favoreciendo la formación de nubosidad y de algunas precipitaciones. Junto con esto, el huracán Polo y la tormenta tropical Rachel dejarán efectos de lluvia no solamente en Guerrero, sino también en Baja California Sur, en Sonora, en Sinaloa, en Chihuahua y también en Baja California, de acuerdo con el pronóstico del meteorológico. Ante estas condiciones, algunas autoridades, como es el caso de Sinaloa, se han dado a la tarea de suspender clases para evitar cualquier tragedia. Es solamente una medida preventiva ante los efectos no solamente pues de Rachel, sino también del huracán Polo en Choix, en El Fuente, en Juan José Ríos y también en la sindicatura de Ruiz Cortines y Guasave. Por ahora las autoridades están recomendando a la ciudadanía que se mantenga informada a través de las redes oficiales de las dependencias correspondientes y también atender a todas las indicaciones para prevenir riesgos en la materia. Déjeme cambiar de información. Le platicábamos sobre Ernesto Rufo Apple, el exgobernador de Baja California, el primer exgobernador panista en la historia reciente de México. Él está acusado de está relacionado con una red de huachicol y a este señor lo detuvieron hace aproximadamente 2 meses, terminó detenido en el altiplano, acusado, le digo, por delitos relacionados con el huachicol fiscal. Después de una ardua defensa legal de su equipo de abogados, lograron obtener la prisión domiciliaria por 2 temas importantes. Uno de ellos es por su estado de salud y el segundo por la edad. Hay, digamos, una salvedad para aquellas personas que tienen más de 70 años, en donde se les concede la prisión domiciliaria porque ya son personas de la tercera edad, porque ya superan los 70 años, y Ernesto Rufo tiene 74 años en este momento, y por esos motivos un juez determinó darle prisión domiciliaria y que estuviera en su propiedad, ahí en su casa, en su hogar, en Ensenada, Baja California. Esto sucedió el fin de semana y desde entonces habría sido trasladado a su domicilio. Aquí lo interesante de todo esto es que el traslado se hace vía terrestre. Viajaron desde el centro del país, desde el Estado de México, hasta la franja del norte del territorio nacional. Viajaron hasta Baja California a su domicilio. Y bueno, pues esto ha desatado muchísimas críticas, porque si lo están dejando en libertad porque es una persona mayor, porque es una persona enferma, pues aquí hicieron pues que le costara un poquito de trabajo, un poquito de esfuerzo llegar hasta su domicilio. Y bueno, se realizó pues este viaje vía terrestre, recorriendo cerca de 2.800 kilómetros en promedio, desde el altiplano que está desde Almoloya, que se encuentra en el Estado de México, hasta llegar a su propiedad, a su vivienda allá en Baja California. Hoy se estima que fueron cerca de 40 horas las que estuvieron manejando, conduciendo vía terrestre hasta llegar a su domicilio. Y bueno, esto basado en estimaciones del portal Traza tu Ruta de la Secretaría de Comunicaciones y Transportes, en donde se da a conocer, le digo, el trayecto que utilizaron ellos para llegar hasta su domicilio. ¿Por qué no le permitieron viajar vía aérea, utilizar un avión y trasladarse así vía aérea hasta su propiedad? ¿Por qué lo tuvieron que hacer vía terrestre para que pasara más de un día? Imagínese, 40 horas conduciendo hasta llegar hasta su domicilio. Y además la distracción de recursos, porque no se trata de defender a Ernesto Rufo, sino que hubo un convoy que estuvo cuidando a este vehículo hasta llegar al domicilio de Ernesto Rufo allá en Baja California. La FGR fue quien trasladó vía terrestre a Baja California al exgobernador para cumplir con esta prisión domiciliaria, y bueno, pues el tiempo que se llevó a cabo en todo este trayecto es de 40 horas. ¿A qué le suena esto? Innecesario en algunos casos, ¿no? Hoy que necesitamos policías, que necesitamos recursos para los policías, ¿para qué distraer gasolina? ¿Para qué distraer convoys? ¿Para qué distraer personal cuando se pudieron ahorrar con un boleto de avión y con la custodia evidente de la fiscalía? Pero qué necesidad de conducir 40 horas para llevar a una persona presuntamente relacionada con temas de huachicol hasta su domicilio. Usted me dará su opinión y me dirá si era o no necesario. Déjeme hacer una pausa. El 122-5770 está disponible. Ya regreso.
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9: Dos de la tarde, 46 minutos. Soy Lucero Álvarez en JLM Noticias. Y hablemos de los temas policíacos. Venimos de un fin de semana en donde hubo un poquito de todo, especialmente hubo muchos accidentes para arrancar esta jornada. Pero también los ladrones ni crea que descansaron, ¿eh? No porque es fin de semana, bajan la guardia, al contrario, aprovechan para seguir haciendo de las suyas. Oso Cortés, cuéntanos qué pasó allá al sur de la ciudad, donde esta bandita, pues parece que andaban desatados. Buenas tardes.
10: ¿Qué tal, Lucero? Muy buenas tardes a todo el auditorio. Así es, bien lo comentas, aprovechan la ausencia de las personas que se van a comer, que salen a pasear, que salen a visitar a la familia, a la abuelita, para hacer de las suyas estos malditos zampones, ya que consumaron un saqueo de un domicilio allá en el fraccionamiento Australis. Fue cuando aprovecharon que los moradores habían salido de la vivienda para rápidamente llegar hasta este lugar y comenzar a saquear la vivienda. No conformes con llevarse todo lo de valor de la vivienda, es decir, pertenencias personales de lujo, de valor, así como dinero en efectivo, también aprovecharon para robarse el automóvil de la familia, un Chevrolet Onis modelo 2021 en color azul, en el cual incluso se dieron el tiempo y el poder de poderse fugar en él. Ya está siendo buscado por las autoridades, al igual que también está siendo buscado esta banda. Cuando llegaron los moradores al hogar, pues lo primero que notaron es que el vehículo no estaba. Fue lo que les llamó muchísimo la atención. Después notan que la vivienda había sido violentada, lo que les hace, pues obviamente, acertar a que ya habían sido víctimas de los amantes de lo ajeno. No estaba el vehículo, no había pertenencias de valor, no había lotes de joyas que tenían dentro de la vivienda, así que, sin embargo, los habían saqueado por completo. De inmediato dieron aviso a los servicios de emergencia del 911. Sí se montó un operativo por toda la zona, Lucero, pero no se logró dar con el paradero de los presuntos responsables, ni mucho menos del vehículo. Como señas particulares del vehículo, por si alguien lo llega a observar, que seguramente para estas horas ya le han de haber cambiado todo para pasar desapercibidos, pero como una seña muy particular es que lleva la llanta de refacción en el eje delantero, en este caso izquierdo, del lado justamente del conductor. Así que pues esperemos que ya se haya dado con el paradero de este vehículo, al igual que los presuntos responsables. El caso ya está en manos de la Fiscalía General del Estado, ya que la familia interpuso la formal denuncia correspondiente.
9: Qué terrible, imagínate regresar a tu casa de probablemente alguna reunión familiar, porque estamos hablando de domingo, o de hacer tus quehaceres, no sé, de alguna vuelta que tuviste que hacer, y de repente regresar y darte cuenta que no está tu vehículo en el lugar donde tú lo dejaste estacionado. Pues qué forma tan espantosa de volver a tu domicilio, ¿no?
10: Sí, no, qué terror es, sí. Sentir esa experiencia, sí. De que te roban ya la tranquilidad por completo. De que el vehículo lo dejas en casa pensando que va a estar seguro.
9: Claro.
10: Y que tus cosas en tu casa van a estar seguras, cuando te das cuenta que no es así. Y llegas y ves que ya fuiste víctima también de estos malditos zampones.
9: Pues hay que tener mucha precaución, hay que cuidarnos de todo, y hasta en los fines de semana también, porque ya vio que Los ladrones andan con mucha hambre, andan desatados, Oso. ¿Y qué más tenemos?
10: En más de la información policíaca, también te platico la historia de un joven que lamentablemente perdió la vida tras impactarse contra la base de un poste, esto en Avenida Aguascalientes. Los hechos se registraron el día de ayer domingo, luego de que varias frecuencias de radio alertaban sobre este vehículo impactado. Un Nissan Tida en color arena, el cual se encontraba impactado ante esta situación ahí sobre Avenida Aguascalientes, en este poste para ser exactos. El joven fue identificado como Alan Navarro, de 24 años de edad. Cuando llegaron al sitio, lamentablemente se dieron cuenta de que ya no contaba con signos vitales este joven. A la brevedad posible, se acordonó la zona y se pidió el apoyo de la Fiscalía General del Estado, los cuales llegaron hasta este punto y corroboraron los hechos. Al descartarse cualquier tipo de situación y ver que solamente era un accidente, se realizaron las diligencias correspondientes. Rápidamente se levantó el cuerpo de este joven y se trasladó al médico forense para practicar la necropsia de ley. Pues lamentables los hechos que suceden de las borracheras, las pachangas de los sábados que terminan en domingo, sí, con estas tragedias.
9: Aguas con eso también, si usted tiene el deseo de salir, de divertirse, de tomar alguna bebida embriagante, hágalo con mucha, pues con mucha responsabilidad. Para eso existen pues muchas vías de transporte. Usted puede solicitarlo a través de su teléfono celular o parar un taxi tradicional o llevarse a un conductor designado, pero evite ponerse en peligro, porque mire, estas historias desafortunadamente siempre terminan malos.
10: Así es, y poner en riesgo a la demás gente, porque también a veces nos llevamos entre las patas o de corbata a los demás.
9: Sí, gracias, Oso Cortés.
10: Gracias, nos quedamos al pendiente a las 4 para más información en La Nota Roja.
9: Gracias al Oso Cortés de La Nota Roja y pendientes por lo que pueda surgir a partir de este momento. Oiga, le tengo una historia tristísima que ha indignado a la sociedad mexicana. Una bala perdida asesinó a un niño de apenas 10 años de edad. Se trata de José Manuel Bolón Morales. Este pequeñito que murió la madrugada del pasado jueves 24 de septiembre después de haber recibido un impacto de bala en la cabeza mientras se encontraba haciendo deporte. Estaba entrenando fútbol en una cancha allá en un campo de la colonia Las Granjas, en Tuxtla Gutiérrez, en el estado de Chiapas. Este menor habría sido alcanzado por uno de los disparos que se realizó el pasado 18 de septiembre por dos jóvenes, y en el ataque también fallecieron otras tres personas. Este menor, de apenas 10 años de edad, este niño estuvo internado durante 6 días en el Hospital de Especialidades Pediátricas, en donde desafortunadamente, después de haber luchado por su vida a lo largo de una semana aproximadamente, pues este pequeñito falleció. Y con su muerte, la cifra oficial de víctimas subió a 4 personas. Tras el fallecimiento, no solamente los vecinos, también profesores, menores, estuvieron marchando para pedir que haya más seguridad en las calles. Y es que desafortunadamente, algunas personas de la zona estuvieron señalando que días antes habrían solicitado mayor seguridad a las autoridades locales y que no tuvieron respuesta. Y luego después ocurre esto, hay un enfrentamiento a balas y una de esas balas de los proyectiles perdidos hicieron blanco en la cabeza de este niño de 10 años, de José Emanuel, que desafortunadamente le quitó la vida. Los compañeros del equipo, algunos entrenadores y familiares hicieron el fin de semana una marcha en memoria con globos blancos y con flores en esa misma cancha para exigir justicia.

0: Ernesto Rufo Appel lo debieron de haber llevado, pero a la horca, al marrano.
1: Buenas tardes, Lucero. Ya salió a ladrar el mequetrefe de Alférez. El tipo no tiene vergüenza.
2: Vamos ahora a la información deportiva, Misuli. Adelante, buenas tardes.
3: Muchas gracias, Lucero. Amigos, escuchen, muy buenas tardes. Comenzamos con la actividad de fútbol. Y es que Rafa Márquez, el nuevo estratega de la selección nacional, prepara modificaciones para lo que será su compromiso el día de mañana ante Perú, recordando que en su debut como máximo estratega de la escuadra tricolor, empató uno ante Colombia el pasado fin de semana, y ahora pues estaría buscando su primer triunfo ya como técnico de la selección nacional. Así es que algunos cambios se vienen, ya estaremos conociéndolos para el día de mañana. Además, también pues Javier Aguirre descarta por el momento llevarse jugadores de Balompié Azteca, jugadores mexicanos, hacia el Valencia, recordando que la semana anterior, bueno, pues fue nombrado ya de manera oficial nuevo timonel del conjunto ibérico, pero sobre todo con la consigna de rescatarlo de los últimos lugares y volverlo a poner, bueno, pues en los primeros planos. Veremos si le alcanza Javier Aguirre, pero por lo pronto no piensa en ningún futbolista mexicano. Y también el delantero de las Águilas del América, Henry Martín, fue designado como el hombre de la jornada en la fecha 10 de este torneo de apertura 2026, después de lo que fueron las 3 anotaciones con las que el día de ayer, bueno, pues el conjunto de la Real América venciera 4-2 a Necaxa. Y de esta manera también en la declaración, Henry Martín señaló que esto es el América, es decir, remontar y demostrar buen fútbol, pero sobre todo ese ADN ganador. Hasta aquí con la información, Lucero, muy buenas tardes.
2: Muchísimas gracias, Zuli, por la información deportiva. Y así hemos llegado al final de este espacio. Gracias a usted por su atención, por su compañía. Mañana le espero puntual, como siempre, aquí a las 2.
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0: señores, bienvenidos a todos ustedes a este espacio de sabiduría. Soy la More García y me acompaña el peregrino.
1: Mi More, buenas tardes, ya estamos más que listos comenzando una semana más. Un programa más del amor y el peregrino, en el cual le vamos a decir su destino y todo lo que usted quiera saber, oiga.
0: Estamos listos, lo único que tiene que hacer pues decirnos su fecha de nacimiento. Recuerde que en este programa iniciamos con una canción. Y pues al final usted decide, no, pues yo quiero escuchar esta canción cuando se acabe el programa.
1: ¿Cuándo se acabe qué?
0: El programa.
1: ¡Ay! Bueno, a ver, échele pues, échele su canción, ¿cuál es?

0: Jennifer Peña.
1: Nomás no la dieron a escuchar.
0: Hizo lo suyo. Ay. Nos encantó porque vino a cubrir. Pero pues jamás cubrió el espacio de mi favorita.
1: No, ya.
0: Pero fue cuando Salina murió. Y dijeron, pues vamos a meter a una muchacha que más o menos de el gatazo. Muy buena, por cierto, Jennifer Peña. Sí. Pero pues nomás sacó sus éxitos.
1: Y cantaba de todo, ¿eh? Así de bien todo. Bonito. Ay, dice. Es que le duele, le duele.

0: preciosa. Saludos le mandan Perehuango.
1: ¡Hola, Angeliquita! De esta manera.
0: Dice saludos a todos desde Monterrey, Nuevo León.
1: ¡Que nos manden chicharrón, oiga! ¡Del perrón!
0: Pues así iniciamos.
1: ¡La More!
0: Y el Peregrino.
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6: ¿Qué hubo de qué, mi gente? ¿Cómo están? Aquí ando con mi amiga Karina y ella escucha.
7: La mexicana.
6: Vámonos con todo y gallo, ¿verdad? Salió ese rollo, eso es todo. Oye, a ver, cuéntame, ¿qué show, Karina? ¿Qué onda? ¿Qué te acabas de ganar o qué?
7: Unas fajitas en la cantina.
6: Vámonos, de antaño. ¿Y a quién te vas a llevar, Karina?
7: A mi amiga, ¿qué anda?
6: La que está peinada ya.
7: Ahí está, la peinada.
6: Híjole, ¿y a dónde tan peinada? Oye, pues ya se la sabe. Ellos se van a ir a la cantina de antaño a disfrutar unas deliciosas fajitas, pero que se peine, ¿verdad?
7: ¿Cómo? Sí, claro, si no se peina no la llevo.
6: La neta. Oye, pues ya dile a la gente, ¿cuál es la estación número uno?
7: La mexicana.
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1: Álgame yo, hombre.
2: Que se va la Queen.
1: ¡Ande, vaya! Y acabamos de empezar.
2: Que se va la Queen. ¡Ay! Que se va la Queen.
1: Llévensela a su casa.
2: ¡Regresamos!
1: ¡No se crea! Bueno, vámonos el WhatsApp y More 122-5770. Muy al pendiente, vamos a tener regalitos para que estén ahí al pendiente de esta transmisión, de este emblemático programa.
2: Blanquita, muchísimas gracias y saludos, More, ¿me puedes regalar boletos? Soy Víctor Velázquez, claro que sí, y ahorita les decimos de qué hay.
1: Hola.
2: Un inicio de semana para los dos, dice Juanita. Juanita, te mandamos un
1: besote. I love you, Juanita. Bueno, vámonos el WhatsApp. ¿Quién anda por ahí?
3: ¿Qué tal, chamaquitos?
2: Hola.
3: More García.
2: Hola.
3: Y Peregrino de la Mente. Chuy Lemus reportándose y votando por la del Peregrino.
1: Gracias, bebé. No, no le digo una porque votó por la mía.
3: Saludos y aquí andamos desvelados, pero escuchando la mejor estación para que se me espante el sueño. Saluditos.
1: Saluditos a mi Chuy Lemus, oiga. Saludos a la gente que está en el TikTok de la More García.
2: Sí, oiga, que Juanita está malita. Saludos, dice. ¿A qué no se animan a que el Good Day hable al aire y diciendo vámonos?
1: Pues ahorita que venga.
2: Dice, More, ¿ese vestido es tigreado o leopardado?
1: Es como leopardado, ¿no?
2: El leopardo. Sí. Me gusta mucho el animal print.
1: Yeah, my friend.
2: Me gusta mucho la ropa. Sí, yo sé que muchos dicen que es medio Nacasio, pero a mí me gusta.
1: No, está bonito, oiga, yo he visto gente, fíjese, estaba viendo ayer un youtuber con unos lentes así como los suyos, así.
2: Ay,
1: también a tigreadillos, oiga, bueno, vámonos con más comunicación, ¿quién más anda por ahí?
4: ¿Qué tal? Buenas tardes, yo escucho la mexicana.
1: Hola.
4: Ya ni escucho la otra, mi peregrino, ya no ponga la tuya, yo voto por la...
1: Yo te pongo la mía.
4: Por la del amor.
2: Gracias.
1: ¿Por qué no deja que yo ponga la mía? Yo quiero ponerle la mía, ¿por qué no deja? O sea, es que no deja que el viejito se exprese, o sea, voto por la del amor, ni siquiera vio la mía, bueno, no la escucho.
2: Dice, tengo casi 5 meses en cama.
1: Álgame yo.
2: Porque me hicieron una cirugía, recupérate pronto, Juanita.

0: saludos para Bruno y María Elena de parte de su hijo que los quiere mucho. More, te amo y te escucho por radio, Leonardo Martínez.
1: Hola, Leonardo.
0: Te mando un beso, gracias que te conectas también aquí y que también nos escuchas en radio.
1: ¡Qué bonito, hija! Bueno, que te mejores, Juanita, y vámonos con otro. ¿Quién más anda
0: Juanita,
1: por ahí?
0: Juanita.
2: Peregrino, ¿cómo le para mi destino? Soy el 15 de diciembre de 1991.
1: Está bien morrillo.
2: Voy por la tuya, More. Gracias.
1: Eso,
2: de saludos hasta Tepesalá.
1: Saludos
0: hasta Tepesalá.
1: Está morrillo la criatura ahí. ¿Cuántos tiene? No, ya tiene 35. Está morrillo. Está en la flor de la juventud, oiga. Bueno.
0: No, pues, ¿qué le digo?
1: Vámonos con más comunicación. Pero aquí dicen las cartas que te ves bien bonito. En el dinero, en el amor y todo lo demás. ¿Qué dicen allá con usted, oiga?
0: Dice More, esos vestidos los usa la tigresa del sur. Chécalo en YouTube para que veas quién es. Mi More, te amo, dice el rubio. Saludos desde Morelos 2. Saludos hasta el Morelos 2. Y también para el Morelos 1.
1: Saludos a todos ellos. Oiga, también quiero mandarle un saludo a don Santi y para su enfermera de cabecera, Karen, que,
0: ya, que nos están
1: viendo y escuchando, oiga.
0: Gracias, More, por los regalitos. Y saludos para Cuca de Ciénega.
1: Hola, Cuca, mi More. Cuca.
0: Vámonos con Alejandro Sanz. Qué buena rola, ¿eh?
1: ¡Échale!
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10: Muy pero buenas tardes, mi peregrino, mi more, el Chocorrol Silva reportándose. Por acá se arrimó mi amiga
11: Daniela.
10: Daniela, mi amiga Daniela, que siempre escucha
11: La Mexicana.
10: Eso es todo. ¿Está nervioso o qué, Daniela?
11: No, para nada.
10: Ah, muy bien, ya quedó. Oye, ¿quién te pintó las uñas? No te creas. Oye, ¿para quién vas a mandar saludos?
11: Para mi familia.
10: ¿Para toda tu familia? ¿Para tu mamá? ¿Para tu papá?
11: Sí, también.
10: ¿Nombres o qué? ¿Te pegan o qué?
11: ¿Quién le va a estar pegando?
10: Nada, bueno, ya quedan los saludotes y presúmela toda la bandera que te acabas de ganar por escuchar La Mexicana.
11: Una entrada al restaurante de antaño.
10: A la cantina
11: de antaño.
10: Sí, era mi orgullo, a chocorrolada completamente. Bueno, ya quedó, porque ella siempre escucha
11: La Mexicana.
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1: ¿Qué horas son?
2: ¡Ay! ¡Ya venimos!
1: ¿Se acuerda el otro día que la dejó y
2: sí, la tratamos ahí cantando y ando dolido y no.
1: Y
2: andaba más dolido yo ese día. Oiga, bueno, 1-22-57-70. Saludos a la gente que nos sigue en TikTok, ahí bien bonito.
1: Gracias.
2: A ver, tenemos comunicación por acá en la línea número 23. ¡Hola!
3: Yo escucho la mexicana con la More y el peregrino.
1: Hola, Catalina.
3: Dígame mi futuro. ¿Cuatro
2: pues,
3: años?
2: ¿Qué se llama así?
3: No, porque acá
2: está.
3: Y voto por la lista de peregrino.
2: Gracias, bebé hermosa. Qué bonito. Bueno, aquí dicen las cartas que te ve bien en el dinero y en el amor, hermanita. Aquí dice.
1: Oiga, saludos también para Jorge Humberto, que le dicen el chino de parte de su hijo. Y también para Brian Uriel y para Julio. Saludos a todos los payasos de Aguascalientes. Saludos para todos.
2: Qué bonito. Oiga, les mandamos el saludo para todos.
1: Acá tengo más, dice.
2: A ver, échale.
1: Déjeme leer. Dice saludos para Asociación Gurlac desde Torreón, Coahuila. Saludos, Catalina. También dice, puedes mandar un saludo para el maestro Ismael. No fui a trabajar porque ando bien crudo.
2: Álgame Dios, hombre. O sea, ¿qué tiene que ver?
1: Pues dice que anda crudo. Dice, More, mándale un saludo a Tomás, que ya se sintió. Saludos para hasta Torreón, Coahuila. Les mandamos un beso. Gracias por estar conectados.
2: ¡Hola, Tomás! ¡Vámonos, Tomás!
1: ¡Tomás! ¡Tomás! ¡Qué feo estás!
4: Yo escucho a la mexicana acá desde el estado de Chicago.
2: ¡Hasta
4: más hermosa, preciosa!
2: ¡Hasta Chicago!
4: Y buena onda, la More.
1: ¡Ay,
4: y
1: precioso!
4: Y pues la neta ahora ni cómo ayudarte, mi More. Con la canción.
2: ¿Por qué?
4: Pues voto por la de peregrino.
2: ¡Gracias, bebé!
1: Dice, saludos para mi esposa Mari Tiscareño. ¡Saludos a Mari!
2: ¡Hola, Mari!
1: ¡Mari es mi amor!
2: Escúchalo con ella.
1: Ya vivo la
2: felicidad.
1: Dice, hola, amor, te puedes mandar un saludo para mi papá. Se llama Jesús. ¡Saludos, Jessica!
2: ¡Hola! ¡Saludos a Jessica y a Jesús!
1: Dice, saludos para mi papá Víctor Antonio Pacheco de Salinas de Hidalgo, San Luis Potosí.
2: ¡Hasta Salinas de Hidalgo, San Luis Potosí! ¡Les mandamos el saludo!
1: Saludos a la Araujo allá en Phoenix, Arizona. Córrele, porque si no, yo le gano.
2: ¡Hola!
1: Gracias, Jessy, por la rosita.
5: Peregringuito chulo, hermoso, precioso, bebé.
2: ¡Qué milagro!
5: Mi rey, mi precioso, mi chulo, mi doncello.
2: ¿Qué pasó?
5: Mi príncipe azul.
2: Hey.
5: ¿Cómo están, mi amor? Feliz inicio de semana.
2: Gracias.
5: Les deseo a usted y a mi morenita hermosa, obviamente no puede faltar. Mi rey, mi princesa,
2: que
5: mi
2: le
5: diosa,
2: mande un beso a la morena.
5: Mi doncella, mi Pocahontas, mi mamacita hermosa, linda, chula, preciosa, mi amor.
2: Pocahontas.
5: Te deseo un excelente inicio de semana, mi niña hermosa. Deseo que
1: gracias.
5: Todos tus sueños, todos tus metas se te logren, mi hermosa princesa. Acabo de llegar de los Emiratos Árabes. Ahí traje un regalito para ti, mi amor. Algo carísimo, por cierto. En estos días voy para entregártelo, mi hermosa. Ahí también te traigo mi peregrino. Un armaño. Para que te sientes un ratillo.
2: Yo te voy a traer una.
5: Los quiero mucho, los amo mucho y feliz inicio de semana.
1: Gracias.
5: Con el peregrino y la morenita hermosa.
2: Gracias, bebé.
1: Dice Natalie García. Saludos para mi hermano que lo traigo lavando los trastes. Bueno, pues hasta que está haciendo algo la criatura. Te mando un beso, Nati, y está preciosa, Nat, ¿eh? Está muy bonita.
2: Bueno, es que...
1: Usted no la puede seguir porque es una criatura.
2: ¿Yo por qué? No, oiga, yo estoy acá, pero... ¡Mi More!
1: ¡Llega mi canción!
2: ¡Álgame, Dios! ¡Échale, pues!
1: ¡Es muy bobadilla tus mentiras! ¡No le hace que se enoje el coyote! ¡Ahí son mis 20 para el cartón!
2: ¿Y el correcamino no se agüita?
1: No.

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2: Otra vez, al camellón, hombre.
3: Ya se va la Queen.
2: Ustedes de las tres y ella se quiere ir, bueno.
3: Ay, que me vuelve a exhibir de esa manera y va a ver cómo le va.
2: A ver, que yo
3: estoy
2: no...
3: Estoy cansada de que me exhiba.
2: Yo no tenía ganas de venir, me levanté a la 1:00 a.m. y dije, me baño, no me baño, no me baño. Y estaba viendo, pero dije, bueno, pero voy, tengo que cumplir con esos hermanitos que confían en nosotros. Y aquí estamos dándole durísimo, mi amigo. Bueno, está apareciendo por aquí un mensaje más, mi amor, y ya estamos en los últimos del día de hoy. Y si usted se quiere ir a ver la obra de mi compadre César Bono, la obra de Defendiendo al Cavernícola, mándenos por ahí su captura que estuvo en el TikTok de la More García, y ahorita le contestamos quién es el afortunado o la afortunada, oiga.
3: Es correcto.
2: Vámonos al WhatsApp, ¿quién anda por ahí?
4: More Peruango, buenas tardes, ¿cómo están? More, voto por Cación.
5: Y no te agüites por lo que te dijeron la mañana, More. De todos modos, tintridinding. Saludos, chao.
3: ¿Qué me dijeron, bebé?
2: Pues no sé, el paquetín que está ahí.
3: ¿Qué me dijeron, paquetín? A ver, recuérdame para volverme a emperrar.
2: Hágame, yo, hombre, no perece.
3: O sea, quiero saber.
6: Yo voto por mi More.
2: Llévesela a su casa, Miguelito. O sea, tanto para eso, para que... Ay, yo voto por la More. Bueno, 1-22-57-70. Hoy es posible que gane el viejito, dice por acá mi More. Ponme la canción de Soy Otro Perro.

0: perdedor al final, porfas. Ahí está, bueno, ¿cuál es esa? No sé quién la cante, pero...
1: ¿Esto cómo se pronuncia?
0: Ay, sí me agarró en curva. Ahorita le buscamos acá en el diccionario, oiga. Bueno, 1-22-57-70, criaturitas del señor. Ha llegado el momento. Bueno, no sé qué, si alcanzamos a meter otro. Otro mensaje más. ¿Quién anda por ahí? 1-22-57-70. Hola.
2: ¿Me podrían dar mi horóscopo, peregrino y more?
0: Claro, pues claro, bebé. ¿Y luego? Bueno, aquí dice la carta de los de bastos que hay buenas noticias en el ámbito emocional, hermanito. Las cosas van a estar fluyendo de manera positiva. Déjate llevar por esa energía que te hará triunfar. Y sobre todo viene un momento de abundancia y de éxito.
3: Peregrino, mi amor, voto por la canción. El peregrino me vende.
0: ¿Cuándo ha visto que yo sea así de escandaloso? Oiga,
1: siempre.
0: Yo guardo la compostura de la investidura de este programa.
1: Bueno, ya nos vamos. Vamos a ver quién ganó.
0: Nos alcanza por acá otro mensaje. Sí. Dice: yo escucho a la mexicana, quiero mi boleto. Álgame yo, hombre. Bueno, ahorita les confirmamos por acá. Uno más antes de irnos. ¡Ey! ¿De qué?
1: ¿De qué?
0: Ah, del 95. Nomás voto por la More. Bueno, vienen buenas noticias en el ámbito económico, en el ámbito emocional. Un momento de prosperidad, de abundancia.
1: Y de éxito.
0: De alegría y de éxito. Ya nos vamos, ahora
1: ya
0: sí.
1: Ya nos vamos, cuídense mucho.
0: ¿Quién ganó? ¿Cómo estuvo? ¿Qué pasó?
1: Bueno, adiós, ganó la More.
0: Álgame yo, hombre. Yo exijo que cuenten otra vez. Adiós,
1: ya.
0: Échale, mi Jenny.

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0: las 4 de la tarde en punto. Bienvenidos a la Nota Roja en esta tarde de lunes, inicio de semana. Le estaremos dando a conocer. ¡Vuelven a pegar los malditos asaltantes! Ahora fue en el fraccionamiento Australis, donde saquearon un domicilio y además se roban un automóvil. Se mata joven al impactar su vehículo contra la base de un poste en Avenida Aguascalientes. Procesan a la banda de goteras que andaban pegando en los antros de aquí del estado. Muere niño de 4 años de edad por atragantamiento en el municipio de San Pancho. A pesar de que sus familiares hicieron lo humanamente posible por llevarlo lo más rápido que pudieron al centro de salud, lamentablemente perdió la vida. Esto y mucho más en el ámbito policíaco a nivel local. A nivel nacional tenemos un adelanto, un avance de mi compañera Lula Reyes. Adelante, Lulita, muy buenas tardes.
1: Gracias, Oso, buenas tardes. Asesinan a 2 estudiantes de la prepa de la Universidad de Morelos en Cuernavaca. Sigue la violencia. Ataque en Colonia Lindavista deja 2 hermanos heridos en la ciudad de León, en Guanajuato. Otra vez Guanajuato. Muere policía federal ministerial tras ser embestido por un tractocamión que perseguía, esto en Zacatecas. De esto y más hablaremos en detalle un poco más adelante.
0: Muchísimas gracias, Lulita. En unos minutos más regresamos contigo a la comunicación para comenzar a desglosar toda esta información nacional. Además, y por si fuera poco, sangrienta riña entre parientes deja una persona sin vida y un detenido allá en Cumbres 2. Imagínese nada más de lo que estamos hablando. Otra vez las riñas que cobran vidas, que cobran personas, que se llevan de por medio y todo por las malditas peleas. Así que todo esto y mucho más esta tarde, tarde de lunes, a través de la Nota Roja.

0: Siendo las 4:02 p.m, le damos la bienvenida al programa policíaco de JLM Noticias, La Nota Roja, a través de la señal número 1 de Aguascalientes, La Mexicana 91.3 FM, a través del canal 149 de Star TV y a través de todas las redes sociales de JLM Noticias. Bienvenidas y bienvenidos, soy El Oso Cortés. ¡No puede ser! Lo invito para que permanezca en esta sintonía y se entere del detalle policíaco más relevante hasta el momento. Permítame saludar a mi compañero y amigo. Él es el hombre de la noticia, el hombre que siempre está en vivo en los hechos policíacos, el buen Héctor, Héctor Almeida.
1: ¿Qué tal, mi oso? ¿Cómo estás? Muy buenas tardes, y muy buenas tardes a usted que nos hace el favor de acompañarnos hoy lunes, sí, ya lunes 28 de septiembre del 2026. Quédese con nosotros, acompáñenos a esta hora. Ya sabe que a partir de este momento y hasta las 5 de la tarde, usted se va a enterar de lo más relevante en el tema policíaco. También ya puede seguirnos completamente en vivo en todas nuestras redes oficiales de JLM Noticias, Estero Rey y Caos Policiaco. De igual manera, ya nos puede sintonizar en el 149 de Star TV o bien por el 91.3, la estación de La Nota Roja. También lo voy a invitar a que participe directamente en nuestra línea de WhatsApp al 122-5770. Ya sabe que para nosotros es muy, pero muy importante su mensaje de voz. Si en estos momentos ve algún accidente, movilización de cuerpos de emergencia, háganoslo saber para que nosotros le demos la información en tiempo real, mi buen oso.
0: De esta manera se convierte usted en nuestro mejor reportero de campo, el que siempre nos hace llegar las noticias de última hora. Juntos armamos la noticia, al igual que juntos armamos la conversación, la opinión, el debate. En el WhatsApp, donde no hay censura y sí total libertad de expresión, 449-922-5770. 122-5770 para que usted se reporte con nosotros y nos haga llegar en estos momentos sus mensajes, sus reportes, sobre todo opiniones. ¿Qué opina usted que siempre por diferentes riñas, problemáticas, peleas, a final de cuentas, terminen cobrando la vida de personas? Hace no mucho le platicábamos de una fiesta de 15 años, allá pues en una comunidad, en una colonia, donde lamentablemente había terminado muy mal la fiesta y terminó perdiendo la vida, pues una persona y otro terminó herido de gravedad. Y un chavo, porque relativamente está muy joven el presunto responsable, quedó vinculado a proceso por los hechos. ¿Y cuántas y cuántas y cuántas veces no hablamos de lo mismo? Que si riñas en el Infonavit Morelos, que si riñas en el Peralta, que si riñas en Cumbres, que si riñas en Villas, y donde la mayoría, la situación de la historia es muerte y es personas detenidas que ya truncaron su vida para siempre al picar a una persona, al machetearla, al balacearla, etcétera. ¿Usted qué cree que pasa en este tipo de situaciones? ¿Cómo contener ese coraje, esa ira, para no llegar hasta el extremo de ocasionar una trifulca tan grande donde alguien termine perdiendo la vida? 449-922-5770. Otra situación. Todo mundo anda armado en Aguascalientes. ¿Qué si armas blancas? ¿Qué si armas de fuego? ¿Qué si cuchillos? Etcétera. Entonces todo termina siempre muy mal y siempre salen a relucir incluso las armas blancas, ¿no? Con las cuales se ocasionan este tipo de daños y este tipo de lesiones, donde terminan perdiendo la vida, a veces hasta entre mismos familiares. Pues esto pasó en la historia que le vamos a compartir esta tarde para usted. Ya que una sangrienta riña entre parientes mismos, ¿eh? Imagínese si eso pasa entre familia. ¿Qué no pasará entre conocidos, entre vecinos, entre amigos? Sangrienta riña entre parientes deja una persona sin vida y un detenido allá en el fraccionamiento Cumbres 2.
1: Así es, mi buen oso, como bien lo comentas, pues sí, efectivamente, pues fíjate que ya un hombre muere tras ser apuñalado por su propio excuñado, precisamente en dicha fraccionamiento. El agresor, identificado como Salvador Martínez Padilla, arribó a la vivienda de su expareja, quien la había abandonado por violento, por lo que no encontrarla, comenzó a insultar a sus familiares, por lo que Jorge Lindbergh Marínez Velázquez, de 34 años, intervino y durante la riña fue atacado con un arma punzocortante por su cuñado, quien posteriormente huyó del lugar. El afectado resultó gravemente lesionado con una herida penetrante en el abdomen y fue trasladado de urgencias al Hospital Miguel Hidalgo, donde posteriormente perdió la vida debido a las lesiones sufridas. Posteriormente, el agresor fue detenido por las autoridades y se encuentra del procedimiento judicial correspondiente para ahora sí que determinar su situación jurídica. Pero fíjate que todos estos hechos, muy buenos, o sea, bien lo comentas, ¿no? Todo lo que tiene que llevar, pero pues aquí también hay que decirlo que pues en este caso, pues aquí sí fue identificado, o sea, sí fue detenido por las propias autoridades. Te digo que todavía aún con vida la víctima fue movilizada al hospital, sin embargo, la gravedad de la lesión interna impidió que los médicos lograran estabilizarlo, confirmándose su fallecimiento poco tiempo después de su ingreso. Ya personal de investigación policial se hizo cargo del levantamiento del cadáver para los trámites de ley. Gracias a la rápida intervención de las autoridades preventivas, el probable responsable fue asegurado en el sector y trasladado ante la Fiscalía General del Estado, donde ya quedó a disposición del Ministerio Público para la espera que se defina su situación jurídica. Pues esto es lo que se generó, mi buen oso. Fíjate nada más los hechos, riñas familiares, y de hecho yo creo que ni familiares, porque ya era una persona que ya ni pertenecía.
0: Sí, son, ¿no? Parientes políticos, lo que se le llama, ándale, ¿no? Porque no son consanguíneos, no tienen de alguna manera parentesco por la sangre. Los sangrientos hechos que comenta mi compañero Héctor Almeida tuvieron lugar en calle Arbolitos, allá del fraccionamiento Cumbres 2, para ser exactos, y según los informes, pues debido a esta situación, a que llegó esta persona como loco, se tiene una acalorada discusión, una diferencia entre estos mismos, pues, parientes políticos, se podría decir, lo que posteriormente escaló a estas agresiones ante esta arma y esta puñalada letal, ¿no? Aún con vida esta víctima, sí la llevan al hospital Hidalgo para ser exactos, sin embargo, tras la gravedad de sus lesiones y esta lesión interna es la que impide que los médicos logren estabilizarlo, confirmándose su fallecimiento tiempos después de haber sido ingresado a este nosocomio mencionado. Fue cuando el personal de investigación pericial se hizo cargo del levantamiento del cadáver de esta persona y realizar los trámites correspondientes y de ley. Gracias a la intervención de las autoridades preventivas, el probable responsable fue asegurado de inmediato, como bien lo comenta Almeida, y de inmediato puesto ya a disposición de la Fiscalía General del Estado, donde queda a disposición del Ministerio Público en espera de que se defina su situación jurídica. Una persona de aproximadamente 33, 34 años de edad, que ya está plenamente identificado, pierde la vida por estos hechos, y otra persona que también aparentemente es joven, pues termina con su vida truncada, Héctor, y todo por este tipo de situaciones, por las acaloradas discusiones, por no ponerse bien de acuerdo, por llegar embrutecidos, por llegar como locos queriendo exigir y hacer su santa voluntad, y siempre quien mete paz saca más. Siempre que alguien quiere tranquilizar las cosas, resulta contraproducente y terminan perdiendo la vida.
1: Así es, mi buen oso, pues sí, efectivamente, pues ese es el detalle, esto es lo que sucede y es lo que trasciende directamente en este hecho, que mira, volvemos a repetir, ¿no? Este tipo de riñas que siguen, pues ya no nada más son los golpes, o sea, ya se van con toda la intención de asesinar a las personas, o sea, de verdad, fíjate nada más esta situación, por otra vez, temas entre marido y mujer. Otra vez el tema que el hombre, en este caso, quiero pensar que es el que no comprende que ya se acabó la relación. Ah, no, ahí va a buscarla, ahí va todavía, y todavía que no la encuentra empieza a ofender directamente a toda la familia. Pues obviamente sale el cuñado y dice,
0: sí, no, pues es que, ¿no? Y bien pudo haber sido el hermano o incluso cualquier familiar. Cuando llega alguien alterado a querer hacer su santa voluntad, pues yo digo que hasta cierto punto es normal que alguien reaccione, ¿no? Pues imagínate, si llegan a tu casa y te patean la puerta, pues no los vas a recibir con flores. Lógicamente no. Que a lo mejor hay la inteligencia de tratar las cosas de la manera más prudente posible, marcar alguna autoridad, hacer el reporte. Yo sé que sí, pero también pongámonos en el lugar de las personas involucradas en la historia. ¿Usted cómo hubiese reaccionado? Si llegan y amedrentan en su casa, y si llegan y ofenden a las personas de su familia, no se diga las mujeres, su cuñada, su hermana, su mamá, sus primas, etcétera. Siempre va a haber algún hombre que, pues obviamente, defienda a las mujeres. No se va a permitir que llegue cualquier sujeto embrutecido y quiera hacer su santa voluntad, ¿no? Para nada estoy justificando la violencia, pero solo quiero traer en contexto la historia y que usted me diga cómo reaccionaría ante estos hechos. Porque, pues vea, nada más, yo creo que él hace lo correcto, defender a la mujer que estaba siendo ofendida, que a lo mejor no era su problema, sí, que a lo mejor no debió de haberse metido, quizá, pero era parte de su familia. Ellos estaban ahí tranquilos, de alguna manera se podría decir, cuando llega este sujeto amedrentar, a ofender, a querer exigir su santa voluntad. Y como bien lo comenta Héctor, cuando ya se sabe que ya ahí no es. ¿Por qué la terquedad? ¿Por qué la maldita necedad? ¿Por qué no arreglar las cosas bien? Si ya no te quisieron, pues tantanas tu vida y se acabó. ¿Sí? Si están casados por la situación civil y por todas de las de la ley, pues hacer lo propio y separarse como se debe para que los dos queden en las mejores condiciones. Pero lamentablemente no es así. Lamentablemente estos problemas maritales alcanzan a toda la familia y siempre perjudican a los que menos la deben y la temen. A los que tratan de defender, a los que tratan de hacer algo. Y vea nada más cómo acaba esta historia. 449-92-5770. Usted dígamelo. ¿Qué vamos a hacer con tanta riña, con tanta problemática? ¿Cómo reaccionar cuando llega un sujeto agresivo a casa de nuestra familia y quiere ofender a todo mundo? Le cerramos la puerta en la cara, le llevamos a la patrulla, nos ponemos altaneros con él, o también queriendo ahí solucionar la situación a golpes, es lo más correcto. ¿Cree que si hubiera una mente más pensable y más inteligente y no caer en provocaciones, esto evitaría tantas riñas? 449-92-5770, porque ya esto es un dolor de cabeza en Aguascalientes. Tantas riñas, tantos conflictos familiares,

0: han traído muchos problemas y han traído muchas muertes. Aquí no estamos hablando de que eran bandas contrarias y que eran 20 contra 30 y 40 y 50, no. Estamos hablando de problemas entre parientes, problemas maritales que detonaron en la muerte de este tipo de personas que eran parientes políticos. Son las 4:15. Vamos a enlazarnos con mi compañera Lula Reyes para que nos dé también detalles del alto impacto a nivel nacional. Adelante con tu primer reporte, Lulita. Muy buenas tardes.
1: Gracias, Oso. Muy buenas tardes. Asesinan a dos estudiantes de la prepa de la Universidad de Morelos en Cuernavaca. Dos estudiantes de la preparatoria número 2 de la Universidad Autónoma del Estado de Morelos fueron asesinados a balazos. Esto ocurrió el sábado en la noche en la colonia Chulavista, en Cuernavaca. Las víctimas fueron identificadas como Shamed y Gael, ambos menores de edad. Un tercer adolescente de 16 años de edad y estudiante de otra institución educativa resultó herido durante la agresión. El ataque ocurrió alrededor de las 9:30 de la noche sobre la avenida principal de Chulavista, donde los tres jóvenes se encontraban reunidos. Una versión señala que regresaban de un festejo de cumpleaños, otra versión es que se preparaban para acudir a la fiesta. Los jóvenes se encontraban en la zona cuando fueron interceptados por hombres armados, quienes dispararon contra ellos y posteriormente escaparon. Paramédicos acudieron al lugar y confirmaron que dos de los jóvenes habían perdido la vida. El tercer adolescente fue llevado a un hospital para recibir atención médica. Hasta el momento, las autoridades mantienen abierta la investigación para determinar cómo ocurrió la agresión y establecer el móvil del doble homicidio. La Fiscalía General del Estado de Morelos no ha establecido públicamente el móvil del ataque. Es el reporte que tengo por ahora.
0: Lamentable los hechos, Lulita. Muchísimas gracias. En unos minutos regresamos contigo para más de la información. Lamentable los hechos. Que se metan con chicos universitarios de preparatoria. Su único pecado, acudir a una fiesta, estar divirtiéndose en un cumpleaños. No era una fiesta clandestina, de esas que organizan y que los chavos se meten en problemas, no. Era una fiesta de cumpleaños, por favor. ¿Por qué esa hazaña de meterse con estos chavos? ¿Por quién iban o por qué agredirlos de esta manera y ocasionar que dos de ellos pierdan la vida de manera, pues, bastante lamentable? Imagínense los papás, ¿no? La noticia. Quizá que hayan batallado para darles el permiso, digo, porque hay muchos padres que sí les gusta cuidar a sus hijos y todavía educan a la antigüita, ¿no? De que pídeme permiso, a tal hora tienes que llegar. O sea, usted imagínese nada más un poco la escena de que a lo mejor el muchachito haya estado duro y dale, ándale pues, hijo. Te llevo a la fiesta, te recojo más tarde, nos quedamos de ver a tal hora. Y imagínese que sonara el teléfono y pues le dijeran, ¿sabe qué? Su hijo, lamentablemente, murió baleado. O sea, híjole, es algo impactante, de verdad. Yo que tengo hijos, se me hace un nudote en la garganta compartir estas historias. Y qué lamentable que esté sucediendo esto en nuestro México, que se estén metiendo con nuestros chavos cada que se le viene en gana, pues, a estos sujetos del crimen organizado. Y las autoridades, pues, hasta el momento no tienen la razón exacta. Ya la universidad mandó un comunicado exigiendo justicia absoluta. No se debe tener luto ni guardar luto nunca por un estudiante, al contrario. Los estudiantes son los que son el futuro de nuestro México. Y que los asesinen de esta manera, pues sí es algo muy, muy lamentable. Son las 4:18, vamos a la primera pausa. Usted sígase comunicando con nosotros, 449-922-5770. ¿Qué hacer para parar tanta riña en Aguascalientes? Sí, hay muchas riñas de banda, los de pandilleros que hacen de las suyas. Pero también muchas riñas familiares, muchos conflictos de parientes que terminan en muerte. ¿Qué hacer en estos casos? ¿Será acaso que las personas viven acongojadas porque viven en departamentos muy chicos, en casas muy chicas, porque se desesperan, porque... No sé, dígamelo, explíquemelo al 449-122-5770.
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6: pues
5: roja.
6: Pues qué pasa a este Pablo Larriña, mi oso. Pues que los pinches padres pasalones los pongan en cintura, los cabrones, es lo que deben de hacer. Esto, todo por no llamarles la atención, por no, o le tienen miedo al gobierno, qué chingados. Por eso hay tanto pinche vago, sin qué hacer, que no hacen ni pa' bien ni pa' mal, sirven los cabrones.
7: ¿Qué onda, mi oso? Soy Chava, ¿cómo andamos o qué? Acá un saludo para la banda, andamos en frega loca. Saludos para el Gustavo y el Abraham, que acá andan tendidos. Saludos, mi oso.
8: Oso, buenas tardes. Soy oso del macheteado que de anoche en Infonavit Morelos, ¿no te das cuenta?
9: Ah, está bien, mi oso, está bien. Pinche bola de preseros, lo bueno que se mataron entre ellos. Pinche bola de cabrones, así son de tumbadores ellos, por eso se mataron los pinches cricosos.
10: Buenas tardes. Aquí hablando desde Maravillas, Jesús María. Pues yo opino que, la verdad, mi patrón es joto, es mecánico. Pero está bien feo, pero es joto la nanan.
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6: Amigos de Aguascalientes, primero de octubre, su cuate César Bono va a estar ahí. ¿Cómo va a estar? Pues defendiendo al cavernícola. Lo he defendido ya durante 21 años y se los voy a llevar a ustedes para que vean cómo lo defiendo. Doy la vida por el cavernícola. Amigos de Aguascalientes, primero de octubre, en su teatro maravilloso, que fui uno de... Llegué a estrenar, no estrenarlo, la segunda obra que hicieron la hice yo con el señor Pompín. Señor Pompín, ahí nos vemos. Aguascalientes, su cuate César Bono los espera. Primero de octubre, a lo mejor va esta niña que se está escondiendo, pero ahí se las presento. Bye, bye.
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8: Ya siéntese, señora.
9: ¿Qué pasa, mi Charolas Almeida? Ese es mi osito. Ahí comenten de la pelea, la riña que hubo. Bueno, no se le puede llamar riña a eso, ¿verdad? A 10 cabrones contra una señora y un chavo aquí en el Alameda Primer Anillo, que lo noquearon el día de ayer, los piojosos del Necaxa, pinches mugrosos, cada partido se van a esa esquina, tú mi oso, ahí están siempre, todos arrapastrosos, ahí fumando marihuana y pisteando en la vía pública. Han de decir que qué chica me importa, pero pues se ven mal, y ayer agredieron a un chavo delante de un par de familia y lo dejaron noqueado. Por traer la playera de la América, pinches lagartijos, y vienen los de San Luis o León y se les frunce el culo.
10: Buenas tardes, oso, por el chamaco que asesinaron, mira. Lo que pasa es que pues también los padres deben tener mano dura y nada de ser blandito, de decir, sí, mijo, vete. A rato llegas o a rato voy por ti. Saben que ahorita como están las cosas está muy peligroso. Y siempre debe tener uno disciplina para los hijos. Porque si no, los hijos se van por otro camino y al último terminan mal. Mira cómo terminó este chamaco. Esperemos que agarren lección los demás, que todavía siguen vivos.
11: Son las 4 de la tarde, ya con 29 minutos. Ahí está la audiencia opinando de todos los temas referente pues a estos chavos que asesinaron en esta fiesta. Híjole, lamentable, ¿no? Lo que sucedió allá en Morelos, pero también lamentable lo que sucede aquí en Aguascalientes, que las riñas siempre terminan en tragedia. Y estamos escuchando, Héctor, los reportes que nos hace llegar a la ciudadanía. Fue prácticamente un fin de semana lleno de peleas, de riñas. Nos hablan hasta de unas riñas por lo del fútbol. Se supone que el fútbol se va a disfrutar, a gozar del partido, independientemente si le vas al América, si le vas al Necaxa. Pero no debe de terminar de esta manera. Pero bueno, ¿y la seguridad, apa? ¿Dónde está? ¿Dónde está el tema de prevención para evitar que pasen este tipo de riñas en, pues, a las afueras de los partidos de fútbol, ¿no? Y por otro lado, también nos reportan, pues, que un macheteado en el Infonavit Morelos, pues no, que ya nos iban a mandar más vigilancia al Infonavit Morelos, no, que ya iba a estar más cuidado. Hace unos días los vecinos de la zona reportaron este hecho, después se volvían a comunicar al siguiente día, decían, ya vemos las patrullas circular ahora sí, gracias, oso, por el reporte, pero pues yo creo nomás fueron un día, porque dicen que

0: Mucho machetearon a uno y ni cuenta se dio la autoridad. Entonces, hermanos, ¿de qué estamos? O sea, el tema de prevención tiene que prevalecer, porque si no, tenemos controlado el alto impacto, sí. No hay ejecuciones diario. Que este fin de semana hubo un intento, ¿eh? No se olvide de lo que pasó el sábado pasado, donde balearon a un exconvicto. Sí hubo intento de ejecución el fin de semana. No hubo narcoejecución, pero sí hubo un intento. Sí hubo una balacera allá en Los Naranjos. Gracias a Dios no pasó a mayores. Entonces se tiene controlado ese tema, pero también debe de controlarse el tema del fuero común. Los robos, las riñas, los atracos. Porque también estoy checando ahorita nuestras redes sociales de JLM Noticias. Y hay un montón de denuncias de la ciudadanía, Héctor, de muchos robos.
1: No, los robos cada vez van en aumento.
0: Automóviles, el video de los que en Villamontaña se están metiendo una casa, destrozan todo el barandal. O sea, por favor, ¿y la autoridad en dónde está? O sea, entonces ya va a ser pan nuestro de cada día que roben a alguien. O sea, no puede ser que la gente salga y regrese y no encuentre nada. O no puede ser que la gente no pueda ni dormir tranquilo porque se le van a meter a su casa.
1: Y sí, efectivamente, o sea, de verdad ese tema de los robos ya ha llegado, yo no sé, pero yo creo que este año es de lo que más hemos hablado, ¿eh?
0: Sí, ha escalado mucho, ¿eh?
1: O sea, pero bastante, yo creo que sí, a un 100%.
0: Sí, no más.
1: O sea, de verdad, o más en los robos de todos, de todas las índoles, casa habitación, negocios, todas las tiendas de conveniencia, incluyendo farmacias, de todo, a transeúntes, el robo también 2-3 de vehículos, o sea, pero yo creo que los más fuertes han sido a lo que son casa habitación y a negocios. Yo creo que es donde ha pegado más la delincuencia, porque no son robos cualquiera, robos millonarios. Y ahora también, digamos, tocando nomás como los de tienda de conveniencia, ¿cuántos no les pegan y ya no van por cualquier cosita? Ya se llevan todo el dinero de la caja. Cada vez aumenta también estos temas y no les importa donde sea, no es el Oxxo, por ejemplo, no es más el más escondido, donde sea.
0: No, donde ellos quieran.
1: Que vean. O sea, aquí es uno de las situaciones, pero el de las casas, el de casa habitación, oso, híjole, ese no para, no cesa. Y ahora este, pues no es el caso, ¿no? Imagínate.
0: Híjole, pues vamos a platicar esta historia porque ahora le tocó al sur de la ciudad, allá en el fraccionamiento, para ser exactos, Australis, fue donde se metieron unos sujetos, saquearon una vivienda y no conforme con ello, Héctor, se robaron también un Onix Modelo 2021.
1: Así es, fíjate que un desalmado y voraz atraco se consumó durante la tarde de ayer, ayer domingo, en las inmediaciones del fraccionamiento Australis. Este, donde se ubica al sur, precisamente por Mahatma Gandhi, esto casi muy cerca de la central de abastos, para que más o menos usted tenga un poco más de ubicación. Y ahora sí que estos audaces delincuentes vulneraron la seguridad de una residencia para apoderarse de un jugoso botín compuesto por múltiples objetos de valor y el vehículo de la familia afectada, dándose la fuga con rumbo desconocido. Cabe mencionar que Australis, oso, es un fraccionamiento privado donde hay seguridad y acceso controlado. Entonces ya saben que esto ya no garantiza en lo absoluto que uno viva en coto residencial. Fíjese nada más, fuentes informaron que los ampones aprovecharon la ausencia temporal de los moradores para forzar el ingreso al inmueble y limpiar la propiedad, ¿eh? Fíjate nada más, todo lo que se llevaron. No contentos con el saqueo de los bienes del interior, los malandros abordaron el automóvil de los dueños, un Chevrolet Onix modelo 2021 en color azul, para emprender la huida.
0: Como dato clave para tratar de identificar a este automóvil, el automotor, la unidad, presenta una seña muy particular, bastante evidente, ya que lleva montada la llanta de la refacción en el eje delantero izquierdo, justo del lado del conductor. Tras el amargo hallazgo, al regresar a su hogar, estos moradores, las víctimas, primero que nada, cuando llegan se dan cuenta de que el vehículo ya no estaba donde lo habían dejado. Otra situación lamentable que observaron fue que estaba completamente violentada la vivienda, así que se dieron cuenta de que ni más ni menos habían sido víctimas de estos malditos delincuentes. Rápidamente se comunicaron a los servicios de emergencia para dar aviso de lo que había pasado. Llegaron elementos de la policía al lugar de los hechos. Mediante cámaras del C5, trataron de ubicar a los presuntos responsables, pero no tuvieron resultados favorables. Finalmente, los afectados interpusieron la formal denuncia ante la Fiscalía General del Estado en espera de que la autoridad dé con el paradero de los presuntos responsables y, por supuesto, con el paradero del vehículo robado. Estamos hablando no de cualquier auto, ¿eh? Estamos hablando de un Onix modelo 2021, modelo pues recién, se podría decir, que pues era el carro familiar, era con el que ellos se trasladaban a hacer sus actividades cotidianas todos los días. El día de ayer no lo utilizaron, lo dejan estacionado ahí en casa. Ellos salen por motivos personales y normales de un domingo. ¿Quién se va a imaginar que cuando regreses a tu casa ya no va a estar ni tu coche, ni tampoco tus pertenencias de valor, ¿no? Nunca te imaginas que te vaya a pasar esto, pero lamentablemente en la actualidad sucede. Tú te sales a una comida familiar como cualquier domingo, o a dar la vuelta al parque, o a comer como familia a algún centro comercial, y ya cuando llegas, terminas llevándote la terrible sorpresa de que ya fuiste visitado por los amantes de lo ajeno. Y los delincuentes ni sus luces ahora son buscados por la autoridad correspondiente. Yo me pregunto hasta cuándo la gente de Aguascalientes va a estar tranquila cuando salga de sus casas a realizar una actividad personal y correspondiente. O sea, entonces ya no te sales a comer con la familia, Héctor. Ya tienes que estar las 24 horas en tu casa. Ya no te vas a trabajar o cómo. ¿Cómo le haces para cuidarte, no? Pues
1: recordemos, Oso, que también la semana pasada, si recuerdas, platicamos también de un robo donde estaban las personas adentro cuando estos se metieron. Entonces también nada garantiza, pero aquí el hecho es que ¿cómo sabían que había cosas de valor en esta vivienda? No sé si se hable a lo mejor de familiares o amigos que saben que quiénes eran estas personas, porque también sabían bien los movimientos, o hasta también pueden estar involucrados el tema de la seguridad privada, ¿no? Porque vuelvo a repetir, Australis es un coto, con un acceso controlado, donde pues se supone que para eso viven, o sea, la mayoría de la gente vive en un coto para la tranquilidad y seguridad misma o de los suyos, ¿no? Y ve, y es a lo que más le han estado pegando, son
0: sí,
1: a los fraccionamientos privados, es donde más ha pegado la delincuencia organizada en este tipo de robos, y también no se llevan cualquier cosa, vacían casi toda la casa por completo. Entonces, ve nada más la situación, pues vamos a seguir muy pendientes, a pesar que la autoridad ya ha hecho detenciones, pero advierte estas bandas de dónde están llegando, sí, porque no vemos que no nada más desde un lado, son diferentes bandas que vienen y bien organizadas porque saben lo que hacen.
0: Y sí, vaya que saben muy bien cómo operar, cómo trabajar para pasar desapercibidos. Imagínense, se salieron con todo y vehículo y nadie se dio cuenta. Hasta que llegaron los moradores es cuando se reporta el hecho a las autoridades. Pues también tratar de apretar tuercas y tornillos en los personales de vigilancia que se tienen en los diferentes cotos. Para eso pagan un mantenimiento, para eso pagan una cuota. Para eso se van a vivir a este tipo de residencias. Para tener más seguridad, para estar más tranquilos y vea nada más lo que viene pasando. Son las 4:39. Nos enlazamos de nueva cuenta con mi compañera Lula para más detalles del alto impacto a nivel nacional. Adelante, Lulita, con tu reporte. Muy buenas tardes.
2: Gracias, Oso. Buenas tardes. Esto ocurre en Zacatecas. Murió un policía federal ministerial tras ser embestido por un tractocamión. Además, hay dos elementos heridos. Luego que un agente de la Policía Federal Ministerial de la Agencia de Investigación Criminal, comisionado en Zacatecas, falleció debido a que un vehículo pesado embistió la unidad policial que lo seguía, la Fiscalía General de la República señaló que, de acuerdo con el informe policial, el pasado fin de semana, sobre la carretera federal 54, un conductor de un tractocamión hizo caso omiso al alto que le marcaron los elementos y se dio a la fuga. Los tres policías federales ministeriales en su patrulla iniciaron una persecución vehicular, pero kilómetros adelante el vehículo pesado embistió la unidad policial que lo seguía, lo que provocó que se volcara y perdiera la vida uno de los tripulantes de la patrulla oficial, mientras otros dos resultaron lesionados. La fiscalía resaltó que, contrario a lo señalado por algunas versiones periodísticas, los hechos no ocurrieron en un punto de inspección. Por estos hechos cerró la investigación para determinar y actuar en consecuencia a fin de que no haya impunidad y que la persona responsable de los hechos pues sea presentada ante las autoridades correspondientes. Es el reporte que tengo por ahora.
0: Muchísimas gracias, Lulita. Gracias por esta información nacional. Vamos a ir a una pausa. Antes de la pausa, oigan, saludotes especiales para Gustavo, para el buen Abraham y para el Chava Rose, que andan chambeando de barnizadores allá en Noria. Si están escuchando a todo volumen La Nota Roja, saludos muy especiales, amigos, ¿no? Ya de muchos años, así que saludos, me gusta mucho saber de ustedes que andan ahí chambeándole a los barnizadores, echándole ganas, especialmente el Chava Rose. que le tiene a todo volumen. Y también a los de Amezquita, ¿verdad? Para que no se sientan, porque seguramente nos están escuchando y van a decir, ah, nada más al Chava, ya te olvidaste.

0: de los pobres, no hombre, ¿cuáles pobres? Nada de eso, mis amigos, saludos, un abrazo. También a todo el grupo Mezquita, al MyArthur también, que ya tiene su propia empresa. En fin, saludos para todos los carpinteros y barnizadores de Aguascalientes, México y todo el mundo. Vámonos a la pausa, son las 4:40. Al regresar más de la información, sígase comunicando 449-922-5770. ¿Qué hacer para también prevenir los robos en Aguascalientes? Dígamelo, 1-22-5770.
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12: Toncito, muy buenas tardes. Ay, a veces me gastó la patrulla y nunca llega. Hombre es uno. El pueblo cierra de maguey, cierra la cuchilla y todo eso. Andan dos, ¿cómo te puedo decir? Pepenadores y no penados, pepenadores. O unos machetotes y nunca llegaron las patrullas. Todos los días, todas las tardes, como las 5 hasta las 12 de la mañana, ahí andan calle por calle peleándose, queriendo saldar a la gente, pero nunca llega la policía. Nada, me pasó así. Como quieren bajar las cosas, ¿sabes? Nunca llegan, no hallan, no buscan nada, nada, así valimos chetos.
13: Mioso, pues también como no quieres, pinche equipito mierdero, pues una pinche afición mierdera, que aprendan a perder los pendejos, ¿quién les manda irle a un equipo tan pendejo y tan mediocre como el Necaxa? Han de querer los pendejos que les traigan al Barcelona, pinche afición mierdera, que no mamen.
14: Ese osito. ¿Qué? ¿Hoy no vas a hablar de la boutique? Chale, a ver, ¿qué onda? Actualízanos cómo va el asunto de la boutique. Ya la extrañamos.
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19: Buenas tardes. Soy Luis Morales. Queremos ver si usted, por medio de usted, nos pueden apoyar. Pues tenemos a mi tío Sabás Ramos Hernández en el Seguro Social. Ya tiene 15 días él y pues tiene una fuerte anemia y pues no hemos podido encontrar donadores. Es la sangre O negativo y pues hemos llevado donadores, pero no nos los quieren porque no es de esa misma sangre. Y pues necesitamos que nos apoyen. Mi tío entró con 7 de anemia y ahorita pues está en 5.7 porque pues no podemos encontrar donadores y queremos ver si nos pueden apoyar. Él está en el Seguro Social en la 2 y pues estamos desesperados porque pues no podemos, no hay nadie que nos apoye, o sea, encontrar donadores.
20: Pues también muchos de los que trabajan en esas empresas de seguridad son una pinche bola de marihuanos. Llegan, les ofrecen un billete para su vicio y ellos felices dándoles acceso. ¿Qué te asombras, Oso? ¿Qué te asombras?
21: Buenas tardes, Oso. Buenas tardes, Almeida. Yo ayer fui al fútbol de la América. Yo dejé una bandera de la América y una águila. Para esto me dijeron que la iban a dejar ahí en la puerta donde entramos. Y no, ya cuando salimos quisimos ir por las cosas que habíamos dejado y no nos las quisieron dar. Prácticamente se la robaron, pinche bola de rateros, los pinches perros de Omega, pinche seguridad culera, pinche rata. Aquí el detalle que había un chingo de policías y pinches policías también como si nada. Te digo, yo no entiendo cómo ponen esa pinche clase de seguridad que no vale pa' pura chingada. Pinches rateros, y no es tanto por lo que me han robado, sino simplemente por la acción, hijos de toda su puta madre. Gracias, hasta luego.
0: Son las 4 de la tarde ya con 49 minutos, nos vamos con más de la información. ¿Se acuerda usted de la banda de goteras y goteros que fueron capturados? Hace aproximadamente como una semana, semana y media más o menos. Esta noticia la dimos a conocer un sábado por la tarde, cuando nos daban a conocer esta historia de que esta banda había sido capturada aquí en Aguascalientes. Su manera de operar era que pues se llegaban a los antros, sobre todo de la zona norte de la ciudad, antros que estaban ubicados y centros nocturnos allá sobre todo en Avenida Colosio, donde llegaban estas mujeres y pues con sus lujos y sus encantos de mujeres, pues de alguna manera embabucaban a los clientes, ¿no? Una vez que se los llevaban de lugar hacia un sitio más privado, en este caso un motel, un hotel, pues ahí hacían su trabajo de goteras, ya que pues con unas gotitas de esas mágicas que dicen ellas y ellos, pues obviamente dormían a los clientes, los narcotizaban de alguna manera, se quedaban dormidos y los vaciaban de todo a todo. Les quitaban pertenencias personales, les vaciaban las carteras, se llevaban sus celulares y pues obviamente ya teniendo los datos correspondientes y sus tarjetas, teléfono celular, etcétera, pues les vaciaban sus cuentas. Estos sujetos y mujeres que quedaron a disposición de la autoridad correspondiente, hoy hay noticias ya que ya fueron vinculados a proceso 6 integrantes de la banda de goteros y goteras que operaban en los antros de aquí de Aguascalientes. Las personas imputadas fueron identificadas como Rosa, como Luis, también otro sujeto identificado como Juan, Armando, Martín y Andrea. Todos ellos fueron vinculados a proceso por agentes del Ministerio Público de la Fiscalía General del Estado por los delitos de asociación delictuosa y robo calificado. Asimismo, se continúa con las investigaciones para descartar su posible participación con hechos similares a los ya mencionados. Las dos mujeres hacían trabajo sucio, identificadas como Andrea y Rosa, quienes se encargaban de enganchar a los clientes, en este caso su mayoría hombres, para luego llevarlos a un motel donde los drogaban y luego les robaban todas sus pertenencias. Prácticamente los dejaban sin nada y además de ya teniendo esto en su poder, como bien le comento, pues les vaciaban, hubo algunos a los que sí les vaciaron sus cuentas. Ante esta situación, como medida cautelar se determinó prisión preventiva, además de establecerles el plazo de un mes aproximadamente para la investigación complementaria, lo que seguramente en próximas fechas, Héctor, estaremos conociendo las merecidas sentencias hacia estos delincuentes, que esperemos que sean merecidas sentencias, ¿eh? Porque el fin de semana dimos a conocer que ya habían sentenciado a los sicarios detenidos en el 2022 de la balacera de ayer de Rincón de Romos tan mencionada, donde dos agentes resultaron lesionados, y resulta que no van a pasar ni 12 años en la cárcel esos delincuentes, ¿no? Esos malditos sicarios que han matado gente, que han envenenado gente, que portaban armas de uso exclusivo del ejército, que dañaron y balearon a dos agentes. O sea, todo eso no bastó ni valió para que les dieran una sentencia más ejemplar. Entonces esperemos que a estos sujetos y mujeres, por lo menos, que andaban haciendo de las suyas en esta banda de goteras, pues sí les den de perdido. Pues son los más de 30, ¿no? Algo así por el estilo, pero pues sí, vaya
2: al que... final lo que están haciendo es daños contra... Bueno, todo lo que hacían era, primeramente, engañar y daños contra la salud de los clientes, ¿no? Por el tema de drogarlos, para robarlos. Oye, y aquí que, pues todos del Estado de México, ve nada más la situación del
0: todos
2: Estado.
0: Todos chilangos.
2: De México, todos de allá. Ese es uno que llama la atención. Y jóvenes. Ve las fotos, ve a las mujeres y otra vez mujeres. De verdad es un tema que ya también se salió de control. Ya incursionan, y al igual que los hombres, aquí ya es parejo el tema, oso. Ya ahí que ya no hay. Ya no son los hombres, sino también las mujeres, que ya es una constante que participen directamente en todos, de todos los hechos violentos, ya también ellas están participando. Lo que pasó también el sábado, pues también se habla que está una mujer, entonces ve nada más la situación, pero en este caso, pues esto sí es afortunado, también las investigaciones tanto que hizo la propia autoridad, que mira, nada más. Y yo creo que también toda la gente que sale los fines de semana, que va a los diferentes antros, pues que tenga cuidado, ¿no? Sí, no, con quién conversa, con quién platica, con quién sale, porque pues así que te lleguen, yo creo que siempre son las mujeres el gancho, ¿no? Que ven a, yo creo, hombres solos y que son las que se acercan. Y es lo que sucede, pero de verdad tenga mucha precaución. Afortunadamente ya cayó esta banda, son aproximadamente 6 personas, todos ellos muy jóvenes, pero ya están capturados, detenidos, y nada más en espera de que la propia autoridad, pues vamos a ver cuál va a ser la integración de todas las pruebas necesarias. También, amigos antreros, si ustedes los ven y los identifican y que pueda ayudar también con las cámaras de circuito cerrado que ustedes tienen, yo creo que también sería de mucha ayuda el que también a estas personas pues ya no salgan de la cárcel, porque imagínense, es todo lo que sucede.
0: Esperemos que así sea y que tengan una merecida sentencia. Ya nos vamos, nos quedamos en vivo en las redes sociales de JTV Noticias, muy al pendiente de lo que llegue a trascender, y nos despedimos con la voz de nuestra gente al 122-5770.
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24: Mi osito, literal, los vaciaban de todo a todo. 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
25: 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Yo escucho La Mexicana. 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
3: Bienvenidos, bienvenidas a La Mexicana 91.3 FM con el Chocorrol Silva
4: y el Sheriff Camacho.
3: Qué milagro que nos visita.
4: Aquí andamos, pasado por aquí, dije, déjame fingir un rato, vato.
3: ¿A poco lloro?
4: No manches. Ando un poco malo de la garganta, vato.
3: A ver, espérame, Choco, ¿de qué andas malo?
4: Me estoy

0: O también caras o no traes dinero.
1: Las dos cosas.
0: O eres tacaño, es que son tres.
1: ¿A cuánto? 170.
0: Neta.
1: Son dos por uno.
0: No, no, y si viste un video que las llenan con de la misma espuma que va sobrando, las van llenando. Llenaron dos así.
1: No, yo hasta le dije, no, nomás que lo vacías aquí enfrente de mí, no, Simón.
0: Señor. Para que no se echen.
1: Para que no se eche acá, para que no le echen agua, vato. Bendito.
0: De seguro Julius anda llorando porque perdió el Necaxa, vato.
1: ¿Cuándo? Ese aunque no juegue el Necaxa anda llorando, vato.
0: Neta, mi amigo, vato. No me va a traer algo. A mí sí, vato, me va a traer algo. A ti no.
1: Puro compa, dijo.
0: Oye, Chonco, ahí te va. Nosotros siempre tenemos la maña, manía o la costumbre de poner cosas arriba del refri.
1: Ah, canijo.
0: ¿Tú qué pones en tu casa arriba del refri?
1: Pues mira, los tecuevos se ponen solos.
0: No, se ha manchado. Mira, por ejemplo, ponen que el cereal, que las galletas, que el pan Bimbo.
1: La cartera, ya no la encuentra.
0: Ándale, es que la escondí arriba porque no me la agarró mi mujer.
1: Los escondo, vato. Oh, se... Hay chisme nuevo, porque ahí viene el compa.
0: Hay
1: chisme. Chisme nuevo.
0: Saludos a Godedillo.
1: Que nomás viene cuando hay chisme.
0: Ah, y el Choco le da envidia. Entonces, por eso te voy a preguntar el día de hoy, Chocorrol. Si nos regalara a la gente que esté escuchando lo primero que esté arriba del refri, ¿qué nos darías? 1-22-57-70. Y que manden foto también si puede. Si no puede, pues así, ¿verdad?
1: Ni te lo sabías, vato, el número de aquí.
0: Si nos regalaras lo primero que tienes arriba del refri, ¿qué nos darías?
1: Ay, Dios.
0: 1-22-57-70.
1: Ahí lo abandonamos, vato.
0: Sí, cierto. Para que no ver cuánto debo. Y luego ya andas con convenio, Choco.
1: No lo acabo.
0: Chiri, no me haces un pago.
1: Ya me faltan tres pagos. No.

0: Choconeta.
1: Todo gordo, te hubieras tomado el día, Chocorro. Un día más, un día menos. No pasa nada, gordo. Tomamos el programa, sigue fluyendo.
2: Yo escucho la mexicana con la vaca y la llena. Ahora, ¿qué va a ser el tema? No hables de fútbol, che. No hables de fútbol, por favor.
3: Nadie está hablando.
2: Ya estoy aburrido.
3: No, nadie está hablando de fútbol. ¿Por qué la gente no lo empieza? Están hablando
4: de puro coraje, vato. De puro coraje.
5: ¿Y quién ganó? ¿Quién ganó? Ganó papá. Penal para el América. Oye, extrañaba esas frases. Qué onda. Ah, pero no, los simios del Necaxa salieron enojados, salieron agredidos. Pinche bola de simios.
6: Se me chocorro, esa dinámica ya la habías dicho. Ah. Otra vez frijoles, cámbiale, ya cámbiale.
3: ¡Tómala! Si nos regalas lo primero que tienes arriba del refri, ¿qué nos daría? Diga ya bien.
2: Toma mi Cheri Camacho y el Chocorrol, Chocorrol Silva. Por lo primero que les diera del refri es la estatua de allí de mi gran y queridísimo Chivas, Chivas y.
3: ¿Qué
2: y el trofeo.
3: Por trompudo y feo. Gracias.
7: Buenas tardes,
3: gracias.
7: Cheri. Otra vez ese pinche perro que dijo de los frijoles, que otra vez. ¡Que le valga verga!
3: ¡Qué grosero!
1: ¡Qué malas! Nada, les embona, pero si fueran boletas para América Necaxa, ahí estuviera.
3: ¡El adivino! Bueno, entonces que nos diga la gente, 1-22-5770, quiere echarle carrilla a los de Necaxa, quiere echarle porras a la América, usted diga lo que quiera.
1: No mande nada, puro comercial.
3: Exactamente. ¿No? Y ahorita vamos a regalar boletos de qué, pues a ver de cuáles me dejó el Choco el sábado.
1: ¿De qué son? Ah, carijo, qué pasó.
3: Los que te llevaste, Choco. Ahorita vamos a hacer básculas.
1: Ya los canjeé el domingo. Ya los canjeé el domingo.
3: Te llevaste como cuatro.
1: ¿No viste mis estados, vato? Que andaba con el equipo de casa.
3: Neta. O sea, yo no fui, que yo soy.
1: No, no, es que las bancas
3: que yo soy el chiquiao,
1: ahí en las bancas no cabe.
3: Que yo soy el chiquiao. No
1: andaba
3: fui.
1: Un compa como tú y lo movimos hasta donde están las escaleras para que se desparramara chido. Saludos a.
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1: ¡Ay, está tu pariente, Choco! ¡Ven más!
2: Y yo escucho a la mexicana con el jambruchito y mi pingüín.
1: Y está chocorrolado también, así, haz de cuenta.
2: Igual yo le quedaría lo que está arriba del refri, un florero. Un florero es lo primero que tengo arriba del refri.
1: ¿Con o sin?
3: Con o sin flores, vato. Andale, no, son de hule.
1: Con
3: de
1: plástico, o sin vato, agua.
4: Mi chocorrol ese güey, bien groserote. Mejor saliera a tu jefa, güey, y dile que se ponga el baby doll, el rojo que le
1: el regalé, perro. A ver, chocorrol, ¿tú qué sabes de esas cosas? Claro, porque yo no conozco. A ver, chocorrol, Silva. No. Estas son las clases de censura.
3: No, ¿de qué?
1: De...
3: Arigato Mashimas.
1: Ahí está Tachinito, ahí se ve en la cámara Tachinito.
3: Arigato Mashimas.
1: No come sushi, come Tachinito.
3: Te abre el carroña, vato. Que le puse una zarandeada.
1: Sí, vato.
3: Que parecía bayoneta de pachicar aceite, vato, de mato.
1: Cuéntame ese chisme, no sabía.
3: No, ahorita te lo cuento, ¿verdad? Le puse una zarandeada ahí en su otro barrio.
1: Ah, sí.
3: ¿Cómo ve, vato?
1: Bueno, saludos a nuestro compañero de Exa, güey. ¿Cómo se llama?
3: Que lo agarraron de palo de escoba y tómala.
1: Lalo. Saludos a Lalo.
3: Toma.
1: Tachinito no come sushi, come taquito.
3: Con razón ya está doblado.
1: Bueno, no, pero no me cambies el tema, Choco. ¿Tú qué sabes de Baby Doll? A ver, espérame. Déjate presento con ustedes el maestro de las posiciones.
3: No, es lo que
1: dice. Ah, no, del encaje. No, él es
3: el Choco Roll. En los catálogos de
1: a ver, échale. ¿Qué es un Baby Doll, Choco? ¿Qué es un Baby Doll?
3: Un Baby Doll es algo que usan los matrimonios recién nuevos, ¿va?
1: ¿Para qué, vato?
3: Pues para jugar entre ellos, vato.
1: O sea, para llegar a la atractividad.
3: Para llegar al...
1: Neta. Pero ¿cómo son, Choco? Descríbelo, porque la gente no se lo imagina.
3: Sabes, vato.
1: No, neta.
3: Neta, ¿sí qué mundo vives,
1: pues, vato? Es que yo soy...
3: O no serás puñalillo.
1: No, ¿qué pasó? Pasando. Le voy a la América, pero
3: esas
1: no.
3: Cosas uno, ni aunque se las expliquen, ya las sabe.
1: A vato. Ver, pero que se imagine la gente, ¿entiende?
3: Un baby doll, vato. Hazte cuenta que es un bikini.
1: Ajá.
3: Pero en las partes donde están delicadas, vato, pues ahí a veces está destapado, vato. No, es que no seas grosero, la vato. Mamá. Nos puede estar escuchando el Julius. Y él es muy inocente, vato.
1: El monaguillo Julius.
3: Es correcto.
1: No, ya. El Choco se puso más rojo que yo en el sol, vato.
3: Es que no. Es que
1: pasa,
3: puede haber gente acá escuchándolo. Choco Roll, no Silva.
1: Me dejaste como empecé.
3: Fíjate, o sea.
1: No que el maestro,
3: un
1: que
3: morrillo
1: yo,
3: y que la fregada. Y no estoy hablando de estas cosas.
1: No, ¿por qué?
3: Y su mamá le
1: dice, para que vaya aprendiendo. Cámbiale. Ya los morrillos saben más que tú, Choco.
3: No,
1: fácil.
3: Pues, ay, que les enseñen en la escuela sus papás, pero nosotros no.
1: Ya, no, nos decía el maestro, si quiere ver calzones, vaya a verlos ahí en el centro, ahí hay muchos colgados.
3: Es correcto. Ah,
5: sí, hola. Chocorrol, te mandaré a...
1: ¿A quién?
5: La crema del café.
1: La crema del café, ah, qué rico. Ajá, para mi café. Ahí está, mira, ya me mandaron foto. Es un acro. Y tiene ahí, compran pastel en la Marianette. Wow.
3: Pero mira,
1: una rosca.
3: Ahí está, mira, los desodorantes que compran.
1: Espérame. Y luego tiene gobierno del estado. Siempre es bueno contar con ellos. 911-0189. Y luego cuando se fue a Mazatlán le regalaron ahí un souvenir. Ah, ese tarro está perrone.
3: No. El desodorante de los del Chocorrol irá.
1: Pero tú pondrías los desodorantes y el gel arriba del refri.
3: Sí, pues es que.
1: Espérame, ahí te va. Mira, lo vamos a describir. Tienen un gel como del tamaño cherifao.
3: Esos también los venden ahí en esas tiendas.
1: En las 3B.
3: Es correcto.
1: Y luego los desodorantes también de las 3B.
3: Es
1: y
3: correcto.
1: Luego abajo, como una cera, una crema, no sé.
3: Para
1: y al lado, el molde de. Y al lado, el molde de la gelatina.
3: De la jaletina. Y una alcancía de la Coca que tienen todos sus ahorros, mira.
1: Qué va. Uno
3: que ya no llega la quincena, sácale para el refresco.
1: ¿Qué va? Diciendo que yo tengo arriba del refri, mi Sherry, regálame boletos para el palomazo norteño. Deja que nos lleguen y luego ya regalamos. ¿Cómo te va a regalar si todavía la no llegan? O sea,
3: muy buena observación.
6: Es que... Yo escucho a la mexicana 91.3 FM. ¿Qué creen?
1: ¿Qué?
6: Yo no pongo nada arriba del refri.
1: ¿Por qué? ¿Qué pasó?
6: Pero les puedo ofrecer lo que ustedes gusten.
1: ¿Por qué? ¿Qué pasó?
6: Que tengan una linda tarde.
1: Mira, yo quiero.

0: Exactamente.
1: Un wedding bien frío. Y el Choco, ¿tú qué quieres, Choco?
2: Yo quiero que nunca dejes de escucharnos, Raúl.
1: ¡Ah, Marvin!
3: ¡Ese pegajoso! ¡Es el Melvin! Al paso que vas, ya no vas a ser el Chocorrol, ya vas a ser un pingüino.
2: Ah, sí, ¿por qué?
3: Un saludo desde Lago Saraz, que andamos acá de pesca.
1: ¡Qué grosero!
0: ¡Saludos peludos! Dice este
2: tu compa.
1: ¿Cuál?
2: Lo gozarás.
4: Que yo escucho la tardeada de la mexicana con el Chocorrol y el Cherry Camacho. Y arriba las Águilas del América.
1: Gracias.
0: En aquel entonces, cuando tenía dientes.
2: Saludos a Domingo García, vato, que trae el taxi 2751.
1: Ya no nos escuchan.
2: Ahí nos lo encontramos ahí en tu barrio, vato.
1: Oye, entonces, cada domingo es su cumpleaños.
2: Ay, no.
1: ¿Qué estará pasando?
2: Yo creo que es un domingo, nació.
1: De verdad, a ver, que nos diga la gente. ¿Por qué les ponían domingo a los domingos? Es neta, fuera de cotorreo. ¿Por qué?
2: Porque nació en el domingo.
1: No, puede haber otra explicación.
2: San
1: Choco.
2: Domingo.
1: O sea, no creo que seas tan inteligente nació, para saber eso.
2: A lo mejor en el calendario, el día que nacieron, decía San Domingo.
1: Ah, por eso. ¿Y quién es San Domingo?
2: San Domingo.
1: ¿Y quién es San Domingo?
2: Pues es el rey del.
1: Del domingo. O a lo mejor le pusieron domingo es porque se llama domingo.
2: Es el rey del menudo. No sé.
1: A lo mejor sí, ¿verdad? ¡No, señor Apache! No se culpe usted. 30 grados en la temperatura, ¿ya viste? Por eso sientes este calorón.
2: Con razón, mato, estoy sudi sude.
1: Con razón, me siento como el de este, ¿cómo se llama?
2: Con razón me dice que saque el calzón, mato.
1: Se te pegó. Oye, estoy como el que.
2: ¿Cómo que, mato?
1: Espérame. En los cazafantasmas.
2: Ah, carico.
1: Este pegajoso.
2: No, yo soy de esponja para arriba, mato. Pegajoso.
1: De veras, ahí salía, Choco.
2: Te vamos a disfrazar el día de los zombies de pegajoso. Pegajoso, vato.
1: Ahí salías en los cazafantasmas, eras el negrillo
2: de
1: que
2: ninguna manguera.

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0: Por favor, no te vayas, Chuco. 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
1: Saludos a Marisela.
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1: Amigos de Aguascalientes, primero de octubre, su cuate César Bono va a estar ahí. ¿Cómo va a estar? Pues defendiendo al cavernícola. Lo he defendido ya durante 21 años y se los voy a llevar a ustedes para que vean cómo lo defiendo. Doy la vida por el cavernícola. Amigos de Aguascalientes, primero de octubre, en su teatro maravilloso, que fui uno de... Llegué a estrenar, no estrenarlo, la segunda obra que hicieron la hice yo con el señor Pompín. Señor Pompín, ahí nos vemos. Aguascalientes, su cuate César Bono los espera. Primero de octubre, a lo mejor va esta niña que se está escondiendo, pero ahí se las presento. Bye, bye.
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6: 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Vámonos con llamada porque aquí tenemos un oyente en la línea. Bueno.
8: Bueno.
9: ¿Su fecha de nacimiento?
8: El 1 de agosto del 91.
9: ¿Esa es su fecha de nacimiento?
8: Sí.
9: Bueno, usted quiere la orientación para usted, ¿verdad?
8: Sí.
9: Bueno, esta fecha de nacimiento, 1 de agosto del año 91, nos apoyamos en la tabla de la numerología y lo primero que tengo que decirle, mi estimada radio escucha, es que usted es una persona perteneciente al signo de Leo, ¿verdad?
8: Sí.
9: Por lo tanto, es regida por el astro mayor es el sol. Debe cuidarme su corazón y su columna vertebral, pero yo veo aquí últimamente que se siente usted como muy agotada, como debilitada. Sí, uno trabaja y lógicamente el trabajo hace que haya cansancio, pero aquí veo exageración, pesadez de cabeza, muchas veces cansancio, desesperación, y veo que también no está conciliando el sueño bien, no tiene un sueño plácido, no tiene un sueño tranquilo, su mente está trabajando, aunque usted diga yo cerré los ojos, pero su mente está ahí trabajando, por eso amanece cansada, agotada, y hay angustia y desesperación precisamente por esto. También a través de esta fecha de nacimiento veo dificultades en la parte financiera, económica, a pesar de que usted trabaja.
8: Sí.
9: ¿Su pareja también trabaja?
8: Sí.
9: Bueno, son dos ingresos que hay, pero siempre está faltando, como que no luce y no rinde, ¿verdad? Pregunta que quiera hacerme, comentarme, aquí yo la voy a escuchar.
8: Sí, pues es como decía, como que uno duerme, pero amanece igual o más.
9: Cansado.
8: Más cansado.
9: Claro. ¿Por qué? Porque aquí veo algo que está bloqueando. Hay mucha envidia para usted. ¿Cuánto hace que trabaja donde está trabajando?
8: un año apenas.
9: Bueno, tenga cuidado porque ahí hay personas que hay hipocresía y que no le hablan directamente como él, no se muestran como tal, no le desean cosas buenas, puede hasta llegar a tener problemas en su trabajo. Yo le recomiendo, hermanita, hija de Dios, que el día que usted pueda, entre más rápido, si tiene descanso, el día que tiene descanso, me visite, se acerque. ¿Su esposo a qué se dedica? ¿En qué trabaja?
8: En la tabla roca.
9: Bueno, ¿con él la relación ha estado bien o ha habido algunas dificultades? Porque cuando se presentan situaciones como las que yo estoy viendo, inclusive comienza uno a tener dificultades con la pareja, dice, oiga, pero peleándome, ¿por qué me peleé? ¿Por qué no estamos de acuerdo? ¿Por qué nos estamos distanciando? ¿Todo está bien por ese lado?
8: Pues con él sí estoy bien, pero hay veces que luego otras personas se quieren meter o así.
9: Sí, lo que pasa es que lo que yo le digo, lo que le hablaba, la envidia, ven una relación bonita de pareja que se está llevando bien y ya comienzan los chismes a decirle y comienzan como a meterle cosas en la cabeza a uno y pues como la mente muchas veces es débil, muchas veces se deja llevar uno de eso, pero aquí no veo nada negativo en ese aspecto, su esposo es un hombre bueno, pero sí es necesario que me visite, hija, sobre todo porque usted así como está sintiendo, va a llegar el momento en que le va a entrar la flojera y va a comenzar a quedar mal en su trabajo, y entonces hasta puede perder su trabajo, todo porque lo están provocando, hija. Pues véngase cuanto antes, se trae una veladora blanca, una botellita de agua, una rama de ruda y mucha fe.
8: Bueno, entonces el sábado o domingo.
9: Bueno, el día que usted pueda, todos los días estamos, sábados de 9 a 3, domingos de 9 a 1.
8: Sí, está bien.
9: Que
8: gracias.
9: Tenga un excelente día, Dios le acompañe.
8: Gracias.
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6: 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en todo momento nos ponen a la desesperación en este ir y venir de la vida, la existencia de fuerzas sobrenaturales, el haber encontrado cosas malignas, eso hace que muchas veces las cosas no se nos 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Otra llamada tenemos, bueno.
10: Sí, bueno.
6: Mi hermano, ¿orientación para usted o para otra persona?
10: Sí, le decía que ando un poco mal, que debe tener
6: para usted la orientación, ¿verdad? Regáleme su fecha de nacimiento.
10: 19 de junio.
6: ¿Sí?
10: Del
6: 64. Bueno, concéntrese en lo que desea saber. Esta fecha de nacimiento me indica que usted es una personita perteneciente al signo de Géminis, por lo tanto, sí, regido por el planeta de Mercurio. Cuídeme su espalda y su cabeza. Su color es el color amarillo.
10: Sí.
6: Su día favorable es el día miércoles. Oiga, mi hermano, últimamente a usted todo le está saliendo al revés, como dicen por ahí, en vez de irse para adelante, viene para atrás.
10: Sí, claro.
6: No avanza, no progresa en el trabajo, las cosas no se le dan.
10: No, nada más soy chofer, pero mi viejo me contratan
6: el siguiente mes. ¿De qué? ¿De combi, de taxi, de autobús, de tráiler, de qué?
10: Transporte de camión o de carga, lo que se puede.
6: Bueno, pero yo lo veo bloqueado últimamente, las cosas no se le dan. ¿En este momento está sin trabajo, hermano?
10: Sí, sin trabajo.
6: ¿Desde cuánto hace que está sin chamba?
10: 8 días, 10 días.
6: Mira, usted, hay una inestabilidad laboral, de repente trabaja 15 días, un mes, o ya le dicen ya no hay más trabajo, usted se harta, sucede algo, le pasa algo que lo desanima y no hay una constancia en su trabajo.
11: Todo lo que emprende le sale mal. De repente pierde su trabajo, el dinero no le rinde, en el campo sentimental también muchas dificultades. Está viviendo usted una salación de tercer grado, que es muy fuerte. Por eso todo lo que emprende le sale al revés. Hay que retirarlo, hay que liberarlo, hay que descargarse, hay que armonizar sus chakras para que su vida comience a transitar, pues, bien, para que haya trabajo estable, para que haya amor, para que haya salud, para que haya prosperidad, para que haya ganas de vivir, porque usted últimamente se siente desanimado, sin ganas, como que ya no le echa las

0: ganas, se siente agobiado, desesperado, no va a dormir bien, puros pensamientos negativos. ¿Esto le está pasando, hermano? ¿Cuánto hace?
1: Unos igual unos 10 días, pero se ha venido perdiendo el trabajo, el esfuerzo.
0: Es que no gana. Diciendo, lo desaniman, lo desmotivan. Véngase, hermano, hoy o mañana. Yo le ayudo, tráigase una rama de ruda. Si tiene agua bendita, una botellita de agua bendita, o si no, una botella de agua que compre en la tienda, un paquete de algodón y una veladora blanca. Yo le ayudo, vamos a retirar lo malo, vamos a hacer una armonización de chakras también, y le voy a indicar unos baños para que se irradie de buena energía, los caminos comiencen a abrirse y todas las cosas que usted emprenda le salgan bien, ¿de acuerdo? Me visita que veo que las cosas pueden cambiar, ¿de acuerdo?
1: Está por ahí vos, gracias,
0: lo agradezco. Por acá lo esperamos con la ficha 5, Dios lo bendiga.
1: Muy bien, gracias.
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2: 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Sienten que alguien les vigila, hay que retirar lo negativo, lo malo, esa persona que no le conviene, esa persona que está afectándole, que habla mal de usted, que le irradia mala energía, pues a través de la oración hacemos que se distancie. Somos expertos en retirar fuerzas negativas. Hay que poner un alto en el camino.
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2: 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Vámonos con otra llamada. Bueno.
4: Buenas, hermanita, buenas, ¿de dónde me habla?
5: De aquí de Aguascalientes.
4: Bueno, hermana, ¿desea preguntar por usted o por alguna otra persona?
5: No, por uno de mis hermanos.
4: ¿Fecha de nacimiento?
5: 6 de abril.
4: ¿Qué año?
5: Del 60.
4: Bueno, hermanita, persona perteneciente al signo de Aries, persona emprendedora, luchona, pero optimista, indeciso y un temperamento fuerte. Su salud de él no la veo bien, hermana, ¿verdad?
5: No.
4: Él no está con usted, ¿dónde está él?
5: No, él está ahí en pabellón.
4: Pero le falta el dinero y le falta el trabajo.
5: Sí.
4: Porque hay algo negativo, hay algo malo. A él lo están trabajando con influencias negativas, lo tienen empavado, amarrado, atado. Por eso el dinero que llega a sus manos se le va fácilmente.
5: Sí.
4: Yo le invito a que si quiere ayudarle a él, traiga una fotografía de él.
5: Sí.
4: Traiga agua bendita y venga lo más pronto, día que pueda.
5: Sí,
4: pero
5: muy
4: venga,
5: bien,
4: hermana, porque lo tienen trabajado, porque él se siente desesperado, ha cambiado, no es el mismo, se ha alejado de ustedes, hermana.
5: Sí.
4: ¿Es verdad lo que le digo o es mentira?
5: Sí.
4: Bueno, hermanita, entonces traiga la fotografía de él, porque él en este momento no quiere venir. Está sí, dañado, maleado. Entonces traiga la foto, agua bendita, una veladora blanca y con mucho gusto le vamos a ayudar.
5: Bueno, muchas gracias.
4: ¿Qué le diría usted a la gente que nos escucha en este momento? ¿Es la verdad lo que le he dicho o es mentira?
5: Sí, es verdad. No, ¿qué le diría a la gente? Que se acerquen lo más pronto posible.
4: Bueno, hermanita, pues sí, que la vemos.
5: Sí, muchas gracias.
4: Muchas gracias, que la bendiga.
5: Hasta luego.
2: 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Buen inicio de semana para todos y hasta mañana, mi bien amada familia.
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